0: Bienvenidos a esta pasión por el Tour de jueves con toda la actividad turfística que nos depara principalmente el Sistema Integrado Nacional de Turf en esto que hemos llamado Pasión por el Tour SINT. De lunes a viernes de 21 a 21:30, ya vamos por el sexto mes de actividad, comenzamos allá por el mes de febrero y vamos a terminar ya el mes julio y ya prácticamente hemos cumplido los cinco meses de esta pasión por el Tour SINT que está a punto de terminar en lo que tiene que ver con la actividad del mes de julio, porque mañana, viernes, es la última actividad. Mañana de 21 a 21:30 también estaremos, como lo hemos hecho, repito, desde el mes de febrero, en vivo, en directo, para toda la audiencia de Pasión por el Turf, disfrutando de la actividad del Sistema Integrado Nacional de Turf. Le damos la bienvenida hoy a nuestro estimado amigo Miguelito Páez, particularmente el gusto de saludarlo después de unas merecidas vacaciones que se tomó Miguel durante los últimos fines de semana, que habitualmente es cuando él nos acompaña. Un fuerte abrazo, querido Miguel, el gusto de tenerte del otro lado y la tranquilidad de que sale el trabajo nuestro, mejor aún. Miguel Páez en los controles técnicos hasta las 21:30. Vamos a estar hablando, obviamente, de la actividad de Paysandú para el próximo sábado como preámbulo de la actividad del Hipódromo de Maroñas. El próximo sábado vuelve la actividad al San Félix. Un San Félix que en menos de un mes, porque hay que mirar lo que tiene que ver con el calendario, ¿no? En menos de un mes, el San Félix va a tener tres reuniones. Ya vimos lo que le costó el lunes pasado poder terminar de confeccionar este programa. El pasado 18 de julio fue su prueba principal. 11 carreras fantásticas con un beating prácticamente récord, a casi 4 millones de pesos, se apostó. El próximo sábado ya primero de agosto, va a haber actividad en el San Félix. Y atención, porque les dije, en menos de un mes, San Félix también va a programar para el próximo sábado 15 de agosto actividad. Así que vamos a tener bastante actividad en San Félix. Tres reuniones en menos de 30 días que arrancaron el 18, que continúan este próximo sábado y que van a finalizar el sábado 15 con la actividad del Hipódromo San Félix de Paysandú. El próximo sábado, recordarles, 11:45 la primera competencia, 15:15 la última, separado por media hora, como habitualmente sucede, la actividad del Hipódromo San Félix de Paysandú. El lunes nosotros estuvimos brindando la información de que se reabría para el martes el tema de la confección del programa, porque de una no se había podido hacer. El martes y ayer nuestro compañero César estuvo brindando la información correspondiente y ampliamente difundido, hoy exclusivamente y a cuenta de mayor cantidad, porque mañana sí, mañana vamos a estar con la expansión completa del programa y con lo que tiene que ver las triple fórmulas de Continental para la jornada del San Félix. Recordarle que hay dos preferenciales, que son la sexta y la séptima, el preferencial sexta carrera, que es el preferencial ex compositor Ramón Bacaro, 1300 metros, yeguas 3 años perdedoras, donde van a correr el número 1 Trinca que Trinca con Richard Ponte de 56, el 2, Noite de Festa, con el aprendiz David Suárez, de 56. El 3, Campari, con Santiago González, de 56. El 4, 12 María, con la monta de Ernesto Tona, de 56. El 5, Gringalinda, con Santiago Vaz, de 56-1. Y el 6, Anárquica, con la monta del jockey aprendiz Facundo Leines, de 56-4 kilos. Ese es el primero de los preferenciales. El segundo, inmediatamente después, el premio ex compositor Ángel Arballo, 14:45, también 1300 metros, pero en este caso para potrillos, 3 años perdedores y debutantes, donde va a correr Takuru, el hijo de Pose número 1, con la monta de Richard Ponte de 56 kilos. Pendleton, que el otro día nos dejó con la sangre en el ojo con el pronóstico, el hijo de MC con Ernesto Tona de 56. El 3, el primo, el hijo de Pose, con la monta del aprendiz Agustín Palavecino de 56-3. Debuta Haven of North, un hijo de Vinegar Haven, con el 4 en el mandil, con los colores del estudio Yaverán, al cuidado de Jonathan Ferreira, y con la monta del Ángel también de Rascaeta de 56 kilos. Maestro Guapo, número 5, irá con Santiago González de 56 kilos. El 6, Cielo Nocturno, con el aprendiz David Geyer de 56-4. El 7, Ya está yo, con Axel Cabrera de 56-4, y el 8, Dollar Fever, con la monta de la jockey aprendiz Luciana Fraser de 56-2 unidades. Esas, repito, serán las pruebas principales para el San Félix de este próximo sábado. 8 carreras va a haber en la actividad del San Félix el próximo sábado y decíamos que la inicial a partir de la hora 11:45, 15:15 la última y 45 minutos más tarde a las 16 el próximo sábado estará dando comienzo la actividad del Hipódromo de Maroñas. Así que el próximo sábado vamos a tener 16 carreras en su total, divididas 8 en el hipódromo de Paysandú, 8 en el hipódromo de Maroñas. A partir de las 11:45, la primera en el San Félix de Paysandú, mientras que la última, 15:15, la primera en el hipódromo de Maroñas, va a estar dando comienzo a las 16 horas. Estamos hablando del próximo sábado, sábado primero ya de agosto, ¿no? 16 horas la primera de Maroñas, 19:30 la última, ahí, a partir de las 4 de la tarde, tomaremos el aire nosotros de Continental a partir de las 4 de la tarde en vivo y en directo desde Maroñas. Pero mañana, repito, y ahora vamos a apuntar las baterías de esta segunda mitad del programa de Pasión por el Tour, mañana tenemos la actividad del Hipódromo de las Piedras. Durante la actividad del Hipódromo de las Piedras, y mejor dicho, durante la actividad de Pasión por el Tour de mañana, que arranca a las 19 y va hasta las 21 y después Pasión por el Tour Sin de 21 a 21:30, vamos a estar con los 11 cotejos que hay mañana en el Hipódromo de las Piedras. 11 relatos y comentarios. Una vez que finalice la recopilación, todo lo que fue la jornada del Hipódromo de las Piedras, en el último tramo, en la última parte, en los últimos 30 minutos, de 21 a 21:30, haremos Pasión Sin con la actividad de Paysandú para mañana y ahí sí estaremos con la actividad de San Félix, los compromisos, toda la información previa y los pronósticos, que también andamos en lo que tiene que ver con pronósticos, también andamos, que venimos segundo en el concurso que organiza HRU, en lo que tiene que ver con más de 25 colegas, que habitualmente, mensualmente, ingresamos en el concurso de pronóstico, cada uno representando a nuestros medios. Pasión por el Turf en mi nombre, representado, está en el segundo puesto, detrás del querido Filo Alejandro Gorujo, que viene cortado adelante. Perdón, nosotros estamos tercero. Veníamos segundo hasta el fin de semana pasado, quedamos tercero y vamos a ver si arañamos mañana ese segundo puesto. Vamos en busca de la segunda ubicación para terminar segundo en un lote muy, muy, muy complicado, porque repito, tiene más de 25 colegas que tratamos todos, ¿sí? En mayor o menor medida, no solo de cumplir los martes con toda la información, sino de guiar de la mejor manera a la audiencia de cada uno de nuestros programas. Entonces, en el caso particular nuestro, y como habitualmente hacemos, los días previos a la actividad, ya que tenemos este espacio en Pasión por el Turcín, le dedicamos algo, en este caso, al Hipódromo de las Piedras. Vamos a estar, después de la pausa, analizando los cotejos de mañana en el Hipódromo de las Piedras, donde, repito, de 19 a 21 estaremos con la repe y todo lo sucedido con los 11 relatos mañana viernes 31. Mañana se termina cronológicamente el mes de julio y a partir de las 12 horas en punto, estará dando comienzo la jornada del Hipódromo de las Piedras. Finaliza a las 17, quizás un poquito más, 17:10 esté terminando y un poquito más de una hora y media después estaremos nosotros de 19 a 21 en Pasión por el Tour recordando y recopilando la actividad del Hipódromo de las Piedras para el día de mañana. Vamos a hacer la pausa y les prometo en la segunda parte, ahora sí, entrar íntegramente en la programación del Hipódromo de las Piedras para el día de mañana. 11 cotejos, 12 horas la primera, pronósticos, triple fórmula y toda la información que desarrollaremos de aquí hasta las 21:30 con Miguel Páez en los controles técnicos, haciendo Pasión por el Turf en esta noche de jueves a través de la radio del Turf, la 1600 AM de Continental. Hacemos la pausa, querido Miguel, y venimos en los últimos minutos hasta las 21:30. Seguimos haciendo Pasión por el Turf, seguimos ahora con la actividad del Hipódromo de las Piedras para mañana. Pausa y ya venimos.
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dando comienzo a la jornada de mañana viernes 31 de julio en el hipódromo Las Piedras. Serán 11 competencias que empezaremos a desandar a partir de este momento para que ustedes ya mañana, mejor dicho, hoy tengan toda la información y mañana cuando vayan al hipódromo de Las Piedras puedan seguir atentamente la actividad hípica con los pronósticos de Continental, con los pronósticos de todos los colegas, pero insisto, venimos terceros en el concurso pronóstico mensual organizado por Maroñas y bueno, estamos lejos del primero, pero estamos cerquita allí del segundo puesto y tentaremos por finalizar el mes de julio en la segunda colocación. Por eso vamos. Así que vamos con la información de mañana en el Hipódromo de Las Piedras. Primera carrera, premio ideológico. Se homenajea a Palique en el día de mañana, como habitualmente una vez al año se hace aquel gran pingo de hijo de ideológico, nacido y criado en la cabaña de Lara Silencio. Este, defensor de tu Perucho, lo corría Fabio, lo cuidaba Heriberto Guede, aquel gran, gran hijo de Palique, uno de los primeros caballos exportados a los Emiratos Árabes o a Dubái, más precisamente, durante Maroña cerrado, ¿no? En la época en que Maroña estaba cerrado, el hijo de ideológico, ideológico con el nombre de su padre, homenajeado en la primera de mañana en el Hipódromo de Las Piedras. Para Potrancas, 3 años, perdedoras, todas de 56 kilos. Van a correr el número 1, Doña Dulce con la monta de José da Silva. 2, Alice, Federico Piris. 3, Yuma con Everton Rodríguez. 4, Ubirama con Wagner Leal. 5, Inventada con Cristian Moreno. 6, Berlina Fever con Nicole Romero. Y el número 7, Emparentada Fever. Otra hija de Texas Fever, esta la de las abuelas, con la monta de Morita, Jonathan Rodrigo Mora. Para arrancar la jornada de mañana en el Hipódromo Canario, la triple fórmula de Continental la encabeza Ubirama, número 4, una potranca de Sintra, que va a correr Wagner Leal en el día de mañana y va con el 4 en el mandil. Esta yegua es debutante en el Hipódromo de Las Piedras, corrió una sola vez en el Hipódromo de Maroñas y llegó quinta de Flora Indígena y Farra corrida en el 19 de junio. Pasó ya un mes largo, vuelve a la actividad y confiamos en la defensora de Stud JCR para que sea la candidata de Continental en esta primera de mañana en el Hipódromo de Las Piedras. Justamente la yegua de las abuelas, otra yegua que debuta en el Hipódromo de Las Piedras, precedida de dos muy buenas competencias en Maroñas, como Emperadora Fever, es la enemiga de Continental. Segunda de Ultrarrayo en Maroñas, es 7 cuerpos. Tercera de Serena Victoria, esta Serena Victoria que el otro día corrió notable en un clásico y entró segunda descontando. Acreditan a la pupila del Negro Leite a ser mucho más que una enemiga. Está allí y morirá con ellos prendido. Lo mismo que Alice, otra yegua que debuta, que tiene 3 carreras corridas en el Hipódromo de Maroñas, que viene de llegar un cuerpo delante del debut de nuestra candidata, la hija de Irónicus, defensora de Tula Rosilla, entrando tercera de Flora Indígena y Farra corrida, 7 y medio. Nuestra candidata Ubirama llegó a 9 cuerpos, pero había sido su única salida. Esta es fue la tercera de Alice. Ahí está, creemos nosotros, la definición de la primera competencia. Y entonces la triple fórmula de Continental para mañana, la primera carrera, candidata al número 4, Ubirama, enemigo el 7, Emperadora Fever, trifecta con el 2, Alice. 472, 472, Tride Continental para el arranque canario. Segunda, 1230, 1400. Potrillos de 3 años que buscan el primer impacto en la campaña. 1, Kiko Cascador, con la monta de Carlos Romero de 56. 2, The Champ, David Geyer, 56. 3, Venite Conmigo, Jair Pereira de 56. 4, Big Watch, Héctor Lazo de 56. 5, Sander, Pablo Rodríguez de 56. 6, Calificado, Damián de Rascaeta de 56. 7, Blacabey, Waldemar Maciel de 56. 8, Mohamed, Diogo González de 56. 9, Sombra Gris, Julio Méndez de 56. 10, Excelso, Sebastián Fiorito de 56. 11, Tecox, José María Silva de 56. Debuta Mr. Loe, número 12. Se trata de un hijo de Alcorano en At Liberty por Forestry, defensor de Stuart del Sur, que crió Ulises Carneiro, el propietario del Aras Valle do Sul. Corre José da Silva y entrena Antonio Cinta, lo figura Jorge Rey. Se llama Mr. Lode, va con el 12 en el mandil. Y Spinning Candy, número 13, el hijo del señor Candy, cierra la nómina de participantes con la monta de Wagner Leal de 56 kilos. Justamente este defensor de Tulos 2 es el candidato de Continental, tiene un muy buen tercer puesto de Velocicoster y Valdivieso. En aquella oportunidad era gran favorito, creo yo indudablemente que también en esta competencia va a ser favorito y le damos el voto al defensor de Tulos 2. Candidato el 13, Spinning Candy, enemigo el 4, Big Watch, trifecta con el 8, Mohamed. 13, 4, 8, repito, 13, 4, 8.

Triple fórmula de Continental para la segunda de mañana, Las Piedras. Tercera, premio Aras Silencio, 13 horas. 1.300 metros el recorrido, caballos de 5 años y más edad, perdedores y ganadores de una en el Hipódromo de Las Piedras, donde va a correr el número 1, Hat JJ, de 57 kilos con la monta de Pablo Menchú. 2, Diente Frío, Mario González, de 57. 3, Potriboy, César Ibáñez, de 54. 4, Renegado, Máximo González, 54-1. 5, The Magic, lo correrá Nicole Romero, de 57. 6, Luna D'Argento, José María Silva, de 55. 7, Deslizado San Edinson, Javier Rodríguez, de 54. 8, el escocés Carlos Romero, de 54. 9, Oceanic Avenue, Santiago Vaz, 54-1. 10, Miss Kim, Fernanda Rodríguez, 55. 11, Rakuten, Jonathan Rodrigo Mora, 55. 12, el Banderín, Sebastián Fiorito, 57. 13, All Keep, Damián de Arrascaeta, 57. 14, Orpen Bam, con la monta de Martín Dávila, de 57 kilos. Como suplentes están con el 15, Don Teco, y con el 16, Music Queen. El otro día perdió allí porque perdió Luna D'Argento, la pupila de Manolo Silvera, y la defensora de Tú, La Yunta, será la candidata de Continental para una reñida y muy pareja tercera competencia de mañana en el Hipódromo de Las Piedras. Candidata, la número 6, Luna D'Argento. Enemigo, el 13, All Keep, que también viene arrimando. Y otro, que es el rey de los arrimes, puede bochar, es Rakuten. Número 11, y está la tri de Continental. 6, 13, 11. Repito, 6, 13, 11. Triple fórmula de Continental para una muy complicada tercera carrera de mañana en el Hipódromo de Las Piedras. Cuarta, premio Stud Perucho, 13 horas 30 minutos, 1.100 metros. Aquí se miden todo caballo de 5 años y más edad, ganadores de 1 y 2. 1, ese guerrero, Cristian Moreno, de 58 y medio. Muy linda la nota de ayer de Cristian Moreno con nuestro compañero César Martínez, ya hace un par de semanas, casi un mes, todavía no hace un mes, pero creo que hace 2 semanas que Cristian Moreno se recibió de jockey profesional en una meteórica campaña de este joven Maragato, que la verdad ayer habló con nosotros, mejor dicho, con nuestro compañero César Martínez en nuestro programa, y la verdad que fue una muy, pero muy linda charla. Cristian Moreno corre al candidato de Continental, ya les adelanto, que es el defensor de Tú Pro Siempre, gitano número 1. 2, Chase de San con Sebastián Fiorito, de 58. 3, Ricky Tricky, con la monta de Federico Piris, de 55 kilos y medio. 4, Tornado Storm, Santiago Vaz, 55 y medio, menos 1. 5, Swingmaster, José María Silva, 57. 6, Churchill, David Geyer, 58 y medio. 7, Carolai, Waldemar Maciel, 59 y medio. 8, Fidanzata, Pablo Rodríguez, 56 y medio. 9, Happy Warrior, Juan Díaz, 55 y medio. Y 10, Lindolfo, el caballo de Don Rubén Montes de Oca, de 57 kilos con la monta del coloniense Manuel Pérez. Tiene un tercero brillante de navegante MP y negociador que ganó la semana pasada en el Hipódromo de Maroñas, ese guerrero. Por eso no dudamos en darle el voto al hijo de Leopard. En otra carrera que es difícil, acierto, pero nos gusta ese guerrero con el uno en el mandil, es el candidato de Continental. Enemiga, quien seguramente sea la favorita de la carrera, Chais de San, la locataria número 2. Trifecta con él, muy veloz, Tornado Store número 4. 1, 2, 4, 124. 1, 2, 4, tri de Continental para la cuarta. Vamos a la quinta. Premio Heriberto Gué, de mañana a Las Piedras, 2 de la tarde, 1.300 metros. Yeguas 4 años perdedoras. 1, Hermosa Luna, de 57 kilos con Erika Costa. 2, Celulosa Lu Cortiz, de 57-3. 3, Rotunda Jair Pereira, 57. 4, Stracciatella Matías Figueroa, de 57. 5, Talita Traveler, Javier Pérez, de 57. 6, Hannah Brown, Fernanda Rodríguez, de 57. 7, Abigail Adams, Martín Dávila, de 57. 8, Encantada Flash, David Geyer, de 57. 9, Mi Mayor Princesa, Mario González, de 54. 10, Madame Algo, José María Silva, de 57. No corre el número 11, parece mentira, ya borramos de esta quinta el número 11. Y el número 12, Ort Last Day, con la monta de Pablo Rodríguez, de 57 kilos. Otra yegua que era candidata exclusiva de Continental el otro día y le reclamó a Tacoyuca y quedó pendiente algo con Tacoyuca, que después Tacoyuca ganó disparando en el Hipódromo de Maroñas. Es la candidata de Continental, la hija de Potri Alequín y Daisy Smith. Nos gusta el 3, Rotunda, con ese segundo de Tacoyuca. Repito, me parece que de repetir, la defensora de Stuterco no deja más nada para nadie mañana en el Hipódromo de Las Piedras. Candidata al 3, Rotunda. Enemiga al 10, Madame Algo. Trifecta con el 7, Abigail Adams. 3, 10, 7, tri de Continental para la quinta de mañana en el Hipódromo de Las Piedras. Vamos a la sexta. Es el preferencial Palique, 14 horas 30 minutos, 1.300 metros en régimen de handicap para todo caballo, 3 años y más edad. 1, Mi Loco, Luca Ortiz, de 50 kilos. No corre el número 2, Betts in Town. Ya borramos de sexta al número 2. El 3, Saznal, Ebre Ugi, de 62.
4, Trotsky Revolution y Guartejera de 50. Tampoco será de la partida. El número 5, Teguzi. Borramos al 2 y borramos al 5 de sexta. 6, Happy Moments, Máximo González de 51. 7, Banderazo, Federico Pires de 60. 8, muy clásico, Damián de Arrascaeta de 54. Y el número 9, Rey Humor, JF, con la monta del Bambino. José María Silva de 64 kilos. Bien, dice, kilos son medallas. Este caballo corre un verdadero disparate. Viene de dos victorias consecutivas. Un caballo que tiene un perfil netamente de caballo corredor y de buen caballo y hasta clásico, es Rey Humor JF, uno de los mejores caballos hijos de King Humor que hay en la actividad. No dudamos en darle el voto al pupilo de Rafael Soto. Nos gusta 9, Rey Humor JF, en la prueba principal de mañana en el Hipódromo de Las Piedras. Otro pesado, Saznal, número 3, el enemigo, el pupilo de Germán González, trifecta con el 6, Happy Moments. 9, 3, 6, 936. 9, 3, 6, triple fórmula de Continental para la sexta de mañana en el Hipódromo de Las Piedras. Vamos a la séptima, premio Fabio Guedes, 1000 metros, potrillos 3 años, perdedores, 1 el ruso Luis Cáceres de 56, debuta, British Poeta, número 2, se trata de un hijo de British Medium en la clásica Amita, los colores del estudio, los pingüinos, la monta de Sebastián Fiorito de 56 kilos y el entrenamiento de Pablo Germán González. El 3, Lincoln con Matías Figueroa de 56. El 4, Mensaje Irónico con David Geyer de 56. Debuta kilómetro 11. Número 5, se trata de un hijo de Musk. Nacimiento argentino este caballo, importado de la Argentina. Pablo Rodríguez lo corre, el pupilo de Germán González, defensor de Tata Juan. Debuta Copperfield. Número 6, se trata de un hijo de Candeman, otro importado, pero este lado de Brasil. En Innocent Baby, Innocent Beauty, su madre, por Point Given. Lo correrá Jair Pereira hasta el cuidado de Facundo Santesteban y corre con los colores del estudio Los Leones. Abelino C, número 7, con Federico Pires de 56. 8, factible BT, con José María Silva de 56. Y el número 9, Hat Fighter, con la monta de Pelito, Waldemar Maciel, de 56 kilos. El debutante nos gusta, anda bien en horas de la mañana, tenemos buena información, hablan mucho de este kilómetro 11, que con el 5 en el mandil, es el candidato de Continental para la sexta de mañana a Las Piedras. Enemigo Copperfield, número 6, otro debutante, este pupilo de Facundo Santesteban, es el enemigo de Continental. 5-6, la trifecta con uno que ha corrido y siempre ha corrido bien, es Mensaje Irónico, número 4. 5, 6, 4, 564, 5, 6, 4, triple fórmula de Continental para la séptima de mañana a Las Piedras. Vamos a la octava canaria de mañana, viernes 31, premio Alcalde del Norte 2022, 15-30, 1000 metros, yeguas, potrancas, 3 años, perdedoras, 1, la senadora Matías Figueroa de 56, 2, Carl Born, Waldemar Maciel de 56. 3, Tocuyino, Damián de Arrascaeta de 56. 4, Samba Fever, José María Silva de 56. Debuta 7 lágrimas con el 5 en el mantil. Se trata de una hija de Orb en Home Free por Patty Buck. La correrá Brian Olivera de 56-1. Defiende los colores de tu Larry querido y la entrena Facundo Santesteban. Debuta Gran Carta con el 6 en el mantil. Una hija de Ozone Patriot y la clásica Vador Mix por Dynamix. La correrá César Ibáñez de 56 kilos. La entrena Pablo Duarte y defiende los colores del estudio Luca. Al TAT va con el 7 en el mandil. La del 4 de marzo con la monta de Pablo Menyú de 56. Debuta aquí en Las Piedras Magdalene, número 8, con la monta de Pablo Rodríguez de 56. Y el número 9, Odaguara, debí decir, con Federico Piris de 56 kilos. Otra debutante, la defensora de estudio Luca, es la candidata de Continental para esta octava. Nos gusta el 6, Gran Carta. Enemiga al 1, la senadora trifecta con el 7. Al TAT. 6-1-7, 617, tri de Continental para la octava. Vamos a la novena, premio Dog Alicante, 4 de la tarde, 2 kilómetros de recorrido, caballos 4 años, perdedores. 1, explota, Cristian Moreno de 54. 2, combativo, Sebastián Fiorito de 54. 3, Rodeo Drive, Luke Ortiz de 57-3. 4, Tupia Prover, Michael de Sousa de 57. 5, Sudamericana, Matías Figueroa de 55. 6, El Crack, Javier Pérez de 57. 7, Boaz Julio Méndez de 57. 8, Fantasioso José María Silva de 58.5. 9, Four Seasons, Waldemar Maciel de 57. Y el 10, Honor Log, el tordillo coloniense. Lo corre Jair Pereira, defensor de tu juventud, que carga 58.5 kilos. De repetir ese segundo de Steinbenchuk e incluso el segundo de Keylor, anterior a este,
creo que no hay más nada para nadie. El defensor de tus fantasías debería ganar la competencia. Digo debería, pues son caballos de carrera y si se abre pareja, la gatera para todos, todos pueden ganar. Pero mirando su retrospecto, este fantasioso resalta netamente, netamente, y no dudamos en darle el voto. Candidato al 8, fantasioso, enemigo 9, Four Seasons, trifecta con el 6, el crack. 8, 9, 6, 896. 8, 9, 6, triple fórmula de Continental para la novena. Décima, linda carrera mañana. Décima de mañana, las piedras, PM Mitrago fuerte, penúltima. 4 y media de la tarde, 1700, caballos 5 años, ganadores de 3 y más. 1, Prato City, Pablo Mellú de 53. 2, Ilustre y Burrero, Pedro Muniz de 53. 3, Ranero VIP, Federico Pires de 56. 4, Rubicón, Eguartejera de 51. 5, Roger, 53 con Gualdemar Maciel. 6, Late Macchiato, con José María Silva de 60. 7, Cabeza Branca, Héctor Lazo de 53, 8, Quilero, Michael de Sousa de 57, 9, Quino, Jonathan Mora de 54 y el número 10, Ramo de Sueños de 51 kilos con la monta de Fernanda Rodríguez. Bien ubicadito en esta competencia, por escala, por peso, el número 1, Prato City, nos gusta para que gane. Enemigo el 7, Cabeza Branca, trifecta con el 2, Ilustre y Burrero. 1, 7, 2, 172. 1, 7, 2, triple fórmula de Continental para la penúltima de mañana de las piedras. Vamos al cierre, décimo primera y última de mañana en el Hipódromo de las Piedras. Prueba reservada para caballos 3 años en pos de su primera victoria. Dan el desquite mañana a las 5 de la tarde en el premio dolarísimo 1300 metros. 1, Gladiador Ave, Pablo Rodríguez de 57. 2, Dayton Knight, Gualdemar Maciel de 57. 3, The Goat, Federico Piri 57. 4, Top John, Jair Pereira 57. 5, Sipo, con la monta de Richard Ponte de 57. 6, Haaland, Cristian Moreno de 57. 7, Blue Chip, Edinson Javier Rodríguez de 57. 8, Foreign In My Lab, Erika Costa de 57. 9, Indio Quay, José María Silva de 57. 10, Imaginame, Mario González de 57. 11, Tiempo Grosso, Luis Cáceres de 57. 12, Epitafio, Damián de Rascaeta de 57. 13, Kepler, Juan Díaz de 57. El 14, Secreto Fit, con Carlos Vigil de 57. Como suplentes están el 15, Ramadán, el 16, Magico Mar, el 17, Miss Kingdom, el 18, General Dillon y el 19, Radamonte. Sin ser fija, ni nada que se le parezca, pero destaca netamente para nosotros por su última performance. Tiene anteriormente un sexto de Maximus Dalagoa y Tapajos en Maroñas. Después un segundo de Tape Bosic delante de muchos que corren mañana en el Hipódromo de las Piedras. Me refiero al hijo de Vuelta Exchange, el pupilo de Santo Esteban, para ganar la última. Top Jones. Nos gusta el defensor de tu vanguardia. Con el 4 en el mandil, el enemigo el 12. Epitafio, trifecta con el 2. Dayton Knight. 4, docena, 2. 4, 12, 2. Triple fórmula de Continental para la última de mañana en el Hipódromo de las Piedras. En este último minuto, recordarles, mañana a las 12 arranca las piedras. Termina a las 5 y media. Nosotros a las 7 arrancamos con la pasión por el Tour de Viernes, con todo lo sucedido en el Hipódromo de las Piedras. Relatos y comentarios de las 11 carreras, notas también de nuestro compañero César Martínez. Termina Pasión por el Tour con la actividad de las piedras y arranca Pasión por el Tour sin con toda la previa del Hipódromo San Félix de Paysandú para el próximo sábado 1 de agosto. Gracias Miguelito Páez en los controles. Muy buenas noches para todos. Hasta mañana. Chau.

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y también a través de nuestro Facebook. Muy, pero muy buenas noches para todos ustedes. Te invitamos a que puedas estar en sintonía con nosotros porque tenemos mucha información para poder compartir de lo que será esta jornada de mañana día viernes aquí en Avenida Rufo, el 934 esquina Baltasar Brum, Iglesia Pentecostal Dios es Amor en la ciudad de Pando.

0: estaremos viviendo la gran campaña de liberación como cada viernes, y es por eso que usted que está en sintonía no te puedes hacer indiferente. Dios será aquel que se manifieste de una forma muy especial. El Señor se va a estar manifestando a favor de todo el pueblo que esté llegando a participar. Por eso, usted que nos está escuchando en esta noche de hoy, prepárate para poder llegar, porque estaremos predicando la palabra de Dios y orando por la liberación de parte del Señor, juntamente un equipo de siervos y siervas del Señor. Dios será aquel que obre a favor de tu vida. Por eso, a prepararse, usted que vive aquí en el centro de Pando, usted que está en diferentes zonas, ven a participar con nosotros y verás cómo Dios será aquel que obre de una forma sobrenatural, transformando tu realidad. Usted que dice: Pastor Matías, yo necesito que Dios venga a obrar a favor de mi vida, te invitamos a que puedas dar el paso de fe para poder llegar a estar presente aquí en nuestra iglesia pentecostal Dios es Amor, donde este viernes estaremos clamando a Dios por la gran liberación, para que Dios venga a libertar tu vida, tu hogar y también tu querida y amada familia. Dios, oyentes, aquel que quiere obrar. Es Dios aquel que quiere manifestarse a favor de usted que está en sintonía. Por eso no te puedes hacer indiferente. Tienes que dar ese paso de fe para poder alcanzar el socorro. El socorro que Dios tiene para tu vida vendrá a través de usted participar con nosotros, porque es Dios el que quiere glorificarse a favor de todo el pueblo, como cada viernes, oyente. Dios viene obrando, Dios viene marcando diferencia, Dios viene operando grandes bendiciones a favor de todo el pueblo que se está acercando a participar. Y es por eso que usted que está en sintonía, eres nuestro invitado especial para poder llegar, para poder participar por la tarde o por la noche aquí en nuestra iglesia pentecostal Dios es Amor, en la ciudad de Pando.
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0: Es así, oyentes, es este día viernes donde la mano de Dios se va a estar manifestando de una forma poderosa. Por eso, atención, atención, toda la audiencia, prepárate para poder estar, porque será un viernes de gran victoria. Tenemos juntamente a los pastores, al equipo de obreros. Dios será aquel que esté librando a todo el pueblo. Clamaremos a Dios y Dios va a romper toda obra de hechicería, toda obra de opresión. Usted que dice, Pastor Matías, yo necesito que Dios obre en mi vida, que Dios liberte mi casa, liberte mi familia. Esta es tu gran oportunidad. Este día viernes, mañana, por la tarde o por la noche, en uno de los dos horarios, ven a participar, porque Dios será el que se mueva a favor de todo el pueblo. Por la noche será el culto central. Por eso prepárate, oyente, para poder formar parte de esta gran campaña en donde la mano de Dios se va a estar manifestando a favor de todo el pueblo. ¿Cuántas personas, cuánta familia, cuántos hogares que hoy necesitan el libramiento de parte de Dios? ¿Cuántas personas que están llegando a la iglesia y Dios es aquel que obra, que libera? Dios es aquel que está manifestándose de una forma poderosa. Por eso, usted que está a la escucha, usted que dice, Pastor Matías, yo preciso que Dios libere mi casa, que Dios libere mi familia, que Dios se manifieste a favor de esta causa que hoy estoy teniendo. Bueno, te invitamos a que puedas dar ese paso de fe para poder ver esa gran diferencia, que Dios será aquel que traiga, y no importa el tiempo que usted pueda estar pasando por esta dificultad, sino que lo importante es usted llegar a la presencia de Dios. Lo importante es usted poder estar participando, porque clamaremos a Dios y Dios será aquel que obre de una forma poderosa. Queremos ya, oyentes, poder compartir testimonios en el programa La Voz de la Liberación. Usted que está en la sintonía, vamos a compartir testimonios de lo que Dios hace, de lo que causa llegar a la presencia de Dios. Y este viernes, mañana, oraremos a Dios y Dios será aquel que libre tu vida, tu hogar y tu familia.
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0: Graciela, bienvenida a la programación. Cuéntanos qué pasaba en su vida.
2: Bueno, hace casi 3 meses que vengo con malestares, el estómago, náuseas, malestar así como que me sentía que tenía el peso en el estómago y siguió pasando los días así. Yo al médico no soy de ir mucho. De repente me vi unas pulsaciones en el costado derecho y bueno, hasta que llegué, digo, yo vengo a la casa del Señor, digo, está, pero me esforcé para venir los días miércoles.
0: Hermana, hacías 3 meses que tenías dolencias en tu vientre. El Espíritu Santo reveló que hoy tenías un problema en los intestinos. Por eso venía esa dolencia en tu vientre. Ya hacías 3 meses que estabas con esto y verdaderamente una persona con dolencias en sus intestinos, en su vientre, no es vida eso.
2: Exactamente. Yo no sabía que eran los intestinos. Pero hoy el Señor reveló, gracias a Dios que me trajo, y me sanó, me curó.
0: El Espíritu Santo reveló para el pastor que eran los intestinos y la dificultad. Pasaste adelante, recibiste la oración. ¿Qué sentiste en el momento de la oración?
2: Sentí un alivio, sentí un bálsamo, algo precioso que pasó y bueno, y el dolor no lo tengo.
0: La dolencia que estaba desapareció.
2: Exactamente.
0: Jesús hizo un milagro.
2: Sí, Jesús hizo un milagro.
0: Hermana, hay un pueblo que nos escucha por la radio, a través del programa La Voz de la Liberación. Tal vez hoy están enfermos, con problemas, tal vez la medicina ya le ha desahuciado, tal vez han golpeado puertas y no han encontrado una respuesta. ¿Cuál es tu palabra de invitación para ellos?
2: De todo corazón, que vengan, que se esfuercen y que vengan a la casa del Señor.
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0: Nelson, bienvenido a la programación. Cuéntanos qué pasaba en su vida.
3: Bueno, yo lo que pasa es que hace muchos años trabajaba en la calle y agarré mucho frío y hace poco me hice unas placas y eso tenía artrosis en las rodillas, pero aparte en toda la columna, en todo. Tengo las vértebras desplazadas, toda la columna. Y sentía dolor en la rodilla, lógico.
0: Hermano, ¿hace cuántos años que usted padecía con esta enfermedad?
3: Y como 20 años.
0: ¿Contratado ya por la medicina?
3: Sí, ahora sí, con placas y me hicieron esta tomografía computada por la columna y todo, contratado ya.
0: ¿Y el médico qué le había dicho? ¿Que eso iba a ser crónico?
3: Sí, es crónico, me dijo, esto es crónico, esto se te va más. Y yo dije, bueno, ¿y qué tengo que hacer? Bueno, tomate unas paracetamol de vez en cuando para el dolor. Y hace 20 días fui al médico de vuelta y me dijo, tomate dos paracetamol cada 8 horas, para el dolor.
0: Tremendo, oyentes, este caso de nuestro hermano Nelson. Estaba sufriendo de artrosis en los huesos, en la cadera, en las piernas. Ya hacía 20 años, contratado por la medicina. Ya la medicina le había dicho a él que era algo crónico, algo que nunca más se le iba a ir. Pero hoy llegaste aquí en la iglesia, Nelson, participaste en el culto. El Espíritu Santo reveló, pasaste adelante. ¿Qué sentiste en el momento de la oración?
3: Bueno, sentí un calor en la cabeza y en el cuerpo. Y sentí que me alivié, lógico, porque digo, yo camino y tengo dolores, pero...
0: En ese momento, hermano, te vimos que hiciste prueba con Dios, te agachaste, moviste las piernas, moviste las rodillas. ¿Qué pasó? ¿El dolor dónde estaba?
3: En ningún lado.
0: ¿Se fue?
3: Se fue.
0: El dolor de hoy, el dolor que estaba en tu cadera, ahora desapareció.
3: No tengo nada. Ya si... Dolor no tengo.
0: Hermano, hay un país que nos escucha. ¿Qué le puede decir para toda aquella audiencia que está escuchando hoy la radio? Tal vez hoy están con problemas, con dificultades. ¿Cuál es tu palabra de invitación para ellos?
3: Y bueno, mi palabra es que hay que creer. En la vida hay que creer en algo. Yo creo en Dios. Yo creo en Dios. Y en la vida hay que creer en algo. Y las personas que están, que se sientan que están mal, enfermas, todo. Y bueno, que vengan a la iglesia.
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tremendo, oyente, lo que estábamos escuchando. Es Dios obrando a favor de todo el pueblo que se acerca a participar. Por eso este día de mañana viernes no te puedes hacer indiferente.

Dios, aquel que quiere obrar a tu favor. Este día viernes clamaremos al Señor por el grande libramiento y Dios será aquel que obre de una forma especial. Dios será aquel que se manifieste a favor de tu vida. Usted que está a la escucha, usted que es un padre de familia, una madre, usted que dice: Pastor Matías, yo preciso la intervención de Dios, que Dios libre mi casa, que Dios libre mi familia. Esta es tu gran oportunidad. Es mañana viernes esta gran campaña de liberación, donde Dios será aquel que traiga el socorro para tu vida. Por eso, atención todo el pueblo aquí de Pando, atención todas las familias, todos los hermanos y hermanas, a prepararse para poder estar presente, porque Dios es el que va a estar socorriendo nuestras vidas. Dios es el que se va a estar manifestando de una forma muy especial. Dios es aquel que va a estar manifestándose poderosamente.

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1: Por eso, gente, usted que nos escucha hoy, usted que dice, pastor, yo preciso el socorro en mi vida, pelea esa batalla de fe, acércate, créele al poder de Dios y verá la diferencia. No es en vano, usted que está escuchando hoy, esforzarte, sino que Dios será aquel que obre. Estaremos clamando con todos los siervos de Dios en este día viernes, un ayuno especial, y Dios será aquel que liberte esa causa que tal vez hoy está agobiando tu vida. ¿Cuánta familia, cuántos hogares que necesitan la intervención de parte de Dios? Y es Dios aquel que va a estar socorriendo a cada vida. Dios aquel que va a estar socorriendo a cada persona. Ya también queremos, oyentes, compartir el número de WhatsApp para usted poder enviar su mensaje. El número 096-099-358. Usted que está en la escucha, envía tu mensaje, tu pedido de oración, porque a las 22:50 estaremos clamando por todos ustedes. Y Dios es aquel que va a estar trayendo el socorro, el libramiento a favor de todo el pueblo. 096-099-358. Usted que está enviando su mensaje, dejando su comentario, Dios bendiga a todos los hermanos que ya están enviando mensajes. En este momento clamaremos por todos ustedes y Dios será aquel que obre de una forma muy especial.

0: Y así como lo dice esta linda alabanza de la cantante Ángela Goncalves, nadie podrá parar el poder de Dios. Y es por eso que estamos ya en esta fe, oyentes, preparándonos para mañana viernes. Y usted que nos escucha, usted que está en la sintonía, no te puedes hacer indiferente. Ven a participar con nosotros. Y Dios será aquel que libre tu vida, tu hogar, tu familia. Dios será aquel que pelee por usted, mi hermano, mi hermana. Queremos clamar por tu vida, queremos hacer una unción muy especial por todo el pueblo. Y lo principal, la palabra de Dios será predicada y Dios será aquel que alcance tu vida. Dios será aquel que obre de una forma muy especial.
1: Ninguém va a conseguir deter o Todopoderoso, o dono do poder.
0: El dueño del poder es nuestro Dios Todopoderoso y Él será aquel que se manifieste, Él será aquel que obre poderosamente a favor de nuestras vidas. Un saludo muy especial para todos los hermanos que están dejando también su comentario en esta noche de hoy jueves. Estamos ya en esta expectativa, tenemos plena certeza y convicción que mañana viernes la mano de Dios se va a estar manifestando. Así como estábamos oyentes escuchando nosotros estos testimonios, personas relatando lo que causa llegar a la presencia de Dios, lo que genera poder estar en la presencia del Señor. Verdaderamente Dios es aquel que puede transformar esa realidad, esa tormenta que tal vez hoy está golpeando tu vida. Si le crees a Dios, Dios puede obrar, Dios puede transformar, Dios puede revertir. Por eso es necesario usted creer a la palabra de Dios. Es necesario usted dar el paso de fe y poder estar participando. Nuestra iglesia pentecostal Dios es Amor, aquí en Pando, está ubicada en Avenida Roosevelt 934, esquina Baltasar Blum. Y Dios, aquel que va a estar manifestándose este viernes. Por eso, usted que dice, Pastor Matías, yo estoy a media hora, a 40 minutos, a una hora, esfuérzate. Ven a participar por la tarde o por la noche, en uno de los dos horarios. Dios será aquel que obre a tu favor. Dios será aquel que entregue ese libramiento, ese socorro para tu vida. Tal vez usted dice, Pastor, no es para mí, sino es para mi esposo, para mis hijos. Súmate a esta fe y pelea por tu familia, porque Dios es el que puede socorrer, el que puede liberar, el que se puede manifestar de una forma poderosa. Recordamos, 22:50 minutos estaremos clamando en vivo por todos ustedes. Ahora queremos hacer, oyentes, una pausa informativa en el programa La Voz de la Liberación. No te despegues del diario, usted que está en sintonía, porque estaremos en instantes también con la palabra de Dios, pero ahora vamos a hacer una pausa musical en esta noche de hoy. Usted que está a la escucha, comparte el link de la transmisión para que podamos ser más oyentes llegando Dios a nuestra vida a través de esta frecuencia radial. Órgano informativo de nuestra iglesia pentecostal, Dios es Amor.
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2: Aide, bienvenida a la programación. Cuéntanos qué pasaba en su vida.
3: Tengo artrosis de hace 4 años y ahora últimamente me está atacando de vuelta. Tengo que agregar remedios. Hoy me levanté mal con dolor en la cadera y estos días me venía atacando los huesos de la cabeza.
2: ¿Eso está contratado por la medicina?
3: Sí, hace 4 años que estoy en tratamiento. Es decir, yo tengo de hace muchos años, pero que me atacó fuerte hace 4 años. Era feo.
2: ¿Y para una persona vivir de esa manera es vida eso?
3: No, por supuesto que no. No.
2: ¿Cuánta dificultad, cuántos problemas trae tener dificultad en los huesos para moverse? Usted me contaba que había noches que no podía dormir.
3: No podía dormir. Inclusive, pedí dos noches la eutanasia al médico y el médico me dijo que no, que yo tenía que estar más cerca del profesional, del médico que me atendía. Pero yo le dije que no era vivir estar con dolor y no poder ni acostarme, ni sentarme, ni estar parada. Tenía que caminar un rato de noche, acostarme otro rato, no podía dormir y tal. Y me fueron tratando y viniendo a la iglesia y pidiendo, yo me fui mejorando.
2: Tremendo oyente es este caso. Nuestra madre nos cuenta que ya no era vida lo que ella estaba pasando. Por la dificultad, por las dolencias que traía esa enfermedad en su cuerpo, contratado por la medicina. Pero hoy, hermana, llegaste a participar con nosotros en las campañas poderosas que estamos viviendo aquí en nuestra iglesia pentecostal, Dios es Amor. Recibiste la revelación del Espíritu Santo, pasaste adelante. ¿Qué sentiste en el momento de la oración?
3: Bueno, yo cuando el pastor oró, se me fue el dolor de la cadera. Me levanté con dolor en la cadera y ayer estaba con dolor en los huesos de la cabeza. Ahora no tengo nada, estoy bien.
2: Dios hizo un milagro, llegaste con dolencia, pero recibiste la oración. En el momento de la oración, Dios tocó tu vida, desapareció el dolor, Jesucristo te sanó.
3: Totalmente, sí, no siento nada ahora.
2: Hermana, vimos también que te agachaste, te moviste, hiciste prueba de Dios y la dolencia desapareció.
3: Totalmente, sí, sí.
0: Hermana, ¿y usted? 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

tremendo, oyentes, lo que hace estar en la presencia de Dios. Seguimos en esta programación La Voz de la Liberación. Ahí estábamos en esta pausa informativa y luego también escuchando estos casos, testimonios, donde Dios es aquel que obra, donde Dios es aquel que se manifiesta a favor de todo el pueblo. Dios bendiga a todos los hermanos que estén enviando su mensaje. Recordamos que a las 22 horas con 50 minutos estaremos clamando por todos ustedes, oyentes, estaremos orando y Dios será aquel que se manifieste a favor de todo el pueblo que está a la escucha. Dios bendiga a todos los hermanos que estén enviando su mensaje vía WhatsApp al número 096-099-358 y también a aquellos que están dejando su comentario a través de Facebook. Dios les bendiga, estaremos orando por todos. Dios será aquel que obre poderosamente a favor de sus vidas y también de sus familias.

qué lindo, oyentes, qué lindo poder nosotros aprovechar esta oportunidad que Dios nos brinda para poder llegar a recibir el gran libramento. Este viernes, así como lo hablábamos, mañana viernes estaremos en este gran libramento que Dios traerá sobre todo el pueblo. Por eso, atención, usted que dice: Pastor Matías, preciso el libramento para mi familia, para mis hijos, en mi trabajo, en mi propia vida espiritual, ven a participar, porque estaremos orando, estaremos en un ayuno muy especial y Dios será aquel que va a derribar toda muralla, va a derribar Dios todo argumento del adversario. Usted que dice: Pastor, yo no puedo dormir por las noches, tengo síntomas de depresión, estoy luchando contra la ansiedad, contra cuántas dificultades que tal vez usted está teniendo hoy. Bueno, te invitamos a que mañana viernes puedas llegar por la tarde o por la noche, en uno de los dos horarios según tu conveniencia, porque Dios será aquel que obre, Dios será aquel que se manifieste de una forma poderosa. Es por eso que no te puedes hacer indiferente. Usted que nos escucha hoy, eres nuestro invitado especial. Avenida Roosevelt, 934 esquina, Baltasar Blum, el lugar del encuentro con Dios en esta jornada de mañana viernes, donde Dios será aquel que traiga el socorro para tu vida y el gran libramiento para tu familia.

0: y oyentes, queremos nosotros ya poder meditar en una porción de la palabra, en esta oportunidad en el Salmo 127, una palabra profunda que nos revela un secreto para poder vencer. Por eso, usted que está en sintonía, prepárate para poder meditar con nosotros Salmo número 127 de la palabra de Dios. Y Dios tiene un entendimiento para traer a nuestra vida, y Dios será aquel que nos ayude a poder comprender la importancia de estar en su presencia.
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Y la palabra de Dios nos dice de esta manera: si Jehová no edificare la casa, en vano trabajan los que la edifican. Si Jehová no guardare la ciudad, en vano veda la guardia. Por demás es que os levantéis de madrugada y vayáis tarde a reposar, y que comáis pan de dolores, pues que a su amado dará Dios el sueño.

Y es tremendo, oyentes, comprender que cuando enfrentamos muchas veces situaciones adversas, momentos que para nuestra propia situación, muchas veces hubieron personas en la Biblia que enfrentaron situaciones, momentos difíciles y perdieron el control de sus acciones a través de la presión que les llevaba a esa situación que estaban enfrentando, no supieron más qué hacer. Pero cuando nosotros empezamos a leer la palabra de Dios, la misma palabra nos enseña a que es Dios aquel que tiene el control de todas las cosas. A que es Dios aquel que quiere respaldar nuestra propia vida, porque el poder está en Él. Y es por eso que lo que hemos leído, si Dios no respalda nuestra vida, nuestro adversario, tu adversario, mi adversario, puede vencernos. Pero hay una seguridad, que cuando buscamos nosotros el respaldo de Dios, nuestro adversario es derrotado. Y no lo decimos nosotros, sino que la misma Biblia lo establece, que por Cristo Jesús somos más que vencedores, pero por eso tenemos que llegar a buscar el respaldo de Dios. Y una de las personas que buscó este respaldo fue Gedeón, un hombre que se enfrentó contra una multitud de soldados enemigos. Dios respaldó su vida y trajo diferencia, donde los recursos de aquel hombre no daban para vencer a la magnitud de enemigos que él tenía. Dios fue aquel que lo respaldó. Dios fue aquel que se manifestó a su favor. Dios fue aquel que socorrió su vida. Gedeón tenía un ejército contrario de más de 135 mil soldados que iban a destruir a los 300 que estaban con Gedeón. Pero Dios, en su soberanía, ordenó a que peleara de esa forma, que no fueran una multitud mayor que su enemigo, sino que tuvieran el respaldo de Jehová. Y entonces Dios marcó pautas para Gedeón transmitir a aquellos soldados que al principio eran más, y hasta que quedaron 300. Y con aquellos 300 venció a más de 135 mil. Y por la lógica humana era imposible. Pero ahí llega Dios, el soberano, el Dios de lo sobrenatural, donde la lógica no daba, el poder de Dios sí dio. Y es por eso que Gedeón creyó a la palabra, obedeció y se presentó en el campo de batalla como Dios le había mandado. Y aunque si él pensaba, la derrota era segura, pero él no pensó conforme su lógica, sino que creyó por la fe en la palabra. ¿Y sabe lo que hizo? Dios respaldó su vida y venció aquella guerra. Los mismos soldados madianitas se destruyeron uno a otro entre sí. Y Gedeón ni se imaginó cómo Dios iba a dar la victoria en esa batalla, sino que Gedeón creyó en la palabra y Dios se encargó de solucionar lo demás. Esto es tremendo. Cuando usted le cree a Dios y coloca en sus manos esa causa, nuestra tarea no es pensar cómo Dios lo hará, sino que decir: Señor, yo creo que lo harás, por eso creo en tu palabra y voy a clamar a ti y sé que vas a intervenir. Y Dios interviene a su forma, con su poder, a su manera. Dios interviene de la misma forma que lo hizo con los madianitas. Dios confundió en su poder, confundió su mente y uno a otro se destruyeron. Y Gedeón venció. Hoy, ¿cuál es tu problema? ¿Cuál es tu aflicción? ¿Cuál es esa causa? Encomiéndela a Dios, busca el respaldo y verás cómo el Señor traerá esa diferencia.
Verás cómo el Señor va a hacer lo imposible posible a favor de tu vida.

0: Y es tremendo cómo Dios comienza a traer esa diferencia. Ya en instantes, oyentes, estaremos clamando. Dios bendiga todos los mensajes que están llegando en esta noche. Cómo Dios se manifestó en Gedeón. Y hoy también Dios quiere manifestarse a tu favor. Dios quiere obrar. Por eso, este día de mañana viernes, no te puedes hacer indiferente. Ven a buscar ese respaldo de Dios. Ven a buscar esa diferencia del Señor a tu favor. Y verás cómo el Señor se manifestará. Cómo Dios se va a glorificar. Usted que dice, pastor, tengo una causa que ya perdí el control. No sé cómo poder vencer. No sé cómo poder sobrellevar esta situación. Ven a Cristo y Él será aquel que obre. Ven al Señor y Él será aquel que socorra tu vida. De la misma forma, como hemos leído la palabra en el Salmo número 127, tienes que buscar el respaldo de Dios. Pastor, no tengo fuerza. Pastor, no tengo una salida. Cristo, por tu fe, causará esa salida. Por eso, no te hagas indiferente. Dios es el que puede obrar y el que obrará en esta jornada de mañana, en este gran culto de liberación aquí en la avenida Roosevelt 934, esquina Baltasar Blum. Vamos a compartir, oyentes, el anuncio de la campaña y ya nos preparamos para orar en el programa La Voz de la Liberación.
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Ahora sí, oyente, llegó este momento de clamar a Dios. Usted que envió su mensaje al número 096-099-358. Usted que dejó su comentario. Vamos ya, oyentes, a buscar la presencia del Señor, porque Dios es aquel que obrará a favor de tu vida. Es aquel que va a estar librándote de todo mal. Glorioso Dios maravilloso, eterno Padre celestial, Dios fiel, Dios poderoso, confirma la victoria, Padre, a favor de cada vida, a favor de cada hermano, a favor de cada hermana, en el nombre de Jesucristo, Señor. Entra obrando a favor de tu pueblo, entra obrando a favor de cada vida. Cuántos hermanos, Señor amado, que están clamando con nosotros, Señor, confirma, Señor amado, ese socorro, esa victoria para todo el pueblo que está intercediendo en esta noche. Oramos por todos los mensajes, Dios mío, que han llegado al número de WhatsApp, Dios poderoso, por todos los comentarios de tu pueblo. Oramos aquí ahora para que tú vengas a romper cadena en el nombre de Jesucristo. Obra, Padre, obra, obra poderosamente en el nombre de Jesús a favor del pueblo. Marca, Señor, la grande diferencia. Marca un antes, marca un después, Dios poderoso, a favor de tu pueblo. Sí, Señor amado, entrega la victoria. Entrega la victoria, Padre celestial. Entrega la victoria para el pueblo. En el nombre de Jesucristo, entrega el socorro, entrega la victoria para cada vida. Ayuda, Señor, a tu pueblo a poder llegar este día de mañana viernes aquí en nuestra sede. Cuántas vidas que están llegando, cuánta familia, cuántos hermanos, cuántas hermanas que están llegando cada día, Señor, en esta gran campaña de los días viernes. Opera, Señor, el libramiento, opera la victoria, opera el socorro para el pueblo. Entra marcando un antes, un después en cada vida. Entra marcando, Señor amado, la grande diferencia a favor del pueblo, a favor de cada vida. Entrega el socorro, Dios mío, entrega la victoria para todo tu pueblo. Cuántas vidas, Dios mío, que en esta noche tú estás alcanzando, tú estás llegando, Señor, aleluya, socorrer. En el nombre de Jesucristo, socorre, Padre. Sí, Señor amado, obra. Obra poderosamente a favor del pueblo. Obra, Señor, socorre. Socorre a cada vida. Confirma, Dios poderoso, confirma, Dios amado, el socorro para el pueblo que necesita. Cuántas vidas, Señor, que tú estás alcanzando en esta hora. Ayuda, Padre, a poder llegar en este día a tu presencia, mañana viernes, Señor amado. Ayuda, Dios poderoso, a poder llegar a tu casa de oraciones, esta persona que necesita de ese socorro, de esa victoria. Sí, Señor amado, porque tú eres, Señor, aquel que derriba las murallas. Tú eres, Señor, aquel que obra poderosamente. Opera ese milagro, opera esa victoria a favor de cada vida. Entrega, entrega, entrega ese grande libramiento. Sí, Señor amado, pelea, pelea por tu pueblo, pelea por tu iglesia, pelea por cada vida, pelea por cada familia, pelea, Dios poderoso, en el nombre de Jesucristo. Señor amado, pelea, Dios poderoso, por esta vida. Obra, Señor, obra, obra poderosamente, obra maravillosamente, obra mismo en cada vida, obra mismo, Señor, obra de una forma gloriosa, una forma poderosa. Cuántos hermanos que están clamando con nosotros, cuántos mensajes que están llegando en esta noche. Entrega la victoria, Padre, para
todo tu pueblo alcanza, este hijo, esta hija, esta madre, este padre, esta familia que tu pueblo está colocando, alcanza el socorro, opera el milagro, opera la sanidad, opera tu grande libramiento. En el nombre poderoso de Jesucristo, entrega la victoria para tu pueblo. Entrega la victoria, Señor amado. Entrega ese socorro. Sí, Señor, porque tú eres el que tiene el poder para socorrer, para libertar a cada vida, a cada familia, Señor. Bendice tu pueblo que llegará mañana viernes, por la tarde y por la noche. En el nombre de Jesucristo, que sea tu voluntad, Señor, te lo pedimos. Para tu gloria y para tu honra, Señor, porque tú eres aquel que va a obrar poderosamente, Señor. Recibe la oración del pueblo y nuestra humilde oración, Señor. Amén, amén y amén, Señor, amén.

0: glorias al Padre, glorias al Hijo y glorias al Espíritu Santo de Dios. Oyentes, qué lindo poder haber estado clamando, orando con ustedes. La presencia de Dios se sintió. Este viernes, mañana, no te hagas indiferente. Ven a participar porque Dios tiene una palabra para tu vida. Dios es aquel que obrará de una forma sobrenatural. Aquí en Avenida Roosevelt 934, esquina Baltasar Brum, en esta gran campaña de liberación como cada viernes, Dios será aquel que obre a favor de tu vida. Ya estamos oyentes en la hora exacta de culminación de este programa.
1: 22 horas, 58 minutos.
0: Poderosamente también a todos nuestros compañeros de Radio Continental, 1600 AM del dial. Dios les bendiga también. Me despido en la paz de nuestro Señor y Salvador Jesucristo. Hasta una próxima emisión. Que Dios les bendiga.
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minutos en toda la República Continental de Uruguay. ¿Cómo está mi querida familia? ¿Cómo los trata este juernesito?

0: bastante fría, pero soleada. ¡Qué linda tarde de invierno, por Dios! ¡Qué noche la de anoche! ¡Y qué luna la de anoche! ¡Lunita llena, que nos acompañó hasta gran parte de la mañana de hoy! Y después nos dejó al astro rey.
1: Otra vez. Culpa de todo.
0: Haciendo un juernecito maravilloso.

Ya está habilitada la comunicación 098-71600 para que ustedes ya comiencen a armar toda la selección musical, para que me cuenten qué andan haciendo, por dónde andan hasta ahora de la tarde. ¿Cómo llegamos a este juernes?

Y mucho para disfrutar. 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Para arrancar agosto.

Que en cualquier momento le cuento lo de noviembre y diciembre. Seguimos renovando ilusiones, ¿eh?

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0: El tema sabor a menta. Voy por la entrada, mi tapera Nelson 309-12. Gracias, un abrazo grande. Abrazo enorme, querido amigo. Gracias por estar ahí, ¿eh?
1: ¡Dímelo!
0: Bueno, por supuesto que queda participando.

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0: Hola Gonzalo, ¿cómo te va?
1: ¿Cómo anda,
0: Soy
1: Tere?
0: Teresita de San José.
1: Anda bien, corazón.
0: ¿Me puedes pasar el tema a la sardinita?
1: Bueno,
0: Me
1: dale.
0: parece que es por sonido Cotopaxi,
1: Sí,
0: pero no estoy
1: exactamente.
0: segura. Bueno,
1: Exacto.
0: saludos para ti y para toda la audiencia.
1: Gracias, Tere. Beso
0: Y gracias.
1: grandote. Gracias a vos por estar ahí, a seguir disfrutando.
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3: ¿Cómo anda, mi amigo vos?
1: ¡Opa, Gustavito!
3: Pásame una de chocolate, Gonza.
1: Bueno, dale, ¿cómo no?
3: Gustavo, cámbiale un garra. Vale, vale, la cinta.
1: ¡Esa!
3: Estamos jueves, ya estamos fin de semana.
1: ¡Sí, señor, eh!
3: Buen comienzo del día hoy.
1: Gracias, querido. Abrazo, grandote. Gracias por estar ahí, ¿eh? ¡Qué alegría saber que andás del otro lado! ¡Vamos arriba, mi loco! Beso, grandote para Marta, para toda la familia, ¿eh?

0: Pero ¿cómo estamos, migazo?
1: ¿Cómo anda, Adri? ¿Anda bien? ¡Qué tarde, mi loca!
0: Acompañándote, almorzando.
1: Papi, mirá, buen provecho.
0: Gonza, la verdad.
1: Completito,
0: porque después dice que viene la lluvia.
1: Exacto.
0: Y bueno. Y mandale cumbia, Gonza. ¡Eso! Mandale cumbia que jueves. Y bueno, y si me pasa algo de Antonio Ríos, estaría espectacular.
1: Bueno, dale, me gusta.
0: Y que vaya un abrazo para todos los oyentes.
1: ¡Eso!
0: ¡Vamos arriba, amigos! ¡Vamos arriba!
1: ¡Vamos, Adri!
0: Con toda la actitud de jueves.
1: ¡Eso!
0: Abrazo grande, Gonzalito.
1: Gracias, corazón. Un abrazo enorme para vos, para toda la familia, ¿eh? Gracias por estar ahí como siempre. ¡Vamos con todo! Y a disfrutar el solcito.
2: Buenas tardes, acá estamos trabajando a
1: full. ¡Eso! ¡Sí me gusta!
2: Bueno, para saludar a mis hijos, a todos mis hermanos.
1: ¡Eso!
2: Especialmente para Miguel. Bueno, para saludar a toda la audiencia hermosa de la radio, para saludar a Cococho, a la señora.
1: ¡Eso!
2: A Cococho, a Fátima. Bueno, y para vos también, y vamos arriba para esa radio.
1: ¡Vamos,
2: Aprovechar este día lindo, lindo, lindo. ¡Eso! Con esta ropa y todo.
1: ¡Seguimos para adelante! ¡Vamos, corazón! ¡Besote enorme! ¡Para vos, para Miguel! Buena jornada por ahí, gracias por la compañía. Vamos con todo.
3: Buenas tardes, Gonza.
1: Cris, ¿cómo anda, corazón? ¿Anda bien?
3: Aquí estamos haciendo mandado con Daniel.
1: ¡Opi!
3: Hace tiempo no te mandamos mensaje, pero siempre te estamos escuchando.
1: Muchas gracias.
3: Quería mandar un saludo a nuestra querida prima Graciela de León.
1: Sí, el beso tarendote.
3: A nuestra amiga Cita y Patito.
1: ¡Eso!
3: A Neida. Ajá. Y pedirte un tema.
1: Diga.
3: Amores como el nuestro.
1: Bueno, dale.
3: Muchas gracias. Saludos.
1: Beso grandote, Cris. Para vos, para el Dani. Gracias por estar ahí siempre. A seguir disfrutando. Por supuesto, el beso para Gracielita de León, que anda por allí del otro lado. Para Nilda también. A Jiménez Casiturria. Para Dori, que anda por allí. El besote grandote también. Gracias a todos por el cariño, por la compañía de cada tarde.
4: Buenas tardes, Gonza.
1: ¡Walter Cardoso!
4: Un sol radiante.
1: ¡Eso!
4: Espectacular esto, como está. Bueno, yo escuchando Corazón Latino y después escucho la quinela.
1: ¡Oba!
4: Algo tengo que hacer, algo tengo que
1: ¿qué? Jugar. Fíjate. Exactamente,
4: mi loco. No tomo, no bailo. No, no,
1: ¿cómo que no baila?
4: Nada, no. Algo hay que hacer, Gonza.
1: ¡Exacto! Un saludo. Pero chale un bailongo.
4: Para Valdés, su señora, para Gloria Teresa.
1: Ajá.
4: Hoy sale el 147.
1: ¡Opa!
4: Un saludo grande. Para todos en general y a disfrutar una tarde. Esa. Que está impecable, Gonza.
1: Exactamente.
4: Impecable. Estamos. Un abrazo para todos, los quiero mucho.
1: ¡Vamos, Walter! Un abrazo grandote, mi loco, ¿eh? Gracias por estar ahí como siempre, completito, tirando la que va a dar la cabeza y todo. Tres cifras, completito.
5: Otra boca después.
1: Bueno, digan que Walter no avisó, ¿eh?

0: Moreira, voy por la centrosa, mi tapera. 848-7. Asesorando, Huguito. Gracias por estar ahí, mi loco. Queda participando.
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2: Hola, Gonzalo.
0: Mabe.
2: Pasame paso doble español por los Pimpinela.
0: Dale.
2: Bueno, un beso grande.
0: Muchas
2: para
0: gracias.
2: Audiencia.
0: Un beso grandote.

0: mi loco.
1: ¿Qué dice, Gonzalo? ¿Cómo anda, Tanto tiempo.
0: La verdad, Gonzalo, mi loco.
1: Buenas tardes a toda la audiencia de Corazón Latino. Acá andamos, Gonzalo.
0: Eso, excelente.
1: Por, gracias a Dios, pudimos trabajar afuera de la fábrica. Entonces estamos acá escuchando con la cantora, con la radio.
0: ¡Oh! Tranquilazo. ¡Qué lindo! ¡Vamos!
1: No pudimos mandarle un mensaje a Matías, no pudimos hablar con Cecilia porque se nos complicó un poco ahí, pero pudimos escuchar tranquilo.
0: ¡Excelente!
1: Pero acá andábamos, Gonzalo, prendido en el ruedo de vuelta, pudiendo mandar mensajes.
0: ¡Grande, Juli!
1: En estos días ya pude trabajar acá afuera y escuchar y poder mandar mensajes.
0: Me alegro un montón, mi loco, vamos arriba, ¿eh?
1: Y ahí era imposible poder mandar un mensaje. Bueno, Gonzalo, para desearle un buen jueves para todos ahí. Espectacular la tarde acá, Gonzalo.
0: ¡Oh!
1: Espectacular acá por la tarde ahí.
0: Qué lindo, ¿eh?
1: ¿Puede ser algún tema de los Palmeras, Gonzalo? Espectacular.
0: Bueno, sí, señor.
1: Ahí llevándola, tranquilo.
0: Eso.
1: Saludos grandes a la señora Elsa, al Patito de Costa de Pando, al Jonah Rodríguez de Progreso, el mecánico, que siempre está prendido.
0: ¡Opa! El abrazo para él también.
1: Hace tiempo no le podía mandar un mensaje ahí. Bueno, y a todos los que me conocen ahí, nos estamos viendo, Gonzalo, abrazo grande,
0: bienvenido
1: acá.
0: Gracias, mi loco. Abrazo enorme, minero, ¿eh? Gracias por la comunicación, por hacernos saber que estás ahí del otro lado. Un beso grandote para la patrona también, ¿eh? Y a seguir para adelante, ¿eh?

0: Tardes, buenas tardes.
1: ¡Luisito! ¿Cómo estamos, mi loco?
0: Todo tranquilo.
1: Muy bien, ¿ustedes?
0: Estamos escuchando, como siempre.
1: ¡Vamos!
0: Bueno, pasame si podés por sonido caracol.
1: Ajá.
0: Será porque te amo. Bueno, vamos arriba, vos.
1: ¡Vamos, mi loco!
0: Dame, mi loco.
1: Siempre
0: para adelante.
1: ¡Claro que sí!
0: Vamos arriba, Abrazo grande para toda la audiencia y vamos arriba, que hoy es jueves. Vamos arriba, Gonza. Siempre para adelante. Bueno, andamos la vuelta.
1: Grande, Luisito. Abrazo a todos, mi loco. Gracias por estar ahí. A disfrutar de la tarde linda. Empezar a preparar el fin de. Hola, Gonza. Quisiera escuchar por los graduados Tempestades. Ricardo Costa de Pando. Abrazo grande, querido amigo. Gracias por estar ahí. Buenas tardes, quisiera escuchar como Gambo Sentimiento por ti. Para Estela de Sauce, muchas gracias.

0: Hola Gonzalo, buenas tardes.
1: Chato querido.
0: Bueno, quiero saludar al Pato, a Elsa, al Walde.
1: Ajá.
0: Quiero saludar también a al abuelo Coco.
1: Eso, sí,
0: la
1: señor.
0: Verdad, los estamos extrañando por acá por la bienvenida. Me han preguntado por él.
1: Mirá, mirá.
0: El hombre cuando ha estado ha dibujado en la pista.
1: Oh,
0: un saludo grande para el abuelo Coco. Y bueno, lo esperamos pronto.
1: Claro que sí.
0: Este, y también un saludo para Gustavo Adane.
1: Ajá.
0: Y voy a mandar un saludo también a Walter Cardoso.
1: A Walter Cardoso,
0: este
1: sí, señor.
0: Hombre que nos falla un día.
1: Ajá.
0: Un saludo muy grande para todos los oyentes, para vos también.
1: Gracias, mi loco.
0: Buen fin de semana.
1: Vamos.
0: Y sí, sí, bueno, si no, no los comunicamos. Este, y vamos arriba. Capaz que te pido, a ver, este, pasame cualquier tema, este, más o menos ahí una cumbia campera, algo que.
1: Bueno, dale.
0: Pasame si, si. Si podés.
1: Bueno, cómo no, dale.
0: Bueno, que pasen todos muy bien. Un saludo a todos.
1: Vamos, Chato,
0: el Chato acá de Paso del Medio.
1: Claro que sí. Abrazo grande, Chatito querido. Gracias por estar ahí, mi loco, a seguir disfrutando, ¡rico! 098-71600 la comunicación. 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

La auténtica, el acordeón de Julio María. Para Benicio Ferreira, que nos estaba solicitando el rincón de la bolsa. Abrazo dándote, gracias por estar ahí, ¿eh? Anteriormente, el himno, Caribe con camones como el nuestro. Pasó Chocolate, Plena Chocolatera. Pasó Cotopaxi, Las Sardinitas. ¡Qué bloque musical! ¡Es María Purísima!

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0: pachanguero. Hola, Gonza, ¿me puede pasar algo de los tábanos? El gordo de San Ramón. Claro que sí, querido amigo. Un abrazo grandote, gracias por estar ahí. Rojas, ¿cómo le va, mi loco? Buenas tardes.
1: Hola, hola, hola, Gonzalo.
0: ¿Cómo anda, mi loco? ¿Anda bien?
1: Por ahí. Esa. Bueno, por acá todo impecable, todo bárbaro, la verdad.
0: Me alegro.
1: Hermoso día, la verdad que hoy da gusto trabajar.
0: Exactamente. Trabajo, ánimo. Es otra cosa,
1: la verdad, impecable, impecable, hermoso día, precioso. Bueno, pero todo bien por ahí. Todo
0: pero de lujo.
1: Bárbaro, bueno, impecable como siempre.
0: Esa.
1: Lo tuyo. Y bueno. Si podés pasarme los enganchaditos, estos de los botijas, estos de los de la misma cuadra.
0: Los de la misma cuadra, dale, buenazo.
1: Y bueno, un abrazo grande para ti, para toda la audiencia y a todos los oyentes. Vamos arriba,
0: sentimental. Vamos, mi loco, Abrazo la andate, Néstor querido. Gracias por estar ahí, claro que sí, a disfrutar esta hermosa tarde. Pero a seguir palo y palo, no me la afloje,

0: Hola, hola, hola, Gonza.
1: Uy,
0: ¿Cómo
1: querido?
0: Andamos? Estamos escuchando acá.
1: ¡Opa!
0: Arrancaste con el 1, Lucas Lindo.
1: Arrastró ritmo, ¿eh?
0: Así
1: y no paramos, aparte.
0: Full, el gancho Willy. Te va a dar una mala noticia, Willy.
1: ¡Oh!
0: Pero bueno.
1: ¿Qué te pasó,
0: te
1: mi
0: habla
1: loco?
0: En privado, ahí.
1: ¡Ay,
0: maríate! Muy jodido en la pierna. Tengo para un mes estar en reposo.
1: Ya veo, ya, mi
0: me
1: loco.
0: Me encontraron unas nanas ahí y tengo que estar un mes en reposo, así que.
1: Bueno, vamos arriba, mi loco, ¿eh?
0: Esta fiesta me parece que no te va a poder acompañar el Rancho El Winch.
1: Bueno, pero hay que cuidarse, mi loco, eso es lo importante. Volver a estar recuperado. Y ya va a haber oportunidad. Te mando un abrazo grandote, mi loco, ¿eh? Ahora cuidarse. Y enfocar toda la energía en la recuperación, ¿eh? Para seguir para adelante. ¡Vamos con todo!
2: Hola, Gonza, buenas tardes.
1: Jorge, Vito.
2: Acá llegamos al programa.
1: ¿Cómo estamos, mi loco?
2: Estamos en la calle haciendo unos mandaditos.
1: Opa, mirá.
2: Y bueno, vamos a pasar el resto de la tarde acá por el taller.
1: Ajá.
2: Así que bueno, estaremos juntos al programa, Gonza.
1: Eso, excelente.
2: Muy bueno lo de ayer. Y hoy el comienzo también, ¿eh?
1: ¡Vamos!
2: Muchas gracias por el tema que pasaste ayer.
1: Merece, mi loco.
2: Bueno, un saludo a la barra, al Patito, allá en la Costa de Pando, a doña Elsa.
1: Ajá.
2: A Juancito.
1: Eso.
2: Y al amigo Guille, que anda acertando la quiniela el Guille, ¿eh?
1: ¡Opa!
2: La
1: ¿sí?
2: Data. Anda acertando la quiniela el hombre.
1: ¡Qué lindo!
2: Bueno, un saludo al resto de la audiencia y para vos también, Gonza, buen programa.
1: Gracias,
2: Jorge,
1: mi loco. Abrazo grande, Jorgito, ¿eh? Gracias por estar ahí, mi loco, por la comunicación, ¿eh? Buena jornada y un abrazo grande para esa barra linda que mencionaste, claro que sí. Hola, buenas tardes, Gonza. Hoy madrugué y fui a tomar Mátalo de Raque. Y tenía esto, madrugó para cocinar. Mirá, mirá, y me pasa la foto Ari por acá. Un budín con pasa. Ay, María Purís. Mirá la Raque de Pando, cómo anda para la cocina. La tiró, ¿eh? Así se tratan, ya veo. Un beso grandote para las dos. Gracias por estar ahí siempre, ¿eh? ¡Vamos con todo!
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4: Hola, Gonza, ¿cómo andás? Hoy vamos a tener buen día. Pero mañana y pasado está brava.
1: Ay, mamá, agarrate.
4: Hoy está precioso. Y vos la continental
1: está
4: full.
1: Y vamos a estar, ¿eh?
4: El lujo.
1: De oro.
4: Buena cumbia. Bueno, pasame como un regalo.
1: Ajá.
4: Y un abrazo, Gonza, y voy por la entrada, 349-5.
1: Buenazo, mi loco.
4: Un abrazo, Gonza.
1: Vamos.
4: Y vamos arriba a esa continental.
1: Claro que sí.
4: Y a ritmo de fan. Saludos, oyente.
1: Eso. Gracias por estar ahí, César. Quedo participando. Sí.

0: Esperanza y audiencia de Corazón Latino. Quisiera saludar a Carlos Piñeiro en cuatro piedras de su compañera Romina en pintado con el tema Quiero perderme en tu cuerpo. Dejo si lo podéis pasar. Beso grande, Romy. Abrazo grandote para Carlitos también, ¿eh? Gracias por la compañía. ¡Viejito, hombre! ¿Cómo no va a estar disfrutando de solcito? ¿Cómo anda, mi loco?
1: Buenas tardes, Gonza. ¿Cómo andamos?
0: ¿Cómo anda usted? ¿Anda bien?
1: Estamos en este precioso día.
0: ¡Seguro!
1: Pasando un poco churquera acá.
0: ¡Excelente!
1: Antes que se venga el agua ahí.
0: ¡Eh, señor!
1: Bueno, Gonza, saludo para todita la audiencia ahí.
0: ¡Eso!
1: Para la abuela Marujita que está prendida ahí.
0: ¡Ajá!
1: Y echale cumbia, mi loco.
0: ¡Vamos, eh!
1: Estamos acá al firme. ¡Vamos arriba! ¡Que pase
0: el mundo! ¡No perdemos!
1: ¡Linda tarde! ¡Vamos arriba con todo! ¡Un abrazo grande!
0: Abrazo, divino, querido. Gracias por estar ahí, mi loco, ¿eh? Abrazo para el líder también. Para Mica, para toda la familia. Y para Marujita, el beso grandote que está allí. ¡Gonza! Un feliz cumple a Martín Palomeque, de Gustavo Adán, de Paso del Medio. Buenazo el programa y un saludo al Chato Paniza. Grande, Gustavo. Abrazo grande, gracias por estar ahí, mi loco, ¿eh? Feliz cumple para Martincito. A disfrutar, ¿eh? Buenas tardes, animal. Precioso día para los de experiencia amplia. O sea, los viejos como yo, que andamos retozando con el sol. Un gran abrazo para el Patito, a Elsa, Luisito Hernández y su compañera. A Vilma Ever del Ferseca, a Walter Pelufo, a Daniel Flores y para todo el resto de la audiencia. Los saluda el veterinario Canario Positivo. ¡Vamos, ¡ah, canario! Abrazo enorme, mi loco, ¿eh? Sí, por esta tarde, mi loco. Hoy te he visto más positivo que nunca, ¿eh? Caminando y tu carita me coqueta. Buenas tardes, Gonzalo. Si puedes, me pasas por Antonio Ríos, nunca me faltes. Gracias, Cristina de la Chinchilla. Un beso grande, Cris. Sin pensar que
2: al mirarte. Buenas tardes, Gonza. ¿Cómo estás?
0: Tanto buenas tardes. Tiempo. La verdad.
2: Volvimos al ruedo nuevamente.
0: ¡Opa!
2: Me tenía un poco abandonado.
0: Sí, señor. Es verdad.
2: Pasame un tema de Cotopaxi, dale.
0: Bueno,
2: gracias,
0: dale.
2: Gracias, Juan Carlos Fumo de Tala.
0: ¡Vamos, Juanca! Abrazo, grandote, querido amigo.

0: 098-71600 la comunicación. Vamos a seguir disfrutando de la música. Y este fin del Gonza no se salva tampoco. 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
0: 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Para Julito, que nos pedía algo de los Palmeras. Para su señora. Para toda la familia Continental. Nunca está de más,
2: No pierdas.

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0: Buenas tardes, corazón latino.
1: ¡Juancito!
0: Dice que les va, acá está bastante ventoso, no deja hacer nada.
1: ¡Papá! ¡Mirá, mirá!
0: Solo que vaya haciendo alguna cosa cuando quiera acordar, igual se ve. Es imponente el viento que hay.
1: ¡Sopla, che!
0: El viento que hay para este lado.
1: ¡Mirá, mirá!
0: Pero está el sol divino. Bueno, que pasen todos una buena tarde.
1: Gracias, querido amigo. Abrazo grandote, Juancito, ¿eh? Gracias por estar ahí. ¡Vamos con todo!
2: Buenas tardes, Gonzalo Alonso. Habla Sandro, como siempre.
1: ¿Cómo anda, mi loco? ¿Anda bien?
2: Diciendo que esté bien vos, toda tu gente ahí, la audiencia ahí.
1: Muchas gracias, muy amable. Este,
2: espero que estén todos bien ahí.
1: ¡Eso!
2: Si puede ser, para hoy, si hay lugar. Ajá. Si no, no te cinta verde.
1: La cinta verde.
2: Fácil, puede ser.
1: Sí, señor, cómo no.
2: Este, para escucharlo más tranquilo, como siempre te digo.
1: Bueno, acá, impecable. Este, así me gusta.
2: Mojando los labios con un claretito, lo más tranquilo, lo más.
1: Hidratándose como corresponde.
2: Elegir, hijo de... Bueno, un abrazo grande, Gonzalo. Que termine bien la jornada. Gracias. Vamos arriba, un abrazo para hoy y toda la gente ahí, la audiencia.
1: Grande, Sandro. Abrazo grande, querido amigo, ¿eh? Gracias por estar ahí. Vamos con todo.

0: Gonzalo, ¿me puedes pasar brujería de bola 8? Gracias, buen programa, saludos Fabián. Un abrazo, querido amigo, gracias por estar ahí, ¿eh?
1: Buenas tardes, Gonzalo. Tony.
0: ¿Cómo anda, Tony?
1: La tarde ventosa por acá. ¡Amá! Pero bueno, por lo menos hay sol.
0: Eso.
1: Bueno, quiero mandarle un saludo al pato ahí.
0: Sí, señor.
1: Loco el pato, me quiere comer el gallo. Estamos todos locos.
0: ¡Guarda!
1: Bueno, si podés pasarte ahí, sol negro.
0: Sol negro,
1: bueno. Vamos arriba, Gonza.
0: ¡Vamos,
1: un abrazo!
0: Tony. ¡Un abrazo, grandote! ¡No petañé! ¡Guarda! Dice que con el patito somos fáciles de convencer. Nos sirve un asado, un cordero, un lechón, un gallo igual. Vamos con todo, querido amigo. Gracias por estar ahí, ¿eh?
2: Gonza, no, no, Gonza, no podemos aflojar, está loco.
0: ¡Eso!
2: Sí, vamos a aflojar. Palo y palo acá, dándole a la cebolla, palo y palo.
0: ¡Opa, toma
2: ahora
0: vos!
2: No tenés un par de bisagritas nuevas para pa mi columna. Ay, ay, ay, pero lo que es la columna estar agachadito acá. No es fácil. No, no es pa' jodido esto.
0: No,
2: vamos arriba, vamos arriba. No aflojar.
0: Eso así me gusta. Abrazo, Néstor, querido. Ay, Néstor, para rato. Vamos con todo.
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0: Pero vamos a servir a la bisagra cada tanto, ¿eh?
3: 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Loquito y enamorado.
4: No sabes, Gonzalo. Bueno,
0: Walter, querido.
4: Escuchando Corazón Latino. Era
0: muchas gracias.
4: Un saludo a vos, a Tiaguito, a Alicia.
0: Ajá.
4: Al Patito, al Cita, bueno, a Carlito Valdés, Marianela, Marrero, Mayo, bueno, para Walter, mi tocayo, para los Bianchi, bueno, para toda la audiencia, Nela, la Tota Frita, toda la audiencia de Corazón Latino.
0: Esa.
4: Para que.

0: Pronta mejoría para todos los que están enfermos. Ahora recién escuché a Willy de Rancho, el Rancho de Willy ahí, que también, bueno, para todos, que se mejoren. Un beso grande para Gloria T, Rubén, para la familia Burino allá en Ciudad Rodríguez. Bueno, para todos. Un abrazo grande a Iglesias, el Papo y Guatemalos Blanco. Y bueno, como siempre, a cuidarse. Y pasar lo que quiera de Matías Valdés, Chacho Ramos, lo que vos digas.
1: Bueno,
0: todo
1: dale.
0: Buenazo, así que un abrazo grande, una compañía como todos los días, de la mañana hasta que termina la radio. Un abrazo grande y bueno, los queremos mucho, igual que a toda la audiencia. Fuerza y como dice Cristian, cada vez somos más. Vamos arriba.
1: Grande, Walter. Abrazo grandote, mi loco, Gracias por estar ahí, como siempre. Beso enorme para Gladys. Gracias por el cariño, Vamos con todo. Acá escuchando tu programa, sentada al solcito, pelando limones, para hacer limonchelo. La tiró. Muy linda la música, disfrutar de esta tarde hermosa. Abrazo grande para ti y para todo el grupo de viajeros. De Graciela y Julián, no pido nada porque está todo 10 puntos. Beso grandote, querida amiga. Gracias por estar ahí, Beso grandote para Julián también. Gracias por el cariño, a seguir cuidándose y a seguir disfrutando, por supuesto.
2: ¿Cómo está, mi amigo Gonza? ¿Cómo está?
1: ¡Ah! ¡Mira quién apareció!
2: No lo llamo nunca, pero lo escucho todos los días.
1: ¡Grande!
2: Ahora, Carlitos Valdés, sí. Está perdido. ¿No se escucha, Carlitos Valdés?
1: ¡Está peleado con la tecnología!
2: Yo estuve por la agropecuaria hoy.
1: ¡Opa! ¿Sí?
2: A buscar las raciones.
1: En punta y no
2: estaba. Aparentemente el hombre sigue haciendo leña.
1: ¡Opa! ¡Ah, pero que está monteando!
2: Parece que anda buscando un camión con zorra para traerse la leña de allá.
1: ¡Ay, María purísima!
2: O si no, creo que le iba a pedir los huellas al patito con la rastra para
1: traer. ¡Ah, sí! ¡Para cargar!
2: Porque ha hecho tanta leña que es imponente.
1: ¿Seguro?
2: Es una cosa de loco la leña que hay.
1: ¿Sí, vos qué? ¿Se perdió ya?
2: Yo no sé. A mí no me gusta limarle la chapa a nadie, pero yo estuve con María Elena hoy. Y yo le dije, de casualidad, se va para las tunas y se le rompe el teléfono. ¡Ave María!
1: No se está entendiendo,
2: bueno,
1: con la tecnología.
2: Vamos arriba. Saludos a Susana, Ruta 6, a Luisito.
1: Eso, un abrazo para ellos, sí.
2: Y allá de Piriápolis.
1: También, anda
2: un abrazo
1: allá.
2: Gigante para todos. Despegada la continental, cosa.
1: Gracias,
2: vamos
1: mi
2: arriba
1: loco.
2: Con todo.
1: Vamos, Alberto querido. Abrazo grandote, mi loco. Gracias por estar ahí, por la compañía. Lo de mi amigo Carlito, yo estuve en contacto ayer permanente con mi amigo Carlito y soy testigo que está peleado con la tecnología. Ah, ese celular no le da tregua. Parece engualichao. Y ay, el hombre está complicado por ese lado. El tema que se sigue metido en el monte allá. Qué bravaza pa' él. Y el beso grandote pa' María Elena, claro, que anda laburando en Punta de Macadam. Esa agropecuaria va y va, porque ve y ve, porque va para María Elena, ya está.
3: 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Ay, ay, qué linda cola. Que yo no podía dejar de mirar.
1: Un abrazo grande para mi amigo el Manzanita, Ese sí, bravo, para darle captura, Alberto querido. Ese no lo hace laburar así nomás. Gonza, un saludo para mis tíos en Neptunia, a Daniel y Alba, abrazo, el Néstor Gary, el Taco. ¡Qué grande, querido amigo! Gracias por estar ahí, mi loco, qué alegría saber que andás por el otro lado. Así que vamos arriba con todo. Y el beso grandote para Dani y para Elvita. Por supuesto, andan por allí, El Neptunia Beach. Gonzalo, me gustaría escuchar tan solo una noche. Besos, María. Beso enorme, querida amiga. Gracias por estar ahí, a seguir disfrutando de la tarde. Hola, Gonza, como siempre, escuchando la Continental. Vinieron mis hermanas. Quisiera un tema por el Majay, a la Maura. Saludos a todos, Lourdes del Colorado. Beso enorme, querida amiga viajera. Beso grandote para Tere. Y no sé el nombre de la otra hermana, no sé en realidad cuántas son. Conozco a Tere nomás. Pero el beso grandote para ustedes por allí. Gracias por la compañía. No, y el Majay no puedo, corazón. Tenemos un solo. Tan leve acá aparte. No tengo chance, corazón. Besote enorme, gracias por estar ahí. Nos vemos prontito.

0: Lindo día y linda la música. Si podés, me pasás por Sergio Denis. La vida vale la pena. Besos a ti. Y abrazo a toda la audiencia. Lilian, un enorme corazón. Gracias por estar ahí, ¿eh? Besote grandote para la hermana también, ¿eh? Gracias por la compañía. Nos vemos prontito, ¿eh?
1: Buenas tardes, Gonzalito. Buenas tardes. Buenas hermosa tarde, la Gloria música, Teresa. Pero me gustaría escuchar a Rafael Acarrá.
0: Bueno,
1: si
0: dale.
1: Es posible.
0: Buscamos algo.
1: Y mando un apretado abrazo para mis amigas, para Judy, que te está escuchando. Eso. Y que anda con un poquito de tos ahí, Opi. Pero ya se va a mejorar.
0: Vamos arriba, corazón.
1: Vaya para Gracielita Rodríguez también, y para Valeria, para Blanquita, para Nelda, para Nilda. Y por supuesto que para la viejita de Piedras Blancas, sí, sí,
0: el besote
1: estuviera
0: grandote,
1: escuchando,
0: claro que sí.
1: Deseo de corazón que esté mejor.
0: Vamos
1: mañana
0: arriba.
1: Voy a ver si la puedo llamar, porque tengo un horario que he coordinado con ella y la voy a tengo que acordarme en ese horario, en una palabra.
0: Buenazo, corazón.
1: Y bueno, y para Rubito, que si no escucha ahora, escucha por la noche.
0: Eso, claro que
1: para
0: sí.
1: Para todos en general. Quisiera escuchar a Rafael Acarrá, si
0: bueno,
1: es posible,
0: dale.
1: ¿Sí?
0: Buenazo.
1: Un abrazo grande, grande de Gloria Teresa para todos los escuchas y todas.
0: Eso, beso grandote, corazón.
1: Un abrazo para Raúl también, que estuvimos hablando hoy. Está Opi. Contento porque tiene a la tía en su casa. Para Valdés, que siempre me está saludando. Para Walter Cardoso. Son muchos los amigos que saludan y uno peca siempre por dejar a alguien de lado. Pero de todos me acuerdo. Vaya para el Cita, para el Patito, para Julio Mayo y para Moniquita.
0: ¡Excelente!
1: Para Alberto, para Albita.
0: ¡Papa!
1: Para Walter, para Gladys, para el Papo. Gracias, saludos, amigos. Gracias por los saludos.
0: Beso grandote, querida amiga. Gracias por estar ahí. El beso para toda esa gente linda.
2: Hola, hola, loco lindo, ¿cómo estamos hoy?
0: ¿Cómo
2: este
0: anda,
2: día
0: corazón?
2: Maravilloso.
0: ¡Qué lindo,
2: oíste,
0: eh!
2: Ari Figueredo, una señora tan seria, me dijo, mañana si está, voy a tomar mate contigo temprano.
0: No.
2: Me hizo levantar 6:30 para hacer un bizcochuelo, pero si a las 10 de la mañana a tomar mate. Entonces yo a 2 termos de mate, no se puede.
0: ¿No te das cuenta? Nah.
2: ¿Sí no se puede?
0: Increíble.
2: Va a venir a las 8,
0: y claro,
2: las 9,
0: a la hora del mate. Prendido, y sí.
2: A las 10 de la mañana, señora.
0: Nah, nah, me deja de la verdad,
2: bueno,
0: me deja de la.
2: Espero que andes bien tú.
0: Gracias, corazón.
2: Ali, los chicos, y bueno, que es todo lindo, que es un día maravilloso.
0: Eso.
2: La noche fue camepa caminando, vino caminando, después se fue a caminar de vuelta, un impulso.
0: ¡Oh!
2: El día me dio impulso.
0: ¡Qué lindo!
2: Bueno,
0: metiendo pasitos.
2: Besito grande para todos, a seguirse cuidando.
0: Eso.
2: Besos.
0: Vamos, Raque, beso grandote, corazón, ¿eh? Lo de Ari no me sorprende, esa muchacha es de las 10 en adelante. Me parece que vos le erraste en pensar que iba a ir más temprano, ¿no?

0: Gonza,
1: Dani, querido.
0: ¿Cómo estamos, Gonza?
1: ¿Cómo anda, mi loco?
0: Acá, tirando las patas, retosando.
1: ¡Opa!
0: Este día.
1: Mira.
0: Mándamele un saludo para pa esa gente que anda empujando el carrito.
1: Eso, claro que sí.
0: Al Chato Panís, al Canario Positivo. El Canario Positivo que le afloje. ¿Eh? Que le afloje, que va a desemplar las tijeras.
1: No, para el hombre.
0: Que deje
1: no,
0: algo para el pobre que
1: no afloje.
0: Está pelando los costillos.
1: ¡Opa!
0: Que le afloje, que le dé suave.
1: ¡Vamos, Dani! ¡Abrazo, grandote, mi loco! ¡Hola, Bemba! Gracias por estar ahí. ¡Vamos con todo! ¡098! ¡71.600 la comunicación! 10 minutos nos separan de las 4 de la tarde.
2: ¡Bonita!
1: Y no paramos, ¿eh?
2: Para la reina de todas mis...
1: ¡Qué cuernecito musical! ¡Ay, mamá! Vamos a mover la cintura, ¿eh? Y como a verlo al Héctor, la agachadita.

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Díaz Valdés, Chacho Ramos y este boleto al amor. Anteriormente, sonido Cotopaxi, la cinta verde, Rafaela Carrá. Para hacer bien el amor hay que venir al sur. Sergio Denis, la vida vale la pena. Hola, ocho, brujería. Y voy a tomar un vaso de agua mineral natural cristalina después de tremendo bloque musical.

0: 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Hola Gonzalo, para saludarte, saludar a Waldemar y Mabel del Tala y al Coco Pagliano. Mabel Hidalgo reversionado, un saludo grande para toda la audiencia. Oscar y Claudia en Palme Sauce.
1: Bueno, bueno, toma, papi.
0: Abrazo, mis amigos, ¿eh? Gracias por estar ahí como siempre. Abrazo para el Cojito también. Por allí.
1: Mala vida, porquería, mentiroso y desgraciado, embustero y chupachichi, ¿qué quieres?
2: Gonzalo, buenas tardes, Luis Fermicero.
0: Luisito, ¿cómo andas, mi loco?
2: Programa, como siempre.
0: Gracias, mi loco.
2: Para pedirte algo de sonido caracol.
0: Bueno, dale. Ser. Buenazo.
2: Yo muchas gracias. Abrazo grande, amigo.
0: Gracias, mi loco. Abrazo grandote. Gracias por estar ahí como siempre. Vamos con todo.
1: Si que quieres. Azúbica, doña Elsa, ¿a quién vas a desear?
0: Hola, buenas tardes. Para pedirte un tema de Catunga. Para el gordo.
1: Pero con este corazón.
0: El Fabián. De Villa Foresti. Vamos. La gente de Villa Foresti. Un abrazo grande para toda esa gente linda, ¿eh? Gracias por estar ahí como siempre. ¡Vamos con todo!
3: Buenas tardes, Gonza. ¿Cómo estamos? ¿Cómo estamos?
0: ¡Enero, creo! ¿Cómo anda usted?
3: Aquí estamos por el carbón, tirando con las mecaneadas, lavando caminete, tú un poco.
0: ¡Mirá, mirá!
3: ¡Qué tal! ¡No, no, no! ¡No, no! Voy a hacer a escuchar radio a mi hermano, que escucha radio Pando, le digo a veces.
0: ¡Apa!
3: Está escuchando, lo está agarrando, lo siento, porque no conocía mucho la vuelta acá. Bueno, vamos arriba.
0: ¡Vamos, eh!
3: Todo tranquilo, lindo día.
0: Sí, señor.
3: Salud para toda la barra.
0: Exacto.
3: Nos conocen los que también, para el Pato, para Rubén, para Gloria Teresa, para toda esa gente.
0: Excelente.
3: Vamos arriba. A ver, somos más, Cristian.
0: Claro que sí. Arriba, Nero, querido, ¿eh? Abrazo para toda la familia. Gracias por estar ahí como siempre, ¿eh? El abrazo grandote para el Walde Moreira y para toda la familia que anda ahí del otro lado acompañándonos. El abrazo grandote, bien apretado, ¿eh?
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0: Hola, Gonzalito, ¿cómo estás? Si podés, me pasas el motito. Saludos a Nilda, el Cito, el Patito. Abrazo enorme. Norma de Pando, saludos para ti. Beso grandote, corazón. Gracias por la compañía.
4: Muy alto.
0: Abrazo grandote para José también, ¿eh?

0: Hola Gonzalo, buenas tardes, ¿cómo estás?
1: ¿Cómo anda, corazón?
0: Acá estoy media agitada porque ¡opa! Estaba carpiendo un poco.
1: ¡Opi! Muy bien,
0: las plantas para no perder la costumbre.
1: Muy bien.
0: La radio a todo volumen.
1: ¡Eso! ¡Qué lindo!
0: Así que te mando un saludo a ti y a toda la audiencia.
1: Gracias,
0: Tere. Quiero escuchar Amor sobre cuatro ruedas.
1: Bueno, dale.
0: Para toda la audiencia.
1: ¡Eso!
0: Todos los que me conocen y la familia. Gracias, Gonzalo. Buen programa por ahí.
1: Gracias, Tere. Beso enorme. Gracias por estar ahí. Así me gusta esa actitud, ¿eh? A no quedarse quietitos.
2: Y seguimos a toda cumbia.
1: Con Carlito Valdés. Hola, Maula. 7:30. Ay, Carlito, querido amigo. Cerramos contigo, Carlito. ¿Qué pasó?
2: ¡Ajá, mamá! Para llegar a la playa.
3: Pero ¿cómo andás, Gonza, querido? Recién, mirá, después de 8 horas casi, el celular, hijo de la madre. Justo escuché al manzanista que estaba hablando bien de mí. Acá estoy cargando un poco
1: de rollo. No te perdonó el Alberto.
3: Pero, ¿qué celular? Complicado, voy a decir cuando llegue a Montevideo me dé una solución con esto. Pero anda una hora, creo, por día, una hora y media.
1: ¡No!
3: Y si mando 6-7 mensajes, ya se me apaga.
1: No te puedo.
3: Saludos al Pato.
1: Increíble.
3: Alcita, bueno, vamos a saludar a los Manzanas ya. A los Mugiros, al Gante Cardoso, al Gante de Barros Blanco, a Gladys, a Juan Mañana, que recién habló.
1: Sí, señor.
3: A la gente de la Ruta 48, el Alberto. Y algo de Nino Bravo, Gonza, querido. Vamos,
1: bueno,
3: Bravo,
1: Gonza.
3: Necesito el teléfono, pero creo que me quedan 2 o 3 minutos más. Ya se me lo queda después. Abrazo grande, mi amigo.
1: Bravo.
3: No, no, te teléfono, una cosa de loco quedó, ¿viste? Siguió grabando.
1: Ah, no me asusté, contado. Me asusté, Carlito.
3: Ya quedó loco con la porquería. Vamos que vamos, Gonza.
1: Vamos, Carlito, menos mal que me aclarás. Yo miro 7:30. ¿Qué pasó acá? A la maula. Bueno, pero tranquilos todos. Está todo en orden. La tecnología no es changa. A tener paciencia, Carlito. Y el beso dándote para María Elena, que anda laburando.
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1: Hola, Gonza, por tomar el café y escuchando Corazón Latino como siempre. Saludos, Paula de Solimar. Me pasa la foto, cafecito y buñuelito. ¡Mano! ¡Qué merienda, corazón! ¡Eso, grandote! Gracias por estar ahí y por compartirlo, ¿eh? Hola, acá tratando de pescar. Saludos para todos, Miriam. ¡Beso grandote, Miriam! ¡Qué tarde para la pesca, eh! Al solcito,
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1: hidratación, el... obviamente.
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1: Se pescará algo,
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1: el invierno, se pesca igual.
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1: Tengo entendido que en invierno la pesca no es muy habitual, pero. O por lo menos el pique.
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1: Hablando de tajamar, arroyo. No, playa, ¿no? Obviamente. Buenas tardes, Gonza. Soy escucha silenciosa. Te escucho siempre y nunca hago mensajes. Pero estoy ahí con la radio a full. Soy de Tapia. Muy buena la música. Si te da el tiempo, muchacho pobre por los linces. Saludos a toda la audiencia y sigan adelante con la buena música. Gracias, María. Sobrandote, de corazón. Muchas gracias por el mensaje. Gracias por estar ahí, por animarte.
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1: Te mando un besote grandote, ¿eh? Gracias por la compañía. Y a seguir disfrutando por allí. Qué lindo Tapia, ¿eh?

0: Buenas tardes, Gonzalo. ¿Cómo estás?
1: Bueno, ¿cómo estás, Rubén?
0: A ti, para toda la audiencia general.
1: Muchas gracias,
0: muy amable. Son mucho, un abrazo tioso para ti.
1: Están todos ahí para mejor.
0: Que terminen bien la jornada.
1: ¡Eso!
0: Este hermoso juego. Vamos arriba.
1: Vamos que lo perdemos, Rubén, ¿eh? Un abrazo grandote. Se escuchan las voces de fondo, ¿eh?
2: ¡Ya! ¡Ya, ya!
1: Me parece que estás en la pausa de hidratación, estableció la FIFA, pero ahora se utiliza más seguido para estos lados, ¿eh? No, en la pausa de hidratación. No los quiero cortar, ¿eh? Como verlos algunos sacudiendo su mano.

0: ciudad y este pasan 30 minutos de las 4 de la tarde.
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0: escuchar muy bien el programa. Quisiera escuchar cualquier tema de los graduados. Mabel de Suárez.
1: Beso grande, Mabel. Gracias por estar ahí.
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1: ¡Hola, Gonza! Soy Daniel Espinosa, el artesano de Solís de Mataujo. Para pedirte un tema de Matías Valdés. Para dedicárselo a Diana Romero de Minas. Muchas gracias. Un abrazo grande, Dani querido. Gracias por estar ahí, ¿eh? ¡Vamos con todo! Grandote para toda la gente en Minas allá, mucha que nos acompaña. Beso grandote para Adriana, para toda la familia por allá.
3: Gonzalito, ¿cómo estamos? Acá te estoy escuchando, trabajando y escuchándote.
1: ¡Opi, excelente!
3: Bueno, temita cualquiera, que todo está bueno y saludos para todos. Y bueno, dejá mi teléfono ahí para alguien que quiera llamar para alguna amistad.
1: Bueno, ¿vamos? ¿Cómo no?
3: Un abrazo, que pasen lindo.
1: Gracias, Carlito. Abrazo grande, mi loco, ¿eh? Gracias por estar ahí, por las comunicaciones. Claro que sí, el numerito queda por interno. Lo solicitan a través de WhatsApp. Hola, Gonzalo, voy con las entradas a mi tapera. Omar 309-13. Gracias, Gonzalo. Un abrazo. Un abrazo, Omar querido. Gracias por estar ahí, acá participando.
4: Vamos arriba, don Gonzalo.
1: ¿Cómo anda, mi loco?
4: Festejando el cumpleaños, que es mañana. Ya empezamos el día anterior, ¿eh?
1: ¡Excelente! Bueno, ¡vamos!
4: ¡Vamos arriba!
1: ¡Claro que sí!
4: Viva Valle y Peñarol. Después veremos a ver lo que pasa, ¿eh?
1: Seguro.
4: Bueno, me alegro que vaya todo bien.
1: ¡Gracias, mi loco!
4: Saluda a todos los conocidos y a los que no conocen.

0: a mi hijo, para mi hija. Y bueno, felicidad para todos.
1: ¡Eso! ¡Vamos, abuelo Coco! ¡Qué lindo, eh! ¡Vamos con todo!
0: Mañana vienen todos a comer la casa.
1: ¡Opa!
0: Me van a hacer un casting imponente, pero igual. ¡Y va a ir Peñarola, amigo!
1: ¡Qué lindo! ¡Vamos arriba, querido amigo! A disfrutar y a recibir todo ese amor y todo ese cariño en toda la familia, ¿eh? ¡Vamos con todo!

0: piensa que no hay cosa más.
1: ¡Vuelve! ¡Qué previa de fin!
0: Por eso.
1: De verdad los felicito porque armaron una tremenda selección musical.
2: Y ahora me voy con ganas de más, ¿eh?

0: hermosísima tarde. El sol sigue brillando. Nuestros corazoncitos siguen latiendo, cada vez más fuerte. Porque sabe que esta familia tiene orden de no aflojar, de seguir disfrutando, pero sobre todas las cosas, de seguir cuidándose, mi gente. Ya llega el Puma,
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0: Ever Humberto Alonso, para emprender su viaje rumbo al sur. De mi parte, el reencuentro será mañana, minutitos antes de las 14 horas. Aquí estaremos para volver a cerrar una semana más.

0: a los que lo hicieron por primera vez, gracias de todo corazón por hacernos saber que están ahí.
1: Es que te quiero cantar.
0: Vamos arriba, mi querida familia, a seguir cuidándose, a seguir disfrutando y a seguir celebrando la vida.

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Amigos, un placer de saludarlos, de volver a reencontrarnos para juntos comenzar a desandar la tarde aquí en Radio Continental en los 1600 de AM. Arrancamos a disfrutar este viaje rumbo al canto nuestro, rumbo al folclore, rumbo al sur, aquí en los 1600 de AM. Ya está habilitada la comunicación, el 098-71-1600, para que ustedes sean los protagonistas, como siempre, eligiendo la música que vamos a escuchar hasta las 7 de la tarde. Además, recuerden, todos aquellos que quieran participar pueden hacerlo por las entradas pa' que más baile, para este fin de semana, para este domingo, allí en la Sociedad Criolla, la Estancia de San Ramón, vamos a estar regalando entradas, así que nos tienen que poner, yo quiero ir a Pa' Qué Más Baile, yo quiero ir a San Ramón, nombre y la cédula completa, y vamos a estar regalando entradas para bailar con Aldo Martínez, Nico Conca, Sonido Caracol, el próximo domingo allí en Pa' Qué Más Baile. Así que bueno, y además todos, absolutamente todos los mensajes van a estar participando en el sorteo de las entradas para el pendrive de Estampas del Sur, que vamos a estar regalando pendrive con los 10 temas del último material Soy Uruguayo, además un precioso escudo de Uruguay para poner en la puerta de la heladera o en alguna cosa de metal que tengan. Realmente está espectacular el material de Estampas del Sur que vamos a estar regalando. Mañana hacemos los sorteos, mañana hacemos el sorteo de las entradas de Pa' Qué Más Baile y también hacemos el sorteo del pendrive entre todos los mensajes que van llegando al 098-71-1600. Así que vale la pena la comunicación, además de que saben que la changa de elegir la música es de ustedes, así que a comunicarse. Arrancamos, Miguel Ángel Páez está en los controles técnicos de emisión, un día espectacular, parece de primavera, de esos disfrutables realmente, con sol, con muy buena temperatura, pero bueno, disfruten el de hoy, ¿no? Porque ya mañana se complica la cuestión, mañana hay 90% de posibilidad de que lluevan 18 milímetros en Canelones, el sábado 90% de posibilidad de 44 milímetros, o sea que estamos hablando de mucha agua, ¿no? Casi 60 y pico de milímetros que van a estar subiendo entre mañana, viernes y el sábado. El domingo va a estar nuboso, pero sin lluvias, bajan las temperaturas, se desploman las temperaturas. Así que bueno, después volverán las lluvias a partir de miércoles y jueves de la próxima semana. Para el sábado 9 y domingo, sábado 8 y domingo 9, bueno, va a estar frío, pero soleado absolutamente el día, por lo menos es lo que pronostican hasta ahora, que es el arranque de la jineteada. Habrá que meterse el poncho patria y arrancar a disfrutar de las fiestas de jineteadas, como esa de que vamos a estar disfrutando allá en el Club Wanderer. Bienvenidos a todos, arrancamos, echamos los pingos al camino del canto nuestro y del folclore, como siempre, cantándole al más grande de todos los orientales.

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0: El Torti Larrañaga, Cañada Molina, el tema que estábamos escuchando en el arranque de este viaje rumbo al sur, como siempre, con el canto de los canarios queridos presentado por Somos Servicio de Acompañantes. 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Y arrancamos con la comunicación, arrancamos con los mensajes que van llegando al 098-71-1600. Arrancamos con Karina por acá que dice buenas tardes, para participar de las entradas para el domingo, mando la cédula, saludos, dice Jorge, bueno Jorge que le robó el teléfono a Karina y ya participa por la entrada para Pa' qué más baile el próximo fin de semana, el próximo domingo desde las 2 de la tarde en la estancia de San Ramón. Nacho de Chamizo, ¿qué dice? ¿Cómo le va? ¿Todo bien?
1: Bien,
0: ¿y vos?
1: Habla Nacho de Chamizo, por acá estamos. Por apuntar el mate, un día muy lindo hoy, ventoso pero lindo.
0: Acá no hay mucho viento, ¿no? Acá
1: bueno, no. Mándele saludos al amigo Roberto Moreira, que hoy anduvimos conversando con él.
0: Está bien.
1: Al Pato de las Costas de Pando y a Raúl Gutiérrez. Y pasaste un tema si tenía mano. Cuando llora la esperanza, por sin tropiezo. Muchas gracias y saludos, te habló Nacho de Chamizo.
0: Dale, abrazo Nacho. Gabriela dice, quiero participar por las entradas para que más baile. Te mando mi cédula, Héctor de Canelones, saludos. Otro que robó teléfono, abrazo. Buenas tardes, gente de la 1600, Rincón de los Toros, para el grupo de los... ¿qué dice? Pelientos y Amauri Petrone, dice, bueno, abrazo grande, che. Matías dice, a ver qué dice Matías Yacuso, que mandó mensaje por ahí. ¿Qué dice Matías?
2: Buenas tardes, Puma.
0: ¿Todo bueno?
2: Acá venimos escuchándote, venimos de los Pavos de Roche, volviendo para los Pavos de Pando, Ven tranquilo. Prendido la cantora.
0: Está bien.
2: Vamos arriba, saludos.
0: Vamos arriba, Matías. Abrazo grande para el apadrinador Matías Yacuza, que anda viajando por ahí y participando. Hugo Moreira dice, quiere ir a San Ramón, nos manda la cédula completa para ir a que Pa' qué más baile el próximo fin de semana. Abrazo. Negrita Hortensia, ¿cómo andás?
3: Hola, Pumita, ¿cómo andás? ¿Andás bien? Y Miguel, ¿andan bien ahí?
0: Casi.
3: Bueno, te voy a pedir por para Germán Monte, amigos, y para todos mis amigos, y también hoy que cumpleaños el abuelo Coco.
0: Dale.
3: Que muy feliz, que se han rodeado de sus familiares, todo. Bueno, chao, la negrita el parador.
0: Abrazo. Willy, ¿qué dice Rancho Willy? ¿Todo bien?
4: ¿Cómo andamos? Acá le habla Rancho Willy. Hoy lesionado. Me caí, tuve un accidente, pero tengo para un mes de recuperación y bueno. Mucha actividad la voy a tener que estar en la cama un mes escuchando la radio y no me queda otra.
0: Y sí.
4: Pero gracias a Dios no fue más que eso.
0: Exactamente.
4: Siga con el chiflido y no le pida nada. Está muy buena la radio.
0: Dale, abrazo Willy. Teresita de San José, ¿cómo le va?
5: Hola Puma, ¿cómo le va? Soy Teresita de la radio de San José. ¿Me puede pasar un tema de Carlos Benavides?
0: Sí.
5: Gracias, saludos para usted y para todos los oyentes.
0: Abrazo grande. Mirá, lo soltaron. José Uruguay Moreira, ¿qué dice? ¿Cómo le va? ¿Todo bien? ¿Qué cuenta? Abrazo.
6: ¿Andas bien? Sí.
0: ¿Todo tranquilo?
6: Bueno, acá llegando al rancho. Medio cansadón.
0: ¿De qué?
6: Bueno, aprovechando el tiempo que está dejando hacer algo. Bueno, ayer fue el cumpleaños de tu hijo, no te pude mandar mensaje porque trabajé hasta tarde, ¿sí?
0: Ya.
6: Bueno, un abrazo, saludo a tu audiencia, que pases bien.
0: Ya tenés para descansar 4 o 5 días, ¿verdad? Como yo, estés como Marito Naira, tienen 300 días de licencia por año, no, no, seguro. Trabajan un día, después tienen 300. Imagínate que es jubilado, escuchar. Abrazo grande, Uruguay. Abrazo grande, che. Por acá, Luis dice, Puma, saludos para todos, buen programa desde Castellanos. Abrazo grande para el amigo Luis, Gustavito de Camino Carrasco, ¿qué dice?
7: ¿Cómo anda mi amigo Pumita? Gustavo de Camino Carrasco. Pásame hoy uno de los... Pásame. Por el gozar, por el majar correa. Al comienzo del día hoy, Pumita. Lindo día hoy, Pumita. Estamos tomando mate de las casas, Pumita. Terminamos la jornada de labur. Hoy comienza el día de hoy. Gustavo Camino Carrasco.
0: Abrazo.
7: El amigo Yogi ahí. El tabartero. Está meta palo y palo de las lonjas ahí. Vamos arriba, Pumita.
0: Abrazo Camino grande. Carrasco. Que pase bien. Vamos con la música. 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
1: Esperanza, la música de Sin Estribo, versión diferente a la que estamos acostumbrados a escuchar de Pablito Estramín, linda versión de los gurises de Sin Estribo en este viaje rumbo al sur aquí en Continental. Se viene el arranque de la temporada de las jineteadas, domingo 9 de agosto, allá en el Club Wanderers, ruta 12, kilómetro 90, 500, segundo, perdón, Festival Criollo de la Tropilla del Badajo, Arrancamos a las 10:30 de la mañana con jineteadas en el cuero tendido. 10:30, las jineteadas en el cuero tendido. Va a haber para empacharse de jineteadas. Va a estar bien bueno eso. Después va a haber asado con cuero, chorizos caseros. Después a las 13 horas arrancan las montas en el Recado Oriental y Grupa Surera. El jinete lleva el potro con entre 1.000 pesos. Se reparte todo el recado entre primero, segundo y tercero. Más 10.000 pesos que pone la organización en cada categoría. Va a estar bien bueno eso. Van a haber montas especiales. En Basto Argentino, Víctor Correa. El argentino y Michael Constantino, Pelo, Matías Larrañaga y José Ayala, que va a estar el campeón del Prado, va a estar enfrentándose al Indio, va a estar bien bueno eso, así que bueno, están todos invitados, va a estar Qué Juntada, va a estar Juan José Borges, va a estar bien bueno, allí vamos a estar relatando con los floreos del pasador Joaquín Rodríguez y la locución comercial de Araceli Mercari. Organiza Michael Martínez, 099-87-6164, 099-87-6164, el teléfono para informes, para pincheros, para informes en general. Vamos con la música, vamos a seguir disfrutando comunicación, los mensajes que van llegando al 098-71-1600 y que estamos compartiendo. Mauro Sosa, ¿qué dice el alambrador? ¿Todo
0: Bueno, Nico,
1: bien?
0: ¿cómo está? Tomás,
1: Pero buenas
0: prendido.
1: noches.
0: Bueno, estamos prendidos al programa ahí, escuchando ahí, tomando un vinito ahí porque para festejar el día que hizo hoy, hermoso día. Bueno, ojalá que mañana sea como hoy. Bueno,
1: Difícil el diario.
0: me pasaba un tema del Cocorico Paseche ahí.
1: Dale.
0: Bueno, vamos arriba, buen fin de semana.
1: Abrazo, que pase bien. Buenas tardes, se quería participar por el sorteo. Por el sorteo de las entradas de Pa' Qué Más Baile. Beatriz Cuello nos manda la cédula, ya está participando. Carlos Ceballos también quiere participar por las entradas para Qué Más Baile. Nos manda la cédula, ya está participando. Luisito Parodi, ¿qué dice? ¿Qué cuenta?
2: Hola, Puma.
1: ¿Todo
2: ¿Cómo
1: bien?
2: va? ¿Todo bien? Quería
1: Pero
2: ver si
1: bueno.
2: me podía pasar la chamarra de fogón por Oscar Ramírez.
1: Dale.
2: Un abrazo grande, Luis Parodi, para usted y toda la audiencia. Muchas gracias.
1: Dale, Luisito. Abrazo, abrazo grande, ¿eh? Daniel Flores, ¿cómo le va? ¿Qué dice?
3: Fumador, ¿cómo estamos, fumadosos?
4: Puma, te iba a pedir si me podía pasar, si no era mucha molestia. Abuela Zenaya. Gracias,
1: Es
4: Puma.
1: una
4: Saludos
1: cumbia.
4: grandes.
1: Eso es de corazón latino, Daniel Flores. Escuchá una cosita, Daniel Flores. Eso es de corazón latino, mijo. Seguro, una cumbia de Leonardo Fabio. Vamos, el pato manda una foto. Está rastreando el pato viejo y peludo nomás, ¿no? A ver qué dice el pato, que mandó un audio ahí también. Arriba la rastra del buey.
5: Hola Matías, sí.
6: No, no, pero ese es viejo.
1: Eso es viejazo.
6: Mandó la foto nomás.
1: Ah, mandó la foto ahora nomás el pato. Ah, seguro.
6: Audio nomás.
1: Sí. Está rastreando. Metiendo rastra con el buey. Abrazo grande para el patito de Costa de Pando. Susana dice, muy buenas tardes, hermoso día. Tuvimos hoy para disfrutarlo del programa. Saludos a ustedes y a la audiencia, Juli, Susana y Natalia. Si puede ser un tema de los nocheros, gracias por estar. Bueno, abrazo grande. 098-71-1600 para participar de las entradas de Pa' Qué Más Baile el próximo domingo desde las 2 de la tarde. Aldo Martínez, Nico Conca y Sonido Caracol allá en San Ramón en la Sociedad Criolla de la Estancia. Pa' Qué Más Baile. También vamos a estar regalando el pendrive en Switch, entre todos los mensajes que lleguen. Alguien se va a ganar mañana el pendrive de Estampas del Sur que vamos a estar regalando. Ahora seguimos disfrutando canto nuestro, seguimos disfrutando música. Llegan Los Zorzales, Rincón de los Toros.

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1: Payador, viejo Parnaso, con la sangre renovada, se ha visto en esta jornada que argentino y orientales suman 33 puntales.

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0: Estamos con el Puma Never Alonso, recorriendo el camino del canto nuestro, rumbo al sur.
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3: ¡Eterno!

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0: ¿Te acuerdas vos, bicicleta de Carlitos Benavides? Temazo espectacular, nos habían pedido algo de Carlitos Benavides, hacía mucho tiempo que no escuchábamos este tema. Tacuarembó en bicicleta, donde nombra a tantos grandes ciclistas de otros tiempos, ¿no? De allí de Tacuarembó. Lindo recuerdo para compartir. Saludamos al amigo Osvaldo, el bolichero ciclista, que seguramente le debe gustar este temazo espectacular de Carlitos Valdés. Vamos a continuar el 16 de agosto, se viene la fiesta en el Ruedo de la Bellaca, de los amigos de la 133, a total beneficio de la escuelita. Va a arrancar a las 10 de la mañana con desfile de caballería gaucha, se va a premiar la mejor parcería, mejor paisanita, mejor gauchito, al mediodía asado con cuero, chorizos caseros, la actuación de los soliseños, en la tarde jineteadas en Basto Oriental y Pelo, con mucha plata en juego, sé que va a estar bien bueno eso, capataz de campo Julio Viera, por stand. 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Van a estar, además del dúo Soliseño, va a estar el dúo Raíces, la novena, Marilyn Sosa, con toda su música. Va a estar bien bueno el 16, Ruedo de la Bellaca, dos cuadras de la Plaza de Amigues, para no perdérselo. A ver qué dice el amigo Julio. ¿Cómo le va, Julio? ¿Todo bien?
1: Carlos Pumas, ¿cómo anda todo por ahí?
0: Pero buenazo, chico.
1: Al rancho, tranquilo.
0: Está bien.
1: A guardarse. Y bueno, quería pedirte por Alta Claro, que lo tenés, creo que hay una canción que se llama Viejo Bú, en recuerdo a los Bú que tenemos todavía, que existe todavía en esta pera, que tiene como estos años, ¿no? Yo pasar a mis abuelos, a mis padres, me voy a poder pasar a mí. Bueno, las cosas pasan, sí. Nosotros pasamos, las cosas quedan. Bueno, nos vemos.
0: Abrazo, Julio. Abrazo grande. Buenas tardes. De parte de Adrián Fernández. Claro, el tema del Rincón de los Toros que nos habían pedido. De parte de Adrián Fernández. Carlito Valdés, ¿qué dice? ¿Qué cuenta? ¿Cómo le va? ¿Todo bien?
2: ¿Qué hace desde el Pumaloso? Voy a aprovechar ahora que se arregló un poco el celular. ¿Qué mala liga con el celular? Pero creo que hace 5 días y no sé si ya 4 horas que lo pude hacer andar. Ah, mañana tengo que llevar a Antel, no sé qué onda, algo está mal, no sé, pero se apaga solo. Estoy...

0: y se apaga. Una cosa
1: Dios.
0: loca. Bueno, vamos arriba, Puma querido, algo de los orilleros.
1: Dale.
0: Y vamos arriba con los chifrinos. Vamos que vamos, Puma.
1: Hoy abrazo, Carlito.
0: Está pescando, vos.
1: Hoy sí está lindo. Hoy sí está lindo
0: para pejerrey. Ay, mamá. Bueno, un abrazo grandote.
1: Dale, Carlito. Abrazo grande, Abrazo grande. El pato manda otra foto con el buey, pero para hacer los chorizos, che. Sale un kilo de chorizo de ese huesito. Ah, no, imponente. El estado que tienen los hueyes del pato. A ver, que mandó un mensaje medio largo, pero mandó un mensaje ahí. ¿Qué dice, pato?
2: Pumita,
1: ¿todo bien?
2: Miguelito Pais, oyente. Hoy te mandé la foto del otro buey. Trabaja un rato cada uno de ellos, pero el otro se llama Coronilla, Lunarejo, y este que está ahora que te mando se llama Coronilla.
1: Coronilla.
2: Ah, entonces le pongo un rato para cada uno para hacerle mal. Ellos pasan mejor que yo.
1: Ceja Coronilla.
2: Un cubito de uva. Pero a su vez también es que ellos pasen bien, porque son mis compañeros y mis amigos. Yo convivo con ellos y los quiero más que pa. No sé qué es, pero no voy a decir. Bueno, un saludo para mi compañera Alcita ahí. Y para Marito Neira y para Nachito, para todos. Acá estamos rastreando, pues tiene una vena ahí con una semilla, otra semilla ahí para tener para los bichos. Pues me gusta siempre tener con buena comida para los bichos. Yo prefiero que los bichos están más. Los bichos están chato, gordo, el único flaco soy yo.
1: Sí, sí.
2: Y bueno, y pasame un tema que se identifique con mi campo ahí, vos, Pumito.
1: Dale.
2: Un gigante.
1: Dale, Patito. Abrazo grande. Abrazo grande, che. Así debe ser en el campo, ¿no? Yo me acuerdo que el viejo Alonso tenía una yunta huella también. Había uno que se llamaba Lucero, que era el más. Mandábamos a caballo en el buey. Mandábamos a caballo, de gurises chicos nosotros, ¿no? Mandábamos a caballo en el buey para arriba y para abajo. Y era también, tenía un estado que era. Todo el mundo tenía que ver con el buey. Pero debe ser así, ¿no? Los jueces siempre tienen que pasar mejor que los dueños. Laburan y son fieles a la hora de laburar, pero hay que cuidarlo. Vamos a continuar con la música. 098-71-1600 es la comunicación, ¿eh? Ya estamos en la última vuelta del reloj. Entramos en las 18 horas de este viaje rumbo al sur. Ustedes eligen la música hasta las 7 de la tarde. Así que a comunicarse, que todavía queda mucho tiempo y mucho por compartir. Seguimos. Llega para acompañarnos Germán Montes, amigo.
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0: El dúo Canta Claro, Viejo Ombú, el tema que estábamos escuchando en este viaje rumbo al sur, otro de los temas que nos habían pedido, presentado por Gomería La Curva, en la ruta 82, kilómetro 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Vamos a continuar. Ya pasan 15 minutos de las 6 de la tarde. Los pingos van conociendo el camino a la querencia y van apurando el paso. También nosotros disfrutando canto nuestro para seguir disfrutando la comunicación. Hola Puma, soy Teresita de San José. Qué bonito tema el de Carlos Benavides. Muchas gracias. Abrazo grande. Rubito de Merilla, ¿qué dice?
1: Buenas tardes, Pumita. ¿Cómo andas? Un abrazo. Don Luis, saludos a mi Teresa y no te pido nada bueno, vamos a reír. Aquí te mando un refrigerio, pero ya. Y si no te escucho ahora, te escucho mañana, esta noche. Vamos a reír.
0: Dale. Vamos a continuar disfrutando música para el Patito de Costas de Pando, que nos pidió que eligiéramos un tema que hablara de él o que dijera de él. Solamente por esta vez, ¿no? Porque es un paseador, el Tape Chaná, viejo labrador.

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Abriste un surco bien hondo y bien recto, buscando que el sueño fuera realidad. Te ayudó la yunta, ejemplo y respeto, que uniste al yugo de tu gran bondad. 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

0: Ahí estaba Óscar Ramírez cantando esta chamarra de fogón que nos habían pedido por allí, que estábamos compartiendo en este viaje rumbo al sur aquí en Continental en los 1600 de AM. Vamos a continuar ya la semana que viene. Empezamos a sortear entradas para ir a disfrutar el segundo Festival Criollo de la Tropilla al Badajo, allá en el Club Wanderers, pero eso será la semana que viene. Va a estar bien bueno eso, para arrancar la temporada de jineteadas, a toda jineteada precisamente, como para empacharse de jineteadas. Teresita de Montes, ¿cómo le va? ¿Qué dice? ¿Todo bien?
1: Hola Puma, buenas tardes, ¿cómo está? ¿Todo bien por ahí?
0: Bien de bien.
1: Bueno, era para saludarlo, para saludar a la audiencia, para saludar a mi yerno Mase Correa, que está soldando, no sé qué es, o desoldando.
0: El moro estará
1: Bueno,
0: soldando,
1: artimaño está haciendo ahí. Bueno, un saludo para él, para mi hija Analia, para mi nieto Sebastián. Quisiera escuchar Jinete Campero
0: bueno,
1: para
0: cómo
1: ellos
0: no.
1: y para toda la audiencia. Gracias, Puma. Que pase bien.
0: Abrazo grande, Teresita, Abrazo grande para Teresita de Montes. 098-71-1600. Ya entramos en la recta final de este viaje rumbo al sur. Llegan los orilleros. Me quedo con un criollito.
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Inteligente el gran flete en un rodeo apartando. 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

Mira qué tranquilo el monte, mira qué serena el agua, le dice al flaco Raúl, el que está sacando brasas, cuando estés allá.

Estuvo Luceros, el flaco Raúl, qué temazo espectacular, ¿eh? Qué temazo, me encanta compartirlo con ustedes, esta historia, que vaya si pasará y si habrá gente que está lejos por allá escuchando y sintiéndose identificado con este flaco Raúl que se fue del país. Volvemos y seguimos disfrutando música, o mejor dicho, vamos y volvemos y nos despedimos sacudiendo el ser humano, porque ya estamos a 15 minutos del final. Katherine Bernes, sacudiendo, no, perdón, Jinete Campero, échele.

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La música de los criollos, allá por los triunfos de León, el tema de casi que el final de este viaje rumbo al sur, nos estamos yendo, nos vamos a ir con Estampas del Sur, soy uruguayo, para terminar sacudiendo al ser humano como corresponde. Mañana a las 5 volvemos a echar los pingos al camino de del canto nuestro y del folclore para seguir desandando la tarde rumbo al sur aquí en Continental. No se olviden que es demasiado corta la vida, para mucho que estamos muertos, aprendamos a disfrutarla y a vivirla de la mejor manera. Hasta mañana. Si Dios quiere.

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2: Buenas noches, felizmente hoy no tenemos información de carácter necrológica con este espacio. Volveremos en el día de mañana, luego de Aerocontinental. Muchas gracias, buenas noches para todos. Gracias por su atención.
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0: Hola, hola, hola, ¿qué tal gente? ¿Cómo les va? ¿Cómo andan? Muy, pero muy bienvenidos. El gusto enorme de saludarlos. Aquí estamos, arrancando con todas las ganas, con toda la buena onda, con toda la decisión de ponerle una sonrisa a la vida y de parar con el pecho lo que venga, como para seguir adelante y saber que vamos por el camino de buscar permanentemente la felicidad, la tranquilidad, la paz y todo eso que haga que nuestra vida sea más linda, que nuestra vida valga más la pena y que haga que podamos sentirnos mejor, que eso creo que es, en definitiva, sentirnos bien, lo que la mayoría queremos en esta vida, ¿verdad? Yo creo que es así. Espero que ustedes también. Así que bueno, con ese ánimo, con esas ganas, con esa positividad, arrancamos entre espuelas y guitarras aquí en Radio Continental. Lo hacemos con la presencia de el Pampa Oberá, que es el encargado de comenzar a regalarnos el arte tradicional del Río de la Plata en la jornada de hoy. Aquí está esta obra de arte maravillosa que se titula La Manta del Camionero y que vale la pena prestarle el oído, escucharla atentamente porque la verdad es una maravilla.
1: Con estas letras quiero rendir un humilde pero sincero homenaje a todos nuestros hermanos aborígenes que un día le arrebatamos sus tierras y hoy los vemos mendigando un espacio para poder vivir en paz. A esos hermanos aborígenes que un día vieron violadas a sus mujeres y decapitados a sus hijos, y nosotros, argentinos pelotudos, todavía festejamos el Día de la Raza. Para ellos entonces, para todos los aborígenes de nuestra patria, y en especial para la comunidad COM, la comunidad Toba, este recitado que compusiera un gran amigo y que lleva por nombre La Manta del Camionero, y dice así.

Son las 4 de la tarde de un día bastante bravo. Si hasta el sol busca la sombra en los días de verano, de insoportable calor en esta región del Chaco. El comisario tranquilo juntaba orín en un banco, compartiendo una cerveza con un agente y un cabo. Sus días son parecidos, de tranquilos se hacen largos y piensa que está en la gloria, salvo los días de pago, que pueda haber un problema con algún que otro borracho. De pronto llegan dos hombres para hablar con el comisario y cuando este los atiende, se entabla el siguiente diálogo. «Vengo a denunciar un robo», dijo uno muy preocupado. «¿Un robo acá?», le contesta sorprendido el comisario. «Para que usted sepa, señor, aquí no hay un robo al año». «Bueno, mire, del camión una manta me ha faltado». «Yo no entiendo», dijo el otro, que había estado muy callado. «La sacaron del asiento, pero arriba había dejado el portafolio con plata que había cobrado y no tocaron un peso, solo la manta han sacado». «¿Y a qué hora ha ocurrido el hecho?». 3 horas habrán pasado, porque comimos y dormimos justo a la sombra de un árbol. 3 horas es mucho tiempo para salir a campearlo. Seguro que ha sido un indio de esos tobas ordinarios que aquí tienen a montones por esta zona del Chaco». El comisario, seguro que los tobas no son malos, para no seguir discutiendo, prefirió quedar callado y agarró una lapicera para tomarle bien los datos. Golpean

sucio, transpirado, con una manta doblada y un cacharro en la otra mano, de esos que hacen las mujeres para vender en los poblados. ¡Esa es mi manta!, dijo el camionero parado. ¿Ha visto que ha sido un indio nomás el que la ha robado? ¿Por qué no me dice a gente en qué lugar lo ha encontrado? Yo no lo encontré, señor. Él solo se ha presentado. Se hizo un silencio y después llama al toba el comisario. A ver, Francisco, vení. A ver, Francisco, vení. Contame lo que ha pasado. Y se fue arrimando el toba con la manta y el cacharro. Yo ir con hijo doctor pa' ver si puede curarlo. Doctor, revisa primero. Doctor, da remedio santo. Doctor, dice que llevar con una manta tapado. Llover, señor, con camión en la sombra descansando. Yo no querer molestar. Manta, tomarla prestado. Yo llevar al hijo envuelto. Y del rancho vengo apurado, y para manta devolver y entregar este cacharro. Esto manda mujer mía a su mujer de regalo. El camionero se sienta y ruedan hasta sus labios dos lagrimones de bronca por pensar equivocado. Toma el cacharro del toba como un obsequio sagrado, y a la manta para el niño se la envía de regalo. Y nadie puede dudar que el caso no está cerrado. Desde entonces el camionero junta ropa por su barrio y se la lleva en bolsones a la provincia del Chaco, y a Francisco y sus amigos se la deja de regalo. El asentamiento toba

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Señoras y señores, los invito a seguir compartiendo lo mejor del canto criollo del Río de la Plata y que venga Gustavo Guichón, el payador de América con esta identidad.

Chicha, elegíle un nombre criollo, porque en eso está el meollo de la cuestión que te ficha. No confundas la salchicha con un buen chorizo en grasa, de esos que se hacen en casa con condimento argentino y en

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1: Payador, viejo Parnaso, con la sangre renovada, se ha visto en esta jornada que argentino y orientales suman 33 puntales para el rancho de la payada.
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Bueno, ¿ustedes quieren escuchar Flor de Payada de Contrapunto? Vamos a darnos el gusto de estar 20 minutos escuchando a Juan Carlos López y a Juan José Nelsi, estos dos grandes bardos orientales que vienen a Continental para deleitarnos a pleno.

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dijo afuera está lloviendo, más bien dicho lloviznando, y yo me quedé pensando en lo que estaba diciendo. 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

0: extraña. Yo no sé por qué se engaña. Y aquí yo que estoy sintiendo, mientras de que voy rindiendo con la guitarra hecha fragua, ¿qué opina usted del agua que en la noche está cayendo?
1: Opiniones tengo muchas. Perdón por cortar las palmas. Es un bautismo del alma que Natura tiene y mucha. 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

0: payador de tal base. Payando eso no se hace acá en la rural del Prado.
1: Y hacerle una aclaración, usted no pierda la calma, tampoco corta las palmas que brotan en la reunión. Se le ha formado un borrón

0: bendición, pues payadores bendita.
1: Usted me nombra un borrón, a mí me exige el talento, porque tengo un sentimiento que es alma y es corazón. 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

0: me viene con versos hechos, hipoteca su virtud, me lo dijo en Paysandú, y es su hermano, no es derecho. Pero quedo satisfecho mientras mi mente trabaja, que López no se rebaja, lento subirá al repecho, me viene con versos hechos, yo le daré esa ventaja.
1: Te volvés reiterativo, sentís aplauso y calor, ay, matás tu payador y pensás en negativo. 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

0: ¿Cómo voy a hacer recular a un hombre? 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
1: Con este verso calzao, el

0: por más que a lo mío acuda, yo no soy Pablo Neruda, yo soy Nelson Juan José.
1: La décima.

0: 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No le voy a pegar un tajo y muéstrese más valiente. Levante un poco la frente, no mire tanto para abajo.
1: Yo canto, canto como canto yo, como se me da la gana. Así es mi estirpe paisana, ya que usted me la aceptó. Juan José Nelsi pensó en el verso improvisado. Habla piola que ha sobrado. Mete en las piernas la cola y a mí hoy me sobra piola.

hijo de Paisandú. A ti te tiemblan los rulos, te mira este payador, te está chorreando el sudor, será de miedo, calculo. Yo qué sé, si me postulo, hacerlo sería más. Me sobra capacidad, vos sabés, no tengo ofensa, te escucho y me da vergüenza, Juan Carlos, tenerte acá. Bueno, la cosa va en serio en esta tierra.

y has de escucharme, mi viejo, para que sepas, canejo, que en décima yo soy diestro y yo, vos no sos mi maestro, para que siga tus consejos.

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1: Yo voy a seguir mi camino, voy a seguir mi huella erguida. No te sigo tu medida, arrocero peregrino. Yo voy a seguir el camino pa' que cualquier rumbo tome. Y Juan Carlos, que se embrome, tengo tanta juventud. Yo vengo de Paysandú, de tierra de Leandro Gómez.
0: Eso, eso, eso te lo dije yo. Repetí lo que yo dije.

respeta a José Hernández, el autor del Martín Fierro. Yo respeto a los poetas, respeto a los escritores y hasta los tiempos mejores y las huellas de la carreta, payador. Si usted me acepta, otra cosa le diré, consonantes volcaré, con el sentido más grande. Si respeta a José Hernández, respételo a Juan José. Está temblando en la silla. Este payador flaquito se ve, agarró otro frasquito y ha tomado otra pastilla, pero en la forma sencilla.

0: sonora, si es que es payador de aguante. La copla es perseverante y cualquiera se la imagina que el payador que camina le paya con sumo acierto por los payadores muertos como don Carlos Molina.
1: Don Molinas no está muerto, ya se volvió a equivocar. El niño quiere pelear y a mi

0: pues nuestros viejos de ayer están más vivos que nunca.
1: Otra razón que le doy son frases del sentimiento, que uno las juzga al momento más en el lugar donde estoy. 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

0: Y si este viejo se empaca, yo te hago una pelotita.
1: Te transpiran las motitas de ese raro peluquín.
0: Como esto no tiene fin, te lo digo decidido.
1: Es un viejo sin olvido parecido a un chiquilín.
0: Chiquilín, tengo en el alma un joven en el corazón.
1: Y en esta santa reunión quiero agradecer las palmas.
0: El sentimiento del alma nace.

0: Carlos López, Juan José Nelsi,
1: Gracias.
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2: Queridos amigos, el que viene ahora es otro gran bardo oriental. Es Miguel Ángel Olivera, con una letra de su puño imponente. La historia de la tablada.

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Se desdibujó el perfil de los tiempos coloniales, se amansaron los baguales convertidos en changueros, y los gauchos en troperos arriando entre los corrales. 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

intervalos el tren en forma violenta, sonaba la cornamenta como si quebrara un palo. 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Sacan chispas de la huella.

pavos barriales, bosta y baba entreverada. 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Atropella con cuidado quien en redomón trabaja, y siempre lleva ventaja quien anda en caballo errado.

entre ladridos de perros y balerillos del ganado, en un inmenso galpón espera la paisanada la orden de ser convocada para cumplir su obligación. Tomando algún cimarrón o algún pedazo de asado, salen los que son nombrados, pero a veces hay momentos que hay allí más de

entre los viejos troperos estaban los vizcaínos, los abadíes y aquinos, ese

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López y el viejo Agapito, Silva y atrás Lópezito, que ha ensillado la tostada, los Urrutia, los Segredo, el viejo Lilo González, que sabía ensillar baguales ariscos que metía el miedo, y metido en un enriedo de rara conversación, Borgini junto al fogón habla en italiana prosa con los hermanos La Rosa, que son de conciliación.

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Caballos atados afuera todos los días del año.

pena dio muerte al gaucho Cedrete. 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
13: Bueno, y el día de hoy se cierra con la presencia de Gabriel Luceno. Aquí llega el payador de los Pagos Arachanes que viene con este Forastero y Orejano.

0: Bueno, gente, y hasta aquí llegamos, y hasta aquí llegó la semana también para nosotros, porque mañana tenemos Pasión por el Turf, después todo el fin de semana con la programación habitual y espectacular de Radio Continental, con muchísimo folclore, muchísimo canto criollo, regalándole mucha música a toda nuestra gran familia de la 1600 de AM de Radio Continental. Yo les agradezco muchísimo la amabilidad que han tenido de acompañarnos y los invito a que sigan aquí en los 1600 de AM, Radio Continental, comprometida con la región y su gente. Que pasen bien. Chau, chau.
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1: Buenos días para todas las personas de la audiencia Radio Continental de Pando. Te habla Baruj. Que la paz del Señor se encuentre con usted en esta mañana al despertarse, al salir al trabajo, en campaña, donde te encuentres. Que la paz del Señor esté contigo en Suárez, que la paz del Señor esté contigo en El Sauce, que la paz del Señor esté contigo en San Jacinto, en El Tala, en Fray Marco, en Campaña, en Míguez, en Montes, que la paz del Señor esté contigo. Tenemos la Santa Casa de la Misericordia, la Santa Casa de la Bondad, aquí en la ciudad de Pando, Garibaldi 829, entre Orives y Piedras. Los servicios espirituales, los servicios de atención, son los viernes de 10 de la mañana a 18 horas. De 10 de la mañana a 18 horas. No se cobre, es a voluntad. Usted llega, se anota en secretaría y pasa al santuario a tomar una protección, a recibir un fluido espiritual, a recibir un buen fluido para tener ánimo para salir adelante. Nuestro trabajo, nuestro servicio es que la gente deje de ser víctimas de las hechicerías, de las brujerías, de los maleficios, de las malas ideas que hay en la mente de las personas. Malas ideas contra ti, contra tu familia, contra tu casa. A veces no todo es color de rosa, a veces dentro de la familia hay malas ideas, lamentablemente, infelizmente hablando. Si hay dentro de la familia que no deja para los extraños. Por eso que hay que buscar una protección espiritual. No importa la religión que tú pertenezcas, sea espírita, católico, umbandista, lo que sea, no importa lo que sea, podés llegar a la Santa Casa, aquí en la ciudad de Pando, Garibaldi 829. Vení a tomar una protección espiritual. Venía a tomar una protección espiritual. Allí oraremos por ti, oraciones esotéricas, místicas de limpieza espiritual, de renovación. Es como el celular. Si tú no actualizas el celular a nuevas versiones, va a andar lento el celular y la memoria va a quedar llena y todo se atrasa, hasta un mensaje que vas a enviar vas a tener complicación en un celular. Así es nuestra vida también, tenemos que actualizarnos, venir a un lugar espiritual para renovarnos, para actualizar nuestra mente, porque dentro de nuestra mente hay versiones viejas, historias donde te dejan atrapado, donde te dejan atrapada con sufrimiento y con dolor de cosas que tú has pasado en tu vida. Entonces, poner la fe en Dios, poner la fe en Dios y descargarte, venir a la Santa Casa de la Misericordia, a la Santa Casa de la Bondad, venir a la Santa Casa aquí en la ciudad de Pando, venir a descargarte, a tomar un pase energético, a limpiarte. Hay que limpiar, hay que mejorar nuestra aura, renovar, y con eso se renueva con nuestros servicios espirituales. Un pase energético, un santiguado, una vencida, una oración mística, esotérica, te vamos a ayudar. Podés traer una prenda de ropa, una fotografía, la llave de la casa, de la moto, del auto, para bendecir, para santificar. Estás precisando santificarte, estás precisando un pase energético, un pase espiritual para alejar las malas vibras, para alejar entidades del mal que te siguen y que te cierran las puertas y que no dejan que tú tengas buena fortuna, que tengas éxito. No dejan, no permiten entidades malignas que son manipuladas por gente de mala idea, que te mandan un hechizo, un encantamiento te mandan, o te miran por la espalda, y entonces tu vida debe de ir para adelante, tu vida se estanca. Y no es negocio vivir con tu vida estancada. Hay gente que por ahí pensá, decís, yo no le hago mal a nadie, ¿quién me va a desear el mal a mí? Pero hay personas que le molestan que tú tengas ese ánimo. De repente decís, ¿qué me van a envidiar a mí? ¿Qué me van a envidiar a mí? El ánimo que tenés, el cariño que tenés por tus compañeros, el cariño que tenés por tu familia, también lo pueden tener, pero sos un hombre especial, una mujer especial, que luchás para salir adelante. Y la envidia, el ojo bravo, el ojo fuerte, el ojo grueso, lleva a cerrar, a querer cerrar los negocios para ti. Tu almacén, tu comercio, tu carnicería, tu mecánica, los clientes entran a retirar si no sabes la causa, te quedan debiendo. Sos una persona profesionalmente bien para arreglar auto, pero últimamente está fallando, las cosas no salen y no aparecen los clientes. Querido amigo, querida amiga, estás bajo una influencia negativa. A veces colegas de tu mismo rubro no quieren que tú progrese, cada uno quiere tirar brasa para su asado. Querida amiga, querido amigo, venga a la Santa Casa todos los viernes. Garibaldi 829, entre Piedras y Oribe. La calle Garibaldi es la calle donde está el Tata, el supermercado del Tata, para que no te pierdas acá en Pando. Esa es la calle Garibaldi. El Tata está en esa calle. Nosotros estamos para el lado, para que tengas una idea, no para el lado del Parque Olmo, sino para este lado de acá. Te venís del Tata para acá, rumbo a Piedras, a Oribe. Te vas a dar cuenta que en la puerta dice El Barujo. Abrís, entras, tomas asiento, te anotás en secretaría. No sé de dónde me estás escuchando en esta mañana, pero sé que precisás una ayuda urgente. Los sueños raros que estás teniendo, las cosas raras que estás teniendo, que te despertás a las 3 de la mañana, a las 2 y pico de la mañana te despertás, no podés descansar. Hay cosas muy raras, están trabajos raros, te levantás con dolores en los hombros, problemas en la columna, te haces análisis y te sale todo bien, te sale todo perfecto, pero hay algo raro, no hay paz en tu casa. Un matrimonio bendecido, un día para el otro hay discordia. Justo a la hora de sentarse a comer en la mesa comienza la discordia, los problemas, la hora de la cena, del almuerzo. Debes comer tranquilo, cenar, almorzar tranquilo, empiezan los problemas. Tus hijos que empiezan a quedar rebeldes, tus hijas que empiezan a quedar rebeldes, y si decís algo no te toman en cuenta. Tú que diste la vida por tus hijos, por tu familia, hoy te dan la espalda. Parece que no existís para ellos. Después que diste todo por tu hija, por tu hijo, diste todo para verlo, unos hombres, unas mujeres de trabajo, luchadores, hoy no se acuerdan de ti. Querido amigo, querida amiga, te habla Barú junto con el maestro Tobías. Estamos trabajando aquí en la Santa Casa de la Misericordia. El maestro Tobías, el maestro Barú, te vamos a ayudar a que mejore tu situación económica, que mejore tu situación sentimental y también mejore tu salud. No sacamos conejo del sombrero, ni tampoco vendemos milagro, no prometemos nada, pero la gente que viene a nuestra Santa Casa alcanza la misericordia y comienzan a tener suerte, che, comienzan a mejorar, comienzan a tener suerte. Has pensado en venir a la Santa Casa aquí en la ciudad de Pando, pero llega el momento y se te atraviesa algo, pasa que te cortan los caminos y querés venir y pasa algo y se te pasó la hora. Todos los viernes de 10 de la mañana a 18 horas, vení a descargarte con un pase energético, con un santiguado, a retirar el mal de ojo, la hechicería, una mala idea. Sale por un mal de ojo. Una persona que mira de torcido, que mira con malas intenciones, personas que hablan de ti, por ahí tú dices, a mí no me interesa que hablen de mí, pero te mandan energía negativa y recibís mala suerte. Y las cosas no te salen, están ahí para hacer negocio. Los animales en el campo se te mueren, querés plantar y no nace nada. Un mal de ojo en el campo de algún colega que no mereces que tú salgas adelante. Pero se sale adelante, se sale, porque Dios es grande y si Dios está de nuestra parte, está con nosotros, no hay quien se oponga a nuestra vida. Y es verdad, no hay quien se oponga a nuestra vida. Hay un canto muy lindo que dice:

Y Dios sabe resolver los problemas. Vení a tomar una protección. Vení, como dijo el maestro Jesús. Vení a mí todos los que estén trabajados, cargados y cansados, y yo os haré descansar. Porque Dios estaba con Jesús. El Padre estaba con Jesús. Bien, Dios está con nosotros. Por los méritos de María y por los méritos de Cristo, te vamos a ayudar en la Santa Casa, en la casa de la misericordia, en la casa de la bondad. Si estás trabajado, sentí que estás trabajado, a veces no es que te hagan una macumba, una brujería, a veces una idea no te deja tranquilo, un pensamiento, alguien que te hizo la vida imposible y hay un pensamiento que te amarga, que te carga, no querés pensar en eso, un pensamiento, estar sufriendo por el amor, estar sufriendo porque no encontrás trabajo, estar sufriendo por una enfermedad. Tu mente está cargada con un pensamiento negativo, un pensamiento malo, miedo a la muerte, miedo a las enfermedades. Tu mente está trabajada. Entonces, ¿qué precisas? Santificar tu vida, renovarte, actualizarte con oraciones místicas, esotéricas que ayudamos a las personas a salir adelante. Ven que no te vas a arrepentir, no te vas a arrepentir para nada, porque para eso estamos. Nuestros servicios espirituales está para servir a la persona, levantar al caído, ayudar a la gente a que salgan adelante. Querido, querida amiga, no importa si sos espírita, libre pensador, si sos católico, cristiano, umbandista, son todos bienvenidos. Te han hecho un despacho, te han entregado en una encrucijada, te han demandado, tenés una demanda encima, tenés una demanda encima, te demandaron espiritualmente, pagaron un servicio espiritual para que todo te salga mal, pagaron un servicio espiritual para darte vuelta a la casa, para darte vuelta a la mente, para darte vuelta la felicidad de la casa, para que tu hijo se dé vuelta contra ti, para que tu hija se dé vuelta contra ti, para que esa familia que esté unida hoy no esté unida y estén solo. Por eso, querido compañero, querida compañera, ponga fe. Hay un dicho que dice, no creo en brujas, pero que las hay. Si no buscas una ayuda espiritual, un servicio espiritual que te brindamos con buena intención, con honestidad, que te lo brindamos en nuestra santa casa todos los viernes de 10 de la mañana a 18 horas. Queremos que mejores. Que mejores, porque mejorando tú, mejora todo lo demás a tu alrededor. Mejorar

trabajo en campaña, tu trabajo de carpintero, mejorar tu trabajo de mecánico, mejorar tu profe. Tenés un título de un profesorado lindo y no conseguís trabajo, no te entra gente en tu estudio, sos abogado, sos escribano, contador y las cosas no marchan como tienen que marchar y tienen que marchar bien. Entonces, tú estudiaste por algo que estudiaste, sos una persona que manejás, sos taxista y a veces tenés que pedir también que Dios te guarde cuando manejás en la noche, manejás en el día, porque la desgracia está a la vuelta. A veces un accidente, un incidente inesperado te está esperando en la próxima parada, en el próximo kilómetro, vas a viajar y hay que tener una guía de Dios, una orientación de Dios. Entonces, para eso estamos, el maestro Tobía y quien te habla, el maestro Barú, estamos para trabajar, para ayudar a las personas a mejorar su estilo de vida, para que tengan otro estilo de vida. Tenés que actualizarte. Si no te da resultado a donde tú vas, no te está dando resultado, entonces te invitamos a que tú vengas a tener un buen resultado. Probá y vení a la Santa Casa que vas a tener un buen resultado. Vas a tener un buen resultado en la economía, vas a tener un buen resultado financiero, un buen resultado en el amor, una pareja que no funciona, no sabes qué hacer, estás solo, estás sola, y querés un compañero, una persona amable que te trate con atención, una mujer con atención, pero ha dado con parejas equivocadas, que te han tomado el pelo, ha dado lo mejor de ti, la mejor versión de ti, y lo único que ha sembrado y has cosechado traición, discordia. Qué triste que es eso, qué triste que es. Te invitamos, haceme caso, vas a tener un buen resultado. Vas a tener un buen resultado. Vamos a sacarte esa demanda que tenés encima, ese despacho que hicieron en la Calunga Grande, en la Calunga Chica, que hicieron para ti, que hicieron en el cementerio, un trabajo, un servicio para que todo te saliera mal. 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maleficios, todo lo que te hace mal, dolores en las piernas, dolores en la rodilla, dolores en el cuerpo, en los codos, en las manos se te duermen, los brazos, transpiración nocturna, dolor, pinchazo en la espalda, en la cabeza, cambio de humor, precisas una sanación y nosotros podemos lograr eso, podemos lograr. No sacamos conejo del sombrero ni te vendemos milagro, pero que somos personas buenas en lo espiritual y sabemos trabajar en los servicios espirituales sin desmerecer el servicio de los demás. Nosotros te hablamos de nosotros te hablamos, cómo trabajamos nuestro servicio espiritual. 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Te vamos a sacar adelante para que dejes de sufrir, para que dejes esa angustia, para que dejes esa tristeza, para que abandone esa desgracia te abandone a ti. Tú la quieres abandonar, pero ella no te quiere abandonar, para que la mala fortuna salga y empieces a tener caminos limpios, visión nueva y salgan los malos pensamientos que te agobian, que te dejan triste, pensando en alguien que perdiste, que ya no está más en este mundo. 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
Soy Baruch, la paz del Señor esté contigo y espero que cuando nos visite puedas dar testimonio de que tuviste un buen resultado, vecino, vecina, amigo, amiga de aquí de Canelones, de los alrededores, de la Costa de Oro, de la gente que me escucha en Montevideo, que la paz del Señor estén con ustedes. Nos vamos a un tema musical.

Bueno, hasta aquí llegamos al final del programa. La paz del Señor esté contigo. Que tengas buen resultado al escuchar este programa con Baruch y tengas buen resultado visitar nuestra Santa Casa también aquí en la ciudad de Pando, Garibaldi 829, entre Oribe y Piedras.

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0: 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Te ayudó la yunta, ejemplo y respeto, que uniste al yugo de tu gran bondad.
2: ¿Qué tal, amigas, amigos? Muy buenos días tengan todos ustedes. ¿Cómo les va? Acá estamos comenzando una nueva jornada periodística en los 1600 de AM. Esto es Agrocontinental. A partir de este momento hasta las 9:30 horas hacemos la dinámica de la información agropecuaria. Arrancamos esta jornada de viernes 31 de julio del año 2026, último día del séptimo mes del año. Arrancamos ya habilitando nuestra vía de comunicación, nuestro celular 098-71-1600 para los mensajes de texto y de WhatsApp, 098-71-1600 para los radioclasificados del Servicio Social de Agrocontinental. En esta jornada vamos a estar compartiendo la información de lo que es la Unidad Agroalimentaria Metropolitana con el informe semanal de precios con la ingeniera Alejandra Palante en esta última operativa comenzando a las 4 de la mañana. A partir de mañana sábado comienzan a las 6 las ventas allí en la UAM. Mucha polémica, mucho descontento y bueno, otros que quedan conformes. El día de hoy también vamos a estar desde La Armonía porque hay una linda actividad este próximo sábado. Vamos a estar con los socios de la Sociedad de Productores de la Fomento Villanueva de Sauce hablando de esta jornada que va a tener lugar el día de mañana sábado. También otras actividades que se vienen para el fin de semana. Estaremos continuando con lo que va a ser hoy la segunda jornada del remate de pantalla Uruguay. 31 de julio, hoy, segunda jornada de este remate 318 y el escritorio Jaso y Jaso que continúa sus actividades. Hasta las 9:30 horas hacemos la dinámica de la información agropecuaria. Acompáñanos.
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1: 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Perfil metálico. 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
2: Abrimos ahora la agenda de noticias, agenda presentada por Magric aquí en Pando y en la Unidad Agroalimentaria Metropolitana. Ministerio de Ganadería, Agricultura y Pesca realizó conferencia de prensa para presentar la agenda en el marco de la presidencia pro tempore de Uruguay de la reunión especializada de la agricultura familiar Mercosur, en la que se presentaron las acciones y actividades del Plan Nacional de la Agricultura Familiar con motivo de la celebración del Día Nacional de la Agricultura Familiar el pasado 25 de julio, fecha definida por la FAO. El aumento de la recría de ganado, el acceso al agua para el consumo humano, la producción animal y la mejora de la producción hortícola son, entre otras, acciones concretas y palpables para que el productor se arraigue en el campo, afirmó el ministro de Ganadería, Agricultura y Pesca, Alfredo Frati. El Plan Nacional de la Agricultura Familiar es uno de los 63 compromisos asumidos por el presidente Yamandú Orsi y su objetivo es mejorar las condiciones de los productores dedicados a esa actividad en todo el país. Con motivo de la celebración del Día Nacional de la Agricultura Familiar el 25 de julio, fecha definida por la Organización de las Naciones Unidas para la Alimentación y la Agricultura, FAO, se realizó esta conferencia de prensa, ya que Uruguay además ejerce la presidencia pro tempore de la REAF. En este sentido, en la agenda para el segundo semestre del año se determinaron acciones para el financiamiento de 10 millones de dólares para inversiones en 700 proyectos relativos al agua para el consumo y la producción familiar. También se incluyeron la asistencia técnica y la extensión rural. Al respecto, se extendió la convocatoria para que los productores se sumen al Programa de Innovación para el Desarrollo Sostenible de la Ganadería de Cría, Procría, que abarca a 1.300 familias y un equipo técnico de 100 profesionales. el 10 de agosto cierra el segundo llamado. Asimismo, se presentará una nueva convocatoria del programa de manejo regional hortícola, que se hará el día de hoy, y la cuarta edición del acuerdo interinstitucional para el desarrollo de la quesería artesanal. Respecto a la capacitación para la producción familiar, el 10 de agosto cierran las inscripciones del llamado a trayectorias juveniles para la innovación digital y a fin de ese mes se lanzará la formación digital para la producción familiar con apoyo del Banco Interamericano de Desarrollo y el Instituto Nacional de Empleo y Formación Profesional, INEFOP. El ministro de Ganadería, Alfredo Frati, reafirmó el compromiso del Gobierno Nacional para la agricultura familiar y los productores. Lo que estamos haciendo es tratar de que la gente se quede en el territorio, que están desparramados por todo el territorio, generándose en muchos casos su propia mano de obra, expresó. Por su parte, el subsecretario de la citada cartera, Matías Carámbula, enumeró las ventajas de disponer de una política especializada para la producción familiar. Garantiza soberanía y seguridad alimentaria, genera empleo para aproximadamente 50.000 personas, promueve el desarrollo local a través de la producción hortifrutícola y lechera, entre otros rubros, explota los recursos de forma más justa, fomenta el acceso a los derechos de toda la población rural, impulsa la identidad y la cultura, promueve la salud humana, animal y vegetal, favorece la equidad de género y de la juventud. El Plan Nacional de la Agricultura Familiar mejora la toma de decisiones con un rumbo, sabe hacia dónde va, permite ordenar y adaptarse a los cambios en situaciones de contexto, consideró Carámbula.
7: Lo único que me resta agregar es reafirmar que esto es una política y compromiso del Gobierno Nacional. Y bueno, y es buena la fecha también porque el 25 de julio fue el Día Internacional de la Agricultura Familiar y porque además Uruguay ocupa la presidencia pro tempore. Pero la agricultura familiar, junto con los productores familiares que están dentro, digamos, la importancia estratégica que tiene como país que ocupan el territorio. En los territorios que quedan vacíos, despoblados, alguien los va a ocupar. Y eso hay que pensarlo como nación, porque a veces se pregunta cuando se destinan recursos, ¿qué es lo que se está haciendo? Bueno, lo que estás haciendo es tratar de propender a que la gente pueda quedar en su lugar. Esto que decía Isola, ¿cuánto tiempo esa gente que está en pequeños productores familiares que están desparramados en diferentes actividades agropecuarias? De acá en Montevideo se ve más cerca, como cuando uno dice productor familiar o, por ejemplo, la granja. O bueno, por los sucesos que hubieron ahora en Salto. Pero hay productores familiares ganaderos desparramados por todo el país que están ocupando el territorio, generando lo que decía Matías, alguna mano de obra. Y si no están generando una mano de obra, se están generando su propia mano de obra. Que si no estuvieran ahí, hay que tenerlo claro, esto estarían en los bordes de nuestras ciudades capitales del interior o capaz en estos bordes que tenemos en Montevideo, que después es muy difícil solucionar. ¿Y cuánto tiempo va a estar esa gente sin aquellos servicios básicos? Por ejemplo, el tema que llegue de trabajar y tengas un agua corriente para bañarte, una cosa que para los que estamos viviendo en la ciudad es tan sencilla, y para que tengan campaña que después de una jornada de trabajo tengan que cazar un barril para ir a buscar agua en la cachimba, no es lo mismo, o esperar que llueva para juntar en los techos. Por eso estas cosas es clave, ni que hablar los servicios médicos. Ahora se está yendo a algunas localidades pequeñas, un viejo proyecto que habíamos presentado en el pasado, que ahora lo tomó ACE, y la idea es ir a aquellas poblaciones de menos de 2.000 habitantes, de establecer allí médicos residentes, que no es lo mismo que el médico vaya cada 15 días para repetirte el remedio, porque el médico residente no solo mejora, sino que aporta otra mirada y otras cuestiones que tienen que ver con las pequeñas sociedades, porque si no se nos va marchitando la sociedad rural. Así que, por supuesto, la agricultura familiar, como la lechería, como el pequeño productor, según el poema de Julián García, todo lo que viene a tu mesa, a no ser el pescado, depende que haya un hombre en la tierra. Y eso es lo que estamos procurando con estos planes. Pero esto, generalmente cuando uso un plan, la gente le dice, ¿qué es lo que se va a hacer? No, pero ya se está haciendo, lo mencionó al pasar Isola, y yo lo quiero recalcar porque me parece que es un hito para el país. Que la semana pasada concurrimos también con Matías y otros compañeros del ministerio a la certificación de los quesos artesanales. Que yo escucho de eso hace 10 o 15 años por lo menos. Por lo tanto, ahí ha habido un avance significativo que hay que seguir. Primero, que se destaque eso en el consumo local con nuestros conciudadanos, y por qué no soñar que un día esa experiencia nacional nos sirva para llegar a la exportación. Así que, bueno, yo creo que hoy es un día importante por todo esto que se manifestó, pero insisto con esto, de esta mirada que tenemos que tener, de que además va no solo un compromiso nacional, sino que también tiene que ver con lo que viene haciendo colonización, porque si algo hemos tratado en esta administración es tratar de conjuntar toda la institucionalidad agropecuaria y todos los recursos que tiene el ministerio en algunas cosas concretas y visibles que sean palpables para los productores rurales, que en definitiva son el destinatario de nuestras políticas. Así que de mi parte, muchísimas gracias.
8: Hoy vamos a presentar acciones para el segundo semestre en el marco del Plan Nacional de la Agricultura Familiar. A mí me gustaría señalar por qué es importante un Plan Nacional para la Agricultura Familiar. Y en primer lugar, la primera pregunta es por qué es importante la producción familiar y por qué es importante que haya una política pública diferenciada hacia ese actor. Y habla en sentido de la razón de ser de la producción familiar como el argumento político, conceptual, que de ahí justifica la necesidad de un plan. El primer elemento de la razón de ser de la producción familiar es que es un modo de producción que garantiza y promueve seguridad y soberanía alimentaria. Es uno de los identidades centrales de este modo de producción en un país que aún hoy en día tiene problemas importantes de acceso al alimento en un 15% de su población, tiene inseguridad alimentaria. Promover, apoyar un modo de producción que garantiza seguridad y soberanía forma parte de una concepción central de la razón de ser de la producción familiar. La segunda razón de ser es la generación de empleo y trabajo que tiene este modo de producción, que a veces no lo dimensionamos, ubicamos desde ese lugar, en un país que también tiene problemas para la generación de empleo, empleo de calidad. Nos parece importante ubicar a la producción familiar como generadora de empleo. Se estima más o menos 50.000 personas trabajan en torno a la producción familiar. En esa combinación de trabajo asalariado y trabajo no asalariado, que es el trabajo de la familia, pero es uno de los sectores, mirando en esa doble condición del trabajo, son cerca de 50.000 personas que trabajan en la producción familiar. Un tercer elemento bien importante, y eso lo vemos en algunos de los territorios, la producción familiar como promotora de desarrollo local, y hay zonas en nuestro país que están vinculadas directamente a este modo de producción, como son las zonas hortícolas, frutícolas, que tienen principalmente producción intensiva, la lechería, donde hay una presencia muy importante de la producción familiar, son actores que generan y promueven desarrollo local. Cuarta razón de ser es que la producción familiar promueve, disputa una distribución más justa de la renta sectorial del sector agropecuario. Más o menos la producción familiar representa el 60% de las explotaciones agropecuarias, ubicadas en menos del 15% de la superficie. Y bueno, esa condición es también una condición, esa característica es también esa línea, razón de ser de la

0: disputa más justa de la renta sectorial o la distribución de la renta sectorial. Hay un quinto elemento que es bien importante, es que la producción familiar promueve erradicación en el medio rural. Y cuando hay gente habitando los territorios rurales, lo que se promueve y también se pelea desde las propias organizaciones de la producción familiar es el acceso a los derechos como la educación, la vivienda, la salud, el transporte, la movilidad. Eso garantiza y promueve la producción familiar viviendo en el territorio. Un sexto componente que es bien importante en tiempos globales es la identidad y la cultura y la producción o las producciones familiares, porque son bien diferentes también en sus identidades y expresiones, promueven esa cuestión de la identidad y cultura de los territorios, que es bien importante en tiempos globales tan complejos. Un séptimo elemento es la producción familiar como promotora de una salud ambiental, humana, animal, y es también parte de la identidad y también sobre la que hay que trabajar mucho en esa producción familiar promotora de una salud. Y el último punto es que la producción familiar es el espacio también para la reproducción de los jóvenes y las mujeres. Para que tengan una idea, en el medio rural hay una fuerte masculinización de la composición de la población rural. En la producción familiar el 48% son mujeres. Entonces también la producción familiar es lugar de reproducción y proyección y proyecto para los jóvenes y las mujeres.
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5: Compartimos los radioclasificados que han llegado el día jueves 30 de julio a nuestro celular 098-71-1600. Vendo varillas de 12 tratadas y también de 6 baratas 095-79-75-61, 095-79-75-61. Compro grasa de cerdo 097-32-71-90. 097-32-71-90. Tengo mimbre fino colorado para vender, son unos 80 kilos, estoy en progreso. 093-79-96-54. 093-79-96-54. Vendo camioneta Chevrolet C20 Inmaculada, paso fotos 092-07-74-14. 092-07-74-14. Hasta aquí todos los radioclasificados que han llegado pasado día jueves 30 a nuestro celular 098-71-1600.
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8: Abrimos ahora la cartelera de ferias y de remates, amigas y amigos. Bueno, llegamos al jueves 30 de julio. El día de hoy comienza el remate número 318 por pantalla de Pantalla Uruguay. 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
8: Estos son los radioclasificados que han llegado el pasado día miércoles 29 de julio a nuestro celular 098-71-1600. Vendo una mesa rectangular y 6 sillas, todo en madera maciza. Paso fotos, 4.200 pesos, 093-36-88-09. 093-36-88-09. Tengo para la venta semilla de sandía Santa Amelia, 9 sobres, por debajo de su valor. Interesados, comunicarse al celular 093-52-4901. 093-52-4901. Busco trabajo como camionero, tengo libreta de chofer categoría D, también H, con disponibilidad horaria. Comunicarse al 094-08-99-77. 094-08-99-77. Vendo desgranadora y molino chico de maíz. 094-88-65-65. 094-88-65-65. Vendo tráiler para auto super práctico, liviano, rodado 14 con luces, auxiliar, para empadronar. Vendo en 17 mil pesos. Es muy fuerte. 092-31-79-73. 092-31-79-73. Tengo un tractor 135 con una disquera de dos cuerpos y dos arados con mesa. Se va todo por $6,000. Celular 093-54-62-12. 093-54-62-12. Vendo un ternero Pampa de 10 meses y una ternera de 8 y un auto Toyota del año 82 marchando. Todo al día 094-59-09-89. 094-59-09-89. Tengo lechones especiales para la venta a 180 pesos el kilo en pie. Pesan unos 16 a 19 kilos. 097-45-01-95. 097-45-01-95. Vendo cerdo gordo criado solamente a ración y leche, alrededor de 140 kilos, zona de San Bautista. 099-7501-19. 099-7501-19. Vendo una vaca gorda, solo llamadas al 094-53-5714. 094-53-5714. Tengo para la venta 3 ovejas. 091-79-5112. 091-79-5112. Compro 30 o 40 metros de lona para criaderos. 093-56-4468. 093-56-4468. Vendo bebederos de pollos o gallinas completos. 098-97-43-93. 098-97-43-93. Vendo una chancha gorda criada a maíz. 096-24-97-41. 096-24-97-41. Vendo chapas de dolmenit, son como 50, de 1,50 m y alguna de 1,80. Paso fotos a interesados. Soy de Estación Atlántida. 099-92-60-64. 099-92-60-64. Vendo volante de máquina de 3 canales. Llamar al 099-93-40-37. 099-93-40-37. Hasta aquí todos los radioclasificados que han llegado el pasado día miércoles 29 a nuestro celular 098-71-1600.
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5: ¿Están prontos? Bueno, suban, vamos a viajar por toda la región. ¿Qué les parece si arrancamos por esto que es del año nuevo de paquete, recién ingresadito? 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

0: 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Y ya que andamos viajando, vamos a pasar por la tierra de Eduardo Fabini. ¿Qué les parece? 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
7: 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Vendo máquinas comerciales, frutera de 16 cajones con luz y espejo, heladera de 3 cuerpos, otra de 2 cuerpos, freezer, cortadora de fiambre, carameleras y otros. Especial para comercios, almacenes, minimarket, etc. Contactarse por WhatsApp a través del 095 98 88 12. 095.

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0: Amigas, amigos, 34 minutos pasan de las 7 de la mañana. Seguimos adelante aquí en Agrocontinental. Vamos ahora a compartir con ustedes la actualización de los datos del tiempo por parte del Instituto Uruguayo de Meteorología. 14 grados la temperatura actual, con viento que sopla del sector nor-noreste a 24 kilómetros horarios. El cielo se presenta nuboso, la visibilidad de 12 kilómetros, la humedad del 87%, ahora sí. La presión atmosférica 1013.5 hectopascales. El día de hoy el sol estará saliendo en minutos a las 7 de la mañana con 40. Se ocultará sobre las 18:02. La luna está en fase menguante. Bueno, ayer, ustedes ya lo sabrán, Inumet actualizó este aviso meteorológico por tormentas muy fuertes y puntualmente severas. Es ahora, durante la tarde del día de hoy, viernes, se esperan tormentas fuertes, puntualmente muy fuertes en el litoral oeste y centro-sur del país. En la noche de hoy, viernes, se prevén tormentas muy fuertes y puntualmente severas que ingresarán por el suroeste, o sea, por nuestro territorio, y se desplazarán durante la madrugada del sábado 1 de agosto hacia el noreste, afectando el resto del territorio. Se esperan valores de precipitación acumulada de entre 60 y 80 kilómetros horarios que podrían ser superados de forma puntual. En las zonas afectadas por tormentas podrán registrarse rachas de viento muy fuertes, precipitaciones copiosas en cortos periodos, caída de granizo e intensa actividad eléctrica. En la tarde del sábado las condiciones mejorarán desde el suroeste también, mientras que podrán desarrollarse lluvias y tormentas en el noreste y este del país. Esa es la actualización que hizo el Inumet ayer en la tarde. Y bueno, nosotros estaremos compartiendo obviamente todas las actualizaciones y alertas que corresponda compartir en nuestro horario. Además, todo el pronóstico extendido a las 9 minutos nada más, como siempre, presentados por Magric. Amigos, vamos con la cotización de la moneda presentado por Banco República para su tarjeta Brow Agrovisa. El dólar abrirá hoy a 39 pesos a la compra, 41,40 a la venta, dólar y Brow 39,50 y 40,90. El euro 44,08, 48,92, peso argentino 0,02,020 y el real 7 pesos 8,70. Compra y venta respectivamente. La unidad indexada está en 6,6292. 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

0: Bueno, muy bien amigos, nos vamos entonces hacia la Unidad Agroalimentaria Metropolitana, última jornada del mes de julio. Se nos fue julio, arranca agosto con todo y mañana sábado empieza el nuevo horario en la UAM. Hasta hoy entonces tendremos el informe de precios a esta hora. A partir del lunes estaremos ya sobre las 8:30 compartiendo toda la información de precios desde el Observatorio Granjero. Hacia allí nos vamos entonces, nos vamos al contacto de cada día viernes con la ingeniera Alejandra Palante. Ale, muy buenos días, bienvenida, ¿cómo te va?
1: Buen día, ¿cómo andan todos por ahí?
0: Muy bien, por suerte. Días lindos que hemos tenido, me imagino que eso ha mejorado en un poco, por lo menos en el ánimo de la gente al momento de, bueno, de estar en la plaza y el momento de las compras, ¿no?
1: Bueno, sí, exactamente. La verdad que para lo que viene siendo el invierno hemos que casi que muy poco frío en general. Lo que sí no está faltando sol, algo de sol es lo que nos falta. Pero sí, temperatura agradable. Eso sí ayuda, obviamente, a lo que es el movimiento de gente más que nada. Pero bueno, no cambia nada que el tema que estamos en fin de mes. Entonces ahí se resiente un poco más que nada el levante de mercadería, pero la llegada de compradores dentro de todo ha sido bastante normal y bueno, y en algunos casos han superado las expectativas porque te dicen, no, la gente anda, el tema es que claro, justamente ahí lo que se resiente más es la compra más que el ingreso de compradores, ¿no? Viene siendo, eso sí, normal y dentro de lo esperable, y en algunos casos nos comentan que bueno, que han superado esto mismo que les decía, las expectativas en cuanto a ingreso de compradores, pero obviamente que al estar en los últimos días del mes y estar en pleno fin de mes, y sobre todo los primeros tres días, lunes, martes, miércoles, estuvo muy tranquila la situación de levante mercadería, no hubo gran interés por nada en sí. Y bueno, y eso también ayuda a lo que es el tema de cambio de valores, ¿no? Hay mucha cosa que se resiente también, sobre todo los productos que son de segunda necesidad, que no son de alto consumo, no son los más básicos, ahí es cuando más se resiente todavía la compra y por lo tanto el precio. Después, bueno, ayer y hoy sí estuvo un poco más más movida la situación, ya también empiezan los primeros pagos, sobre todo bueno la gente que está asociada al trabajo público y esos son los que, y algún jubilado pensionista también empiezan ya a cobrar los últimos días del mes, ahí bueno dependiendo el tipo de jubilado, pero bueno seguramente la semana que viene y hacia la segunda parte de la semana que viene se verá ahí el cambio en lo que son las ventas, ¿no? Y bueno, está todo el mundo también con expectativas para esa parte de la semana que viene, justamente. Y bueno, en lo que es en cuanto a oferta, ahí también ayuda un montón estas temperaturas que vamos teniendo en lo que es el crecimiento y desarrollo de los cultivos de hoja principalmente. Que bueno, hace un mes atrás hablábamos totalmente diferente en cuanto a lo que es el tema de los calibres que se venían resintiendo, cuestión del tema del descenso de temperatura significativo que teníamos, y bueno, y ahora empieza, digamos, a crecer las plantas un poco más normales, la verdad que están de muy buenas de calidad, tienen un color verde espectacular y además están con un buen calibre también, y bueno, y eso va atendiendo los precios a la baja, principalmente, bueno, en acelga, espinaca, lechuga, son tres productos con abundante oferta. Después le sigue, bueno, todo lo que es el tema de apio, nabo, puerro, perejil, son otros productos que también arranca con una tendencia de precios a la segunda parte de la semana. Y bueno, después se le suma todo lo que son los coles, ¿no? Brócoli, coliflores, eso también hay mucha abundancia, sobre todo de brócoli, es impresionante la cantidad que está ingresando de brócoli y es espectacular. Y bueno, pues los repollos ahí, ese producto capaz que está más estable, que es de estación, pero le está costando un montón, no sé qué está pasando con el tema de los calibres, la mayoría está quedando como chico y no forma ese repollo firme, compacto, sino que queda como flojo, y ahí es que se manejan, bueno, una dispersión de precios importante, igualmente ya los valores máximos que teníamos el fin de semana y el lunes, no, hacia jueves y viernes no los tenemos. Y después, bueno, también otro producto que viene descendiendo a poco es el tema de las remolachas, que era otro producto que todavía les faltaba como agarrar calibre, tener batata, y bueno, y ahora es que se ve un poquito más también de oferta de remolacha y nabo también con batata. En lo que es secas, ahí no hay grandes cambios, boñatos se siguen pareciendo en los valores, o sea, zanahoria y criollo valen iguales. La cebolla, bueno, la cebolla de mejor calidad está queriendo como repuntar de a poquito, ¿no? Va semana a semana, semana a semana como que se van afirmando cada 50 pesos ahí los valores. En la colorada sí, ahí sí que los valores máximos de venta se reafirman porque no hay cebolla de buena calidad, la mayoría está toda brotada, se ablande, bueno, se termina pudriendo. Y bueno, para aquellas partidas que están bien conservadas, que fueron guardados en frío y la están sacando recién ahora, esas son las que están de aguante y bueno, se defienden casi que al doble. En lo que es el tema de papa, zanahoria, se mantiene igual, cautía, calabacín, bueno, un poquito más firme el tema del calabacín. En lo que es hortaliza de fruto, bueno, casi que todos los productos a la baja, lo único que se mantuvo un poco más estable es el tema de los tomates y algún zucchini, pero después casi que la mayoría a la baja, catalanes, berenjenas, chauchas, morrones, el morrón rojo sobre todo, que era el que se mantenía con precios firmes. Bueno, ya empieza también desde el lunes que empezamos a tener una tendencia de precios a la baja, pepino, cherry, y bueno, zapallito también es otro producto que venía con precios altos, y ahora también llegamos a precios casi que a la mitad de lo que teníamos. En lo que es después frutilla, bueno, frutilla también con tendencia de precios a la baja, hay mucha oferta de frutilla de buena calidad, que está muy linda, con color, con tamaño, eso también genera sobre todo dispersión, porque hay otro tipo de fruta más chica, con algún detalle de la humedad también, que bueno, y ahí se empiezan a cobrar algo menos. Y bueno, después está todo lo que es los primeros ingresos de arándanos, manzana, peras sin cambios, cítricos, bueno, está un poquito más firme el tema de las naranjas, está entrando un poquito menos en la zona norte, producto de que, bueno, este clima así con humedad, llovizna, que tuvimos también estos días para atrás, martes, miércoles, ahí ha generado ahí algún inconveniente para la cosecha. Sin embargo, después lo que es limones, mandarinas, eso sin grandes cambios, quinotos, pomelos tampoco, y está entrando ahí muy con muy buen calibre también. Y bueno, eso más o menos los comentarios. Si les parece, vamos a una pausa y después volvemos con los números.
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1: Muy bien, ahora sí, arrancamos con los precios, el reglamento de precios. Recuerden que son siempre precios de ayer y pasamos por alguna actualización de hoy, pero ya les comentamos que no hubieron grandes modificaciones. Arrancamos, como siempre lo hacemos, con el grupo de las hortalizas de hoja. Acelga, lo más común para las partidas en campo, entre 3.50, 4 y máximo 4.50, y las partidas de cultivo protegido, 400 a máximo 500. Las albahacas, ya arranca a aparecer alguna albahaca de planta, entre los 40 y 50 pesos para las partidas más chicas, alguna un poquito más grande, tiene que tenga un poquito más de hojitas, porque estas de 40 a 50 pesos tienen apenas 2 o 3 hojitas, pero las partidas un poquito más grandes se llegan a cobrar algo más, hasta 80 pesos nos han dicho. En lo que es albahaca de sobre, lo más común entre 600, lo máximo 800, apio tanto de hoja como de planta, 500 y 600, el berro de 350 a 450, alguna partida en sobre muy lindo preparado, hasta 50 pesos el sobre, el brócoli de 200 a 300 es como lo más común, alguna partida puede llegar a 350 y máximo 400, la cebolla de verdeo entre 300 y máximo 400, alguna como máximo 40 pesos por atado, el cibulete 800, el cilantro 400, el choclo importado argentino, la caja con 3 docenas y media 1800, el brasilero con 5 docenas a la bolsa de 800 a 1000. El coliflor, entre 300 y máximo 400, alguna partida llega a 450, las escarolas 500 y 600, las espinacas de 250 a 350, alguna partida grande, sobre todo que venga acostada, 400 pesos. La lechuga, mantecosa y crespa se igualaron de precio, 100 y 150 las partidas de campo, y hasta 200 alguna llega a 250, pero no está tan fácil porque están, la verdad, que muy lindas, grandes, están con buen calibre cualquiera de ellas. Alguna de muy destacada puede ya hasta las 250, pero está difícil. La menta 800, el nabo entre 600 y 800, alguna partida, sobre todo los tipos híbridos, bien blanco de batata, grandes de batata y bien verdes de hoja, puede llegar a 900 y algún 1000, pero ya no está tan fácil como semanas pasadas. En perejil, lo más común es 400 y 500, lo máximo 600, alguna partida grande, 4, atado por cajón, puede llegar a 700. El puerro, entre 500 y 600, lo más común, lo máximo 800. El rabanito, 400 y 500. Las remolachas, entre 700 y máximo de 900. El repollo, el blanco, los calibres más chicos, andan en torno a los 500 y 600, los medianos 700 y lo más grande de 800 a 900. El colorado, los calibres más chicos, 350 y 450, los medianos 600 y lo más grandes hasta 800. Repollito de Bruselas, entre 600 y máximo 800 pesos la docena de bandejas, y las rúculas 3 y máximo de 350. Pasando al grupo de las hortalizas secas, el ajo, lo más común es 15 y 18, lo máximo 20, lo mínimo 10 y 12. El boñato, tanto criollo como zanahoria, en igualdad de precio cualquiera de los dos, zanahoria y criollo iguales, 800 es como lo más común, lo máximo 900, y las partidas destacadas en cajón grande, sobre todo, muy lindo trabajado, un color naranja intenso para el caso de zanahoria, un color violeta intenso para el caso del criollo, parejito, lindo de pelar, hasta 1000 pesos como máximo. La cebolla, lo más común es 4, 4, 50 y 500, las partidas destacadas de 6, 6, 50 a máximo de 700. La colorada, lo más común, 400 y 500, partidas obviamente que están la mayoría con brotes, y bueno, para las mejores calidades, alguna partida un poco más entregada al calibre, 6, 6, 50 y 700, y las mejores destacadas con kilos en cajón de 800 a 900. 800 cajón chico, 900 en cajón blanco. En papa, tanto blanca como rosada, 700 y 800 es como lo más común, hasta 1000 pesos las mejores calidades, la zanahoria en bolsa de 250 a 350, en cajón de 450 a máximo de 500, el zapallo, el cabutiá de 350 a 450, el calabacín de 400 a máximo de 500. Pasando al grupo de las hortalizas de fruto, catalán, dulce y picante, 500 y 600 pesos la plancha, las berenjenas de 600 y 800 el cajón, las chauchas tipo híbrida música de 1000 a 1200, en lo que son los morrones, lo más común es 1000 y 1200, lo máximo 1300. Ayer, por ejemplo, teníamos hasta un 1400 y 1500, pero hoy lo máximo fue 1300. El verde, lo más común es 600 y 700, lo máximo 800. En eso sí no tenemos cambio de valores con respecto a ayer. Y los amarillos, ayer, por ejemplo, valía hasta 2500, hoy lo más común es 2000 y hasta 1800 también. El pepino, lo más común en cajón, 800 y 1000, alguna partida con 23, 24 kilos, puede llegar a los 1.200, en plancha de 500 o 600 pesos la plancha, alguno con tres filas capaz que llega a los 700, hoy por ejemplo no tengo esa referencia. El tomate lo más común salteño, partidas que se ablandan súper rápido, calibre chico 300 y 400 pesos, calibre grande hasta 500 pesos como máximo. Las partidas de la zona sur, lo más común es 600 y 700, y lo he destacado, esto es certificado bajo producción integrada, muy lindo de calidad, muy lindo de aguante, con color parejo, sin el hombro naranja o el hombro verde, hasta 800 pesos como máximo. El perita, lo más común en el perita, de 800 a máximo de 1000, alguna partida con algún detalle o que empiezan a mancharse rápidamente, 700 pesos. El cherry, entre los 1200 y máximo de 1500, el zapallito, lo más común es 1500, y hasta 1000 y 1200 también para las partidas que son muy grandotas o oscuros, opacos. El zucchini, lo más común es 500 y 600, lo máximo hasta 800 pesos en plancha grande también, que llega a los 9, 10 kilos de zucchini. Y por ahí hacemos la segunda pausa y después volvemos con las frutas.
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1: Vamos ahora sí con las frutas. Empezamos por frutilla de la zona norte con 8 kilos entre 800 y 1000, las mejores calidades con 9 y hasta 9 kilos y medio de 1100 a 1200. Plancha de la zona sur, 4 kilos tipo hidropónica, entre los 500, 400 y máximo de 600 pesos. En lo que son hoja caduca, el arándano, 1000 pesos la docena de petacas. El membrillo, de 500 a 600 pesos la plancha. Las manzanas, de 400 a 500. Las peras, de 500 a 600. Las de atmósfera controlada, 7 y máximo de 750. En los cítricos, El limón en bolsa de 200 a 300, en cajón lo máximo 400, las mandarinas entre 200, 300, los calibres más chicos lo máximo 400 y máximo 600, el quinoto 700 y 800, las naranjas, las de ombligo de 350 a 450, alguno encerada puede llegar a los 500, las alucianas 500 y 550, las caracaras de 400 a máximos de 500, el pomelo blanco 500 y 700, el rosado de 500 a máximo de 800. Por último, en referencia a precios de huevos, los jumbo de color hasta 2.400, el extra 2.100 y 2.200, el especial 1.900 y 2.000, los medianos de 1.600 a máximo de 1.800, el blanco de 3.50, 100 pesos menos por categoría los de color, y son todas cajas de 30 docenas. Y bueno, quedo por acá para las consultas, comentarios.
0: Perfecto, Ale. Bueno, por acá nos están preguntando si podrás repetir el precio de la cebolla de verdeo.
1: ¿Cómo no? Cebolla de verdeo, muy buena oferta de cebolla de verdeo, 300 y 400 pesos es como lo más común para la cebolla de verdeo. Alguna destacada con hoja muy linda, con algo ya de cabeza, puede llegar hasta los 40 pesos. El 500, por ejemplo, no nos lo pasaron esta semana.
0: ¿Qué precio se está logrando para el mejor boniato rojo? Preguntan acá.
1: Para el mejor boniato criollo, lo mejor, con kilos, en cajón grande, 1.000 pesos. Eso es lo máximo que tenemos como referencia.
0: Bien. Bueno, nos preguntan acá si podrás repetir acelgas y lechugas.
1: Voy con los verdes, acelgas y lechugas. Acelga, lo más común de campo, 2.50 y 3.50. Alguna más destacada puede ya hasta los 4.50, no es lo más común, pero bueno, tienen que ser destacadas grandes. Y bueno, para las partidas de cultivo protegido, 400 es lo más común y máximos de 500. Lechuga, mantecosa y crespa en igualdad de precio, 100 y 150, las de campo, 2 y máximo, tope de gama, o sea, una lechuga repollada, grandota, hasta los 250. Lo más común, vuelvo a repetir, 150 para lo que es campo, 200 para lo que es cultivo protegido.
0: ¿Qué precio el boniato zanahoria? Preguntan acá.
1: Igual que el criollo, igual, 800 es como lo más común, boniato criollo y zanahoria. Para las partidas de mejor calidad, 900 y máximo de 1.000. Las mejores calidades, con kilos, muy lindo de pelar. Color naranja intenso para el zanahoria, color violeta intenso para el caso del criollo, con kilos, vuelvo a repetir, hasta 1.000 pesos.
0: Bueno, muy bien, son todas las consultas de parte de nuestra audiencia, Ale, te agradecemos enormemente todo el informe que nos has brindado. Mañana arranca el nuevo horario de allí de la UAM, de la venta, a partir de las 6 de la mañana abren las puertas para los compradores, ¿verdad?
1: Exactamente, el ingreso de compradores se adelanta dos horas y bueno, pasa a ser las 6 de la mañana a partir de mañana justamente y bueno, se extenderá por 2 meses y bueno, justamente ahí el relevamiento va a cambiar de precios porque bueno, la formación de precios va a ser a otra hora y para salir con precios, digamos, verídicos y que después no sean, lo tomen y no sean falsos, es que se traslada justamente una hora la salida de los precios, en vez de hacerla a las 7:30 como generalmente se hace, salimos más cerca de las 8:30 y 9, que bueno, justamente ya va a estar un precio un poco más formado, porque a esa hora, si salimos a las 7:30, seguramente haya mucha variabilidad todavía, porque bueno, justamente se está en el meollo del asunto, digamos, justamente armándose.
0: Por estos meses vamos a estar entonces a partir de las 8:30, a partir del lunes, contigo, Ale, y también con Juan Boscana, entre 8:30 y 9:15, siempre va a ser ese horario, no va a ser más lejos de allí el horario del primer contacto. Vamos a tratar de bueno, traerles, o mejor dicho, yo soy un atrevido, le van a traer a ustedes los precios bien frescos y con, bueno, la mayor amplitud también como para darles, como es de costumbre, una referencia clara de lo que viene siendo la venta en plaza durante las primeras horas de trabajo allí en la UAM. Te traslado dos últimas preguntas. Sí. Nos preguntan si podrás repetir el precio del morrón y preguntan también si bajó de nuevo el precio del tomate.
1: No, el tomate justamente fue de los productos que no bajó. Bueno, está. Depende qué tomate también, ¿no? Porque el tomate salteño sí está cada vez más barato, pero el tomate del sur no, cada vez está más firme, todo lo contrario. Entonces, haciendo relevamiento, por ejemplo, ayer no nos dio cambio de precios en lo que es tomate de buena calidad. Los tomates de buena calidad se cobran bien y sobre todo son justamente las partidas de la zona sur, 700 y 800, 700 es como el número más común y 800 para las mejores calidades, y bueno, después tenés las partidas de salto, que lo más común es 500, y hay también a 300 y 400 si tienen ya algún detalle más, o son calibres más chicos o más entreverados, que eso es súper común de ver, que vienen así como medios entreverados, así dentro de la plancha, que bueno, justamente es producto de la cosecha media así al barrer de lo que pasó por el tema del temporal y tratar de rescatar lo más que se pueda. Y en el morrón, bueno, lo más común es 1000 y 1200 para el rojo, y las mejores calidades, ayer por ejemplo teníamos, llegábamos hasta 1500, hoy lo más común para las mejores calidades es 1300, o sea, estoy hablando de un morrón madurado naturalmente, cuatro punta, cáscara gruesa, y bueno, y en cajón grande puede llegar hasta los 1400, pero 1500 ya no, y el verde pasa un poco lo mismo, lo más común para aquellas partidas que vienen un poco más entreverado, calibre más chico, 600, y lo máximo hasta 800 para un calibre un poco más grandecito, mediano, y bien sazonado, ¿no? Un color verde intenso y también cáscara gruesa. Y el amarillo es el que se mantiene un poquito más firme, pero también ya con descenso de valores. 2000 es como lo más común, ayer por ejemplo llegábamos hasta los 2500, hoy no me lo nombraron en el amarillo el 2500, pero el 2000 sí. Así que es el único que está firme. Y bueno, y en el tomate pasa eso, hay mucha dispersión de precios, y el salteño no sale de los 500 pesos como máximo, y el del sur lo más común es 700 y lo máximo 800.
0: Excelente. Ahora sí te hago la última, la del estribo. Nancy acá nos pregunta, este año queda mucho ajo sin vender. ¿Entrará ajo chino en el mismo tiempo a mediados de agosto? Pregunta.
1: No, eso se trasladó. Se trasladó eso justamente teniendo en cuenta a los en la mesa de que se conversa el tema importación, y donde siempre justamente todos los años es como calendario. En agosto se hablaba el tema del el ingreso de ajo. Ha pedido justamente de los productores con mucho volumen que manejan mucha superficie de ajo, se les consultó, se hizo un relevamiento, y eso estoy hablando, no estoy hablando como si fuera el Ministerio de Ganadería, Agricultura y Pesca y la División de la Granja, porque bueno, conozco, digamos, lo que pasó, entonces hablo como si fuera ellos, acá la UAM no tiene nada que ver, uh-huh. Pero ellos, gracias justamente a lo que trabajamos en conjunto con el Observatorio Granjero, es que bueno, supimos de estas salidas que tuvieron técnicos. Fueron a relevar los productores más grandes de ajo, los que justamente en el Registro Nacional Fruto Hortícola declaran una buena superficie, y bueno, y se constató justamente, se visitaron, y bueno, que quedaba mucho ajo por vender, y eso fue entre marzo y abril, que es donde más o menos se hace, se evalúa el tema, bueno, importación, meses, cuántos afidis, digamos, cuánto ingresos. Y bueno, ahí se habló que se traslada, se retrasa, digamos, el ingreso de ajo un mes, y así que estarían ingresando para septiembre. O sea, todavía nos queda todo un mes con venta de uruguayos, y además también se reduce el ingreso de importaciones, generalmente son 9, 10 viajes, este año creo que fueron 8, ahí me entra la duda, pero bueno, eso es lo que se arreglaron entre productores, Dijegra y bueno, todos los que estaban ahí en lo que es la parte de evaluación de importar justamente ajo.
0: Bien, excelente. Muy buena noticia entonces. Alejandra, ahora sí, te agradecemos enormemente el contacto. Nos reencontramos el próximo lunes entonces a partir de las 8:30 para compartir lo que sea el primer informe de precios tras el cambio de horario en este nuevo plan piloto que inicia a partir de mañana entonces con la operativa a partir de las 6 de la mañana. Gracias nuevamente, el deseo de muy buena jornada, muy buen fin de semana para vos, para todo el equipo del Observatorio Granjero, y el saludo grande para todos los colaboradores.
1: Bueno, muchas gracias, un placer como siempre, Y bueno, ya les voy abriendo el paraguas, ¿no? Pero ese primer día de operativa, agarren los precios así como con pinzas. Obviamente que el reglamento oficial siempre sale después del mediodía y ahí se van a ver los precios obviamente verídicos. Así que bueno, no, obviamente que la salida la vamos a hacer y vamos a tratar de ser los más objetivos posible para conseguir el relevamiento de precios lo más verídico posible. Pero ya les voy arrancando que así como fue el primer día de operativa acá en la UAM, que lo tomen con así con pinzas y bueno, que sea justamente como lo es para nosotros el tema de relevamiento, es una referencia y puede obviamente variar un montón siendo este primer día con cambio de horario. Y bueno, no se olviden eso, ¿no? Que justamente después del mediodía tenemos ahí el relevamiento oficial que queda cargado en nuestra página web, uam.com.uy, precios, boletines de precios, y ahí aparece toda la información. Muy bien, como siempre, un placer, vuelvo a repetir. Muchas gracias también por esta segunda parte de consultas, preguntas. Esto es lo más, digamos, lo más enriquecedor de esta salida de precios y obviamente que son más que bienvenidas todas. Un saludo por ahí a toda la audiencia y bueno, un saludo al equipo y que pasen muy bien, muy buen fin de semana. Chau, chau.
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Amigas, amigos, 13 minutos pasan de las 8 de la mañana. Seguimos adelante aquí en Agrocontinental. En un ratito nos vamos a ir a más comunicaciones. Ya nos vamos hasta Pantalla, Uruguay, a la segunda jornada el día de hoy, que estará dispersando vientres preñados, vaquillonas y bueno, una muy buena oferta que tiene para la jornada de hoy el Consorcio Pantalla Uruguay y el escritorio Jasso y Jasso, que sigue con esta gran oferta de 2.300 casi vacunos que está dispersando. Ayer con valores increíbles para lo que es el ternero, ya vamos a estar con todo el detalle con los integrantes del escritorio. Ahora vamos con más mensajes al 098-71-1600. En un rato también vamos a estar desde la red de semillas nativas y criollas y desde la Sociedad de Fomento Villanueva, porque va a haber una linda actividad este próximo domingo en La Armonía, en el Club La Armonía, para toda la familia. Así que ya vamos a estar también con todo el detalle. Quienes nos siguen en el canal Agrocontinental Noticias ya saben un poco más al respecto. Les invitamos a que nos sigan a través de WhatsApp en el canal Agrocontinental Noticias. Estamos cuasi permanentemente compartiendo las informaciones que nos llegan y los compactos de las principales notas que realizamos aquí en nuestro programa. Amigos, voy con mensajes entonces al 098-71-1600. Buenos días, Matías. Te habla Andrés Silvera, un escucha desde Rincón del Colorado, ruta 36, kilómetro 30-200. Tengo para permutar abono de ovejas seco embolsado en bolsas de pellet. Ideal quinta como la mía o plantas, etcétera. Permuto por polines de eucaliptus o leña, cualquier tipo, todo sirve a levantar unas 30 bolsas. Agradezco, muy bueno el programa de la los programas de la mañana, que son los que puedo escuchar, dice Andrés. Un abrazo grande y muchas gracias por el mensaje, Andrés. Celular 099-86-3750. Si les interesa la permuta entonces del abono de ovejas seco para, a cambio de polines o leña de cualquier tipo. Vendo cañero ideal para encañar tomate. Están en Palme Olmos. Hablan con Cacho al 091-91-01-98. Busco trabajo como chofer con libreta categoría D. Experiencia 091-32-81-61. Buen día. Compro algún corderito para mascota para mis nietos o lo permuto por cubrecama térmico. 093-89-89-74. Buen día, tengo para arrendar una hectárea de muy buena tierra para plantar verduras, zona de Canelón Chico. Celular 098-58-69-00. Compro fardos de alfalfa pura rectangulares. Celular 093-4287-82. Buen día, Matías. Estoy buscando trabajo en la construcción. Soy medio oficial con capacitación en wood frame, casas de madera. Experiencia en aserraderos como maquinista en sierra sin fin vertical y en frigoríficos. Último trabajo como trozador y desosador de pollos. Más de 3 años con referencias. Hablan con Marcelo de Sauce, celular 094-59-91-15. Matías, buen día. Quería saludar a Ever y Vilma del Ferseca y un tirón de oreja para ambos. Mirá, ¿qué pasó? Saludo grande para Ever, que hace tiempo que no nos manda mensaje. Y bueno, el saludo también para Vilma, por supuesto. Se venden dos lavarropas, modelo LE516 y el otro LE140. Teléfono 093-63-3849. Muy bien. Buen día, en zona de Canelón Chico. Tengo almácigos de cebolla pantanoso muy limpios y sanos. Celular 092-92-0919. Bueno, por ahí los mensajes que vienen llegando a nuestro celular 098 71
1600. Hay mucho más para compartir, lo vamos a estar haciendo más adelante, por supuesto. Amigos, hoy es el último día para hacer la declaración jurada en lo que es el... Bueno, tanto lo que es la declaración jurada del SNIG como la declaración jurada de colmenas, para los apicultores. Pero para lo que es la declaración jurada de DICOSE, el día de hoy es el último día para poder presentar esta declaración jurada anual, que es de carácter obligatorio, obviamente, para todos los tenedores de ganado. El Sistema Nacional de Información Ganadera. Recuerda entonces que el vencimiento es el día de hoy. Para ingresar al sistema es necesario contar con un usuario y contraseña del portal del SNIG. Lo pueden hacer a través de distintas consultoras también, escritorios, por ejemplo, aquí el escritorio Don Pepe. Y hago un mensaje por acá que nos llegaba de Cocorel, creo que ayer, nos decía: buen día, Matías, una garantía Don Pepe, dice, saludos Cocorel. Bueno, el escritorio Don Pepe está a la orden para realizar la declaración jurada electrónica, solamente se puede hacer de forma electrónica el día de hoy, y bueno, tienen hasta las 23:59 horas para poder hacerlo. No se queden afuera, es importantísimo poder realizarla y conocer de forma concreta todas las existencias de ganados que hay en nuestro país. Bueno, si necesitan algún tipo de asistencia por parte del SNIG, el portal es www.snig.gov.uy, la mesa de ayuda central del SNIG, 2410-2790. O info@snig.gov.uy. Bien, esa es la información que tenemos al respecto del Sistema Nacional de Información Ganadera. Recuerden, el escritorio Don Pepe está realizando hasta el día de hoy las declaraciones juradas. Bueno, no hasta el día de hoy, porque después se puede hacer declaración jurada fuera de fecha. ¿Qué pasa con la declaración jurada fuera de fecha? Tiene consecuencias. Tienen que hacerla con una denuncia que lo hacen fuera de fecha, tienen que pagar una multa, y si se extienden mucho más allá del plazo, hay posibles consecuencias más graves, como por ejemplo el no poder comercializar sus haciendas. Entonces, a no quedarse con esto, no es una cuestión a tomar a la liviana, porque trae consecuencias que son importantes. Pueden ser interdictos, les pueden suspender la comercialización, bueno, etcétera, etcétera. Consecuencias graves que pueden ocurrir de acuerdo a lo que ustedes después se retrasan, ¿no?, en la declaración. Les recomendamos que lo hagan hoy sí o sí. Quienes no lo hayan hecho, hoy sí o sí es el último día para poder realizar la declaración jurada electrónica. Amigos, pausa y ya seguimos con más comunicación aquí en Agrocontinental en los 1600 de AM.

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0: destino. Enseguida viajamos hasta el escritorio Jasso y Jasso a conocer lo que fue la primera jornada del día de ayer allí desde Latu en este remate 318 de Pantalla Uruguay, que tiene un destaque muy particular para el escritorio Jasso y Jasso, porque ha logrado un valor impresionante en los novillos de 1 a 2, con un valor que ascendió a $4,240. $4,240, precio récord absoluto en Pantalla Uruguay en este remate de 318. Ya lo vamos a estar comentando con Carlos Jasso en esta jornada. Y bueno, y todo lo que se viene para el día de hoy, ya vamos a estar con toda la información de la oferta del escritorio y toda la escalera de hembras para lo que va a ser la actividad de esta segunda jornada en este remate 318 de Pantalla Uruguay. Ya vamos a estar también con algunas consultas que le hacían a Alejandra al respecto del tema de la venta de ajo. ¿Quiénes son los que se encargan de la importación? Nos preguntaban por allí y ya vamos a estar compartiendo con Alejandra, o la voz de Alejandra, al respecto de lo que dicen en cuanto a la venta y la comercialización de ajo importado, o la importación y comercialización, mejor dicho, de ajo en nuestro país. Días atrás finalizó el primer Congreso Internacional, se podría decir, yo creo que sí, primer capacitación internacional en nutrición ovina a cargo de bueno, el encuentro del ovino y la granja, que organizó todo, ¿no? Pero Tori Micoli desde Argentina, desde Pecore Argentina, que vino hasta el Vergel en Los Cerrillos y llevó adelante una charla magistral de 3 días, presencial y también virtual, con participación de distintos países de nuestro continente, que realmente trajo muy buenos resultados y muy buenos comentarios de todos quienes asistieron, ya sea de forma presencial como de forma virtual. Tenemos la voz de Jacqueline Cachi, la presidenta de la Asociación Civil Encuentro del Ovino y la Granja, con un resumen de lo que dejó este curso de 3 días teórico y práctico organizado por el Encuentro del Ovino y la Granja y llevado adelante por Pecore Argentina. La escuchamos.
1: Muy buenos días, ¿cómo están? Bueno, quería compartir con ustedes un resumen de lo que fue el curso finalmente internacional de nutrición ovina. Cuando abrimos la posibilidad de la virtualidad, se sumó gente de Perú, Paraguay, Chile y Argentina. La presencialidad estuvo brutal, pero la virtualidad también fue dinámico. Florencia con una cámara, hablándole a la cámara, el pizarrón, además de las presentaciones que se podían ver en el momento. Creo que no hay quejas, más bien algún problema de conectividad, y no porque fuera virtual, no era una presentación que iban viendo. Estaban viendo a Florencia hablarles a ellos. La participación por el chat fue también muy buena. Creo que todos nos llevamos una linda experiencia de esa modalidad híbrida. Agradecerle a Nicolás esa parte, es el esposo de Florencia, es técnico también ama la nutrición animal, pero se dedica más a las vacas. Pero fue el técnico de la virtualidad. Bueno, durante las 3 jornadas, 4, hablamos sobre nutrición, manejo y producción ovina. Se abordaron temas súper importantes para quienes estamos vinculados a la producción lechera, la carne y la lana. Se habló de alimentación en las distintas etapas de la lactancia, el manejo de las pasturas, eficiencia de conversión, genética, recría, muchos aspectos que son fundamentales para producir de forma más eficiente y rentable. Pero hay algo que queremos destacar, es la devolución que recibimos de los que participaron, que coincidieron con el gran diferencial del curso, fue los contenidos. Además de tener un excelente respaldo técnico y académico, estuvieron explicados de una manera muy práctica. Tori y Nicolás compartieron muchísimas experiencias de campo y ejemplos sencillos que cualquiera puede aplicar en su establecimiento, desde el manejo de la alimentación a soluciones económicas para mejorar las instalaciones. También fue valorada la claridad con la que transmitieron esos conocimientos, la pasión que demostraron por la producción ovina. Hubo participantes que nos dijeron que fue un antes y un después. Otros que se fueron con muchísimas ideas para aplicar y seguir investigando. Y eso para nosotros es una enorme satisfacción. Hubo un comentario que dijo: un curso de otra galaxia ha bajado a tierra para los productores ovinos. Eso nos llenó de orgullo. Otro aspecto que apareció una y otra vez en los comentarios fue el valor del intercambio de los propios productores, porque más allá de las charlas, hubo mucho diálogo, muchas preguntas y un ambiente de compañerismo donde cada uno pudo compartir su experiencia, sus dificultades, las soluciones que se han ido encontrando en el trabajo diario. Ese intercambio enriquece. Yo creo que tanto como una clase y fortalece a todo el sector. Incluso surgieron propuestas para mantener el contacto, dejar armado el grupo de WhatsApp del curso. Demuestra que la capacitación no termina cuando se entrega el certificado, sino que genera una red de personas con el mismo objetivo, producir mejor y seguir creciendo. Volvemos a agradecer especialmente a Tori y a Nicolás por su compromiso y generosidad al compartir sus conocimientos y también a todos los participantes que viajaron desde distintos puntos del país para formar parte de esta jornada. Su entusiasmo y sus comentarios nos motivan para seguir organizando actividades de este tipo. Desde el encuentro de Ovino y la Granja, creemos firmemente que la capacitación es una inversión y no un gasto. Cuanto más preparados estén nuestros productores, nosotros, mejores serán los resultados para cada establecimiento y para cada cadena ovina. Así que nuestro compromiso es seguir trabajando para generar nuevos espacios de formación, intercambio y actualización, porque el conocimiento compartido es una de las mejores herramientas para fortalecer la producción ovina. Agradecer infinitamente al Ministerio de Ganadería desde la Dirección General de Granja y desde la Dirección General de Desarrollo Rural, a la Agencia de Desarrollo Rural de la Intendencia Municipal de Canelones y al INAC que apoyaron esto porque creen en el encuentro y creen en lo que hacemos. Muchísimas gracias por permitirnos compartir esta experiencia y un saludo muy grande para todos ustedes.
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2: Se viene entonces llevando adelante este remate 318 de Pantalla Uruguay desde ayer y bueno, desde el LATU, el consorcio que tiene esta gran oferta de más de 8.000 vacunos, y el escritorio Jasso y Jasso, que desde ayer viene acompañando y obtuvo muy buenos valores en lo que ha sido esta primera jornada. Se viene la segunda jornada en minutitos nada más. Estamos con Carlos Jasso para repasar todo lo que viene en esta segunda actividad, en este remate 318. Carlos, muy buenos días, bienvenido.
3: Muy buenos días, Matías. Un gusto estar nuevamente en tu visión.
2: Un placer recibirte. Jornada que dejó muy buenos valores y, bueno, un récord para el escritorio Jasso y Jasso en Pantalla Uruguay. Carlos, contanos.
3: Sí, correcto. La verdad que, fue un remate muy estrepitoso, muy con un dinamismo tremendo, una avidez por los ganados, fundamentalmente todo lo que son los ganados livianos, en la medida que van aumentando de kilos. Por supuesto que es lo normal de siempre, que los valores un poco se ajustan más a la realidad. Uh-huh. Pero en muchas categorías, te diría que muchas no, en todas las categorías hubo subas entre un 5 y un 10%, ¿no? Que la verdad que es muy importante, muy importante. Hace tiempo que no teníamos un salto de esta magnitud, en más que los remates son bastante seguidos, o sea, uh-huh. La verdad que de alguna manera todos teníamos expectativas importantes, viendo el movimiento de preofertas y viendo un poco el contacto con los clientes, pero fue un excelente remate. Sí, la categoría que hicimos, en varias categorías anduvimos muy bien, pero probablemente los novillitos de 1 a 2, un lote de 80 novillos en la zona de Zapicán, novillos livianos, muy lindo ganado, 205 kilos, se vendió a $4.24. La verdad que fue un récord para esa categoría, ¿verdad?
2: Absolutamente. ¿Puede marcar una tendencia en cuanto a lo que es la categoría novillos de 1 a 2? Para lo que resta.
3: No me animo a decirlo. Esa categoría justamente es una categoría que tiene mucha diferencia en los kilos que pueda tener. Claro. ¿No? Podés encontrarte con un novillo de 1 a 2 de 200 kilos y te podés encontrar con uno de 1 a 2 de 380, 400. Seguro. Entonces, esa característica es la que marca muchas veces las diferencias grandes de valores. Uh-huh. Pero este nivel de valores prácticamente es un valor de ternero para un novillito, ¿verdad?
2: Seguro, sin duda. Carlos, ¿qué viene para el día de hoy?
3: Bueno, estamos comenzando ahora, en pocos minutos, con la vaca de invernada. Hay una escalera de vacas importante. Nosotros tenemos en torno a 500 vacas invernadas para vender. Hay 1.000 y pico de vacas ofrecidas, 1.300 vacas. Así que, y también ya las profertas y el movimiento de las mismas está marcando que va a ser una categoría que va a estar movida. Y luego, bueno, luego la categoría de vaquillonas, después vientres preñados y piezas de cría. Ese es el orden de hoy del remate.
2: ¿Hay plazo, un tiempo hasta antes de que ingrese el lote a pista para poder hacer las preofertas? De esa forma tienen los beneficios al momento de caer el martillo, ¿verdad?
3: Correcto, correcto. Hasta antes de entrar a la pista no hay ningún problema en hacer las preofertas.
2: Carlos,
3: muchas veces aquel que no esté, hay gente que no está registrada para hacer preofertas, pero la hace telefónicamente con cualquiera de los integrantes del escritorio, ¿verdad?
2: Justamente, ¿a qué vías de comunicación?
3: Bueno, el teléfono mío 099-614-836, Santiago Cabrera 099-651-534, y bueno, tenemos a Manuel también, que yo de memoria no lo tengo, pero tú lo
2: compartimos, por supuesto, sí.
3: Cualquiera de ellos.
2: Bien, excelente. Bueno, hoy arranca 9 horas, así que bueno, quedan minutos nomás para esta segunda jornada de este remate 318 de Pantalla Uruguay. Carlos Jasso, el agradecimiento por sus minutos y bueno, el deseo de éxito entonces en esta segunda actividad.
3: Muchas gracias, Matías, y como siempre estamos a la zona.
2: Fuerte abrazo. Era Carlos Jasso, del escritorio Jasso y Jasso. Hoy Pantalla Uruguay tiene el cierre con todo lo que es la escalera de vientres. Reiteramos la vía de comunicación con Manuel de los Santos, el 091-85-2930, 091-85-2930. La pausa y ya nos vamos a la armonía.
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2: Amigas, amigos, el domingo en el Club La Armonía, en ruta 33, kilómetro 43, va a haber una linda actividad porque habrá, bueno, feria de emprendedores, va a haber una proyección especial de la película Chacra, ¿Quién nos alimenta?, en esta gira por Canelones, de este documental dirigido por Ernesto Gilman. Estamos con Martín desde la Red de Semillas Nativas y Criolla, desde la Sociedad de Fomento Villanueva, que es quien invita en esta jornada muy especial que se vivirá el domingo. Martín, muy buenos días, bienvenido, ¿cómo te va?
7: Buenos días, ¿cómo estás?
3: Hoy no es por las redes Semillas, sino por el Club de Armonía, pero bien, estamos en todos lados.
2: Están en todos lados, eso es importante.
3: Estamos en todos lados. Ahí
2: hay que abarcar y ocupar espacios que siempre viene bien fortalecer las distintas organizaciones, ¿no?
3: Por supuesto.
2: Contanos un poco la actividad que se viene para este domingo, entonces.
3: Bueno, el documental ya está girando por varios lados, uh-huh, y como fue filmado en la zona, la idea era... tiene que pasarse en el barrio, ¿no? O sea, se había pasado en Sauce, que es donde yo la vi, y a través de la intendencia y de los fomentos se lleva el equipo de la intendencia para pasar el documental ahí en el club.
2: Bien, contanos un poco, a quienes no hayan visto el documental, ¿de qué trata esta documental que se titula Chacra, quién nos alimenta?
3: Bueno, básicamente quiere mostrar la realidad de la producción familiar, ¿no? Estaba viendo unos números en el aire y a nivel mundial como entre el 80 y el 90% del alimento sale de los productores familiares. Y a veces uno se imagina todo muy moderno, con drones y eso, y bueno, la realidad cuando caminas por las calles, por las chacras, es otra, ¿no? Entonces, muestra todo eso. Tuvo mucho tiempo de filmación, por lo que tengo entendido, y más que nada es eso, para verlo. Y están invitados a pasar un rato lindo ahí en el barrio.
2: Bien. ¿Va a estar presente parte de quienes hicieron posible este documental? ¿De aquellos que fueron también los protagonistas delante de las cámaras, como también quienes estuvieron por detrás?
3: Sí, los que estaban por delante de las cámaras están obligados a ir. no los confirmaron todavía, pero sí, van a estar.
2: Buenísimo, buenísimo, realmente. Además de esto, bueno, una propuesta también de emprendedores para aquellos que quieran participar y bueno, ver también y mostrar su producción, Martín.
3: Sí, claro, más que nada mostrar lo que se hace en el entorno, los distintos emprendimientos, que no es solo producir y mandar al mercado, sino que hay otras alternativas y de otras cosas, por ejemplo, educación y eso, todo lo que se puede hacer en la localidad.
2: Buenísimo. ¿A qué hora va a comenzar esto?
3: Y a las 4 de la tarde ya vamos a estar juntándonos ahí para vernos, para conversar, para poner tu silla en el lugar donde querés ver la película. Y algunas sillas hay. Y a las 7, como quien dice, cerraría con el documental.
2: Bien, arranca a las 16, van, recorren, compran algo, bichan ahí, consumen algo también, porque va a haber, me imagino, alimentos de índole para degustar, ¿no? De toda índole. Así que, bueno, sí, se preparan para las 19 y a las 19 empieza la proyección.
3: Exactamente.
2: Buenísimo.
3: Hay amplio lugar para estacionar.
2: Sí. ¿Dónde queda el Club La Armonía, para quienes no conozcan?
3: Y geográficamente, como quien dice, entre Sauce y San Antonio, más o menos, entre la ruta 107 y la 11.
2: Bien, por ruta medio, 33, ¿verdad? Ruta 33, kilómetro 43.
3: Por la ruta 33, sí.
2: Excelente. Martín, ¿algo más que quieras comentar, algo más que quieras destacar al respecto de esta actividad del domingo?
3: No, por ahora no. Bueno. No tengo nada para decir.
2: Bien, perfecto. El resto de las actividades, ¿cómo vienen llevándose adelante, tanto por parte del club como por parte de la red?
3: Bueno, en el club estamos refundando, como quien dice, o reorganizando con los viejos y algunos nuevos en el barrio que nos vamos arrimando. Y tal, el equipo de fútbol parece que viene muy bien. Y bueno, y ir sumando actividades, ¿no? Y está, en este caso es una actividad cultural que también está bueno integrar.
2: Sin duda.
3: Y a nivel de la red de Semilla, bueno, seguimos para adelante con el proyecto. Venimos avanzando. Ahora hay una parte de restauración de ecosistemas que estamos trabajando fuerte con eso para controlar la erosión y poner más nativas en todos lados. Y hay varias como subcomisiones que están trabajando muy fuerte.
2: Se viene trabajando en conjunto con la intendencia en esto de tratar de recomponer el suelo y sobre todo recomponer la flora nativa, ¿o lo vienen haciendo por iniciativa propia, Martín?
3: Ahora por el proyecto de la Comunidad Económica Europea y uh-huh, con la intendencia estamos reenganchando después del cambio de gobierno, y eso estamos reenganchando y ya se está hablando con la intendencia a través de la Agencia de Desarrollo.
2: Bien, excelente. ¿Cuáles son los principales puntos en los que ustedes vienen trabajando? ¿Cuáles son los municipios, los lugares en los que más interés tienen hoy por hoy, Martín?
3: De eso no tengo la información exacta porque no estuve en la última reunión con la intendencia.
2: Bien, no te quiero mentir. Pero ustedes, digamos, si bien la red es nacional y vienen trabajando en todo el país y aquí en el departamento de Canelones específicamente, también en todo el territorio, me imagino que la parte de las cuencas, la parte de las zonas donde hay mayor erosión, serían las principales lugares a atacar, me imagino, o tienen por allí otro proyecto, otra idea.
3: Por ahora no tenemos proyecto, pero sí, las cuencas, digo, es lo que más tenés que cuidar para lo que viene agua abajo, ¿no? Uh-huh. La naciente de las cuencas es donde más tenés que trabajar y más cuidar, sobre todo.
2: Perfecto. Martín, el agradecimiento por tus minutos. Bueno, invitamos nuevamente a todos a partir de las 4 de la tarde el próximo domingo allí al Club La Armonía para participar de esta jornada y a partir de las 19 la proyección del documental Chacra. Muchas gracias.
3: Muchísimas gracias, los esperamos ahí.
6: Que se acerque el chacarero a conversar un instante, pues será gratificante escuchar al ingeniero.
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3: 9 horas en punto, amigas y amigos. En un ratito nada más ya compartimos estado actual y pronósticos del tiempo, para todo lo que es materia agroclimática y bueno, y estos anuncios de parte del INUMET y de meteorólogos privados también al respecto de la situación para este fin de semana. A partir del día de hoy. Le quiero mandar un abrazo grande a Viviana de Ruta 11 que nos mandaba un audio hoy temprano. Yo lo escuché recién por interno. Nos está escuchando a través de un pequeño mini equipo que tiene y nos preguntaba qué pasa que no nos podía escuchar a través de internet. Le compartimos nuevamente. Nos pueden escuchar a través de nuestra nueva aplicación. En realidad, la aplicación de todos los días. Tal vez Viviana no la tenía y por eso le digo nueva. Pero es nuestra aplicación de Radio Continental. Radiocontinental.com.uy es la página web. Pero nuestra aplicación por la cual ustedes nos pueden escuchar a través de internet es Radio Continental 1600 AM. La descargan totalmente gratuita de la tienda que ustedes usan, ¿no? De Google o de la App Store de iPhone, si es que tienen iPhone. Se la descargan y enseguida quedan escuchando Radio Continental de forma automática. No tienen que hacer nada, solamente bueno, la descargan y quedan sintonizándonos durante las 24 horas en cualquier punto del país y del mundo. Hay gente que nos escucha de fuera de fronteras también y les mandamos un abrazo. Y sin inconvenientes, sin cortes, sin nada. 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Nos escuchan entonces las 24 horas. Si quieren, alguien que no tenga la app me manda un WhatsApp y le reenvío el link para descargarlo. Yo se lo reenvié ahora a Viviana para que lo tenga y pueda descargarlo. En ese link podés descargar la app y no tenés ningún inconveniente. Mira vos, viene Cande con nuevos chistes, a ver qué nos dice.
4: Buen día, Matías, buen día a todo el mundo.
3: Buen día, Cande.
4: Hoy les voy a contar dos chistes.
3: Ay, ay, ay.
4: Uno que es medio pregunta, pero está. El primero es, ¿qué es más grande? ¿Un pollo de un año o un bebé de un año?
3: A ver.
4: El pollo es más grande porque tiene un año y pico.
3: Muy bien.
4: Te cuento otro.
3: Dale.
4: Hay un cerrajero que se operó de la vista.
3: ¿Y?
4: Llave.
3: Muy bien, muy ocurrente. Cande, un abrazo enorme. Muy buen fin de para vos y para los papis. Y bueno, que pasen muy, pero muy lindo. Cande que anda volando con lo que es la equitación, realmente tengo muy buenas referencias de Cande, que le encantan los caballos, así que un abrazo enorme para vos. El Canario González nos manda también un audio, espero que no con chistes, Canario, porque el Canario sabe otros chistes, no son los de Cande.
5: Buen día, Omar.
3: ¿Qué pasó, Canario?
5: Comanso.
3: Bien, ¿y vos?
5: Oh, quería mandarle un saludo, un gran abrazo ahí a toda la barra, a toda la barra, y hoy sí que, como dijo el Patito, hoy sí que el viento está del lado de la vaca muerta.
3: Está loco.
5: Se viene el Tutankamonte. 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Un gran abrazo, el Canario positivo, paso el medio.
3: Saludos grande, Canario. Buenos días, Matías. Vendo chapas de Dolmenit, son como 50 chapas de 1.50 y alguna de 1.80. Quien esté interesado le paso fotos. 099-92-60-64, gracias. A ver por acá, Rodríguez, que nos manda un audio.
6: Buen día. A ver por el audio que mandaste, si ofrece con categoría D o busca chofer con categoría D.
3: Ah, bien. por el mensaje que pasamos hoy temprano.
6: Si es que busca con categoría D, estoy interesado.
3: Bueno.
6: Desde ya, muchas gracias. Si me puedes repetir el número, ¿vale?
3: Abrazo enorme.
6: Buena jornada.
3: Lamentablemente, busca trabajo como chofer, este oyente que nos manda, con libreta categoría D y experiencia. Busca trabajo, el número es el 091-32-8161. Canario, si vos también buscás trabajo, mandame un mensaje por escrito. Mandame un mensaje por escrito y tu número telefónico, y también lo compartimos para que estén por allí contactándose contigo quienes puedan hacerlo.
7: Buen día, amigo
3: Matías.
7: Buen
3: día, amigo Pato.
7: ¿Cómo estamos, oyentes?
3: Muy bien.
7: Todo tranquilo. Bueno, un día lindo, hay calorcito. Y el viento y tormentoso. Así que se va a descangallar luego.
3: Sí, señor.
7: Vamos a ver qué pasa con el tiempito. Que venga agua, no pasa nada, como siempre. Bueno, un saludo ahí para mi compañera, Elcita, ahí que está trabajando, y para la familia Roger ahí, para Julio Motela, y la compañera, y para Rubio y Gloria, y para todos en general, que tengan muy buen fin de semana, a ver qué pasa. Y para Julio Mayo, que creo que ya se levantó tempranito, dice que está laburando, dice él, yo no lo veo, pero me dijo. Vamos arriba con todo, métele, copre de arriba, Peñaro.
3: Abrazo grande.
7: Un abrazo. Ahí para el canal positivo, ahí también Luisito pasó el médico.
3: Bueno, muy bien. Saludo grande, Pato. Hoy temprano Fernando nos preguntaba, buenos días, ¿quiénes son quienes importan ajo chino en Uruguay? ¿Son importadores, independientes o son los propios productores? Preguntaba Fernando. Y Alejandra desde el Observatorio Granjero nos contestó el WhatsApp y nos dice, este año fue mitad organizaciones de productores y justamente eso que agrupe a productores relacionados al producto y mitad empresas importadoras. Así que, bueno, se dividió por ahí el tema de los AFID, se dio la mitad a las organizaciones de productores que producen, aquellos productores que producen, valga la redundancia, ajo y que, bueno, por ahí tienen un vínculo más de conocimiento con el producto, y se dio la otra mitad de los AFIDIS a empresas importadoras. Eso es lo que nos decía Alejandra Palante desde el Observatorio Granjero. Se retrasó entonces la importación debido a que todavía hay ajo de esta cosecha en nuestro país, ajo nacional. Lo decía Nancy también de allí de la Ruta 7, también preocupada a ver si se iba a dar a partir de mitad de agosto esta importación. Bueno, parece que se retrasa, por lo menos hasta septiembre, es lo que nos informaba hoy más temprano Alejandra Palante desde el Observatorio Granjero. Rubén de Melilla también nos mandó un audio.
8: Buenos días Matías, bueno, aquí andamos, cargando un poco de leña para afuera el monte. Bueno, un abrazo grande para ti, para toda tu audiencia. Empecé a poner la Teresa y bueno, saludar a Rush, a mí, a Patito, a Elsa, a Alberto, a Julio Más, a Ever Fonseca, al Canario, y para todo el general. Vamos arriba que no perdemos. Buen fin de semana para todos.
3: Igualmente, muchas gracias.
8: La verdad que hay viento, pero rocío hay.
3: También.
8: Hubo viento toda la noche y rocío igual.
3: Sí, señor. Está disponible por YouTube este documental. Buenos días, Matías, nos decía Michael. Michael, no lo sé, pero bueno, de todas formas te conminamos, te invitamos a que vayas con la familia ahí el próximo domingo a las 19, arranca la proyección de este documental Chacra, ¿quién nos alimenta?, que fue filmado allí en el barrio, en lo que es la zona de La Armonía, así que los invitamos a todos a que puedan participar y bueno, colaborar también con el club La Armonía. Buenos días, acá Beatriz, te escucho siempre, podés pasar por WhatsApp, ¿cómo puedo poner para escuchar por el teléfono? Gracias, dice, sí, por supuesto, ya te paso el link para que nos escuches a través de nuestra aplicación Radio Continental 1600 AM. Gloria Teresa nos manda un audio también.
9: Buen día, Matías Peri, para toda la audiencia que se hace presente. Bueno, un saludo para la familia de Roger, para Vilma y para Ever de Ferseca, para Alberto y Albita de la 48, para todos los escuchas en general, para el Patito, para el Cita, para Julio Mayo, pero muy especial para mi amor, que ya anda por allá juntando leña, arrimando leña, para poder traer el fin de semana. Y bueno, a todos les digo que a cuidarnos de este temporal, del viento, a protegerse. Y para ti te deseo un excelente fin de semana,
3: gracias, Matías Gloria. Pérez.
9: Te habla Gloria Teresa con mucho cariño.
3: Abrazo enorme. Bueno, estamos compartiendo el link de la aplicación de Radio Continental. Radio Continental 1600 AM, se lo descargan de forma totalmente gratuita, no tienen problema y ya nos quedan escuchando. Así que quienes lo quieran, lo podemos y lo estamos compartiendo a través de WhatsApp. Nos mandan un WhatsApp al mensajero de la radio, al 098-71-1600. 10 minutos pasan de las 9, pausa y nos vamos a compartir estado actual y pronósticos del tiempo.
10: Un día regresaré.
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3: Amigas, amigos, vamos con el estado actual y pronósticos del tiempo por parte del Instituto Uruguayo de Meteorología. Tenemos 15 grados con 2 décimas de temperatura a esta hora en el departamento de Canelones. El viento sopla desde el sector nor-noreste a 26 kilómetros horarios, cielo algo nuboso, la visibilidad 15 kilómetros, humedad 88%. La presión atmosférica 1013, decimal 5 hectopascales. Está vigente una advertencia meteorológica con nivel de alerta amarillo para el litoral, prácticamente todo el litoral de nuestro país. Estamos desde las 8:50 horas y se actualizará sobre las 10:50 por tormentas fuertes. En esta área afectada por tormentas puntualmente fuertes podrán ser acompañadas precipitaciones abundantes en cortos periodos, granizo, rachas de viento muy fuertes e intensa actividad eléctrica. Está afectando las localidades de Colonia, Paysandú, Río Negro, Salto y Soriano. No están todos los departamentos, los departamentos mencionados no están en su extensión, en toda su extensión comprendidos, sino en las localidades más hacia el río, y bueno, no es una franja, es una franja bastante extensa, pero no es que abarque toda la extensión de cada uno de estos departamentos mencionados. Reitero, Colonia, Paysandú, Río Negro, Salto y Soriano, afectados con una advertencia amarilla, nivel de alerta por tormentas fuertes, que pueden ser puntualmente fuertes, según lo que indica el Instituto Uruguayo de Meteorología. A las 11 menos 10 estarán actualizando, según lo que indica el Instituto Uruguayo de Meteorología. Aquí en el departamento de Canelones, la temperatura, ya les decía, 15 grados 2. Para hoy, viernes, se anuncia cielo algo nuboso y nuboso, periodos de cubierto con precipitaciones aisladas, viento del noreste de 20 a 50 kilómetros horarios. Hacia la tarde-noche, cielo nuboso a cubierto con precipitaciones y tormentas aisladas, ventoso, con viento del noreste al noroeste de 30 a 50 kilómetros horarios y rachas de hasta 60, rachas fuertes asociadas a tormentas, mínima 11 y máxima 22 grados. Para mañana sábado, cielo cubierto, precipitaciones y tormentas, ventoso, con viento del oeste de 30 a 50 kilómetros horarios amainando, rachas muy fuertes asociadas a tormentas. A la tarde-noche, cielo cubierto a nuboso y algo nuboso con precipitaciones mejorando, viento del suroeste al sureste y este de 10 a 30 kilómetros horarios, mínima 11, máxima 19. El día domingo, cielo nuboso, Períodos de cubierto, viento del este de 10 a 30 kilómetros horarios. A la tarde-noche, nuboso con períodos de cubierto. Viento del noreste de 20 a 30 kilómetros horarios, rachas de hasta 50, mínima 9, máxima 15. El pronóstico extendido indica para el lunes cielo nuboso sin lluvias, con mínima de 9 y máxima de 16 grados. El martes, algo nuboso a nuboso, sin lluvias, mínima 7, máxima 16. También para el miércoles, cielo nuboso, sin lluvias, mínima 6 grados y máxima de 17. Jueves, cielo nuboso y cubierto, baja probabilidad de lluvias, mínima 9, máxima 16 grados. Por ahora lo que se indica es más viento que otra cosa acá en el sur, según lo que podemos ver. Habrá lluvias, pero no serán muy copiosas. Seguramente esto se vaya ajustando conforme avance esta serie de advertencias que seguramente iremos viendo y bueno, obviamente estaremos compartiendo aquí en los micrófonos de Radio Continental a lo largo de nuestra programación.
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0: Bien amigos, últimos mensajes que han llegado a nuestro celular 098-71-1600. Buen día Matías, buen fin de semana para todos, nos dice Roxy. Por ahí, ¿alguien vende algún corderito? Tengo dos nietas, gracias. Bueno, Roxy que también quiere comprar para mascota. Buenos días Matías, acá salió el sol, lindo pero ventoso y ahora se nubló todo, capaz se viene el agua, a cuidarse. Saludos a todos, dice José Cardoso, desde allí, desde Estación Atlántida. Julito Mayo nos manda un audio, pero mira vos.
1: Buen día, Matías, buen día.
0: Buen día,
1: bueno,
0: Julito.
1: Mirá, Rubén anda con la leña, bueno. Que consiga la leña, el pato el asado, el Diego la lechuga y yo la mano de obra para hacerlo.
0: La mano
1: y ya
0: de obra.
1: Comemos un asado fin de semana.
0: Escuchamos una
1: ¿Qué te parece? Y vos, si querés, Matías, con nosotros, lleva el postre y estamos completos.
0: Dale.
1: Bueno, un saludo a todos los días.

0: Incluso de agua, un bicho de agua. Ah, no quiero tratar de bicho, pero a él le encanta el agua. Así que bueno, después que no se queje, si es mucho el agua. Bueno, un abrazo para toda la audiencia. Arriba de casa, Jacinto.
1: Bueno, muy bien, abrazo grande, Marrero. Buen día, Matías y audiencia. Si insta. ¿Qué dice? ¿Qué dice? Si instalan simplemente radio, tendrán que encuentran la emisora que quieran. Gracias y felicitaciones por estar siempre atentos al servicio del pueblo. Eso dice mucho de ti, Radio Continental. Felicitaciones, salud, dice Héctor de Aspirar. Abrazo grande, Héctor. Sí, nosotros estamos obviamente con nuestra aplicación, y la vamos a seguir difundiendo. Por acá Gustavo dice, tengo corderitos, celular 093 56 44 68. Matías, ¿sabés si sube el combustible? Dice Omar. Omar, hoy quédate escuchando a Cecilia, que en contacto con la gente va a tener toda la información. Bueno, abrazo grande para Roxy. Tengo chivitos bebé en Los Cerrillos, 098 82 53 43. También vendo gallos y gallinas criados a campo, 098 82 53 43. Buen día, Matías, ¿cómo están? No tengo corderito, pero vendo ovejas prontas para parir a 5.500 pesos. Soy del Pinar, 095 47 35 09. Bueno, por ahí los mensajes, y hasta aquí nuestro programa por el día de hoy. Ya quedan en compañía de Cecilia Planes en contacto con la gente, el periodístico de Radio Continental. Nosotros nos reencontramos el lunes a partir de las 6:30 con más Agro Continental. Les deseo a todos de muy buen fin de semana, que pasen muy bien.

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2: Muy buenos días, no tenemos información de carácter necrológico. Con este espacio regresamos en la noche de hoy a la hora 19. Muchas gracias.
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0: Muy buenos días, feliz viernes. ¿Cómo están? Bienvenidos, bienvenidas a Contacto con la Gente, edición correspondiente a este 31 de julio. Se va, ahora sí, últimas horitas nada más de este mes de julio, que dará paso entonces a, bueno, un agosto que aparentemente se viene bastante, bastante complicado en materia climática. Ya lo escuchaban a Matías Pérez, vamos a estar actualizando a lo largo de la mañana lo que vaya indicando meteorología. Hay una observación permanente sobre lo que tiene que ver con la situación del clima en nuestro país y en la región, los fenómenos que podrían estarse desplazando hacia nuestro país en las próximas horas. Por supuesto, les vamos a estar informando a medida que esa información se vaya actualizando. Lo decía Mati, entonces, a esta hora rige una advertencia de color amarilla, pero para el litoral del país, hasta las 10:50, una horita más, y ahí se va a actualizar y veremos entonces que indica meteorología, que continúa con su información especial, con su informe especial a la población sobre tormentas muy fuertes y puntualmente severas. Por supuesto, el SECOED Canario, el Comité de Emergencia Departamental, está reunido, está en coordinación, está en permanente contacto, están ajustando algunos detalles de lo que puede llegar a ser un operativo muy importante. En un ratito estará con nosotros Bruno Pacheco, integrante del el equipo coordinador del SECOED, con las últimas noticias y, bueno, actualizando qué se está haciendo en el departamento de Canelones, cómo se prepara el departamento en ese sentido. Así que no te lo pierdas, tendremos las últimas novedades. Pero hay otras noticias en las que nos vamos a estar metiendo. Ayer muchos de ustedes, y bueno, era un tema que iba a despertar cierta polémica. Polémica y está bueno que se opine, ¿no? Como lo decimos siempre, pero ahora ya se trasladó al ámbito político esta discusión. Me estoy refiriendo a las conversaciones que estaba manteniendo la Cancillería uruguaya con la Cancillería estadounidense para habilitar la llegada de deportados de Estados Unidos, ciudadanos cubanos, venezolanos, bueno, de otras nacionalidades, sobre todo cubanos, deportados de Estados Unidos a nuestro país. Hablaron algunos actores políticos, entre ellos senadores del propio Frente Amplio, quienes están rechazando rotundamente esta decisión. A ver, decisión no, me corrijo, esta posibilidad que se está negociando, porque lo que ha habido hasta ahora, por lo menos oficialmente, son conversaciones entre Lubetkin y Marco Rubio. Vamos a estar hablando de eso también y de cómo puede impactar. González, el senador González, hizo referencia a un aspecto que ayer se mencionó acá y que es lo clave, ¿no? Acá no estaríamos hablando de una cuestión voluntaria de las personas, una llegada voluntaria de las personas, sino de una llegada forzosa de esas personas, ¿ok? Porque no son ciudadanos que eligen venir a Uruguay, sino que los tiran, permítanme el término para graficarlo bien, los tiran hacia otro país. Lo que yo no entiendo es por qué no lo deportan a su propio país, pero bueno, Estados Unidos siempre trata de negociar algunas cuestiones. Bueno, vamos a estar con algunos detalles más de esto. Tengo, pero sin lugar a ver, una de las principales noticias hoy es esta que te voy a dar a continuación. El gobierno, estamos a 31 de julio, el gobierno firmó el decreto para que quede sin efecto el cobro de los timbres de la caja de profesionales para consultas médicas. En el anca de un piojo, ahí, como nos gusta, a mí no me gusta. Como solemos hacer la cosa los uruguayos, en el último momento, ya sabemos que lo, viste, les pasa, o capaz que muchos de ustedes que están escuchando son de los que tienen la fecha de vencimiento de UTE el 18. Tenés la plata el 14. Pero igual, esperás hasta el 18 a última hora y a veces te olvidás porque el 18 te surgió algo de último momento y decís, pero claro, ¿no te ha pasado, Matías? Dale. Por eso lo debitaste de la tarjeta, por eso ahora lo tenés debitado de la tarjeta. Si te habrá pasado y también, bueno, así mismo el Estado uruguayo hace horas nada más firmó el decreto para que quede sin efecto el cobro de estos timbres de la caja de profesionales para consultas médicas, que empezaba a regir mañana, 1 de agosto. Por otro lado, en el correr de la mañana se va a dar a conocer qué pasa con el precio de los combustibles. Sube, baja, se mantiene combustibles y el supergas también. Así que esa información la estaremos desarrollando para todos ustedes a medida que va en el momento en el que se comunique oficialmente por parte de las autoridades. Por otro lado, la Suprema Corte de Justicia confirmó la máxima condena al femicida de Natalia Lagos, asesinada en 2023. Ustedes recordarán, y si no, yo se los recuerdo esta imagen. Él choca, la rapta, la secuestra a Natalia, que era su expareja. Ella estaba con su pareja actual en su casa. Este hombre va, apuñala a la pareja de Natalia, lo deja ahí en indefensión, se lleva a Natalia, la agarra, la mete para su auto y se da de lleno contra el peaje de Soca. Natalia muere en el momento y él queda vivo. La pareja de Natalia creo que se recuperó. Natalia murió. La Suprema Corte de Justicia confirmó la máxima, ahora quedó totalmente firme porque su defensa había apelado. La máxima condena al femicida de Natalia Lagos, asesinada en 2023. 45 años de cárcel por femicidio y otros delitos. En realidad no son 45 años efectivos. La condena es de 30 años y después 15 años de medidas sustitutivas. Ahora te voy a estar contando de qué se trata esto, pero sienta un precedente muy importante en lo que tiene que ver con nuestro país y puntualmente con los casos de femicidio. Así que hay muchísimo para compartir con ustedes. Estaremos en un rato también con el director de administración del gobierno de Canelones, Sergio Pereira, hablando de algunos aspectos que ayer puso sobre la mesa el presidente de ADEOM Canelones en el marco de esta presupuestación de casi 1,000 empleados que se acordó con la intendencia, que comienza de alguna manera a implementarse y que va a permitir a varios empleados ya presupuestados hace años, concursar por cargos que muchas veces, jefaturas y qué sé yo, se han utilizado para designaciones directas, por decirlo de alguna manera. Iba a ser un poco más grosera, pero no. Colocar gente de manera directa, sin concurso. Vamos a estar hablando de eso con Sergio en un ratito nada más. Todo el deporte con Daniel Alonso. Se confirman informaciones que también hemos desarrollado a lo largo de la semana. En realidad lo hemos tirado solo en título, pero es tremendo lo que está pasando en Ciudad de la Costa. Está liderando el crecimiento del mercado inmobiliario. Los apartamentos dominaron la oferta en Ciudad de la Costa, mientras que los alquileres en esa zona... Escucha una cosa, esto por el fenómeno de... Dígamelo usted, Matías, que nunca me sale gerontro, ¿cómo se llama? Cuando hay un desplazamiento de la clase trabajadora en una zona que se... ¿Papá?
1: Gentrificación.
0: Gentrificación, me lo voy a anotar, gentrificación. Los alquileres en esa zona aumentaron hasta 138.7% en 5 años. Recordemos que la Junta Departamental de Canelones acaba de aprobar, por excepción, la autorización para la construcción de 21 torres de hasta 9, 10 pisos será, que va a significar que se asienten allí, en la parte de Ciudad de la Costa, en Solimar, más algo así como 3.400, 3.500 personas, además de otros crecimientos que están dando por otras zonas también. Así que bueno, hay mucho para cerrar la semana junto a ustedes aquí en contacto con la gente, así que quédense en el 1600, está Matías en los controles y vamos a la presentación de la agenda de la jornada.
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0: Repasemos entonces alguna de las noticias que se destacan en la órbita nacional y departamental, por supuesto con la compañía de la mano de Galpones del Uruguay, que continúan desarrollando en todo 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Quiero mencionar algo también antes de que se me pase, algo que también seguramente va a generar, está generando ya una discusión a nivel parlamentaria, política, no parlamentaria, política, creo que es válida sobre todo para corregir a futuro. No sé si habrá intención de corregirla, pero... Y no solo dentro de las filas de la coalición republicana, sino también, obviamente, el Frente Amplio criticando esta situación. Ustedes saben que estamos en uno de los momentos más importantes de definiciones políticas. Estamos en plena discusión de la rendición de cuentas. Yo no sé, pero quedarán 20 días para que diputados lo pase a senadores. Se están recibiendo, bueno, si quieren les digo todas las delegaciones que van hoy. Ayer fue ACE, hoy es viernes, Ministerio de Economía y Finanzas, siguen pasando las distintas delegaciones, se está estructurando, es parte del esqueleto de lo que va a suceder en los próximos años en nuestro país, la rendición de cuentas. Uno estima, espera, considera, y capaz que si fueran empleados comunes esto sucedería, pero no sucede, que haya total compromiso y priorización de eso por parte de los legisladores. Bueno, les cuento que a esta hora, desde hace varios días, varios legisladores de la coalición republicana, sobre todo, están visitando Israel. Dejaron la discusión que tanto importa teóricamente, en el discurso importa tanto y se critica. Por ejemplo, el senador Ojeda. El senador Ojeda está literalmente, y perdónenme el término, paseando por Israel. Hay otros legisladores. Por ejemplo, también el caso del diputado Álvaro Perrone, de Cabildo Abierto, representante del departamento Canelones. Fueron invitados a visitar Israel. No estamos hablando de un trabajo en comisión, como a veces se hace. No. Estamos hablando de invitación, sí, oficial, por decirlo de alguna manera, pero a visitar, a conocer Israel. En este momento del país, los legisladores podrían haber declinado esa invitación. Pues bien, no lo hicieron. Yo menciono dos, nada más, es una delegación más grande que en plena discusión de la rendición de cuentas está conociendo Israel, como si no hubiera otro momento del año para conocer Israel. Capaz que es algo a plantear. Sé que hay muchos legisladores del propio Partido Colorado que están cuestionando esto, que no lo están viviendo con alegría, porque obviamente deja un mensaje que después les quita autoridad para reclamar, por ejemplo, a otros partidos determinado compromiso. Estamos hablando de los titulares de la banca, de personas con un altísimo perfil también, que bueno, en el caso de Perrone, los dos votos de su partido van a ser claves para la aprobación de la rendición de cuentas y han decidido aceptar la invitación y están hace días paseando, conociendo Israel en este momento del país. Vamos a este tema. El Poder Ejecutivo firmó el decreto que deja sin efecto el cobro de un timbre de la Caja de Profesionales que entraba en vigencia el 1 de agosto. En junio, la Caja de Profesionales había resuelto comenzar a cobrar timbres profesionales en todas las actuaciones médicas a partir del 1 de agosto para atender la situación económica de la institución. Vale aclarar acá, lo digo yo, que esto está contemplado por la ley, ¿no? En ese momento, el presidente de la Caja de Profesionales, Andrés Pérez, aseguró que el directorio de la institución estaba dispuesto a dar marcha atrás a su decisión de cobrar timbres profesionales si el Poder Ejecutivo aportaba los recursos necesarios para pagar las jubilaciones y pensiones y el cumplimiento de sus obligaciones, como si ya los uruguayos no hubiéramos puesto bastante guita. Desde el Poder Ejecutivo se manifestó el desacuerdo con este tema, así se lo comunicaron a la Federación Uruguaya de la Salud y este jueves firmaron el decreto para evitarlo. El decreto señala lo siguiente: a los efectos de lo previsto en el presente decreto, no revisten el carácter de documentos otorgados por profesionales las anotaciones, registros, evoluciones, indicaciones, interconsultas y demás actuaciones profesionales que se incorporen a cualquier instrumento documental, en tanto tales actuaciones carezcan de autonomía documental propia y no sean expedidas como un documento, como documentos independientes. En particular, no revestirán el carácter de documentos otorgados las actuaciones que se incorporen a la historia clínica o a cualquier otro instrumento destinado a consignar el proceso asistencial de una persona, en tanto tales actuaciones carezcan de autonomía documental propia, permanezcan integradas funcionalmente al proceso asistencial y no sean expedidas como documentos independientes. Yo creo que podría haber sido un poquito más concreto el decreto, como suelen serlo los decretos, y dejar sin efecto esta decisión. Pero bueno, así está redactado entonces el decreto que ya está vigente. Bueno, sindicatos de la salud pública anuncia un paro nacional en agosto, además del paro del PIT-CNT del martes 11. Hay otras agremiaciones que están tomando esas decisiones también por estas horas, así que agosto será un mes de varios paros, como suele suceder, porque se va a estar definiendo el proyecto de rendición de cuentas, ¿no? Bueno, atentia a esto entonces, la Suprema Corte de Justicia confirmó la condena contra el hombre que asesinó a su expareja Natalia Lagos en agosto de 2023, por lo que quedó firme la pena de 30 años de penitenciaría, además de entre unos 15 años de medidas eliminativas una vez que se cumpla la condena. O sea, va a seguir con algún tipo de limitación luego de estos 30 años efectivos. La decisión del máximo órgano judicial se produjo luego de que la defensa del condenado presentara un recurso de casación contra la sentencia. Previamente, en agosto de 2025, un tribunal de apelaciones ya había ratificado el fallo de primera instancia. El hombre fue condenado como autor de los delitos de homicidio muy especialmente agravado por femicidio, violencia doméstica agravada, desacato agravado, lesiones personales agravadas, violación de domicilio agravada y hurto especialmente agravado y homicidio en grado de tentativa. El crimen ocurrió el 2 de agosto de 2023, cuando el condenado irrumpió en la vivienda de Lagos, ubicada en Parque del Plata, pese a que tenía prohibido acercarse a ella por disposición judicial. Allí apuñaló al hombre que se encontraba con ella y luego obligó a su expareja a subir a un vehículo. Con la mujer retenida contra su voluntad, el agresor emprendió la marcha a alta velocidad por la ruta 8 y chocó de forma intencional contra la estructura del peaje de Soca. Como consecuencia del impacto, la mujer, Natalia, murió, mientras que el agresor sobrevivió y fue detenido. La investigación determinó que Natalia había sufrido distintos tipos de violencia por parte de su expareja, entre ellos agresiones físicas, violencia psicológica, económica y de control. Con la resolución de la Suprema Corte de Justicia, la condena quedó firme y el proceso judicial llegó a su instancia definitiva y ya quedará así la condena. 30 años y después 15 años de medidas también limitativas para este asesino. Lo dicho, tremendo lo que sigue sucediendo en Ciudad de la Costa, que se consolidó como uno de los mercados inmobiliarios de mayor crecimiento del país. Así lo muestra el informe del primer semestre de 2026 elaborado por Mercado Libre, que analiza la evolución de la oferta, la demanda y los precios de alquileres y ventas entre junio de 2021 y junio de 2026 en Montevideo, Ciudad de la Costa y Maldonado. El estudio destaca un cambio significativo en el perfil de la oferta de propiedades en Ciudad de la Costa, donde los apartamentos desplazaron a las casas como el tipo de inmueble predominante, además de registrar el mayor incremento de precios de alquiler del país durante el último quinquenio. Hace 5 años las casas representaban el 79% de la oferta en Ciudad de la Costa y los apartamentos apenas un 21%. En junio de 2026 esa relación se invirtió. Los apartamentos concentran el 62% de los avisos, mientras que las casas representan el 38%. Se trata del único de los 3 mercados analizados donde cambió el tipo de propiedad predominante. En Montevideo, los apartamentos representan actualmente el 87% de la oferta, mientras que en Maldonado alcanzan el 71%. Aunque la oferta está dominada por apartamentos y publicaciones de venta, el comportamiento de los usuarios muestra otra tendencia. Las casas concentran una proporción mayor de las consultas que de los avisos publicados y en Ciudad de la Costa representan 85% de la demanda, pese a constituir solo el 38% de la oferta. Es decir, que la gente sigue buscando de todas maneras más casa, pero hay menos ofertas. Recordemos que está, miren ustedes, ¿no? En Montevideo el alquiler promedio de apartamentos pasó de 20 a 28.500, lo que representa una suba de 42.5% entre 2021 y 2026. En las casas el incremento fue de 48%, pasó de 25 a 36, a 37. Miren lo que pasa en Ciudad de la Costa. Los mayores aumentos se registraron en Ciudad de la Costa. El alquiler de departamentos creció el precio 138.7%, pasando de un promedio de 15.500 pesos a 37.000, el mayor incremento. En las casas el alquiler aumentó 55.6% hasta 28.000 pesos. El cambio también modificó la relación entre ambos tipos de vivienda. Ciudad de la Costa continúa entonces en un ascenso absolutamente desenfrenado y se siguen autorizando entonces construcciones, por ejemplo, en altura de apartamentos que van a duplicar no solo la cantidad de gente que vive allí, sino el precio de todos los servicios, de todos, porque todos los servicios se encarecen, la contribución inmobiliaria, todo, los gastos públicos, todo. Absolutamente todo, comer, vivir, cada vez es más caro allí en Ciudad de la Costa. Dejamos por aquí y por ahora el repaso de la agenda de la jornada.
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0: 5 minutos están pasando de las 10 de la mañana y vamos a actualizar la información que a esta hora tiene el SECOED Canario, con la cual, bueno, está planificando este fin de semana que, bueno, tiene varios anuncios un tanto complejos, tanto por parte de meteorología como por parte de los meteorólogos privados. Lo recibo con muchísimo gusto a Bruno Pacheco, integrante del SECOED Canario. ¿Cómo estás, Bruno?
1: ¿Qué tal? Buenos días. Un placer. Saludos a toda la audiencia.
0: Un placer recibirte. Bueno, arranca agosto, ya de alguna manera teníamos cierto panorama, pero no se hace esperar, Bruno, y se aguardan para estas horas fenómenos bastante complejos, ¿no? Mucha lluvia y viento.
1: Sí, exactamente. Como tú lo has dicho, tenemos un fin de semana con pronósticos de mucha lluvia y viento desde hoy en la tarde, puntualmente. Sí. Y hasta la entrada de la jornada del sábado, mucha agua posiblemente en lapsos cortos de tiempo, lo cual nos hace prestar especial atención a todo lo que es el sistema de drenaje de pluviales que pudiera llegar a colapsar y en ese sentido también lo que son los cursos de agua, ¿no? Que podrían llegar a desbordar por el acumulado de lluvia que pudiera haber. Así que sí, esas perspectivas de alerta durante la tarde de hoy y especialmente el día sábado, ¿no?
0: Especialmente el día sábado. Hablando de precisamente los pluviales, el drenaje del agua, etcétera, ¿qué recomendaciones se hace a la población y qué acciones puntuales se han hecho en estas últimas horas con los municipios, Bruno?
1: Sí, exactamente. A nivel de lo que son las microcuencas y lo que son los microcanales como cunetas, la Dirección de Obras realiza mantenimiento periódico en zonas puntualmente sensibles, digamos. Sin duda que muchas veces tiene que ver con residuos de origen humano que se han encontrado desde lavarropas, heladeras, vehículos, de todo un poco en algunos lugares, y es importante desobstruir previamente a las lluvias, ¿no? Al margen que es un trabajo sin duda que permanente en ese sentido, ¿no? Anticiparnos a lo que puede venir, más en contexto de fenómeno del Niño. Y en el caso que tengamos personas que se inunden las casas y no tengan a dónde ir, con los municipios, con los 32 municipios canarios, estamos preparando los posibles centros de evacuados, ¿no? Para ahí, para asistir a las personas. Está también los equipos sociales de desarrollo humano de la Intendencia y Mides, para eventualmente asistir a alguna familia que tenga que abandonar su hogar de forma transitoria y ser recibida en un centro de evacuados, ya sea por mucha agua que ingresa a su vivienda o, esperemos que no suceda tampoco, vientos intensos, claro, con alguna eventual voladura de techo o afectación a la estructura edilicia, ¿no?
0: ¿Dónde están esos centros de evacuados y qué capacidad tienen, Bruno?
1: Bueno, son muchísimos, en los 32 municipios, algunos tienen más, otros menos. Son básicamente clubes sociales, clubes deportivos, centros de barrio, centros religiosos en otros casos también, que con antelación han habido contactos, buenos vínculos con el municipio y ponen sus instalaciones a disposición. Incluso en el caso que tengan alguna actividad, están dispuestos a suspenderlas para poner a disposición totalmente las instalaciones. Puntualmente, antes de ayer estuvimos recorriendo en el municipio de Canelones con el alcalde y con el equipo de descentralización varios de estos lugares para tener un contacto y coordinar detalles, por ejemplo, los teléfonos de contacto, quién tiene la llave, la accesibilidad, si hay baños accesibles, si hay agua caliente, calefón, ver las capacidades, que ya te digo, es muy diversa porque van desde salones hasta canchas deportivas de fútbol o de básquetbol techadas, que estamos hablando, en algunos casos pueden alojar desde dos, tres familias hasta 50 familias. Entonces es muy diverso y se van activando más de uno. Siempre está el plan B, digamos, ¿no? Tal vez hay uno que es de primera opción y en el caso que esperemos que no suceda, llegar a colapsar o quedar con mucha gente, ya se abriría el siguiente, claro, y ahí estar siempre con esa tranquilidad, digamos, de que siempre habrían lugares disponibles para las personas en el caso que se lleguen a necesitar.
0: Hablabas de la preparación de las instalaciones, del agua caliente, de los baños, de la accesibilidad. ¿Y qué pasa con el tema de los colchones también, no? El espacio también para que esas familias que algunas veces tienen niños puedan pernoctar.
1: Sí, exactamente. Hay un stock permanente de colchones en, en lo que es el Centro Canario de Ciudad de Canelones, que ahí lo gestiona el equipo de desarrollo humano de la Intendencia. Es un depósito de ellos puntualmente, que tiene stock básico para la primera etapa de la emergencia. Muchos municipios, de hecho, tienen ya, a modo de descentralizar esos recursos, ese stock, ya tienen sus colchones, sus camas, sus cuchetas. Y también contamos, en el caso que los recursos locales no sean suficientes, la Dirección Nacional de Emergencias del SINAE, en su depósito, también tiene la posibilidad de apoyar con suministros, desde colchones, frazadas, productos de limpieza, porque está el tema también, claro. Especialmente con el tema...
0: inundaciones.
1: Inundaciones, el regreso al hogar, que hay que higienizar la casa por el tema humedades y barro, etcétera, ¿no? Todo lo que es desinfección, hipoclorito, etcétera. Sí, se cuenta y se va subsidiando, digamos, primero con lo local, y si no se cuenta con lo local, lo departamental, que se cuente incluso a recursos en otros municipios, o como decía, en la base en el Centro Canario de Canelones, o en Montevideo, lo que es la Dirección Nacional de Emergencias del SINAE. La idea es que no falte nada, y preferimos que sobre, que no se utilice y que esté todo pronto para lo que esperemos que no suceda. Es más, nos alegraría muchísimo que esto no sea más que advertencias y que no se materialice, ¿no? Que no impacte de una forma negativa en la población.
0: Ni que hablar. Ahora entiendo que va a haber una observación muy directa y ahora minuto a minuto, sobre todo cuando comiencen a presentarse las precipitaciones del río Santa Lucía, ¿no? Sé que están colocadas por allí las reglas como para ir observando y permitir eventualmente evacuaciones con un margen de 2-3 horas antes de que llegue el agua.
1: Tal cual, eso es clave. El río Santa Lucía, por ser una cuenca grande, da la posibilidad de que lo que llueva, por ejemplo, mañana, se vería en las siguientes 48 horas. Da tiempo en ese sentido, ir analizando cómo crece, justamente con las reglas instaladas en varios puntos de la ciudad. Existen reglas también en Pueblo Bolívar, que queda aguas arriba. Se están instalando muy en breve en Ciudad de San Ramón también, para realizar un seguimiento exhaustivo de esos niveles, además de los sensores automáticos, que hay uno en Santa Lucía justamente y otro en San Ramón, también se va a instalar uno en La Valleja, que ahí mediante el celular se pueden ver los niveles, ¿no? Ahí en conjunto trabajamos con la gente de INAGUA, con la mesa de situación de la Dirección Nacional de Aguas, que tiene un equipo de ingenieros hidráulicos especialistas en el tema y emiten, de hecho, pronósticos de crecida del río, y ahí sabemos si llegaría o no a la cota de seguridad y en cuánto tiempo. Siempre apostando a la evacuación segura, lo que decimos a pie seco, cosa de que evitar los rescates y ya con el agua sobre en las personas prácticamente, ¿no? Ahí nos parece clave para la organización local la anticipación de esto, y es clave los sistemas de alerta temprana participativos, incluso de la misma comunidad hace un seguimiento de la regla, los pronósticos, etcétera, ¿no?
0: Sí, según lo que tenemos entendido, se planifica además que la gente pueda en un futuro próximo, en un futuro no muy lejano, quiero decir, acceder a esos datos a través de una aplicación, etcétera, ¿no?
1: Exacto, sí, ya pueden acceder hoy en día al sensor automático de que está mismo en Ciudad de Santa Lucía, unos metros más aguas arriba, en el viejo Chupón de Oce, que se le llama, y en Ciudad de San Ramón. Ambos están disponibles mediante un link, se accede a una página y ahí se ven los niveles, incluso hace una gráfica que es bien interesante de cómo va subiendo, luego se estabiliza y después empieza a caer la gráfica, ¿no? Además de también, previo a que se manifieste la lluvia en diversos niveles del río, lo que es que difundimos muchísimo los registros pluviométricos de Inumet, de toda la cuenca, los telepluviómetros que están instalados en la cuenca, también en tiempo real vamos pasando a grupos WhatsApp para que estén los vecinos atentos, que muchas veces conocen y saben, llovió tanto, durante tanto tiempo, ya los, sobre todo los más veteranos, se dan cuenta de cómo se va a ir comportando el río, y ahí, bueno, si tenemos toda la información que tengamos, siempre la difundimos justamente para que el vecino y vecina, que puede verse afectado, damnificado por la crecida de las aguas, tenga conocimiento de la información y tome los recaudos correspondientes, ¿no? El tema es no sorprendernos con esto, que no nos agarre ni de noche, ni sin saber qué va a pasar. La incertidumbre es algo que también psicológicamente afecta muchísimo, por supuesto, y más que sabemos que no está nada bueno que se inunde la vivienda de,
0: ni que hablar,
1: de la familia, ¿no?
0: El impacto psicológico también. Ahora, Bruno, a esta hora, el Comité de Emergencia Departamental Canario, que ¿tiene información de si en esta zona del país va a ser sobre todo agua, si va a haber algún otro fenómeno asociado, ejemplo, viento? Bueno, acá estaba leyendo por allí una importante actividad eléctrica también, porque no es lo mismo que haya solo agua que hace una conjunción y una combinación con otros fenómenos también. A esta hora, ¿cómo sería el panorama específicamente del departamento de Canelo? ¿También con vientos y con actividad eléctrica?
1: Sí, exactamente.
0: ¿Sí?
1: Vamos siguiendo los pronósticos de INOMED, que es la autoridad oficial en este sentido, y se pronostica para Canelones un evento meteorológico adverso con componente de vientos, que se pueden registrar rachas importantes de viento fuerte, a su vez también importantes niveles de precipitaciones. Se informa algún acumulado de hasta 80 milímetros durante todo este temporal, digamos, entre 60 y 80 milímetros máximo, y tormenta eléctrica y eventual caída de granizo en algún lugar puntual. Muchas veces tiene que ver esto cuando se junta, ahora que viene una masa de aire cálido que hace calor, con un frente frío que está ingresando por el litoral del país, y bueno, se materializa lamentablemente con estos fenómenos un poco extremos, que son pronósticos, no es una ciencia exacta, así que esperemos que sea todo preparación, una muy buena preparación, estar muy atentos y que no pase. Literalmente es lo que más deseamos, ¿no?
0: Ni que hablar. Bruno, ¿qué teléfonos podemos dar? Se va a activar el SINAE, el SIREC, perdón, en el departamento de Canelones, para que la gente pueda comunicarse directamente y advertir sobre determinadas situaciones.
1: Sí, exactamente. Vamos a seguir de cerca las advertencias meteorológicas del INUMET.
0: Sí.
1: Ahora hay una en curso por el litoral oeste del país.
0: Sí.
1: Ni bien ingrese a la zona de Canelones y se va a activar el SIREC, el Sistema Integrado de Respuesta a la Emergencia de Canelones, con el 0800-2022, que es un número gratuito 24 horas, donde cada solicitud que ingrese se va a derivar al equipo correspondiente.
0: Perfecto.
1: Ya sea de asistencia social, el equipo de arbolado, de drenaje, de pluviales eventualmente, evacuación, etcétera. Ahí están todos los equipos de respuesta y por supuesto que existe en todo el país el teléfono de emergencias 911, cualquier situación de riesgo que se considere importante y requiera una respuesta inmediata de equipo profesional de bomberos, por ejemplo, por supuesto que está el 911, que tenemos buen vínculo con ellos, con el Centro de Comando Unificado, cuando son situaciones de evacuación, por ejemplo, o arbolado, también lo derivan al 0800, así que básicamente sería eso, emergencias 911 y 0800-2022, el SIREC, para este tipo de eventos meteorológicos de impacto masivo. Los operadores reciben todas las solicitudes y se da respuesta lo antes que sea posible.
0: Bien. Bruno, por ahora la dejamos por acá. Veremos entonces qué sucede en las próximas horas y seguramente la semana que viene estaremos actualizando la información. Gracias por este rato.
1: Gracias a ti, un saludo y quedamos a total disposición.
0: Así estaba Bruno Pacheco, integrante del SECOED Canario, de la parte de coordinación del SECOED Canario, brindando algunos detalles de para qué se prepara Canelones. Obviamente, el SECOED recibe una información además especial, más allá de la general que brinda meteorología, así que en el caso de Canelones, efectivamente habría una conjunción de lluvia, viento y actividad eléctrica. Están activados todo y se van a ir activando a medida que sean necesarios los protocolos. Yo de todas maneras ya me gustaría pasarles el teléfono para que ustedes puedan tener ahí a mano 0800-2022 desde un teléfono fijo o asterisco 2022 de celular, y si no, bueno, el 911. Esperemos que no pase nada, pero hay que estar preparados.

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0: 25 pasan de las 10 de la mañana y vamos a los mensajes que llegan presentados por el Complejo de Canchas de Fútbol 11 Los Robles. 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Me recuerdan por acá que hoy a las 20:15 en la sede del Club Uruguayo del Este se va a estar llevando a cabo el Cabildo Municipal de Empalme Olmos. Ya se desarrolló en Villa Olmos, hoy es el turno de Empalme Olmos, 20:15, sede del Club Uruguayo del Este. Es muy importante la participación de todos, así que vecinos de Empalme, acérquense por allí, es un rato nada más, participan, opinan, marcan presencia y generan presión, por decirlo de alguna manera, para que se atiendan temas importantes en la localidad. Mirá vos que hoy, viernes 31, a las 20 horas, venta de bebidas y empanadas caseras en el Club Social Uruguayo del Este. Uy, qué rico, se pueden acercar por allí. Entonces, a partir de las 20 horas van a poder disfrutar de esta jornada. Hoy no cocinen, claro, anda a buscarte una porción de comida, unas buenas empanadas. Buen día, ¿viste la modalidad de robo ahora? A caballo, me dicen. Lo más probable es que procesen al caballo y el Mides le dé dinero al chorro. Dice Milton. ¡Qué ocurrente, Milton! ¡Qué ocurrente! Te mando un beso enorme. Más mensajes. Dice, buen día Cecilia y demás por aquí tomando unos mates y como en muchos lugares esperando a ver qué hace el clima. Feliz jornada, excelente fin de semana, dice Héctor de las Piedras. A cuidarse, gente, a cuidarse. Vamos a ver, capaz que queda en la nada, pero los pronósticos son todos muy... concuerdan uno con otro, ¿no? Marcelo José nos manda por allí un audio también, creo que es.
1: A ver, buen día, Cecilia, ¿cómo estás? Marcelo, bien, ¿vos? Acá de Barrio Blanco. Nosotros ya hicimos un reclamo, mi señora llamó, todo acá por la calle José María García.
0: Sí.
1: Esquina de Aventura, ahí que hay que limpiar, y ahí nunca vinieron a limpiar nada.
0: Yo se lo pasé al municipio,
1: una lástima, porque hicieron todo impecable, el bitumen, el saneamiento, todo está todo tapado. Dijimos que vinieron a tapar, nunca vinieron a tapar. No sé si tú les podías dar una manito ahí para que...
0: Ya se lo pasé a la gente del municipio, al alcalde.
1: Venir a limpiar acá por la calle José María García, esquina Aventura, acá en Barro Blanco. Porque la verdad que no lo dieron ni una bola. Reclamamos, hicimos toda una movida, pero no vino nadie.
0: Bueno, me dijeron que iban a tomar cartas en el asunto. En el momento mismo que tú nos mandaste el mensaje, se los hice llegar, sobre todo porque, bueno, se veía venir este clima, que además si ahora se cumplen los pronósticos y llega a llover lo que dicen que van a llover, bueno, los cauces de agua no van a dar abasto. Esa es la realidad. Barro Blanco se está lleno también de cañadas, lo que se llaman cañadas, que se desbordan, que quedan tapadas. A ver, muchas veces se responde.

0: responsabilidad de los propios vecinos. Esto es así, que tapan de basura. A veces son los propios vecinos y a veces los vecinos me dicen, no, nosotros no lo hacemos, vienen de otro lugar, sí, también. También sé que es así, que vienen desde otros lugares a tirar basura allí, pero bueno, claro, se vuelve imposible estar destapando todo el tiempo, todo el tiempo, todo el tiempo. Ahora, es distinto a lo que vos me decís por allí, Marcelo, que hace tiempo que no van a destapar ese cauce. Espero que bueno, que lo puedan hacer en las próximas horas, porque la verdad que la situación se puede complicar. A veces, simplemente con que un cauce esté obstruido, hace que se inunde una vivienda. Por eso también seamos responsables de dónde tiramos la basura. Seamos responsables, mirá que no se la lleva el agua, no se la lleva el viento, queda ahí obstruyendo y hace de tapón. Bueno, repercusiones de estas reuniones bilaterales que se están dando entre la Cancillería Uruguaya y la Cancillería de Estados Unidos. El senador para que traigan para acá, deporten a los ciudadanos que son deportados, agarrados por el gobierno de Donald Trump. El senador socialista Gustavo González expresó su rechazo a la posibilidad de que Uruguay reciba ciudadanos deportados de Estados Unidos, algo que según confirmó la Cancillería se conversa por estas horas con el gobierno de Donald Trump. Me enteré por la prensa, no tengo ningún mensaje oficial, dijo González y apuntó contra el secretario de Estado de Estados Unidos, Marco Rubio. Lo tomo mal. Porque todo lo que venga de Marco Rubio hay que leerlo 100 veces. Es un hombre beligerante que apuesta a la guerra y a la represión. Y además, detrás de esto está el ICE, que es el organismo de Estados Unidos que se encarga de los migrantes y que generó la mayor represión de los últimos 20 años a migrantes hace unos meses atrás, con muertos incluidos. Nuestro país tiene que tener, a mi juicio, las fronteras abiertas para todos los que quieran venir. Otra cosa es deportado. El deportado no viene porque quiere, viene porque lo mandan. Y lo último que quiero decir es esto. Estados Unidos siempre recibió con los brazos abiertos a todos los cubanos que estaban contra el régimen cubano. Ahora los quiere extraditar, deportarlos sobre la base de que son condenados por algo. Bueno, yo no creo en los derechos humanos de la ICE. Por lo tanto, pueden haber violado derechos y va a llegar gente que no quiere venirse a nuestro país. Me parece que sería un mal paso. Espero que lo estudie el gobierno. Hay un organismo que asesora al gobierno y espero que el asesoramiento sea que no, dijo el senador del Frente Amplio, que apuntó entonces precisamente a un cambio que ha tenido recientemente Estados Unidos de querer deportar a estos ciudadanos cuando en definitiva antes los acogía, sobre todo cuando estaban en contra del régimen político allí en Cuba. Marcelo nos manda otro audio, a ver qué dice. A ver.
1: Cecilia, bueno, muchísimas gracias. No estaba al tanto y está. Te agradezco un montón.
0: Bueno, manténganos
1: Como no
0: ustedes
1: vinieron,
0: al
1: mandé otro
0: tanto.
1: audio por la duda. Y yo sé que la audiencia y la radio ayudan pila. Y vos también.
0: Abrazo grande. Manténganos al tanto
1: Exacto,
0: entonces.
1: Cecilia. Ahí va, no quería molestarte mucho, no quería joderte, pero sí, esto no era ahora, ¿viste? Tú lo diste una mano bárbara el otro día, ya lo comunicaste, pero nadie vino. Pero anteriormente ya mi señora ya había hecho los reclamos y todo lo demás. ¿Me
0: Bueno.
1: entendés? Es una lástima porque está todo nuevo y está todo tapado, ¿viste? ¿Entendés? Pero está, te agradezco un montón si lo podés reiterar ahí. Muchas gracias.
0: Beso enorme. Bueno, te están escuchando las autoridades. Está bueno que se lo puedan trasladar nuevamente al alcalde. Yo estoy en comunicación directa con Brian. Le mandé esta georreferenciación también de dónde estaba esta situación complicada. Y entiendo que por estas horas se van a tener que atender esas situaciones para que no se den lugar, por ejemplo, a las inundaciones. Acaba en este preciso momento de actualizar su advertencia meteorológica INUMED. Estaba previsto que la actualice 10:50, sin embargo, se adelantó y corre la advertencia y cada vez está más cerca del departamento de Canelones. Pasa del litoral norte, por decirlo de alguna manera, hacia ya parte del sur del país. Todavía no alcanza el departamento de Canelones, pero sí se va bajando geográficamente. Ahora está Colonia contemplado, todo el departamento, Flores, varias localidades, Río Negro, varias localidades, San José, varias localidades, y Soriano, todo el departamento. Esta advertencia que acaba en este preciso momento de actualizar INUMED va a regir hasta las 12 del mediodía. Sí, 12 del mediodía. Y después, bueno, estaremos observando qué sucede con los pronósticos y con las previsiones del organismo nacional. Bueno, acá me están mandando otra, dice actualización de aviso meteorológico no oficial, estación meteorológica Las Piedras. Raúl Echeverría, desde la mañana se producirá el avance por el oeste del país de una depresión atmosférica tropical continental que provoca la formación de tormentas algunas puntualmente fuertes. Bueno, hay una consideración general sobre lo que va a suceder y una observación permanente por parte de INUMED para ir dando las variaciones que vale la pena estar al tanto. Héctor nos manda un audio por ahí, a ver qué dice. Lo escuchamos.
2: Hola, buen día, Cecilia, ¿cómo andan ustedes?
0: ¿Todo bien?
2: Bueno, como siempre, ¿no? Escuchándolo y escuchando el tiempo, la advertencia, porque justo tengo que hacer un mandado. El hombre este que es de Barros Blancos que estaba reclamando
0: Sí.
2: de la basura, de las cañadas que se tapan. Pero yo entiendo, no solo ellos, de otro lado vienen y tiran,
0: Exacto.
2: pero ellos también ven que se está tapada la cañada. Y espera que le llegue el agua a la puerta para después reclamar y mandarte audio o mensaje o reclamo. Pero eso tampoco se preocupa de limpiar antes que empiece a llover. Y después que le llegue el agua al parche, seguro se reclaman y llaman no sé a quién. También es voluntad de los vecinos. Hay que entre todos hay que ayudarse. Hay que limpiar entre todos. Bueno, esa era mi respuesta, Cecilia. Que tengan
0: Bueno,
2: un buen viernes. Un buen fin de semana.
0: beso enorme. Va, yo no estoy tan de acuerdo, Héctor, con eso. Hay cosas que no tienen que hacer los vecinos. Los vecinos tienen que, obviamente, no tirar la basura, etcétera. De hecho, están haciendo esta denuncia y este reclamo hace tiempo, o sea que no están esperando que les llegue el agua. Por lo menos en este caso en particular. Y hay cosas que tienen que hacer las autoridades, porque además los vecinos no tienen la maquinaria como para hacer una desobstrucción general de una canaleta que está absolutamente tapada. Son cosas que hay que darle paso, porque a veces se meten a hacerlo y rompen los caños, porque no saben hacerlo, porque no pueden hacerlo. Eso pertenece a las autoridades municipales que tienen que dar, si no tienen ellos la maquinaria, tienen que dar cuenta a las autoridades departamentales y que haya una intervención técnica de eso. No es meter la mano, porque después reitero, hay muchos que con muy buena voluntad meten la mano, rompen los caños y después es peor el remedio que la enfermedad. Por lo cual, bueno, ahora las que tienen que tomar esta información son las autoridades. Hay por allí, sigue habiendo, yo no sé, hay municipios que parecen como estructuralmente conflictivos, ¿no? Y lamentablemente Barros Blancos lo es, sigue siéndolo. En este periodo hay una división tremenda, unos cuestionamientos tremendos desde la oposición hacia el oficialismo en lo que tiene que ver con la dirección de este municipio, señalando que hay muchas cosas que se están aprobando sin ningún tipo de consenso, por decirlo de alguna manera, del Consejo Municipal. Vamos a ver si lo podemos consultar en los próximos días a Brian sobre esto, para ver la evaluación que se hace, ¿no? Se viene de dos gestiones a cargo de Julián Rocha, que la situación era pésima, el relacionamiento horrible, y bueno, ahora no parece haber buen relacionamiento entre oficialismo y oposición tampoco en este municipio, que todavía tiene estas cosas por solucionar. 2292-4440, 2292-5600, mensajes y WhatsApp 098-71-1600.
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0: 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A ver qué nos dice Walter por allí, que nos manda un audio. Mati. A ver, Walter.
1: Buenos días, Cecilia. Bueno, era
0: Buen
1: para saludarte
0: día.
1: a vos, a toda la audiencia.
0: Gracias.
1: Y bueno, para hacer un comentario, yo hace 36 años que vivo acá en Barro Blanco, en el 28,
0: Sí.
1: y no existe acá, nunca me pasó en 36 años la retro para limpiarme la cuneta, si lo único que hacen es desparramar la tosca, se llena de pollo igual que en todos lados, pero la retro nunca pasó en las cunetas. Yo no sé la cantidad de veces que fui a hacer la solicitud al Allende, pero tampoco. Cuando estaba Julián Rocha, con este, con el otro, no, ninguno,
0: Sí,
1: nunca ha
0: sí.
1: pasado por acá. No pasa un patrullero, así que menos te va a pasar la retro. Bueno, pero está, lo que pasa es que uno trata de limpiar, pero no todos los vecinos son iguales. A algunos les
0: Totalmente.
1: molesta, si vos le decís que le va a limpiar la camioneta, no, la cuneta. Es todo un tema. Así que bueno, esperemos que en algún momento cambie, ¿no? Así que bueno, vamos arriba. Saludos para toda la banda, como decís tú. Un abrazo grande, Gladys, el Papi Walter de acá de Barro Blanco.
0: Walter, te mando un beso enorme, beso para esa divina familia. Porque además el tema de las cunetas, como decía Walter, no es que vos solucionás el tema solo limpiando la tuya. Es todo un sistema, que no te sirve nada limpiar la tuya si el vecino tiene obstruida eso. Por eso se tienen que hacer cargo a las autoridades, no solo de hacerlo, sino de intimar a los vecinos a que mantengan en esas condiciones, porque estamos hablando de situaciones que se pueden complejizar mucho y que puede generar, por ejemplo, el ingreso del agua a las viviendas. Y reitero, hay muchas familias que no lo pueden hacer, no tienen las herramientas, son personas mayores, etcétera. Lo que sí se puede hacer es esto de evitar tirar la basura y bueno, cuando se ve a alguien vertiendo basura en un lugar donde no se debe, hacer la denuncia correspondiente. Yo creo que muy, muy acertadamente cada vez está siendo más frecuente esto de la aplicación de la ley de faltas para aquellos que se piensan que pueden ir con su basura a cualquier lugar y tirarla donde se les ocurre. Yo les había contado que acampando se había dado hasta desde que, por ejemplo, se pusieron los contenedores domiciliarios también aquí en el casco urbano y desaparecieron los contenedores grandes. Algunos que se ve que no les gusta tener el contenedor en la casa, o no sé, no lo pidieron, no sé. Llevan cargan de basura el auto, la camioneta, van pasando, si ven algún contenedor domiciliario ahí por el camino, van y tiran su basura en un contenedor domiciliario que a veces está lleno, se lo ponen al lado, o sea, no estamos en otra era donde nos tenemos que reactualizar y ahora gestionar mejor los residuos. Tus residuos son tu responsabilidad, no de tu vecino. Tenés que encontrar un lugar donde depositarlos correctamente. Si no tenés tu contenedor domiciliario, bueno, irte al centro limpio que está por allí, no sé, porque creo que es por el camino del camino 20, el kilómetro 28 o una cosa así, averiguar e ir a tirar tus residuos allí, porque ya no corre más. Y yo celebro que que los gobiernos locales estén generando las denuncias. Claro, esto insume un tiempo tremendo. Yo te digo una cosa, que porque tienen que ir a hacer la denuncia, tiene que actuar fiscalía sobre un tema que la verdad tendríamos que tener resueltos todos. Ya a esta altura de la vida, hacerte el vivo, ir a tirar la basura donde querés, no debería suceder. No debería suceder, pero sigue sucediendo lamentablemente. 10 minutos nos están separando de las 11 de la mañana. 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En un rato, en minutos, vamos a recibir a Sergio Pereira, subdirector de administración del gobierno departamental. Y después quiero compartir con ustedes parte de lo que dijo Álvaro Danza, presidente de ACE, en la comisión de Hacienda iterada con la de presupuestos, que está analizando lo que tiene que ver con la rendición de cuentas. Porque se refirió a un tema que hemos tratado por acá. Cada vez que ustedes nos escriben sobre la atención en sus distintas policlínicas y centros de salud, hay una constante que se sigue manteniendo y que tiene que ver con una carencia importantísima en algunos profesionales, que algunos, no sé, algunos, por ejemplo, renuncian o se van al ámbito privado y queda vacante durante meses y meses y meses y meses. O lo que sucede con psicólogos y psiquiatras, ¿no? Que realmente es evidente que no están contratados la cantidad suficiente para atender la demanda que hay. Álvaro Danza habló de una nueva herramienta que podría llegar a utilizarse para generar más contrataciones de profesionales específicos. Esto que yo les decía, yo no veo llamados de ACE a psiquiatras y a psicólogos. No es que están haciendo un esfuerzo por contar con esos profesionales, que estamos en déficit total. Habló de eso Álvaro Danza y en un ratito quiero que escuches lo que dijo. ¿De dónde se va a sacar la plata para esas contrataciones? Pero antes de olvidarme, también quiero contarles que este próximo 15 y 16 de agosto, de 9 a 12 y de 13 a 17 horas en el Club Uruguayo del Este, estará la mesa móvil de la Corte Electoral para llevar adelante la tramitación de credenciales por primera vez, que es gratis, traslados y renovaciones, que tienen un costo de 200 pesos. Reitero, 15 y 16 de agosto, de 9 a 12 y de 13 a 17, Club Uruguayo del Este, mesa móvil de la Corte Electoral para realizar la tramitación de la credencial por primera vez, traslados y renovaciones. No se olviden de esto porque es una oportunidad muy buena, porque después no quieren venir a las oficinas de la Corte Electoral, etcétera. Bueno, la Corte Electoral ahora va a estar allí en Empalme Olmos estos dos días. Y no se olviden que está la gran paella rotaria el próximo 8 de agosto en el Centro de Protección de Choferes de la ciudad de Pando. Una gran cena show, música en vivo, comida, tragos, diversión, colaboración con el Rotary, con la Fundación Pérez Escremini. Los tickets se pueden adquirir en Electricidad del Vasco o a través del celular 091-243686. 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

0: 11 de la mañana en punto en toda la República Oriental del Uruguay y vamos a recibir entonces con muchísimo gusto al subdirector de administración del gobierno de Canelones, Sergio Pereira, quien estuvo allí incluso integrando la conferencia que brindó el intendente Francisco Legnani, el secretario general Pedro Irigoyen, anunciando las características de esta presupuestación histórica que no se hacía desde el año 2010. De casi 1000 empleados municipales. Sergio, ¿cómo estás? Buen día, bienvenido.
1: ¿Qué tal? Buenos días, Cecilia. Buenos días a toda la audiencia por allí.
0: Un placer recibirte. ¿Cuáles son, a tu entender y entender de la administración, las características fundamentales que le hacen tan particular y tan beneficiosa a este proceso de presupuestación? Más allá de que es uno de los puntos que estaban dentro del convenio colectivo con ADEON, ¿verdad?
1: Sí, de acuerdo. Y bueno, ahí lo importante a destacar es que se reconoce la carrera funcional, se reconoce la tarea municipal como un elemento fundamental de la institución, ¿no? Los trabajadores son los que hacen a la intendencia y allí, como tú bien decías, desde el año 2010 no ha habido una presupuestación masiva, o sea, teníamos, sí, presupuestaciones puntuales, ¿no? Cumpliendo los requisitos, algunas al año, pero en esto, en el marco del convenio, lo que se hace es reconocer el funcionamiento y darle forma y transparencia a un proceso de acumulación y de funcionamiento que tiene la propia intendencia, convirtiendo estos funcionarios a la órbita pública, lo que le otorga más derechos al trabajador.
0: Que estos funcionarios que tienen más de 5 años de labor, ¿no?, en la administración.
1: Exacto, o sea, ahí se establecieron criterios, que fue lo que decíamos en la conferencia de prensa, hubo un trabajo de varias meses con los equipos técnicos, que estaba 5 años mínimo en la institución, un buen legajo, buena conducta, un tope de faltas, un marco de tiempo establecido. O sea, habían características que tenían que cumplir los funcionarios para acceder a esta presupuestación.
0: Nos decía ayer Sartori, el presidente de ADEON, que ya están todos los nombres, que ya se sabe que ahora va a comenzar el proceso de notificación a esos trabajadores.
1: Exacto, se estudió caso a caso los 928 casos, incluso hubo algunos que no pudieron concretarse porque no tenían las características. Uh-huh. Hay, digamos, un periodo de ventana en el marco del acuerdo, este es el primer paso. El año que viene va a haber otro periodo de ventana donde, bueno, se van a revisar los requisitos, ¿no? Había gente que de repente no llegaba por un mes, por dos, por tres. Bueno, va a existir este otro periodo de ventana donde va a pasar exactamente lo mismo, pero ya con un número más acotado porque la gran mayoría accedió ahora en este proceso.
0: ¿Esto le representa a la intendencia de Canelones un aumento en su gasto?
1: No, esto lo que se hace es transparentar una situación de funcionamiento y de reconocer cuál es hoy la estructura de la intendencia. En materia económica va a seguir siendo lo mismo porque no es que se contraten más funcionarios, sino que lo que se hace es que se cambia la modalidad de contrato y se ayorna a la realidad que tiene la intendencia hoy, ¿no? La cantidad de choferes, la cantidad de operarios, la cantidad de profesionales. Allí es una regularización.
0: Una regularización que no implica, por ejemplo, aumento de sueldo.
1: Exacto. Bien. ¿No? Sino que lo que se crean esos cargos que hoy se estaban sustentando por ya sea vía de compensación o por vía de equiparación salarial, ahora lo que hace es se regulariza y el mayor beneficiado es el trabajador que de repente estaba cumpliendo una tarea equivalente a determinada función y bueno, ahora va a tener un contrato efectivamente por la tarea que está cumpliendo, ¿no? Y eso no representa más dinero, al contrario, o sea, se transparenta esta situación y se puede decir que la intendencia que tenemos va a tener una plantilla acorde a la realidad que tiene.
0: Bien. Sergio, lo que mencionaba ayer también Sartori tiene que ver con otra parte u otra cara de esta presupuestación que va a permitir a los empleados que ya están presupuestados acceder a cargos de gerencias y de jefaturas, algo que ADEON había criticado mucho de la administración, que esos cargos eran ocupados por designaciones directas.
1: Sí, allí lo que la presupuestación lo que permite, como decía, es la carrera funcional. ¿Qué es la carrera funcional? Es esto, la posibilidad de participar de concursos de ascenso, donde los procesos transparentes y competitivos, los funcionarios van a poder acceder a cargos intermedios de jerarquía. Ese es un paso que siempre se habló y que, bueno, esto va a permitir continuar ese proceso.
0: Pero que no se venía, Sartori habló ayer de aproximadamente 500 cupos.
1: No, ahí lo que ha habido concursos en el pasado, jefe de departamento y otras responsabilidades. Ahora lo que va a permitir esta presupuestación es que, bueno, estos cargos que fueron presupuestados a la base puedan concursar en igualdad de condiciones y paulatinamente se pueda en un futuro pensar que esos cargos gerenciales sean ocupados por funcionarios que ahora van a estar presupuestados y de carrera.
0: Bien, perfecto. Sergio, ¿comienza también o se restablece? ¿Hay algún tipo de modificación en lo que es la comisión de relacionamiento con ADEOM?
1: La comisión de profesionamiento va a seguir funcionando,
0: Igual.
1: y tenemos varios ámbitos de trabajo que son permanentes: la propia comisión de relacionamiento, la comisión de salud laboral, la comisión de presupuestación va a seguir trabajando. O sea, estamos en un buen momento con ADEON, no solo en el marco del convenio, sino en el vínculo cotidiano, atendiendo las dinámicas que se van dando.
0: Bien, permitime hacerte otra consulta que tiene que ver con otro tema que hace unos días conversábamos con la directora de obras, Laura Morales, y que tiene que ver con la adquisición de máquinas, ¿no? Para la Intendencia de Canelones. Hablaba Laura que se estaba ya en proceso de la concreción, de las licitaciones, etcétera. ¿En qué está eso? ¿Cuándo estaría llegando la nueva maquinaria para Canelones?
1: Y bueno, allí la propia dirección de obra estaba liderando ese proceso. Nosotros asistimos logísticamente a partir de los procesos de compra, pero aspiramos a que finalizar el año, a principios del año que viene, podamos tener avances significativos. Allí se está analizando todo lo que tiene que ver con, bueno, el tipo de maquinaria, la cantidad de maquinaria, cómo se va a distribuir en las regiones que tiene la intendencia. Es una inversión muy grande que no pasa. Te diría desde 2013, 2014, lo cual va a permitir renovar el parque de maquinarias y dar un salto significativo en ese sentido.
0: Bien, o sea que términos de este año, principio del año que viene.
1: Sí, los procesos de licitación de esa modalidad, que bueno, son procesos competitivos, transparentes, llevan su tiempo, pero es una de las prioridades que tiene la Intendencia en este momento.
0: También está en proceso de licitación las empresas para el famoso programa Bache Cero.
1: Sí,
0: ¿Vos hacés?
1: se lanzó el proceso licitatorio y competitivo. Es una aspiración muy importante y un objetivo que va a levantar la vara, que el intendente lo puso como parte de las prioridades, con recursos propios que se generaron a partir del aumento de la
0: Sí.
1: recaudación, lo cual entendemos que va a ser un salto interesante para una problemática que los canarios lo identifican como un problema a resolver.
0: Ahora, ¿ese programa va a ser exclusivamente financiado por ese excedente que se generó, Sergio, o se va a pedir alguna colaboración a los municipios o alguna otra fuente presupuestal?
1: Bueno, esta primera etapa va a ser con el superávit generado y en el proceso se podrá ampliar incluso, habrá que valorar. Es una experiencia totalmente novedosa. Estamos hablando del uso de una aplicación, el acceso público, ¿no?, y rápido en 72 horas. Es algo que pretendemos que sea revolucionario en varios sentidos. La puesta en marcha dirá después si lo ampliamos y, bueno, cómo seguimos financiando eso, pero lo tenemos que ver funcionando.
0: Bien, muy bien. Sergio, gracias por este rato aquí en Radio Continental. Un gusto escucharte.
1: Gracias a ti y un saludo como siempre a toda la audiencia.
0: Allí estaba Sergio Pereira, subdirector de Administración del Gobierno de Canelones, confirmando entonces algunos aspectos de lo que tiene que ver con esta presupuestación masiva. No va a significar un aumento presupuestal para la Intendencia, sino una unificación, por decirlo de alguna manera, de las compensaciones hacia estos 928 funcionarios que pasan a ser ya empleados de la Intendencia presupuestados. Por más que
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2: 16 minutos pasan de las 11 de la mañana, avanzamos en contacto con la gente y lo hacemos en compañía de El Emporio del Hogar, por supuesto, este lugar donde encontrás absolutamente de todo y siempre tienen descuentos especiales para vos en El Emporio del Hogar. 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Sigo con los mensajes. Buen día, Cecilia. Hablando de limpieza, te paso para recordar a los vecinos del centro de Las Piedras. Sé que muchos escuchan. Abrazo y saludos a la audiencia. Me lo manda Pablito León y Pablo te manda un beso enorme. Dice, retiran los contenedores grandes de la vía pública. Bueno, lo mismo que hicieron acá en Pando. A ver, mira, ahí está, a ver qué dice, lo voy a leer, gracias Pablo, dice, desde la Dirección de Gestión Ambiental de la Intendencia de Canelones comunicamos que a partir del 1 de agosto se quitarán de la vía pública los contenedores públicos de residuos para pasar a un sistema de recolección con contenedores intradomiciliarios. A los comercios que se asimilan a un hogar se les otorgará un contenedor tapa gris de 120 litros para residuos mezclados. En el caso de comercios que generan grandes volúmenes de residuos, la gestión se coordinará caso a caso con el equipo de gestión ambiental. Los residuos reciclables como cartón, papel, nylon, etcétera, mantienen la modalidad de recolección diferenciada. Deberán sacarse de la vía pública en el horario definido. Las cajas desarmadas y atadas, el nylon y otros reciclables en bolsas cerradas. La entrega se va a realizar el sábado 1 de agosto de 9 a 12 horas en Francisco Soca y José Garibaldi. Atenti, gracias Pablo, me dice los días y horarios de recolección. Mezclados no reciclables, la zona A va a ser los días martes y viernes de 16 a 19 horas. Mezclados no reciclables, zona B, lunes y jueves de 16 a 19 horas. Y los reciclables lunes, miércoles y sábados de 16 a 19 horas. Y bueno, ahí me manda Pablito que ya hizo la solicitud de él para tener su contenedor domiciliario porque tiene un comercio por allí también, pero que se asemeja a hogar. Lo mismo que pasó acá en Pando, Pablito. Les toca a ustedes, bueno, adaptarse. Yo esta semana, bueno, fueron casos aislados, por eso casi ni lo mencioné, pero en dos días distintos, además, me pasó de ver las papeleras, porque acá lo que se conservaron acampando fueron las papeleras, ¿no? Esas que te sirven para tirar el papelito del chicle, yo qué sé, una papelera. Acá en la parte céntrica de la ciudad de Pando, ya no hay más contenedores de los grandes. Bueno, todas esas papeleras totalmente desbordadas. Todas no, las que están acá, por ejemplo, por Pío Bene. Después me pasó la Plaza Constitución, también una mugre bárbara. No sé si es que, no sé quién es que saca o desborda las papeleras. Pero bueno, pasó un par de días, por decirlo de alguna manera, generando bastante mugre aquí en la zona más céntrica. Todo un proceso de adaptación también, ¿no? ¿Qué me dicen por acá? Buenos días, Cecilia. Te voy a mandar unas fotos que saqué de la cañada y las cunetas. Lo sucias que están. Capaz por intermedio tuyo vengan a limpiar. Eso es las cunetas. ¿De dónde es? Me tenés que decir exactamente dónde queda este lugar, María. Decime a ver a quién se lo puedo enviar por parte de las autoridades a ver si pueden dar respuesta. Ahí lo que veo igual es mucho pasto, ¿no? Mucho, mucho pasto que creció y que, en ese caso sí, yo no sé si no les corresponde a los vecinos, ¿eh? ¿Qué querés que te diga? Pero bueno, mandame la ubicación, María, a ver a qué autoridades se los podemos pasar a ver si dan respuesta. Yo particularmente, además por estos momentos en los que va a llover mucho y se necesitan tener todos los cauces de agua, digamos, lo desobstruidos totalmente, ¿no? Para que circule el agua. Pero bueno, a ver qué me siguen mandando por acá. Ay, sí, ay, mugre, sí. ¿Dónde es esto, María? Mándame bien. ¿De dónde es? Si es Barros Blancos, Pando, ¿dónde? Mucha mugre, qué gente mugrienta. Qué gente mugrienta. ¿Cómo puede alguien ir con una bolsa de residuo o tirar en cualquier lugar su basura? Yo no me entra en la cabeza y lo único que pienso es que esas personas tienen que ser sancionadas porque nos hacen mal a todos. No tenemos por qué vivir en esta mugre. 098 71 1600, ya se viene todo el deporte con Daniel Alonso.

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Ya se viene Daniel con toda la información deportiva, pero mientras tanto me siguen llegando mensajes, audio, fotos sobre la situación. A María, que me mandó allí, me dice, Cañada, fíjate la mugre que hay, de todo tiran para ahí, soy vecina, estoy a dos pasos de todo eso, en Villa El Tajamar, dan temporales, se inundan y la gente pierde todo, como en enero hace como 4 años, que venga el alcalde por acá. Bueno, ya se lo hice llegar al alcalde de la ciudad de Barros Blancos, Brian Ferry, de la misma manera que le reiteré el pedido que nos había llegado, había hecho llegar Marcelo Macchi. Vamos a ver si hay respuesta por parte del municipio de Barros Blancos. Hoy por hoy se cuenta también con recursos humanos el Uruguay Impulsa. Quizás pueden enviar por allí algún tipo de cuadrilla para generar la limpieza, pero bueno, es una responsabilidad en parte de todos también impedir que esto se genere. Yo sé que todo con equilibrio, ¿no? También si te llegan de otros municipios a tirarte basura, los vecinos mucho no pueden hacer más allá de denunciar. María me dice por acá, buenos días Cecilia, yo te digo acá, en Ruta 82, kilómetro 56, en la cuneta hay sillas y televisiones, bolsas con mugres, lo que pidan, será porque vivimos en campaña y hasta con el cruce de la Ruta 86, vergüenza total, me dice María que me manda entonces por acá el mensaje. ¿Qué tema la basura, señoras y señores? ¿Cómo estamos gestionando la basura? ¿Qué estamos pensando de la basura, de lo que producimos nosotros en nuestros propios hogares, así sea que cambiase el

0: televisor. Parece que todo se soluciona sacándolo, ¿no? Sacándotelo, lo tirás en una esquina. Qué tremendo, qué tremendo. ¿Cuánta educación y cuánta sanción hace falta, eh? El Pato de Costa de Pando nos manda un audio por ahí, a ver qué dice. Ya se viene Daniel con todo el deporte.
1: Buen día, amiga Cecilia, su oyente, ¿cómo estamos? ¿Todo tranquilo por ahí? Bueno, acá estamos logrando un poco la chacra. Se está poniendo muy feo, se descangalla de aquí un rato. Está al lado de la vaca muerta el viento. Ah, no erra,
0: Es
1: sino
0: jodido eso,
1: ruge.
0: che.
1: Camiones, pasen, parece que pasaron por las casas. Mala, esa es la mejor seña. Parece que pasaron acá cerquita los ruidos, muy serenito. Así que bueno, ojalá que sea agua sola y está. Yo
0: Ojalá.
1: estoy muy surtido acá con jugo. Bastante cosita, bien preparado para el temporal y también una cuarta para atarme, porque si viene viento, si te comes un medio gordo, yo para que me lleva. Saludos ahí para mi compañera Alcita y para Julio Mota. Y la señora y para Marito Neira, que anda escuchando. Marito Neira sigue de licencia. ¡Qué hombre! Bastante
0: Qué
1: licencia tiene
0: cosa,
1: el año, el hombre. Seguro sí que trabaja mucho. Y para todas, cuidarse. Mando un abrazo gigante, señora, para hoy, para todos los oyentes. El Pato.
0: beso enorme, Patito. Buen fin de semana para vos también y gracias por estar del otro lado. 2292-4440, 2292-5600. Mensajes y WhatsApp 098-71-1600. Inmediatamente después de conocer las novedades del deporte que llegarán en minutos de la mano de Daniel Alonso, estaremos conociendo un poquito más algunos de los compromisos o de los objetivos que se está poniendo ACE en materia de gestión de recursos humanos y de profesionales que están faltando, porque habló el presidente Álvaro Danza y dio una información que creo, puede ser muy positiva. Yo pensando también en lo que nos reportan casi permanentemente en el departamento de Canelones, que faltan profesionales, que se va un especialista y después tardan meses en poder volver a atenderse. Muchos usuarios pierden a su médico de referencia y no hay una reposición adecuada, teniendo en cuenta que estamos hablando de salud. Bueno, habló sobre el tema Álvaro Danza y en un ratito te comparto esa información. 2292-44 440, entonces, y los mensajes al 098-71-1600. Y el próximo lunes se habilita nuevamente la agenda para vacunación antimeningocócica de los adolescentes. Son, creo que ahora las que se ponen a disposición, creo que son 30.000 dosis, algo así. Es un poco más de las que se había, un poco más de las que se habían puesto en la primera instancia. Recuerden que los primeros minutos de habilitada la agenda se agotaron la primera tanda, así que van a tener que estar atentos todos aquellos que quieran recibir la vacuna, los papás seguramente que quieren agendar a sus hijos. Hacemos una breve pausa y se viene Daniel con todo el deporte.

0: 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Ahora contacto con el deporte.
1: Once de la mañana, 34 minutos, con anuncio de lluvia, de precipitaciones, de todo, pero se juega entonces ya la definición del campeonato intermedio, y llega Daniel con toda la información deportiva. ¿Cómo anda?
2: ¿Cómo le va, María Cecilia? ¿Cómo ha pasado?
1: Bien, ¿y usted?
2: Muy bien, por suerte.
1: Bueno, me alegro mucho. ¿Tiene planificado comer alguna torta frita este fin de semana?
2: Y ojalá si se preste para la ocasión.
1: Y se va a prestar, si pase por lo de Nelda, que lo está esperando.
2: Un beso grande con Nilda.
1: Con las tortas fritas. Bueno, Daniel Alejandro, vamos a los temas deportivos. Primero, antes de ir al fútbol local, ¿se privatiza o no se privatiza parte del Mundial?
2: Bueno, esa es la intención que tiene FIFA, que para que la gente más o menos entienda lo que ha sucedido, FIFA está buscando una filial, crear una filial para atraer inversores de todo el mundo para que puedan comprar la organización de diferentes eventos. Uno de ellos, el próximo Mundial. Los números, las cifras que se manejan son realmente para nosotros exorbitantes totalmente. Se habla de 10.000 millones de dólares, uh-huh, las inversiones que tendrían que hacer para poder, bueno, ser parte de diferentes eventos, inclusive el Mundial de la FIFA. También, bueno, lo que se habla es que no tendrían participación en la organización, sino que sería toda la parte que rodea a los Mundiales. Esto fue muy criticado por la UEFA, que lo primero que hizo fue sacar un comunicado ya advirtiendo que si esta idea sigue, ninguna selección de Europa va a jugar un campeonato de la FIFA, por lo cual es una amenaza fuerte que hace hoy en día la UEFA. Son 55 selecciones, 55 países representados en UEFA, que ya alertaron que si no termina con esto la FIFA, se desprenderán de la participación de los mundiales.
1: Dios mío, cuando pensamos que lo hemos visto todo, Dios santo. Bueno, veremos entonces cómo
2: se... Lo primero que surgió es que este interés de los inversores tiene mucho que ver con Donald Trump, ¿no? Son casi todos inversores estadounidenses.
1: No, que una casualidad, el destino nomás. Debe ser. Sí. No. Qué tremendo, Daniel Alejandro. Bueno, hablemos del fútbol uruguayo.
2: Fútbol uruguayo que va a tener el arranque de la fecha número 7 del campeonato intermedio. Hoy a las 7 de la tarde van a jugar Montevideo City, Torque y Wanderers. El que gane será finalista del campeonato intermedio. Si empatan, pasa a depender todo Deportivo Maldonado, que juega mañana a las 3 de la tarde frente a Juventud de las Piedras. Y si no gana Deportivo Maldonado, el que tiene la chance es Nacional, que le tiene que ganar por 7 goles de diferencia a Progreso para meterse en la final del intermedio. Seguramente hoy uno de los dos, Albion, Montevideo City Torque o Wanderers, se meta en la final del campeonato intermedio. El resto de los partidos, atención, repasamos la fecha. Arranca hoy entonces con Montevideo City Torque y Wanderers. Mañana tendremos actividades de las 12 de del mediodía con Albion y Danubio en el estadio Luis Francini. También el día de mañana a las 3 de la tarde, Deportivo Maldonado va con Juventud de las Piedras en el estadio Domingo Burgueño Miguel. Y Peñarol jugará de local en el campeón del siglo a las 18:30 frente a Cerro Largo. Acá se define el otro finalista del campeonato intermedio. Si gana Cerro Largo será el finalista, Peñarol empatando será finalista del intermedio. El domingo continúa la fecha con los partidos que se van a jugar desde las 18:30 horas, que será Nacional con Progreso en el Gran Parque Central. a las 3 de la tarde va a estar jugando Central Español con Liverpool en el Parque Palermo, y el lunes Defensor con Cerro a las 19 horas para cerrar la fecha.
1: Explíquele a la gente por qué Nacional le tiene que ganar por 7 goles a Progreso.
2: Porque la diferencia de gol que hoy tiene el equipo de Torque o Wanderers lo lleva a que si termina empatando la primera colocación, tiene que ganarlo por diferencia de goles.
1: Está en el horno, Nacional está en el horno, pero que se queden comiendo torta, mira, que ni se presenten en el partido. Escúchame una cosa, volviendo a lo del Mundial, Daniel Alejandro, ¿y la Conmebol dijo algo? La UEFA ya habló, ¿y la Conmebol?
2: La Conmebol todavía no, no se ha pronunciado.
1: Calladito la boca respecto a lo que van a hacer.
2: Todavía no hay una, no se pronunció oficialmente.
1: Bueno, muy bien. ¿Algo más, Daniel Alejandro?
2: Nada más. Ha sido más que un placer.
1: Buen fin de semana, que disfrute la lluviecita que pasa de una cancha a otra, la lluvia, ay Dios, unas buenas tortas fritas de Nelda. Era Daniel Alonso con toda la información deportiva en contacto con la gente.

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Guardan, me dice Nico de Pando por acá, estoy guardando leña para el calefactor porque se nos viene Godzilla, está de terror, dice Nico, al 098-71-1600. Bueno, aparentemente la baja temperatura estaría concentrada sobre todo el domingo, ¿no? Ahora ya comenzó a sentirse un poquito el frío, pero lo peor se vendría a partir del día domingo. Vamos a ir actualizando permanentemente. Bueno, sigue moviendo el lugar de alerta y ya hace 20 minutos actualizó la advertencia meteorología y ya está alcanzando parte del departamento de Canelones. Atenti a esto, probabilidad 75% de que se den precipitaciones abundantes en cortos periodos, como decía hace un rato Bruno Pacheco, granizo, rachas de vientos muy fuertes e

0: intensa actividad eléctrica. No, no. Una de las recomendaciones fundamentales que tienen que estar presentes ante estos pronósticos es que parece mínimo, y a veces creo que no lo visualizamos bien, pero es dejar, no dejar, mejor dicho, en patios, en veredas, cosas que el viento pueda levantar y usar como proyectil. Yo qué sé, yo pienso ahora, yo vivo, por ejemplo, en un complejo de viviendas cerradas. Es privado, pero es un complejo, ¿no? Son distintos apartamentos. Y todos tenemos nuestro contenedor domiciliario, ¿no? Que muchos de nosotros lo dejamos en la parte de enfrente, qué sé yo. Hoy por hoy, ese es un elemento que no debería dejarse en un patio, por ejemplo. O una parrilla ahí suelta. O, porque las rachas de viento levantan y utilizan esas cosas como proyectil y se puede impactar contra una ventana o contra una persona. Entonces, eso también hay que tenerlo en cuenta. Es el momento ideal para ir a revisar el patio, que las plantas, que no sé qué, lo que vos veas que puede ser utilizado como proyectil y sacarlo. En estos momentos, las localidades canarias que están contempladas en esta alerta amarilla son Aguas Corrientes, Canelones, Juanico, La Paz, Las Piedras, Los Cerrillos, Progreso, Ruta 74, San Antonio, San Bautista, San Ramón, Santa Lucía, Santa Rosa, Sauce, Toledo, Villa Crespo y San Andrés, Villa Felicidad y Villa San José. Esas son, después, bueno, el departamento de Colonia también tiene varias localidades, Durazno, Florida, ¿qué otro departamento? Soriano, ¿tá? Se va corriendo esta alerta. Esto quiere decir que ha habido una variación, un movimiento de ese mapeo del fenómeno y cómo se va desplazando. Entonces, habíamos arrancado con una situación bastante compleja en el norte y ahora se ha trasladado ya rápidamente, en poquitas horas, hacia el sur del país. Entonces, a tenerlo presente, 11 y 20, de 11 y 20 hasta las 13 está rigiendo esta alerta. Vamos a ver, manténganse atentos, a las 13 va a haber una nueva actualización. Y bueno, no sé si ustedes que nos están escuchando de distintos puntos del departamento de Canelones ya por allí se van registrando precipitaciones. Acá en Pando no está lloviendo, sí ha cambiado rotundamente, por ejemplo, la imagen del cielo, se nota que está más ventoso, pero por ahora es eso nada más. Gloria Teresa nos manda un audio por allí a ver qué dice. La escuchamos.
1: Buen día, María Cecilia.
0: Buen
1: Buen
0: día.
1: día para toda la audiencia tuya. Bueno, que tengan un excelente fin de semana. A
0: Gracias.
1: cuidarnos todos, porque se avecina temporal, mucha lluvia, hay que cuidarse y protegerse de los vientos. Y sí, el tema de la basura que han venido tratando los vecinos hoy es lamentable, es lamentable que la gente no se pueda organizar y que las intendencias, quien corresponda, no estén presentes para que la gente se sienta cómoda. Gracias a Dios mi barrio ha cambiado mucho en ese sentido,
0: Qué
1: la gente
0: bueno.
1: es muy responsable, los vecinos, en fin, pero se ve que por otros lados no está igual y sobre todo donde hay cañadas, como decís tú,
0: Sí.
1: María Cecilia,
0: Barros
1: eso,
0: Blancos es
1: que
0: tremendo,
1: después se
0: ¿eh?
1: te viene el agua para dentro de la casa donde la gente se le estropea todo. Un abrazo grande, que tengas un excelente fin de semana, un abrazo para tu amor, para ti, para tu
0: Gracias.
1: bebé.
0: Gracias, gracias. Beso grande. Que pases divino, Gloria Teresa. Nosotros ya nos estamos preparando también para un fin de semana muy lluvioso en el que hay que quedarse adentro. Bueno, se los había prometido y vamos a escuchar qué dijo el presidente de ACE, Álvaro Danza, sobre nuevas herramientas o nuevas modalidades, una transposición de fondos que podría darse a partir de la aprobación de esta rendición de cuentas para contratar profesionales, es decir, fondos que en realidad presupuestalmente están definidos para determinados gastos, pero que podría probarse que estos puedan definirse o utilizarse para la contratación de profesionales en la medida que vayan faltando. Escuchamos al presidente de ACE.
2: De la rendición de cuentas de lo actuado en el 2025. No nos olvidemos que esta es una rendición de cuentas de lo que hicimos en el 2025, del 1 de abril al 31 de diciembre, que es el periodo que estuvimos nosotros, con los créditos, es decir, con el dinero que nos habían o que le habían asignado a ACE en el 2024. Vinimos a presentar los datos, presentamos básicamente los indicadores asistenciales, la reducción de la lista de espera, de los tiempos de espera, la mejora en los procesos de dispensación de medicamentos y la disminución drástica en lo que refiere a quiebres de stock, o sea, a faltantes de medicamentos. Presentamos también cómo viene mejorando el desarrollo de la telemedicina en ACE, cómo fue esa estrategia para disminuir las listas de espera, ¿verdad? Que se aumentaron las consultas, se disminuyó el ausentismo, se mejoraron las prestaciones en lo que refiere a telemedicina. Y bueno, también hablamos un poco de la reducción de la lista de espera quirúrgica, que fue muy importante en la Administración de Servicios de Salud del Estado en el año 25, o sea, comparamos finales del 24, perdón, contra finales del 25, en ese sentido hay resultados importantes, 93.7% de reducción de la lista de espera de cirugías no postergables, también la reducción de los estudios coordinados, bajó un 38% la demanda en espera de estudios, ¿verdad? Estudios básicos como PAP, como mamografía, como estudios endoscopías, ecografías y demás. O sea que nos vamos conformes, entendemos que hemos rendido cuentas, es un periodo breve de 8 meses, naturalmente somos los primeros conscientes respecto a que quedan muchas cosas por hacer, hay enormes desafíos, pero bueno, nos da la impresión de que el proceso del año 2025 se encaminó razonablemente, sin perjuicio, como te acabo de decir, de las cosas que faltan por hacer.
3: Danza, pese a este escenario, la oposición está cuestionando que no hay más especialistas como estaba previsto y también que no se agregaron más horas en policlínica. ¿Esto está previsto en algún momento?
2: Bueno, en el articulado de la rendición de cuenta incorporamos un artículo que consiste en transponer fondos o créditos presupuestales del rubro gastos a la Comisión de Apoyo justamente para contratar profesionales en especialidades críticas en todo el territorio nacional, a las que hoy no estamos pudiendo contratar a esas especialidades por distintos motivos. Entonces ahí hacemos una transposición de créditos sin aumentar el gasto, porque también ahí tenemos que ser cuidadosos de las cuentas públicas, y en ese sentido hemos hecho énfasis en ese punto, ese es un artículo del que se habló y pienso que dimos las explicaciones que mejor pudimos dar al respecto y no hubo grandes repreguntas al respecto, por lo tanto me parece que en ese sentido es así. La demanda en las listas de espera con el mismo personal instalado obedece una mejora de la gestión, eso es así, es verdad que en el año 25 no aumentamos nuestra plantilla de personal, pero lo hicimos, dimos 70.000 números más con la misma capacidad de profesionales, tratamos de mejorar el cumplimiento de los compromisos de función, por lo tanto, que la gente trabajara más horas, con mayor productividad, disminuimos el ausentismo, aumentamos los nodos de telemedicina, y sí, esas fueron las estrategias que montamos para una institución que en el año 2025 no tenía inyección de recursos económicos nuevos, poder rendir más. O sea que eso se hizo y está constatado de datos que ha sido objetivo.
4: Y en el tema de traslado, porque decía el diputado Casareto que en realidad había desnudado él en la comisión de que no había existido un ahorro importante y que la modalidad no era tan exitosa.
2: El tema de traslados al que se está refiriendo son los traslados de carácter social. Ya comparecimos a una comisión de salud por este tema y hoy lo volvimos a explicar y especialmente lo explicó el gerente financiero de ACE. ACE invierte 1.400 millones de pesos al año en traslados de todo tipo. De esos 1.400, en números redondos, 400 son de traslados de carácter social. Hicimos una licitación que ya la adjudicamos por 4.500.000 pesos aproximadamente, o sea que la licitación ya la adjudicamos. Es decir, lo que vamos a invertir es eso. Podríamos gastar más, pero el ahorro se está refiriendo a eso. O sea que entiendo que ahí hay una confusión en la interpretación, que, bueno, nuestra interpretación es que en los traslados sociales vamos a generar un ahorro significativo. No va a ser de un día para el otro, porque de hecho no empezó todavía, la licitación todavía no se terminó de adjudicar, pero se hizo todo este proceso para provocar un ahorro de esa magnitud en un año.
3: No estaba previsto, pero se planteó en comisión el tema del hemocentro.
2: No, no se planteó en la comisión el tema del hemocentro, no hubo ninguna pregunta al respecto.
5: El propio exdirector sostiene que la investigación es, se busca con ella intentar desprestigiarlo y la tildó de iniciada. ¿Usted qué opina?
2: No me corresponde a mí como presidente de ACE contestar las preguntas o las observaciones que hace un funcionario, tiene todo su derecho en opinar y dar su opinión, se hizo todo el debido proceso, el mismo proceso administrativo que se hace sobre todos los temas, sin cortapisas y sin ningún privilegio también, que es lo mismo que se hace con cualquier funcionario. Se hizo una investigación administrativa donde fue a declarar cómo van todos los funcionarios de ACE a declarar y ahora se resolvió instruir sumario y se le darán todas las garantías del debido proceso como tienen todos los funcionarios públicos. Los resultados de la investigación administrativa arrojan datos que lamentablemente se han difundido de forma pública, pero que todos lo pueden conocer, y que refieren a cosas delicadas, obviamente. O sea que lo mejor para la administración y para la sociedad es explicar qué pasó con los pacientes que eran positivos para algunos estudios y que debieron ser aconsejados o que dejen de donar, o que dejen de contagiar, o que se trataran esas infecciones. Eso es lo mejor para la sociedad, no buscarle la quinta pata al gato.
3: Danza, la oposición también cuestionó los plazos para la construcción de los distintos hospitales en la costa y en Maldonado. ¿Cómo viene en la construcción de ello? ¿Cuándo está previsto que comiencen obras en distintos departamentos?
2: Bueno, el anteproyecto de Maldonado está pronto, el anteproyecto del Hospital de Salto está pronto, el anteproyecto del Hospital Pasteur se está terminando, es la obra más grande de esta administración, o sea que requiere varios ajustes importantes. Había en su momento un anteproyecto que hubo que readecuar a las nuevas necesidades de ACE, a la nueva regionalización de ACE, y el anteproyecto de la costa está casi por estar pronto, así que en breve van a empezar a salir las licitaciones y seguramente eso permita despejar todo tipo de dudas.
4: ¿Danza, se ha hecho algún seguimiento respecto a la denuncia que usted hizo contra el directorio anterior en ACE? ¿Se sabe en qué está
2: no
4: eso?
2: No tenemos novedades al respecto, eso está en la órbita de Fiscalía.
4: No ha pasado nada todavía. Por
2: está en la órbita de Fiscalía, no me consta ningún movimiento.
6: Gracias.
0: Bueno, obviamente se aprovechó a preguntarle otras cuestiones a Danza, presidente de ACE, que como ustedes saben, además está siendo objeto de algunos cuestionamientos por parte de la oposición, etcétera. Pero allí estaba, sí, esto que me parece muy importante y que tiene que ver con esta herramienta, entonces, que permitiría la contratación de más profesionales utilizando recursos económicos que no están presupuestalmente destinados para eso, pero que se pueden trasladar, transponer, como se dice en la jerga política, para efectivamente, bueno, dar respuesta a un tema que atraviesa a todo el país, particularmente además a la zona metropolitana. Pero yo cuando hablo de salud hablo de zona metropolitana y es muy reduccionista la visión. Obviamente es donde hay más demanda, pero en el interior del país es tremendo lo que sucede también. Lo que pasa es que está más naturalizado y parece, pero es tremendo lo que sucede en algunos lugares con el acceso a los profesionales, la cantidad de kilómetros que tiene que hacer la gente para poder recibir asistencia en salud, porque ya se sabe que no sé qué tal profesional no hay en ese lugar. La verdad, son cosas que siguen sucediendo hoy en día y que tiene que verse la manera de obviamente de corregirlo. Me dejaste pensando, Ceci, los contenedores domiciliarios pueden salir disparados como proyectil en caso de tormenta fuerte. ¿Se sabe si hay algún protocolo de no sacarlos a la calle, si hay alerta roja? Y es sentido común en ese caso, es absolutamente sentido común. No necesitas que venga nadie a decirte algo de esas características. Si vos estás viendo que en tu localidad se están formando estos vientos, el que tiene que tomar esas precauciones sos vos. Es sentido lógico. No creo que no se va a tener que aplicar la alerta roja, capaz que me equivoco, pero sí, capaz que naranja, va a estar complicada la cosa, se pueden generar estos vientos, entonces depende de nosotros, esa es la realidad, no es necesario que nadie venga a decirte algo tan lógico como que no saques el contenedor ante estas previsiones del clima, salvo que esté muy tranquilo en tu zona, etcétera, pero bueno, estar observando la situación. Y si te vas a ir de tu casa, que muchas veces pasa, ¿no? Que los vecinos, por ejemplo, sacamos el contenedor, ya sabemos que viene, no sé, a las 2 de la tarde más o menos y no vas a estar en tu casa. Si no vas a estar, no lo saques. También eso requiere un esfuerzo de todos y quedarte un par de días más con los recipientes y no estar generando quizás situaciones de mucha peligrosidad para el tránsito, etcétera. Yo puse el ejemplo del contenedor porque me pasa, por ejemplo, a mí, ¿no? Y algo que a veces uno no lo percibe bien. Sillas. Las sillas que uno a veces tiene en el patio. Algunas son de plástico, algunas son de hierro. Las cajas de herramientas, no sé. Mirá tu patio y fíjate, porque ante la ocurrencia de vientos muy fuertes y de remolinados, además ese propio proyectil, por decirlo de alguna manera, puede perjudicar a un vecino o romperte tu propia ventana o romperte tu propia puerta. O sea que esas son cosas que todos podemos hacer en el ahora, en el antes, ojalá que no sea necesario, pero se puede prevenir.

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8 minutos pasan de las 12 del mediodía, nos queda un rato más para compartir con todos ustedes y alguna otra información que estaremos desarrollando, pero antes los mensajes que llegan presentados por la clínica Alma de Karina Abreu. 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Bueno, quiero que me cuenten si desde donde nos están escuchando ya está lloviendo. Si se está presentando algún tipo de precipitación. Por acá, por Pando, todavía no. Leo mensajes. Buen día, Cecilia. ¿Cómo estás? Yo bien, por suerte. Esperando la lluvia. Quisiera... Me encanta esto. Quisiera que se aguante hasta la tardecita para poder jugar a las bochas y al patito que se cuide y se ate del sauce que tiene para aguantarse el viento y la lluvia. Buen fin de semana, dice Marrero de Tapia y de San Jacinto. Si pudiéramos elegir, ¿no? En qué momento, che, pero... Igual todos lo hacemos inconscientemente, che, que pare 2 horas, que pare 2 horas, que me dé para llegar a tal lugar. Pero bueno, no va, no, todavía no es así a gusto y piacere. Ojalá que lo que sí creo que todos esperamos es que no genere daños importantes. La verdad que es tremendo pensar. Hoy yo escuchaba al integrante del SECOED, obviamente se toma con mucho, ajustándose al protocolo lo que se tiene que hacer, pero ¿cuántas familias a esta hora están pensando si en definitiva no van a tener que abandonar sus hogares? Algo que, por ejemplo, a mí no me pasa y seguramente a muchos de ustedes tampoco, pero es una realidad que viven muchas familias, ¿tá? San Ramón, yo pensaba en la gente de Pueblo Bolívar, tiene 200 habitantes Pueblo Bolívar, pero está en un punto, la verdad que tremendo en ese sentido. Bueno, ni que hablar de la gente de Santa Lucía también, que es verdad que mucha de esa gente está acostumbrada, ¿no? Son años y años en esta situación, pero lo triste de dejar la casa, todo lo que se genera, ¿no? Ojalá que no haya personas evacuadas, que no exista esta necesidad y que bueno, todo se pueda controlar. Además, hay una cuestión que no es menor y que sigue rigiendo la alerta roja para las personas que están en situación de calle. Entonces, los centros de evacuados ya tienen un determinado cupo ocupado. Valga la redundancia. Entonces, por eso lo que decía Bruno Pacheco, de que todos los municipios tienen algún otro lugar alternativo. Acá en Pando seguramente sea la parroquia, el centro de barrio, Barrio Estadio también, y bueno, así el centro cultural, eventualmente supongo que se irán definiendo esos sitios también. Me mandan por acá fotos de Atlántida en este preciso momento, sin lluvia, muy oscuro y da miedito. Bueno, acá está igual. Acá está igual, el cielo todavía permanece un poquito claro, no es que se oscureció el todo, pero sí hubo un cambio bastante rotundo y, bueno, no se observa tanto viento, pero sí un poquito. Pero bueno, a ver qué nos cuenten desde Las Piedras, de Canelón, de Ciudad de la Costa. A ver nuestros oyentes de Ciudad de la Costa, que tiene tanto arbolado, tanto edificio, tanto todo, ¿no? Que bueno, que es delicado también, que nos escriban para contarnos cómo está la situación del clima por allí. Bueno, vean ustedes, una noticia que está totalmente descolgada de lo que estamos tratando, pero que me parece interesante, incluso ayer lo compartíamos con grupos de amigos, y qué importante que la justicia se haga eco de estas cuestiones y sancione a los responsables. Vean ustedes, la Fiscalía de Adolescentes, yo no sabía que había una fiscalía de adolescentes.
Bueno, la hay, la tenemos. La Fiscalía de Adolescentes de primer turno obtuvo la condena de dos adolescentes menores de edad por una infracción grave a la ley penal de divulgación de imágenes o grabaciones con contenido íntimo, especialmente agravada por la falta de consentimiento de la víctima, su especial situación de vulnerabilidad y por tratarse también de una menor de edad. Atenti, ayer en el grupo de amigos también surgió una cuestión que es verdad, que en grupos de adultos también esto está en algunos casos naturalizado, pasarse fotos de una, de otro, etcétera. La audiencia de condena se realizó el miércoles mediante un proceso abreviado. Según la investigación, los adolescentes difundieron imágenes con contenido íntimo de una adolescente que estaba inconsciente luego de haber consumido alcohol. La difusión ocurrió en el marco de un supuesto juego entre pares y el material fue viralizado. La fiscalía dijo que la divulgación de las imágenes afectó gravemente la intimidad, la dignidad y el bienestar de la víctima. Como resultado del proceso abreviado, la justicia dispuso para ambos los gurises cumplimiento de libertad asistida por 10 meses bajo la supervisión del Instituto Nacional de Inclusión Social y Adolescente, el INISA. Además, van a tener que cumplir la prohibición de comunicarse o acercarse a la víctima. También tendrán permanencia obligatoria en sus domicilios. Los viernes, sábados y domingos no van a poder salir. Uno de los adolescentes durante 6 meses y el otro durante 5 meses. En un comunicado, la Fiscalía además expresó: este caso pone de manifiesto una problemática que la Fiscalía viene observando con creciente frecuencia, que es el aumento de investigaciones relacionadas con la difusión no consentida de imágenes o grabaciones íntimas entre adolescentes.

0: La difusión de este tipo de casos busca contribuir a la prevención y sensibilización sobre el uso responsable de las tecnologías y las redes sociales, promoviendo el respeto por la intimidad, la privacidad y la dignidad de niños, niñas y adolescentes, así como la comprensión de las consecuencias personales y legales que pueda tener la circulación de contenido íntimo sin consentimiento de él o la protagonista. Fueron entonces sancionados estos dos adolescentes, condenados en realidad por difundir imágenes íntimas de una menor sin su consentimiento.
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0: minutos pasan de las 12 del mediodía. Vamos al audio que nos manda Gladys y una cantidad de invitaciones a una actividad en realidad que se va a realizar el domingo 9 de agosto. A ver qué dice Gladys.
1: Buen día, Cecilia, ¿cómo andás?
0: ¿Todo bien?
1: Bueno, ahí te pasé que ahora el 9 de agosto hay en Totoral del Sauce una feria artesanal, va a haber comida también, y bueno, todos los segundos domingos de cada mes están invitando a todos los que quieran integrarse para la feria, y ahí tienen, bueno, los números de teléfono y eso, y bueno, cualquier cosa, a las órdenes, besito.
0: Beso grande, Gladys, mirá qué lindo, estaba viendo todo esto entonces, los segundos domingos de cada mes, si sos emprendedor y querés sumarte a las próximas ediciones, te podés comunicar con el grupo de Mujeres Rurales de Totoral. Te paso el teléfono 098-7401-67. Eso está buenazo. El próximo domingo 9, entonces, vas a encontrar artesanías, textil y moda, juguetería, botánica y plantas y gastronomía local. Y esto me parece re interesante también. Va a haber almuerzo en la feria. El ticket 300 pesos y el menú incluye pasta de elección, que pueden ser ravioles, ñoquis o tallarines, más tuco de carne, más pan para comer en la sede o para llevar. Y si no, vas a poder comprar pasta para llevarte, pastas frescas. 100 ravioles, 200 pesos. Medio kilo de ñoquis, 200 pesos. O medio kilo de tallarines, también 200 pesos. Mirá qué bueno. Felicitaciones al grupo de mujeres, ¿eh? La verdad, excelente trabajo el que realizan. Mirá, Ceci, me dicen por acá, el mejor castigo para esos vándalos de adolescentes es sacarles el teléfono por un año. Ese es el mejor castigo, dice Nicolás. Bueno, hoy por hoy la justicia no tiene esa herramienta. Creo que sí se puede prohibir. Lo habían hecho con Romina Papazo, ¿no? La utilización de redes sociales. Creo que sí que hay algún fallo al respecto. Pero bueno, a ver, esto que sucedió y que tiene que ver con dos adolescentes, lamentablemente muchos adultos lo tienen naturalizado también. ¿Ah? Y muchas veces hasta uno se caes en cuenta que te mandan una foto, una cosa que en realidad viola la intimidad de otra persona, que esa persona no autorizó. Y como que se naturaliza, se normaliza. En este caso les quiero contar que era un video donde la chiquilina estaba borracha, había tomado bastante alcohol y bueno, se observa por allí alguna situación de su propia intimidad. Y ellos lo publicaron, claro, se van pasando de grupo en grupo, se viralizó. Y el daño psicológico que eso genera, además que la chiquilina estaba inconsciente. Filmar a una persona que está inconsciente, no está en buenas condiciones. Entonces, a mí me parece excelente que la justicia, además, si vieron el mensaje que quiso dar la fiscalía, ¿no? Aparte de, digamos, lo que es lo que es la sanción en sí misma, bueno, dar a conocer y que la población sepa y de alguna manera combatir esta naturalización que hay de violar la intimidad de otras personas solamente porque esa persona a veces capaz que se dejó firmar por su propio, bueno, han habido muchos casos, ¿no? Incluso de famosos, se dejan firmar solo por su pareja en una cuestión íntima y esa pareja después viraliza las imágenes. Y esto no aplica, pero para nada esa cuestión de, ah, bueno, no se hubiera dejado firmar. Son cosas totalmente distintas. Vos podés otorgar una... Existe en todo ámbito, ¿no? Una autorización parcial. Yo te autorizo a vos a tener esto, no a otro. Entonces, realmente, obviamente hay que medir las consecuencias de los actos, pero dejar de naturalizar esta circulación de imágenes de mujeres desnudas, de niñas desnudas, de hombres también, y empezar a poner blanco sobre negro lo que representa, que es un delito y que hoy está afortunadamente condenado por la justicia uruguaya. Último ratito de contacto con la gente, se pueden comunicar 098-71-1600.

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Partes del departamento notificando cómo está la situación por allí. Acá está quedando bastante oscuro. Dice: muy buenos días, Ceci, para vos y los que estén por ahí. Hoy me levanté, no hace mucho, pero no está tan frío. Pero, y no está lloviendo, pero va, dice que va a llover. Un abrazo grande, Ceci, y mi visita pendiente. Bendiciones para vos y la familia, dice Aide. Beso grande, Aide. Gracias por estar del otro lado. Bueno, todavía no llueve en Sauce. Está rigiendo la alerta para algunas localidades del departamento de Canelones, que se va a ir actualizando con el correr de las horas. Y les quiero reiterar. ¿Cuál es el teléfono del CIREC? Todavía no se activó el CIREC, que es el sistema de emergencia, pero ténganlo por ahí. El teléfono fijo es el 0800-2022, desde el celular es asterisco 2022. Esto es para las 24 horas, si no, llaman al 911 también. Pero bueno, todavía no se activó, se lo van informando los municipios. Y si ustedes nos siguen en nuestras redes sociales, yo voy a ir actualizando esa información en nuestro Instagram. En el momento mismo en el que se active, que muy probablemente lo haga, lo van a tener los detalles y por supuesto también los teléfonos en nuestras redes sociales. Por eso es importante que nos sigan también y que se informen. Atente a esto también, ¿no? Yo lo repito, pero creo que es necesario hacerlo. Infórmense por los medios oficiales. Infórmense por los medios.

0: oficiales y no hagan caso a tantas otras versiones que empiezan a aparecer tratando de generar nerviosismo, que una cosa, que la otra. Si quieren entrar, entren a www.inumet.gov.uy, así, inumet.gov.uy, y si no, sigan, sí, si quieren en las redes sociales, pero a medios oficiales, ya les digo, porque en estas circunstancias no faltan aquellos estúpidos que publican cualquier cosa y tratan de generar alarma cuando no lo hay. Por ahora no está activado el CIREC, ahí está, esta alerta de meteorología y lo que hablábamos hoy con Pacheco, ¿no? Desde el SECOED, todos los municipios tienen sitios para atender a las personas que así lo requieran. Y obviamente también en circunstancias de estas características, intervienen, por ejemplo, bomberos, etcétera, si fuera necesario. Si fuera necesario. Si no, por supuesto, tengan a mano también el 911. E infórmense entonces por los medios oficiales, que es la mejor manera. No se ha informado, por lo menos hasta el momento. Yo supongo que en el entorno de las 13 horas, 13:30 horas, se va a estar brindando algún tipo de conferencia o de comunicación oficial para determinar qué pasa a partir de la medianoche de hoy con los combustibles. Todo parecería indicar que se van a mantener los precios, que la variabilidad, ustedes recuerden que la URSEA determinó que debería haber algún tipo de aumento mínimo, pero aumento al fin, es muy posible que se tome la decisión política de no aumentar los combustibles para no seguir sobrecargando a la población. Nos quedan unos minutitos nada más de programa, quizás se informa antes de cerrar el programa, si no, también lo vamos a estar informando a través de nuestras redes sociales. Les quiero contar que Jorge Díaz, el prosecretario de la Presidencia de la República, visitó en la mañana de hoy dos instituciones de la Intendencia de Canelones en la ciudad de Las Piedras, el LOE y la Casa de la Mujer y Género Diverso. Durante la recorrida, Díaz conoció el trabajo que se desarrolla en ambos espacios y mantuvo un intercambio con los equipos que llevan adelante las diferentes tareas de atención y acompañamiento. La actividad además contó con la presencia de la Directora General de Desarrollo Humano del Gobierno de Canelones, la profesora Gabriela Garrido, en el marco del trabajo articulado entre el Gobierno Nacional y el Gobierno Departamental para fortalecer las políticas sociales y la atención en territorio. Así estuvo Garrido recibiendo a Díaz y recorriendo entonces juntos estos dos sitios que también albergan a muchas personas en esa zona del departamento. Las Piedras, que además es donde se está desarrollando el Más Barrio, ¿no? En el barrio Talca, y no me acuerdo cuál es el otro barrio, donde se están llevando distintas acciones para regularizar la situación de los vecinos y para mejorar el ámbito de la seguridad.
1: Libertad.
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Bueno, quien también acaba de emitir un comunicado especial, vean ustedes, es la Dirección General de Tránsito y Transporte de la Comuna Canaria, que señala lo siguiente: ante el pronóstico de tormentas fuertes previsto para la tarde de este viernes 31, se exhorta a la población a extremar las precauciones y mantenerse informada a través de los canales oficiales. Se esperan precipitaciones abundantes en cortos periodos, con acumulados entre 60 y 80 milímetros, rachas de vientos muy fuertes, caída de granizo y actividad eléctrica. Se recomienda entonces, atenti, evitar desplazamientos innecesarios mientras persistan las condiciones adversas, no cruzar calles o caminos inundados, ya sea a pie o en vehículo, asegurar objetos que puedan ser desplazados por el viento, alejarse de árboles, postes, carteles y estructuras que puedan desprenderse o caer, desconectar equipos eléctricos si las condiciones lo ameritan y evitar permanecer en espacios abiertos durante la actividad eléctrica y, en caso de emergencia, comunicarse de inmediato con los servicios correspondientes. La prevención y la colaboración de todos son fundamentales para minimizar riesgos. Se solicita actuar con responsabilidad y seguir las indicaciones de las autoridades competentes. Esto lo acaba de emitir entonces la Dirección General de Tránsito, bueno, por ejemplo, y la Dirección de Tránsito del Gobierno de Canelones. Y hace un desglose también en las recomendaciones para peatones, que es evitar caminar por calles inundadas o zonas con corriente de agua, no refugiarse bajo árboles, postes o estructuras, mantenerse alejado de cables caídos y no tocarlos bajo ninguna circunstancia, extremar la precaución al cruzar calles ya que la lluvia reduce la visibilidad de los conductores, utilizar calzado con buena adherencia para evitar resbalones, buscar refugio en un lugar seguro durante la actividad eléctrica y evitar espacios abiertos, asegurar objetos que puedan ser desplazados por el viento. Y a los conductores, reducir la velocidad y aumentar la distancia de seguridad con otros vehículos. Es muy frecuente que cuando se dan lluvias fuertes, granizo, toda esta cuestión, no sé por qué, y a mí también me pasa, parece, sé por qué, queremos llegar cuanto antes. Estás en un vehículo y decís, quiero llegar a mi casa de una vez. Y en vez de bajar la velocidad, la aumentamos. Y en vez de respetar aún más la distancia con el otro, la minimizamos. Porque parece que tenemos que ir más rápido. Y esto es absolutamente no recomendable. Evitar maniobras bruscas de frenado o cambios repentinos de carril. No circular por calles o rutas inundados. Mantenerse alejado de árboles. Si la visibilidad es muy reducida, detenerse en un lugar seguro, fuera de la calzada, con las balizas encendidas, verificar el estado de los neumáticos, frenos y limpiaparabrisas antes de salir y evitar viajes que no sean indispensables mientras dure el fenómeno. Esto lo acaba de emitir entonces la Dirección General de Tránsito y Transporte de la Comuna Canaria ante los pronósticos que comenzarán a que están vigentes en realidad y que tienen como escenario también esta zona metropolitana, gran parte del departamento de Canelones. Mientras tanto, me llega por acá que siguen con controles y operativos especiales en El Pinar, en Canelones, en San Ramón. Continúan los controles también con una dotación importante en Sauce. Dotación especial de ¿cómo es? De inspectores que están así parando los vehículos, pidiendo la documentación, etcétera. Barra de Carrasco, ahí está especialmente las dotaciones de la Dirección de Tránsito y Transporte generando los controles. Bueno, atenti. Antes, mira, yo pensé que no iba. No, volvió a actualizar meteorología. Si serán móviles este tipo de fenómenos, ¿no? Ahora sí, señores, lo acaba de actualizar menos de una hora entre una alerta y la otra. ¡Qué tremendo, eh! Bueno, ahora sí, departamento de Canelones. Todo el departamento de Canelones pasa a estar contemplado dentro de la alerta amarilla. Se trasladó totalmente el foco de estos fenómenos al sur del país. ¿Se acuerdan que decía que iba a arrancar por un lado? No. Ya está en el sur del país. Canelones está todo contemplado en esta alerta amarilla. Va a haber actividad eléctrica, lluvias en cortos periodos de tiempo, granizos y rachas de viento. Así que atenti, son otros los departamentos también. Flores, La Valleja, varias localidades, Maldonado, Montevideo, todo el departamento, San José, varias localidades. Bueno, por ahí pasa. Todo está concentrado en el sur.
Así que, bueno, a tomar las precauciones del caso y a mantenerse informados por los medios oficiales. Hasta aquí Contacto con la Gente. Gracias por habernos acompañado. Estuvo Mati en los controles. Buen fin de semana. Nos encontramos el lunes. Que pasen bien.

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3: Hola, ¿qué tal a toda mi querida audiencia? Hoy, siendo el último día de la semana, día viernes, un día que dejamos atrás todo lo que ha sucedido en la semana y que vamos a comenzar un fin de semana para descansar las personas que pueden, para realmente renovarse para el día lunes. Qué alegría poder llegar hasta sus hogares una vez más con este espacio lleno de esperanza, de fe y de energía positiva. Hoy quiero hablarles especialmente a esas personas que se sienten que ya no pueden más, que están pasando un momento difícil, que se sienten sola, angustiada, triste o desanimada. Quiero decirte que no te rindas, no importa cuántas veces la vida te haya golpeado, siempre existe una nueva oportunidad para volver a empezar. Mientras haya un nuevo amanecer, también hay una nueva posibilidad de cambiar tu historia. Nunca pierda las esperanzas. Muchas veces la tormenta llega para enseñarnos a descubrir la fuerza que llevamos adentro, ¿sí? Eso es algo tan importante, porque muchas veces no nos damos cuenta hasta que realmente llega una tormenta que nos enseña a descubrir la fuerza que llevamos adentro. Es algo tan valioso. Si hoy estás atravesando una enfermedad, una tristeza profunda, un problema que parece no tener solución, levanta la cabeza. Todavía queda mucho por vivir, muchos abrazos por recibir, muchos sueños por cumplir, muchas bendiciones esperando llegar a tu vida. No permitas que un mal momento decida por vos. Seguí adelante con fe, con fuerza y con la mejor energía. Sepárate si tenés personas alrededor negativas que realmente no le están favoreciendo a tu vida, a tu tranquilidad, porque muchas veces nos atamos a personas que realmente no nos favorece, que realmente nos llenan de malas energías, que realmente vienen con otra energía a nuestros hogares. Hay que apartarnos, obviamente siempre bien, ¿no? Siempre con la mejor manera, pero hay que liberarnos de las cosas que realmente nos haga mal. A veces sentimos que por más que trabajamos, luchamos, hacemos las cosas bien, nada avanza. Los proyectos se frenan, el dinero no alcanza, las oportunidades desaparecen y parece que todos los caminos están cerrados. En esos momentos es cuando muchas personas buscan respuesta. Recuerde que quien les habla, Lilén Tarotista, que a través de las cartas del tarot, que son una gran herramienta de orientación para poder ayudarte a reflexionar sobre lo que estás viviendo, a comprender mejor las situaciones de la vida, la familia, aquello que tenemos que hoy te preocupa, para ayudarte a encontrar la claridad y decidir con mayor confianza cuál puede ser el mejor camino. También realizamos limpiezas espirituales para quienes sienten un ambiente pesado en su hogar, en su negocio o en su lugar de trabajo. Hay personas que sienten que todo sale mal, que discuten constantemente, que no encuentran paz o que sienten una carga emocional muy grande. Cada situación merece merecen darse un tiempo y ver qué es lo que está sucediendo. Para esas personas también que andan con enfermedades rebeldes y extrañas, decirle que no se queden ahí, porque muchas veces pueden ser cosas negativas que nos interponen. ¿Para qué? Para no salir adelante, para realmente apagarnos. No permitamos que eso siga así. 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También tengo personas que me llaman y me dicen, Lilén, ¿haces consultas por videollamada? Sí, decirles que sí, que podemos abrir las cartas del tarot por una videollamada, que no hay problema, coordinamos el momento, el día y la hora para tener la tranquilidad de poder hacer la consulta como corresponde. Porque a mí me gusta poder hacer la consulta con paz, con tranquilidad y darles el espacio que necesitan, ¿sí? Lo que ustedes estén necesitando. A vos que estás en depresión, que sentís que nadie te entiende, quiero decirte algo muy importante. Tu vida tiene valor. No estás solo, pedí ayuda, habla con alguien de confianza, no pierda la esperanza. Recuerde que usted, si necesita una palabra de aliento, aquí voy a estar, que no hay ningún problema, que me llame, que no se quede ahí. Es algo tan valioso cuando dicen, Lilian, la verdad es que te escuché y me nació llamarte. Y es algo tan maravilloso, algo tan lindo que me digan, Lilian, te llamé. Y la verdad es que es el primer paso para cambiar la situación. Cada paso que das hacia adelante, por más pequeño que parezca, ya es una gran victoria. También recibimos consultas de hombres preocupados por su vitalidad íntima, por dificultades relacionadas con la impotencia sexual. Es un tema del cual no hay que avergonzarse. Lo importante es buscar orientación, atender la situación con responsabilidad. Recuerde que trabajamos con hierbas medicinales, que realmente las podemos enviar, las enviamos por DAC, por correo. Hay tantas personas que me llaman y me dicen, Lilén, ¿usted lo hace? Sí, yo hago el envío, no hay ningún problema, porque hay tantas

personas que se les complica llegar porque están en campaña, porque se les hace difícil con el tema de trabajo, bueno, decirles que sí, que se lo puedo enviar, que no hay ningún problema, que dé el primer paso en llamarme y ahí nos organizamos. Si sentís que tu vida necesita un cambio, que querés recuperar la esperanza, encontrar respuesta o simplemente hablar con alguien que te escuche, te invito a acercarte a una consulta. Recuerde que a través de las cartas del tarot vamos a poder ver qué es lo que está sucediendo en su vida, si lo que está haciendo es natural o si realmente hay cosas negativas que nos interponen las personas. ¿Para qué? Para complicarnos la vida. Recuerde, no se quede ahí, no se quede en la angustia, no se quede ahí esperando a que la vida cambie de un momento a otro, sino damos nosotros nuestro primer paso en decir voy a salir adelante, voy a buscar ayuda. 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Que a veces, muchas veces me escriben personas y no les puedo responder en el mismo momento, pero porque es que estoy muchas veces o atendiendo o voy respondiendo a la brevedad. Así que no se me desespere, no borre su mensaje, espere que yo le voy a estar respondiendo. Discúlpenme a esas personas que, bueno, me he demorado un poquito más, pero decirles que me pueden llamar y apartar consulta, que podemos coordinar. No permitas que la envidia, los malos momentos o el desánimo apaguen tus sueños. Alimenta tu corazón con pensamientos positivos, rodéate de personas que sumen, agradece cada pequeño logro y nunca dejes de creer que lo mejor todavía puede llegar. Así que recuérdalo muy bien, hay cosas mejores que van a llegar. Hoy quiero dejarte una reflexión: cuando una puerta se cierra no significa que todo terminó. Muchas veces la vida preparando para abrir una puerta mucho más grande y seguir caminando. No te detengas, cree en vos, en tus capacidades y en la fuerza que Dios puso en tu corazón. Recordá que cada amanecer es un regalo, cada día es una nueva oportunidad para cambiar, para sanar, para perdonar y para volver a sonreír. 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Comunícate y da el primer paso. Que la paz, la esperanza, la mejor energía acompañe tu vida, tu familia, tu trabajo, tu hogar. Nunca dejes de creer, nunca dejes de luchar, nunca dejes de soñar. Lo mejor todavía puede estar esperándote. Hasta el próximo encuentro. Recuerde que nos vamos a reencontrar el día lunes. Sí, el día lunes, por esta misma radio y en este mismo horario. Así que recuérdelo muy bien, agéndelo, por favor, para que no se lo olvide y que nos reencontramos el lunes. 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Que la paz llegue a sus hogares y que sea un fin de semana con mucha energía. Que Dios me los bendiga.

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3: Saludo a toda mi gente bella que están ya prendida la emisora para escuchar este programa del Ecuatoriano Franklin. Hemos crecido en la sintonía, la fe en Dios y Jesús Todopoderoso, que Dios los ilumine, que derrame bendiciones aquí en la tierra para todos nosotros. Siempre tenemos que rezar, pedirle, y levantarlo con el pie derecho, siempre con fe, no hay que entregarse, no hay que achicarse para nada. La vida es una sola y seguimos. Le envío un abrazo a todas esas personas que me han enviado mensajes, a veces no le he dado la respuesta a los mensajes. Y bueno, me pueden llamar, me pueden enviar un mensajito por WhatsApp, tenemos la respuesta. Pero ahora estamos aquí positivos. Vamos a hablar de la familia. ¿Qué es la familia? Preguntó la vida. Es el lugar donde siempre te esperan, dijo el hogar. Es quien te abraza aunque haya fallado. Dijo el perdón, es lo que te enseña a levantarte cuando caes, dijo la fuerza. Es compartir lo poco y lo mucho sin dudar, dijo la generosidad. Es sentirte amado aunque esté lejos, dijo el corazón. Porque aunque esté lejos siempre con mis oraciones, te estoy abrazando. Eso es importante. Hay un mensajito, dice Maestro Franklin, te voy a ir a visitar. Necesito, tengo proyecto en mi vida. Soy joven, tengo 25 años de edad. Bueno, si tienes proyecto, es una persona joven, mente positiva, dale con fe. No te preocupes, que la batalla ahora es cuando tienes que ponerte en camino del triunfo de tu vida. Y grábate esto. Todo llega en el momento indicado, por razón. Y a veces hay cosas que no le ponemos nosotros la atención, pero eso llega. Una persona, un trabajo, una llamada, un título, un viaje, una nueva oportunidad. Todo tiene su tiempo y su lugar. No te preocupes que va a llegar. Cuando me visites, yo te voy a ayudar, te voy a dar una oración para que la reces, para que se te abran los caminos. Te voy a santiguar, te voy a vencer, te voy a hacer una limpia. Ten fe que las cosas tardan, pero no va a demorar mucho.
4: Bueno, aquí en Pando. Cuénteme, amiga mía, usted cuando vino tenía mucho problema de salud. Cuénteme, la salud lo suyo, de hernia y de tiroides, de muchas cosas.
5: Bueno, sí, vine cuando tenía tiroides, estaba muy, no digo avanzada, pero sí tenía, estaba con mucha, poca energía, mucho dolor de cabeza, todo lo que trae la tiroides. Y hoy día estoy muchísimo mejor.
4: Y de la hernia me dice que también, ¿cómo está de la hernia?
5: Y de la hernia lo mismo, sentía mucho dolor, y siempre a veces se salía para afuera, y hoy día nada de eso.
4: ¿Y del dolor de cabeza?
5: Estoy mucho mejor.
4: Qué bueno, yo me alegro mucho que esté bastante mejor. Y dice también que ya me hablaba de la apertura de camino, que está yendo bien, ha aumentado la clientela.
5: Sí, en el trabajo ha cambiado muchísimo, mucho, un cambio muy notorio, la verdad.
4: Qué bueno, ¿de qué parte viene usted?
5: De Solimar.
4: De Solimar. ¿Qué le dice a las personas que tengan estos problemas? ¿Qué es garantido? Usted se da cuenta, ¿no?
5: Yo vengo con mucha fe y sé que sí.
4: Sí, porque también su mamá se atiende conmigo y su mamá tenía un problema muy serio también.
5: Sí, mi mamá también y está mucho mejor.
4: Tenía una neuralgia.
5: No, pero mucho mejor.
4: Sí, tenía ese problema, dolor de la cabeza, algo que le dolía, neuralgia, que eso es algo muy preocupante porque era como corriente, me decía su madre, y dice que está mucho mejor también.
5: Sí, ya no tiene.
4: Bueno, muchas gracias por su palabrita y pues vamos a traer personas que sufran de estos problemitas que aquí estamos ayudando con la apertura de camino, con todos estos problemas. Imagínense, la tiroides, desaparece la hernia, dolores de cabeza que tenía. Dice que pasaba achicada y sentada, siempre muy preocupada, pero ahora todo esto está mejor.
5: Mucho mejor, la verdad que mucho mejor.
4: Muchas gracias por su palabra. ¿De qué parte? Ah, de Solimán, su nombre. Sí.
3: Bueno, qué importante que se le vayan los dolores. Aquí hay un mensaje, dice: maestro, gracias a Dios los dolores de cabeza ando mejor, dice. Que ha mejorado un 80%. Dice que va a traer a su madre también, que tiene problemas de dolores a los huesos, no duerme bien, problemas del estómago. Bueno, ya que usted se ha recuperado, porque usted era una persona que no tenía fe, pero gracias a Dios la migraña está un porcentaje bastante bien. Continúe el tratamiento, no se quede a medio camino para que esto no le vuelva. Y cite a su madrecita, pero también estaremos para ayudarle, porque tiene una esencia espectacular para frotarse, para de raíces, de corteza, de hojas, los santiguados, su mamá, vea, no digo que se la voy a hacer nueva, como siempre digo yo, pero vamos a mejorar la calidad de vida para que su mamá duerma mejor, se le vayan los dolores y todo esto, pues eso es la felicidad de la vida, la salud, que no hay precio. Porque en esta vida nacimos para ser felices, no para ser perfectos. Al amanecer es la parte más bonita del día, porque cuando te dicen, levántate, te regalo una oportunidad de vivir y empezar de nuevo en este camino. Los días buenos te dan felicidad, los días malos te dan experiencia. Los intentos te mantienen fuerte, las caídas te mantienen humilde, pero solo Dios te mantiene de pies. Escuchemos otro cambio.
4: Bueno, aquí en Sarandí del G. Amiga mía, usted vino por los vértigos, ¿cómo está?
6: Ah, mucho mejor, pero mucho mejor. Yo no me podía levantar de la cama ni sentarme porque me caía arriba de la cama de vuelta. Me volteaban los vértigos. Pero estoy mucho mejor. Muchas gracias al Señor acá.
4: Sí, dice que usted vino hoy día a agradecerme porque se siente mucho mejor.
6: Seguro, yo vine a agradecerle a él y voy a venir las veces que tengo que venir. Porque yo le agradezco mucho a él. Yo no viví así con los mareos, esto, horrible. Pero estoy mucho mejor, gracias a Dios.
4: Gracias a Dios. ¿Qué le parece a usted estas esencias de planta en los santiguados? ¿Cómo?
3: Lo que es el producto mío, la esencia, que eso tiene fe usted, ¿no?
6: Sí, yo le tengo fe, sí. Yo dejé un poquito de agua ya un poquito y si me duele el estómago, saco de ahí de esa botellita un poquitito y me paso y me alivio. A veces me duele la nuca y me paso en la nuca también un poquito. Y ahí la voy llevando yo, pero bárbaro, bárbaro todo.
4: Porque esos vértigos que tenía usted era complicado, ¿no?
6: Sí. Usted sabe que yo me sentaba así en la cama, despacito, pero una cosa que me daba que me tiraba para arriba de la cama, así que caía. Y yo no sentía nada, nadie me hablaba, porque yo no sentía nada. Era horrible, horrible eso.
4: ¿Y ahora está bien?
6: Pero ahora, gracias a Dios, estoy bárbaro.
4: ¿Qué le dice a las personas que tengan vértigo?
6: Pero que vengan acá, que acá lo curan.
4: Es garantido, ¿no?
6: Sí, es garantido. Esto sí es bárbaro.
4: ¿Y económico?
6: Sí, económico también. Y voy a venir las veces que tenga que venir, voy a venir.
4: Muchas gracias por su palabrita.
3: Bueno, qué lindo testimonio. Hay una señora que me tiene mucha fe y me ha visitado y dice que le ayude con unas oraciones. Bueno, en el nombre de Jesús vamos a ayudarla con una oración a esta señora y lo que me escuchan también al otro lado de este receptor me puede acompañar con esta oración fuerte. Querido Dios, dice que la señora pues poco la llama, los hijos, y no la visita, se siente sola, deprimida, como angustiada. Levante el ánimo con esta oración que vamos a ayudarla. Querido Dios, primero que nada, gracias por todas las bendiciones que me has dado. Cúrame mis dolores, mis sufrimientos, mis penas. Llévate todo lo malo que haya en mi casa y mi vida. Problemas, preocupaciones, angustia. Pido de rodillas perdón por todos mis pecados. Mi vida es tuya. Te pido que me cubra con toda mi familia, mis seres queridos, con todo tu amor y con toda tu bendición. Amén, amén. Mi señora linda, usted que me escucha al otro lado de este receptor, ya mismo la colocamos en la cadena de oraciones acá, le vamos a hacer unos venceduras, unos santiguaditos. Tenga paciencia, tenga tranquilidad en la vida. No se preocupe, la vemos muy preocupada. Y eso no es bueno cuando uno tiene su edad. Eso le baja la defensa, la puede enfermar más. Salgamos de ese paso difícil que está pasando. Porque la vida, hay tres etapas en la vida, mire. La juventud tiene tiempo y energía, pero a veces no tiene dinero. La edad adulta tiene dinero, energía, pero a veces no tiene tiempo. porque las personas adultas ya se dedican a sus hijos, a trabajar su empresa, y a veces no tiene tiempo ni para llamar a la familia, ni a su padre, ni a su madre. Y la vejez tiene dinero y tiempo, pero no energía. Eso es lo que le pasa a usted, porque usted me dice económicamente que está bien. Y así viene la vejez. Uno tiene dinero y tiempo, pero no tiene la energía. Pero hay que disfrutar. Hoy es una lección. Disfruta lo que tiene, porque nunca tendrá todo al mismo tiempo. Hay tres cosas. Bueno, esto es bueno para una reflexión, para todas las personas que me escuchan al otro lado de este receptor, y sigamos escuchando este canal.
4: Bueno, ¿quién será Andy de allí? Cuénteme, amigo mío, usted tenía un problema en la pierna. ¿Cómo está?
7: Hace un año sí es que estaba bueno. Hoy me encuentro bien. Sí. O sea, bien no, pero bastante mejorado a lo que estaba hace un mes atrás.
4: ¿Qué era que tenía usted?
7: Tengo una saladura tenía.
4: ¿En la pierna tenía feo ahí?
7: Las dos piernas tenía feas, dos piernas. Yo me encuentro con una sana y otra casi sana.
4: Porque eso no llegaba casi hasta el hueso.
7: Hasta el hueso, una cosa que yo estaba que casi que no caminaba, casi. Sí. Estaba rengo, totalmente estaba.
4: Sí, tenía pero, como una llaga ahí.
7: Todo. Como una llaga. Es como una llaga. Y hoy, lentamente, día a día, me estoy sintiendo bien.
4: Gracias a Dios.
7: Gracias a Dios y a Frankie.
4: Vine a agradecerme, usted dice.
7: Vine a agradecer a Frankie.
4: Sí, porque la verdad que eso es hace tiempo que estaba así.
7: Un año y pico hace, Frankie. Ah. Sí, es un año y pico hace.
4: Sí, sí, sí. Eso le dolía.
7: Me dolía, como una resequeja en la piel.
4: Sí, sí, sí.
7: ¿Eh? Una resequeja en la piel.
4: Y ahora está mejor, gracias.
7: Y gracias a yo, y usted me observa y usted se da cuenta que estoy mejor.
4: Sí, sí. ¿De dónde viene usted?
7: Y de aquí, de San Miguel, sí.
4: Aquí, sí, sí. ¿Su nombre cómo es?
7: Genaro Américo Opar.
4: Bueno, Genaro, gracias por esas palabritas. ¿Qué le dice la gente que tengan llagas?
7: Que vengan tranquilamente y que usted cura.
4: ¿Es garantido?
7: Sí, es garantido. Esto es garantido. Yo hacía un año y pico que estaba hecho una molienda y hoy me encuentro mejor. Me encuentro más alegre.
4: Muy bien. ¿Cuántos años tiene usted?
7: 82, si llego a septiembre.
3: Bueno.
4: Ahorita, yo, bueno, conforme las personas con nosotros. Sí. Feliz. Saber que la mejoramos la calidad de vida y con alegría. Se le siente con ánimo una persona cuando se ve esos cambios. Ayudarlo.
3: Qué bueno. Son personas de 82 años. Personas mayores. Aquí no le metemos la mano al bolsillo a ustedes, no. Aquí hay seriedad, responsabilidad de este ecuatoriano. Yo trabajo con personas mayores bastante. Los invito, no se queden. Venga porque tengo para hacerle una limpia íntegra. Unos pases, unas venceduras que estoy haciendo. Me está dando muchos resultados. Mucha gente está muy conforme, las personas que me han visitado. 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Aquí yo en mi casa lo atiendo. Vienen personas de Argentina, del Chuy, de Rivera, de Tacuarembó. De todos los lugares la gente sabe venir y me llama. Sabe que el ecuatoriano, el número uno, el famoso, que curamos enfermedades difíciles, está acá en Solí. El bueno, migraña, dolores a los huesos, calambre, vértigo, tiroides, acné, verruga, hemorroide, hernia, alergia, hongo, epilepsia, lupus, erisipela, impotencia, psoriasis, hasta llaga, incontinencia urinaria, rosácea, divertículo, picazón, asma crónica, próstata que desinflama, abre camino, desaparecen las verrugas, queridos amigos. Si hay una dama que tiene pérdida de sangre también, venga, hágase santiguar de este ecuatoriano que Dios me ha dado un don, una virtud tan grande. Yo soy agradecido siempre de todos los santos y Dios y Jesús, de todas las ánimas benditas de mis abuelos, de mis padres, que siempre me acompañan en las buenas y en las malas y me abren esos caminos para ayudar a muchos seres que necesitan en la tierra. y yo no le hago el mal a nadie. Usted venga por el bien. Si usted viene por hacer el mal, yo no lo atiendo. Por hacer el mal te pagan. Y los que hacen el mal me tienen miedo. Caminan a kilómetros los que están haciendo el mal. A kilómetros lado no se pasan cerca mío. ¿Saben cómo yo soy el ecuatoriano? Solamente el bien. 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

con 6 de temperatura. A esta hora de la tarde, cielo totalmente encapotado. Por momentos llueve torrencialmente. Ahora afloja un poco la intensidad. Pero se vino el agua. Se descangalló, dijera mi amigo el patito. Tormenta eléctrica.

0: con advertencia meteorológica a esta hora de la tarde, que se actualizará en un ratito a las 3:95 de la tarde. El área se ve afectada por tormentas puntualmente fuertes. Ah, no nos dimos cuenta.
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0: Podrán estar acompañadas por precipitaciones abundantes en cortos periodos. No nos dimos cuenta tampoco. Le metí un baldazo de agua en un ratito. ¿Qué?
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Florida, Montevideo, Maldonado. Pero por ahora tan solo amarilla, ¿eh? Y por supuesto que ya está habilitada la comunicación. 098-71-1600. Para que ustedes ya comiencen a armar toda la selección musical. ¡Qué arranque con Casino! ¡Qué arranque de viernes!

Por supuesto que quiero saber de ustedes. ¿En qué anda mi querida familia? Me imagino que la gran mayoría guardaditos, sobre todo los que trabajan al aire libre.

0: Así que a cuidarse, mi gente, a tomar precauciones.
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0: Pero también a disfrutar este viernesito que nos encuentra, que se va julio, además.
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0: comunicación. Quiero saber de ustedes, mi querida familia, ¿eh? A ver esa gente que anda ahí, que se comunica poco o que no se comunican. En esta tarde lluviosa, ¿llueve o no llueve? Por ahí hay tormenta o no hay tormenta. Hay viento o no hay viento. Para eso esta gran familia continental está pendiente cada segundo, ¿eh? Y obviamente, estos días grises, las tormentas,
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Richard y Banda Z. La borrachera, lo que estábamos disfrutando. Buenas tardes, Gonzalito. ¿Quieres escuchar por Banda Z? Me quita esa borrachera para Estela de Sauce. Acá está lloviendo, muchas gracias. Beso grandote, corazón. Gracias a ustedes por estar ahí, ¿eh?

0: 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Acá cayeron dos bombazos de agua imponente. Y ahora hay sol, Eduardo de San Ramón. Si podés, me pasar la pollera amarilla. Abrazo grande, querido amigo. Gracias por estar ahí. Vos sabés que acá me digo que también aclaró un poquito, pero estamos rodeados de nubes negras.
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0: sol. Humberto, ¿llueve o no llueve? ¡Llueve! Y mucho dinero. Humberto, estaba con sucesos, vende. Sucesos vende en toda la región. Y el Neuro Humberto se moja también de vez en cuando.
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0: 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Exactamente, hay que darle.
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0: Hola, Gonzalo.
1: Mabem.
0: Pásame la canción Resistiré.
1: Resistiré, dale. Buenas
0: noches. Bueno, un beso grande para vos y para toda la audiencia.
1: Muchas gracias, corazón. Beso dándote. Gracias por estar ahí a cuidarse.
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0: Buenas tardes, mi amigo. ¡Oh! ¿Cómo dice que le va a tocar?
1: Sí, querido. ¿Cómo anda, mi loco?
0: Por estos Montevideo rurales está lloviendo.
1: ¡Opi, mirá!
0: Tormenta eléctrica.
1: ¡Apa!
0: ¿Me podés pasar por sonido profesional?
1: ¡Ajá!
2: ¡Sabelo!
0: El tren del olvido, bueno. ¡Vamos arriba! ¡Buen viernes! ¡Vamos arriba que llegó el viernes!
1: Y ¡eso!
0: Bueno, fin de semana. ¡Vamos
1: sí,
0: arriba
1: señores.
0: Que abrazo grande, vos, vamos a Tresquiva.
1: Vamos, querido
0: abrazo,
1: amigo.
0: Un saludo para toda la audiencia.
1: Abrazo grandote, Luisito, Vamos con todo a disfrutar el fin de mi loco.

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1: Pero ¿cómo estamos, amigo?
2: ¿Cómo anda, Adri?
1: ¡Qué día viernes! ¿Llegó el viernes?
2: ¡Sí, señor!
1: El último día de julio.
2: Se va Julito.
1: Año loco, de galope.
2: ¡Ni me digas!
1: ¿Cómo está por ahí, Pando? Porque acá...
2: Ahora no llueve, mirá.
1: ¿Llueve o no llueve?
2: No, no, ahora no. En este momento
1: acá
2: no.
1: Está raro, Gonza. Todavía no llueve, pero está oscuro.
2: Sí, está feo
1: en
2: para ese lado.
1: En momento se viene con Tuti.
2: Miro para ese lado, incluso.
1: Bueno, ponele cumbia campera.
2: Esa.
1: Y que vaya para todos los oyentes de Corazón Latino. Y bueno, un feliz fin de semana para todos. Que llueva, si va a llover. Que
2: exactamente,
1: se
2: exacto.
1: Y que todo sea calmo, que no venga viento ni nada. Acá está muy oscuro, Gonzalo.
2: Exacto, exactamente.
1: Pero llover todavía no, pero hay mucha tormenta eléctrica. Abrazo grande, mi amigo.
2: Vamos, Adrián.
1: Vamos y vamos a ponerle onda de viernes.
2: Claro que sí. Beso grandota, querida amiga. Gracias por estar ahí, como siempre. El beso para toda la familia, ¿eh? Y a cuidarse por allí.
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3: Buenas tardes, Gonzalo, ¿qué tal? Guau, bueno.
2: ¡Opa!
3: ¿Te quedan todos bien? Ahí los guaguancó.
2: Bueno, dale.
3: Para mí que el domingo cumple año.
2: ¡Opa!
3: El domingo es mi cumpleaños.
2: ¡Mira qué lindo! ¡Vamos!
3: Y no me culpa para mí mismo, seguro.
2: ¡Seguro! ¡Claro!
3: Y para Gonzalo Alonso, le quito la culpa que ande bien. Para Teresa, para Rubén.
2: Ajá.
3: Y para Pato Correspondo y para Elsa también.
2: Buenazo.
3: Ahí los guaguancó.
2: Bueno.
3: ¡Vamos! El domingo llego a los 55.
2: ¡Opa!
3: Ya un poco para jubilarme, 5 más y llego.
2: ¡Qué lindo!
3: ¡Chao, chao!
2: Estás ahí, Raúl, querido. Estás en Chumpibe todavía, que eso es lo importante, mi loco. Lo importante es lo que va por dentro. Así que vamos arriba. Abrazo grandote, querido mío, y a disfrutar el cumple el domingo, ¿eh? Con toda la familia. Nos vemos prontito, además, ¿eh?
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2: Manda, amigazo, acá en Cuatro Piedras se vino el aguacero. Me pasa pasión por ti, por un mogambo. Voy para las entradas a mi tapera. Un abrazo, Adrián Marcel, 391-4. Abrazo grande, Adrián querido. Gracias por estar ahí, mi loco, ¿eh? Cuídense y queda participando.
3: Hola, Gonza.
2: Willy.
3: Se vino el viernes con todo.
2: ¡Eso!
3: Llueve, acá haciendo reposo.
2: Ajá.
3: Y bueno, saludo a toda la gente que siempre está ahí conmigo y pregunta por el Rancho Willy. Bueno,
2: ¡excelente!
3: Saludo a todos.
2: ¡Claro que sí!
3: A todas y a todos.
2: ¡Eso!
3: Saludos, buen viernes, Gonza.
2: Gracias,
3: buen
2: querido amigo, ¿eh? Igualmente. Abrazo para toda la familia por allí a disfrutar.
4: Buenas tardes, Gonza, buenas tardes.
2: ¡Jorge, querido!
4: Viernes, sabe,
2: ¡sí, señor!
4: Agosto, el último viernes de julio, el último
2: exacto.
4: día.
2: ¡Sí, señor, exacto!
4: Julio se viene agosto con todo, Gonza.
2: ¡Se viene Agostini!
4: El super niño se está haciendo presente.
2: ¡Sí, señor, se instaló, me parece!
4: Bueno, mandar un saludo para Barra. Y bueno,

0: Radio Pando
1: de Mar
0: de la ruta 33
1: del 37, 100, sí señor,
0: acá, 35 milímetros, puro ruido,
1: sacudió la canasta.
0: Este mes faltan 50, a ver si los completa para llevar una regla para que no haya seca en el verano.
1: ¡Apa! ¡Loquito!
0: Porque si llega a haber otra seca, hace 8 años que no se ven los arroyos campo afuera. Y me parece que todavía no se van a ver.
1: ¡Hola, Mabla! ¿Todo eso de Marte parece? ¿Estás seguro? Disfrutemos la tarde, que venga el agua que tenga que venir.
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1: Pero de acá el verano falta todavía, Milo.
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3: Buenas tardes, Gonzalo, ¿cómo te va?
1: ¡Luis Alberto!
3: Bueno, agua,
1: Sí, señor.
3: Un ratito cayeron 15 minutos acá en la casita.
1: ¡Opa, mira!
3: Las calles bordeadas de agua. Yo fui a hacer un mandado y casi no puedo.
1: ¡Oh! Guarda la mojadura,
3: La calle ahí para subir a la camioneta.
1: ¡Ah, no changas!
3: ¡Qué bombazo!
1: ¡Con ganas!
3: Limpia todo, esto está lindo porque limpia las calles, limpia todo.
1: Esa es la actitud.
3: Bueno, pasame algún tema de los guaguancó, viste, cualquiera de ellos, ¿viste?
1: Bueno, dale.
3: De los medios antiguos, de los de antes, ¿viste?
1: Bueno, impecable.
3: Un abrazo, guerrero acá de San Jacinto.
1: Gracias, querido amigo. Abrazo grandote, vamos arriba con todo, A seguir viéndose por allí.
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1: Beso grandote para Aris, que anda por allí del otro lado. Gracias, corazón, por la compañía, Para Dori también el beso grandote que anda por allí. Para Nelda, mi querida amiga, por supuesto. Hace rato que está palo y palo, ya amasando, dejando todo pronto porque es viernes y lluvioso. Perfecto, para. No hay forma de errar.
4: Buenas tardes, Gonzalo, ¿cómo andas?
1: ¿Cómo andas, Celita?
4: Anda full.
1: ¡Opi, excelente!
4: Acá llueve, hay tormenta y todo, pero igual está. Hay que salirle, nos queda otro.
1: Exactamente.
4: Hay que salirle.
1: A no achicarse, ¡Vamos!
4: ¡Qué frío! Bueno, saludo para todos. ¡Qué frío! ¡Qué viento! Digo. Bueno, saludo para todos ahí. Y para toda la audiencia hermosa. Y bueno, y especialmente para Miguel ahí.
1: ¡Eso!
4: Y bueno, vamos arriba con esa radio.
1: ¡Vamos, Beso grandote, Estelita. Gracias por estar ahí, corazón. Buena jornada, cuidarse, Un abrazo para la familia y toda la barra.
5: Hola, Gonzalo, ¿cómo andas?
1: ¡Eber, querido! ¿Cómo andas?
5: Temporal. Va a llover mucho.
1: Ahora empezó a llover de vuelta, se largó.
5: Acá estamos. Comimos un guiso por otro. Carne de cerdo ahí.
1: Uy,
5: y nos vino.
1: Me
5: voy a costar un poco escuchar la radio.
1: Excelente,
5: la música.
1: Pero tremendo.
5: Les mando un abrazo y un beso a todos. Vamos, que la alegría es una sola.
1: Eso,
5: no
1: vamos.
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1: ¡Vamos, Abrazo grande, querido amigo, Gracias por estar ahí. A seguir disfrutando. Totalmente de acuerdo. Hola, Gonza, buenas y mojadas tardes. Acá llueve muy fuerte y hay tormenta. Paula de Solimar. Besonándote, Pau. Gracias por estar ahí a cuidarse, Buenas tardes, Gonza. Escucha siempre, casi nunca escribo. Acá llovió, paró y ahora hay sol. ¡Una locura! Sí, padre, me pasas algo, Martín Quiroga. Gracias, soy Matías de Soca. Matías Soca de Rincón de Conde. Ahí está. Abrazo grande, Mati querido. Gracias por el mensaje, mi loco, Por hacernos saber que andas ahí del otro lado. Y está así, y hace un ratito estaba igual. Como me pasaste la foto, ahora se viene otro bombazo, ¿eh? ¿Vos qué, Mari? Lindo para andar en la calle, para

0: abrazo grande, mi loco, para vos, para toda la familia, ¿eh? Vamos con todo. Buenas tardes, Gonzalo. ¿Cómo estás? Espero que vienes. Para saludarte y pedirte la luz de Francisco, Gladys de Ruta 12, Tala. Saludos cordiales. Andate, Gladys. Gracias por estar ahí, por la compañía, ¿eh? A cuidarse.
1: Tarde, Gonzalo. ¿Cómo estás?
0: ¿Cómo andáis, eh?
1: Tarde linda para comer tortas, detrás de la estufa.
0: Mate. Sí, señor. Tiene razón. Bueno, está lo correcto.
1: Si podés pasarme, si me ves volar, por el que lo tengas.
0: Bueno, dale.
1: Si podés y tenés tiempo.
0: Buenazo.
1: Para mí, para Hugo, que estamos escuchando, para Hugo y para mí.
0: A ver.
1: Que estamos escuchando acá.

0: acá, el allá, el sauce. Pero bueno, porque está lloviendo, no pudo venirse.
1: ¡Apa!
0: Y bueno, te mando un beso y otro para vos. Un abrazo para todos los chicos que estén por ahí.
1: Gracias, corazón, beso grandote. Gracias por estar ahí. A seguir disfrutando la tarde y a cuidarse. Hola, Gonza, quisiera escuchar Los Enganchados de los Parranderos. Voy por la entrada a mi tapira 061-5, Ricardo Costa de Pando. Abrazo, querido amigo. Gracias por estar ahí, como siempre. Vamos con todo. Queda participando.
2: Hola, hola, Gonza.
1: ¡Gencita! ¿Cómo
2: te escuchaste, torrecino, corazón de sí, latino?
1: ¿Cómo estamos, corazón?
2: Bueno, le quiero mandar un abrazo especial y apretado a Walder, a Ana, su señora, a dos, y a sus dos hijas, y que esté con ellos a pesar que de la distancia, para apoyarlos en este momento, para acompañarlos más bien, en este momento tan difícil que están pasando.
1: Excelente.
2: Un abrazo apretado para ellos. Bueno, vaya un abrazo también apretado para Juanchi, mi compañero el Patito.
1: Ajá.
2: Para Héctor de San Carlos, para el abuelo Coco, que es su cumple, feliz cumple.
1: Exactamente, abuelo el abuelo Coco.
2: Para el Chato Paniza, a Bea y a Selmar, a Walter Cardoso, a Norma y a su esposo de Pando, a Raúl de la Onza, a Graciela y a Luis, a Jorge el Tapicero, a Nelda y a Coquito Paliano. Ajá. A Gladys y a Walter.
1: Eso.
2: A Cococho y a Fátima, a Pocho Méndez y a todo el resto de los escucha de Corazón Latino. Otro para ti, Gonza, para Lee, para los chicos, y que todos tengan todos un buen fin de semana.
1: Esa.
2: Vaya para todos, un abrazo con mucho amor, con gusto a chocolate, como digo yo. Y bueno, que viva el amor.
1: Claro que sí, vamos, que viva arriba, el amor. Corazón, un beso enorme, Elcita, Vamos arriba, querida amiga.
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1: A terminar bien la jornada y a disfrutar el fin de.
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1: ¡Buenas noches! ¡Y los palmas a...

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0: ¡Hola, Gonzalo! ¡Qué tarde va a quedar para comer tortas fritas y mandarse un trago de grapa miel! ¡Te descuidaste! ¡Pásate el tema! ¡Cumbia Mogambera! ¡Un saludo a ti y a toda la audiencia! ¡Gime de Empalme! ¡Beso grandote, Gime!
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0: ¡Beso grandote para toda la gente de Empalme, que siempre nos acompaña, además! Y Juan, que anda por allí, como siempre, como cada tarde, ¿eh? Y no, muchísimos amigos de Empalme, un montón. Pero que siempre están ahí, ¿eh? Gracias a todos por el cariño.
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2: Buenas tardes, Gonzalo. ¿Cómo estás,
0: Rubito? Muy bien, ¿usted?
2: Subió un poco.
0: ¡Apa!
2: Cayó unos buenos chaparrones ahí, una tormenta eléctrica de rato.
0: Mirá.
2: Y ahora salió el sol.
0: Igual, acá está, igual.
2: Así que un abrazo grande para ti, para toda la audiencia general, especial para mi amigo de Teresa. Quiero. Me pasé sol negro.
0: Bueno, dale.
2: Vale.
0: Buenas, son.
2: Y saludar a toda la audiencia general, no nombro a nadie, pues son muchos y. Vamos arriba,
0: vos. Vamos, que lo perdemos, ¿eh? ¡Esa! ¡Vamos, querido amigo!
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0: ¡Abrazo, grandote! ¡A seguir disfrutando y a cuidarse, eh!

0: para acá. Garúa, de rato sale el sol. No sé qué va a ser. Trabajando también palo y palo. El canario positivo. A ver, me pasa video por acá. ¡Qué buen sticker! ¡Buen pegotín en ese termo! Amargando el canario. Mira, así te vas a mojar. Mira, loco. Gracias por estar ahí, mi negro, a seguir disfrutando. Hola, buenas tardes, consejo y audiencia. Quisiera saludar a Carlitos Piñeirúa, en Cuatro Piedras, de su compañera Romina, si puedes el tema. Quiero perderme en tu cuerpo.
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0: Y para participar por las entradas a mi tapera, Romina Rodríguez, 330-8. Carlos Piñeirúa, 456-2. Excelente, queridos amigos, gracias por estar ahí. ¿Qué han participando?
2: Ya me fui.
3: Buenas tardes, Gonza.
0: Buenas tardes.
3: Agua, Gonza. Divina la lluvia. Un saludo para todos en general. Ahí a Elsa que me estuvo saludando. Espero que esté todo bien. Que la familia en lo familiar esté todo bien o vaya mejorando. Este es un saludo grande a todos en general. Y al amigo Mota. A Mota
0: Julito.
3: No, como al amigo Paniza.
0: El chato.
3: Que acá tengo una vecina Paniza Quintera, Patricia Paniza.
0: ¿Ah?
3: Y entonces siempre lo saludo porque me acuerdo de Paniza, lo saludo al amigo Paniza. Y un saludo grande para todos en general y al Patito también, que ha venido una linda agua, igual que para Valdés y para todos esos quinteros que están deseando que lloviera algo por esta zona rural de Montevideo. La verdad que ha llovido divinamente.
0: ¡Eso,
3: veremos,
0: vamos!
3: Qué pasa, ojalá que no sea un diluvio, que no pase absolutamente nada. Abrazo, Gonza.
0: ¡Vamos, Walter! Abrazo grandote, mi loco, Exactamente, ojalá que sea lluvia y más nada. Por ahora, viento, por suerte. Por lo menos en este lado, nada. Hace un ratito se actualizó la advertencia meteorológica color amarilla. Sigue estando para toda nuestra zona. Lo que es Montevideo, parte de Florida, parte de San José, Canelones prácticamente en su totalidad, Maldonado y hasta parte de Rocha. Se vuelve a actualizar a las 4:30 de la tarde. No es lo mismo, ¿eh? Afectada por tormentas puntualmente fuertes, acompañada de precipitaciones abundantes en cortos periodos, granizo, rachas de viento muy fuertes e intensa actividad eléctrica. Pero tiene un rush el clima y el tiempo. De repente queda soleado como si no hubiese pasado nada. Y al ratito otro bombazo de agua. Marina. Mi amigo el Patito, ¿cómo anda, mi loco? Buenas tardes.
4: Buenas tardes.
0: ¿Cómo anda, Patito?
4: ¿Cómo está porpando ahí? ¿Cómo está el tiempito? Bueno,
0: ahora no llueve.
4: El agua a la una, por ahí.
0: ¿Mirá?
4: Hasta las dos, por ahí llovió bastantito. Ajá. Bastantito, no, unos 10 milímetros.
0: Mirá.
4: Tranquilo. Y ahora salió un poco el sol, pero hay una calor terrible, una pesadilla.
0: Que se está venido, pesado, bueno. Es la realidad.
4: Pero por suerte ha sido agua nomás. Así que vamos, Rick.
0: Esperemos que siga así, Patito.
4: Para especialmente... mandarle un gran abrazo y vamos arriba, pasando este momento difícil que hay que darle con todo y mirar para adelante, porque no es fácil, pero está. Para el amigo el Walder ahí, para la señora, para las hijas, y es un apretado abrazo. Y vamos arriba, y esas son cosas que está.
0: Exactamente.
4: Que está. Y bueno, y para mi compañero el Cita, que da el sentido por él también, un gran abrazo ahí para el Coco Paliano, ahí que está, tapó una rienda recién, dice.
0: Opa.
4: Que justo la tapó, no sé, yo no hay agua.
0: Así de agua la tapó.
4: Y para el amigo Chato Paniza ahí también, un abrazo para él.
0: Eso.
4: Para el Pocho Méndez, para el profe de las piezas. Para Nelda la de las tortas, para Beatriz el mar, ahí para el Fresec, la señora.
0: Ajá.
4: Para Nelda la de las tortas, que estará
0: justo. Anda ahí.
4: Pando, ahí también. Para Adriana de 8 y 9. Y bueno, y para todos, si me queda alguna. Ay, para el tapicero ahí de Belvedere, Jorge.
0: Jorge. Sí, señor.
4: Y para todo.
0: Excelente. Vamos a ver qué.
4: Y para Raúl, que el domingo es el cumpleaños. Raúl, bueno, ya andaremos por ahí a ver si lo festeja.
0: Oh,
4: y bueno, muy feliz
0: cerquita,
4: cumpleaños,
0: Patito.
4: Entonces, para el abuelo Coco, que está viendo, le mando un abrazo para él, para sus hijos y para los nietos.
0: Cumpleañero.
4: Un gran abrazo. Y bueno, hay que comerse un asadito, que vas a hacer.
0: Y sí.
4: Bueno, pasa algo de Luciano, si no está tonta el cable, Gonce, y vamos arriba, ¿no? Que dale.
0: ¡Vamos, patito, todo. Vamos!
4: ¡Que viva el amor!
0: ¡Claro que sí!
4: Y bueno, ahora me vine para el galpón a hacer algo para no aburrir. Y ya, pues, después yo tengo que tomar un juguito.
0: ¡Que no falte la hidratación, patito!
4: Porque viste que no da para otra hoy.
0: ¡Vamos, querido amigo, eh! ¡Gracias!

bueno, ¿cómo está la cantura? Se vino el agua con todo. Excelente fin de semana. Me pasás llorando por el coto, Edgardo de Canelón, chicos. Saludos a toda la audiencia. Gracias, grande, Edgardo, querido. Gracias por estar ahí, ¿eh? Vamos con todo.

Gonzalo, ¿le podés pasar un saludo a Ana Ocampo en Piriápolis? Y una cumbia por Cotopaxi y la cinta verde. Gracias, Mario Brol de Fray Marco. Acá sonando, te marito. Gracias por estar ahí, el beso enorme para Ana, nuestra amiga, allá en Piriápolis. Sí, que siempre nos acompaña el beso grandote, ¿eh? Gracias por estar ahí. Hola, Gonzalito, ¿cómo estás? Y poneme, pasás el diario de un borracho. Abrazote, gracias. Buen fin de Norma de Pando. Grande corazón. Gracias por estar ahí. Buen fin de abrazo para José.

0: y lluviosas tardes.
1: ¡Chato, querido!
0: Bueno, ¿cómo está usted? Quiero mandar un feliz cumpleaños al abuelo Coco.
1: ¡Eso! Sí, señor, anda
0: y
1: ahí.
0: Y bueno, y ahora escuché el cista recién que... No sé qué le está pasando al amigo Waldi, a la familia, no sé, bueno. Que sea lo que sea, pronta recuperación y que todo ande bien. Sí, noto que no mandaba mensaje Waldi. No sé qué le está pasando.
1: Uh-huh. Bueno, al cierre del programa yo les voy a comentar.
0: Un saludo muy grande para vos y bueno, y para todos los oyentes, para el Chato Panizo acá. Vamos arriba,
1: vamos
0: arriba.
1: Chato,
0: Feliz fin de semana.
1: Gracias, vamos. Mi loco. Igualmente por ahí a disfrutar, Un abrazo para toda la familia.

0: Soy Gonzalo.
1: Margarita, ¿cómo le va, corazón?
0: Hoy temprano en casa.
1: ¡Opi, qué lindo!
0: La lluvia me corrió de la feria.
1: ¡Apa! Bueno, a disfrutar ahora.
0: Te quería pedir si podés pasar algo por Sergio Deni.
1: Bueno, dale.
0: Para saludar por el cumpleaños. Feliz cumpleaños al abuelo Coco.
1: ¡Eso!
0: Gloria Teresa, Rubén. Ajá. Y para toda la audiencia.
1: ¡Excelente!
0: Muchas gracias, un abrazo.
1: Un beso grandote, Margarita. Gracias a vos por estar ahí. Un abrazo grandote bien apretado.
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3: Buenas tardes, Gonza.
1: ¡Lito! ¿Cómo anda, mi loco? ¿Bien usted?
3: Ahora salió el sol acá en Cuchillero.
1: ¡Apa!
3: Pero vi unos chaparrones de agua y una tormenta eléctrica, machas.
1: ¡No! ¡Ni me diga!
3: Me parece que esto no va a quedar acá.
1: No,
3: acá nomás.
1: Va a seguir.
3: Esto va a seguir.
1: Así que a tener cuidado, exactamente.
3: A cuidarse.
1: Sí, porque está pesado, está húmedo.
3: Agua más que venga nomás.
1: ¡Eso!
3: Bueno, Gonza, vamos arriba, buen fin de semana para todos.
1: ¡Eso!
3: Y que arranquemos un buen agosto, mañana.
1: Exactamente.
3: Vamos arriba, Gonza. Echale cumbia nomás que estamos en la boca.
1: Gracias, mi loco. Vamos con todo.
3: Saludos para toda la audiencia ahí, para Abuela Marujita. Abrazo grande, mi loco.
1: Abrazo, querido. Gracias por estar ahí. A cuidarse. Beso grande, amiga. Y el beso grandote para Marujita también. Gracias por estar ahí, corazón, como siempre. Besote enorme. Para la viejita de Piedras Blancas también, que anda por allí. Para Blanquita, mi abogada, que anda por allí también. El beso grandote, gracias a todos por el cariño.
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1: Un beso enorme para toda mi querida familia viajera. A todos, cada uno de ellos. Gracias por estar ahí, por el cariño siempre.
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4: Pero ¿cómo estamos, Osa, querido?
1: ¡Maldito!
4: ¡Cae agua, mi loco! Pará, sale el sol, se nubla, cae agua. Inhóspito, de verdad.
1: Inhóspito, inhóspito,
4: Carlos. Pero al final, cosa. No era el celular que andaba mal. El animal era yo.
1: ¡No!
4: Tenía que apretar 1, 2, 3, 4, ¿viste? Pero yo le daba cada dedazo que se borra.
1: Los veo mucho, eso, ay, mamá.
4: Y llegué acá y dijo María Leandro, pero no seas bruto.
1: No seas bruto.
4: Despacito.
1: Suavecito.
4: Ahora la cagó el celular. Bueno, saludos a la Elsa, al Paco, a Rubén, a Gloria, a Walter Cardoso, a Walter Barro Blanco, a Dal. A la Rómula 48, a la gente allá de los Mugiros, a la gente allá de Ñangupirá, para allá por Cerro Largo, hacia el mar y a Beatriz.
1: Sí, señor.
4: Un abrazo grande a esa linda gente y algo de Camilo Sesto.
1: Bueno, dale.
4: Bueno, que tengan todos un buen fin de semana. Vamos, que vamos, vos.
1: Vamos.
4: Abrazo grandote, mi amigo. La radio, como siempre. Despegar.
1: Gracias, mi loco.
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1: Gracias, grandote, Carlito, Viste que todo se soluciona, mi nene. Menos mal que la tenía María Elena, ¿verdad? No hay duda. No hay duda que.

0: abrazo grandote para el amigo Álvaro, que anda por ahí del otro lado. Nos pasa una foto, metiendo ruta.
1: La cumbia de Gildamón.
0: El arcoíris por allá se ve también. Abrazo grande, Álvaro. Gracias por estar ahí por las fotos, ¿eh? Buenas tardes, Gonzalo. El tema del biscrepo de luna llena. Voy por la entrada a mi tapera, Nelson. 309-2. Gracias, amigo. Un abrazo. Abrazo,

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3: Bueno, muchas gracias.

0: el Mati que anda por allí, que nos pedía algo de Martín Quiroga.
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0: Traemos a los bembones también. Y este temazo, ¿eh? Yo. Si tiene que mover, que mueva. 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

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Pasó Cotopaxi, Yolanda y Cinta Verde. Pasó Luciano Pereira también. 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

Hola, Gonzalo, para saludarte, saludar a Waldemar y Mabel del Tala, el Coco Pagliano. Si tenés algo de la 424, saludo grande para toda la audiencia. Oscar y Claudia en Palme Sauce, buen fin. Un abrazo, Nandote, queridos amigos. Gracias por estar ahí, a seguir disfrutando y buen fin de también, ¿eh?

amigo Gonza. Buenas tardes, ¿me podrás pasar esta versión nueva de Caballo Viejo? Te mando la foto. Saludos a Ever, a Vilma, Gloria, Rubén, a El Patito, El Cita, a toda la familia continental. Un abrazo grande, bien fuerte, buen fin de Daniel y Rosario de España. Un abrazo gigante para ustedes. Vamos a

0: Hola, Gonzalo.
1: Alejandro, ¿cómo anda usted?
0: Hago una consulta.
1: Sí.
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1: Con el Puma más tarde, mi loco. 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
1: ¡Gonza, qué clima de lujo! ¡Salió el sol de vuelta!
2: Un amor que
1: el amigo Luisito.
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1: Ahora se aguanta. No llueve por lo menos aquí en Pando.
2: Queda vuelta bastante.
1: Se prolija la tarde. Con una humedad. Tiene pinta que.
2: 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No puedo.
1: Se va a seguir descangallando.
2: Dice.
3: Buenas tardes, Gonzalo Enrique. En esta tarde tan variable, pero
1: exactamente,
3: por favor, al mediodía de una tormenta eléctrica tuve que cortar el internet porque los rayos parecían que después, después el agua, la lluvia, mucha, mucha lluvia, después el sol, después lluvia, después
1: y sol, muy y lluvia.
3: Ahora creo que se va a quedar una tarde linda.
1: Tiene
3: bueno,
1: pinta.
3: A disfrutarlo, a cuidarse mucho. Vaya un saludo para el abuelo Coco, que está cumpliendo años.
1: Exactamente.
3: Vaya, sí, Rubito, recién lo escuché, pero no sé si lo saludó, pero agradezco el saludo de Rubito. Pásale al abuelo Coco, no sé cómo se llama ese tema que dice... Yo me puse a improvisar con Ramona y con María y
1: ¡opa!
3: La gente que pasaba de nosotros se reí. Se nos fue un poco la mano y bebimos demasiado. Unos quedamos alegres y otros bastante
1: chiflados.
3: Esa canción que la canta Carlitos Roldán, se la dedicamos al abuelo Coco.
1: Bueno, dale.
3: ¿Sí? Que hoy está festejando su cumpleaños. De parte de Gloria Teresa, de Rubén, de Margarita.
1: ¡Eso!
3: Del grupo.
1: ¡Beso grandote, corazón! ¡Cantarula y todo, eh! ¡Ah, nada, completito, te vi, eh! ¡Maravilloso!

0: seguir cuidándose, corazón, y a disfrutar el fin de... Buenas tardes, Gonzalo, si puede, se me pasa por Lucas Hugo Lluvia. Gracias, Cristina de la Chinchilla. Beso grande, Cris. Gracias por estar ahí y a seguir disfrutando. Mis amigos Juan y Raque, ¿cómo les va? Buenas tardes.
1: Buenas tardes, Gonzalito. ¿Qué dice?
0: ¿Cómo anda,
1: mi loco? Siempre tan simpático, saludando a toda la audiencia, aunque la audiencia sea haraganaza como nosotros que no mandamos mensajes. Pero sí, sabe que lo estamos escuchando.
0: Claro que sí, minero, claro que sí. Tiró.
1: Acostados acá, eso sí, te puedo decir que estamos acostados con la radio chiquita al medio.
0: ¡Excelente!
1: Bueno, un abrazo gigante, como dice el Pato de Costas de Pando, para toda la audiencia y para ti uno mucho más grande. Bueno,
0: gracias, minero.
1: Que pases un día excelente, a pesar de que el tiempo está horrible.
0: ¡Exactamente! ¡Beso grandote para los dos! ¡Qué lindo! Y es como imaginarlo, es como verlo. ¡Abrazo grandote! Gracias por estar ahí. Y sí, exactamente. Son muchísimos, tanto como ustedes, muchísimos los que están siempre día a día, pero que no se comunican, pero yo sé, y cuando los nombro a todos, me acuerdo de cada uno de ustedes que sé que están ahí del otro lado. Así que muchísimas gracias por eso, ¿eh? Y a seguir disfrutando, a seguir cuidándose, vamos con todo.
2: Hola, Gonzalo, hola.
0: ¡Opa!
2: Gonzalo.
0: Buenas, buenas.
2: Qué linda lluvia, Gonzalo.
0: Sí, señor.
2: Qué cuenta de bueno, Gonzalo. Qué lindo que a mis horas. Buenas tardes ahí.
0: Pásale
2: algo para Mauro Sosa ahí que.
0: Bueno, ¿cómo no?
2: Que está haciendo torta frita ahí. Dice que va a llevar para la emisora ahí ahora tu rato.
0: ¡Opa! ¿Sí? ¿Se la juega? ¡Él lo tiró!
3: ¡Delicia!
0: ¡Abrazo grande, vos, querido! ¡Gracias por la compañía, eh! ¡Vamos con todo!
3: ¡Te agarro, ay, ay! ¡Sí, te agarro, sí!
0: Te están escuchando en Sarasota, Estados Unidos. Un tapicero amigo, Guillermo de Salinas. Mándale un saludo internacional y un abrazo. Me manda Jorge el tapicero. Mira qué lindo, claro.

0: llevar un poquito de lo nuestro, un poquito de nuestra forma de vida. Para aquellos que están lejos, que se extraña el paisito, es la realidad. Tendrá 3 millones de problemas, pero el Uruguay es el Uruguay. Y ese sentimiento creo que no lo cambiamos ninguno. Que es lo más lindo. Salimos, cruzamos fronteras, pero el sentimiento uruguayo, el yermo y el mate tienen que estar. Y es la torta frita, y es el asado, la carne. Y es el como somos los uruguayos, es la realidad. Linda,
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0: Abrazo grande, Jorgito, y gracias por la info, ¿eh? Vamos arriba con todo.
2: Bueno, Gonzalo, un feliz cumpleaños para el Coquito,
0: sí,
2: para
0: señor.
2: El abuelo Coco.
0: Sí.
2: Que pase muy lindo con toda su familia.
0: Claro que sí, anda por allí además, disfrutando con los otros. Buenas tardes, estimado, me pasaría por la máquina. Desde ya, gracias totales. Bueno, cómo no, algo por la máquina será. Un abrazo grande, Joel, gracias por estar ahí, ¿eh? ¡Hola, Gonza! Un saludo a Walde y a toda su familia, Graciela Rodríguez. Un beso grandote, corazón. Gracias por estar ahí, ¿eh? Que siga, claro que sí. El saludo de toda la familia. ¡El abuelo Coco, el cumpleañero! Uno de los cumpleañeros que tendremos en el día de hoy.
3: Aquí estamos preparados.
0: ¡Qué lindo!
3: Para festejar el cumpleaños. Bueno, empezamos ayer de fiesta.
0: Mirá, completito, bueno, che.
3: Si puede ser. Los enganchados, la revancha.
0: Bueno, vale.
3: Muchísimas gracias. Que pase muy bien.
0: Vamos, abuelo Coco.
3: Estoy preparado porque dice Demar que va a haber seca, por eso me preparé para el cumpleaños.
0: Sí, sí, sí. Hidratación segura, ¿eh?
3: A Don Pato ahí.
0: ¿Qué lo tiró?
3: A Doña Gloria, al Cita, a Rubén, a Robertito, que. Bueno, amigo Gonzalo, un brindis con toda la familia.
0: ¡Esa!
3: Vamos arriba, que pase todo el mundo muy bien.
0: ¡Vamos, abuelo Coco! ¡Abrazo grandote, querido amigo! ¡Muy feliz cumple! ¡A disfrutarlo como usted sabe! ¡Vamos,

0: Ricardo,
1: ¿qué hizo tanto tiempo?
0: Bianchi.
1: Tanto tiempo yo que no llamo ni mando mensajes.
0: ¿Cómo estamos, minero?
1: Estamos acá con la cantora al lado.
0: Qué lindo.
1: Bueno, hoy para desearle un muy feliz cumpleaños a mi hijo Adrián.
0: ¡Opa! ¡Mirá!
1: ¿Ah? Que lo amo con todo mi corazón. Él sabe. Y bueno. Ya nos estaremos viendo.
0: ¡Claro que sí! ¡Qué lindo!
1: Bueno, saludo a toda la audiencia. Y a ver si me podés pasar las vecinas de Toledo.
0: Bueno, dale.
1: Abrazo grande de Bianchi, Tacuaremoense, 24500 en la ruta 5.
0: ¡Vamos, querido!
1: Estamos
0: amigo.
1: Firme acá en la orilla de la ruta. Estamos todo el temporal hoy al mediodía.
0: ¡Excelente!
1: Ahora está el sol, se raja la tierra. Este tiempo está loco, loco, loco. Bueno, abrazo grande, Que anden bien.
0: Gracias, Ricardo, querido. Abrazo grandote. Primero que nada, muchísimas gracias por compartirlo. El abrazo enorme para nuestro amigo Adrián, que está de cumple también.
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0: Qué lindo, vamos con todo. Y aguantando el chaparrón y la tormenta todavía. Lo de los Bianchi imponentes.
2: Un caso serio.
0: Abrazo grandote para los dos. Arriba, querida familia, a disfrutar, vamos con todo.
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3: Un saludo ahí para el amigo Valdés María Elena. Va seguro, Valdés, con el teléfono soy muy flashy. Hay que tocarlo, son para
0: ¿viste cómo
3: nosotros
0: vive, patito?
3: Tenemos los dedos brutos y ya no yo. Cuando vino el teléfono ya éramos ya adultos, grandes. No hay que darle cuánto. Sí, yo también pasaba lo mismo también. Y los grises ahí.
0: No es changa, patito, la tecnología.
3: Ya, ¿cuánto? Según yo me puse, duro, Valdés, era eso. Yo me parecía raro un teléfono nuevo que no ande. Un saludo ahí para Walter Cardoso. Vamos arriba, Walter Cardoso. Y ahí para Walter y Glenn también.
0: Esa. Sí, señor.
3: Y bueno, acá ahora está un sol. Hace una calor terrible. Está lindo para... Hoy sí, decirle a Valdés que está lindo para pescar. Vamos arriba.
0: Con la humedad.
3: Que me había quedado ya que estará escuchando. Ya vamos arriba, creo que sí. Rollo, por lo menos está escuchando. Y estar todo ellos.
0: El abrazo ya, para la familia, claro que
3: y
0: sí.
3: Michael está carpiendo, plantando ahí la cebolla.
0: Te mintió, patito, me parece. No hay chance.
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5: Buenas tardes, Radio Continental.
0: Buenas.
5: Todo tranquilo.
0: ¿Cómo anda, mi loco?
5: ¿Cómo te trata el temporal por pan?
0: No llueve ahora.
5: Bueno, acá andamos tranquilo.
0: Eso.
5: Se cortó temprano la changa, bicho.
0: Papá, cortó la lluvia.
5: ¿Qué te iba a decir? Bueno, para mandar un saludito al abuelo Coco que está cumpliendo años.
0: Sí, señor.
5: Un abrazo grande y vamos arriba. Aguante la 1600, Gonza.
0: ¡Vamos! Abrazo, Robert, querido. Gracias por estar ahí, mi loco, Vamos con

0: Buenas tardes, Gonzalo.
1: Buenas tardes. ¿Cómo anda Omar? ¿Anda bien?
0: Bueno, bárbaro. Me gustaría escuchar La Aceituna.
1: Bueno.
0: Esto, habla Omar acá de la ruta 33, kilómetro 40.
1: Sí, señor.
0: Me alegro que estés bien.
1: Gracias, mi loco. Abrazo grandote, Omar. Gracias por estar ahí, mi loco, a seguir disfrutando. Vamos con todo.

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Pero no, esto sí que va al niño. Está todo pago ya, ¿eh? Yo soy hijo de los Pérez, de los Pérez de la Guía, país de la Ramona y también de la María. Soy sobrino de Fernández, de los López y García, soy pariente de Ramona y también de la María.

0: arriba, corazones de oro.
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Los Ángeles Azules, el diario Un Borracho. La revancha Rosas y Espinas. 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

0: Gonza a decirle a Gloria Teresa que es la marcha de los borrachos.
1: ¡Exactamente! Y la que disfrutamos hace un ratito, ¿eh? Gracias, Ricardo, querido. Abrazo grandote. El abrazo enorme para Jorgito de Barros Blancos, que anda por ahí del otro lado, nuestro querido amigo. Vamos arriba con todo, ¿eh? Beso para la patrona también, ¿eh? Gracias por el cariño y la compañía.
2: Hola, Gonza.
1: César, ¿cómo anda, mi loco?
2: Se vino el agua.
1: Ahora no, no llueve por ahora.
2: El tiempo es loco. No ha llovido poco.
1: Bien de viernes, 10, ¿eh?
2: 10 milímetros.
1: Poca cosa por ahora. Pero guarda que sigue, ¿eh?
2: 10, 12 milímetros ha llovido aquí. Y bueno, ¿qué va a hacer?
1: ¡Ay, qué dar!
2: Bueno, pasame una de Mariela.
1: Bueno, dale.
2: El pica pica, rasca rasca.
1: ¡Ah, ahora
2: me
1: sí!
2: Me tiene loco, rasca rasca.
1: ¡Opa!
2: Pica abajo, me pica arriba.
1: ¡Qué
2: y un
1: viernes!
2: Abrazo, Gonza.
1: ¡Vamos, César!
2: Y 349-5 por la entrada.
1: ¡Vamos! Queda participando, querido amigo, ¿eh? Hay un ratito, ya se nos viene el sorteo. ¡Vamos con todo!
3: ¿Cómo andamos?
1: ¡Coco Pagliano!
3: Por ahí, Gonza. Bueno, acá un viento, barro.
1: Se escucha.
3: Se vino una tormenta hace poco rato, tora de buena. Cayeron 4 o 5 piedras y ya no llovió nada más, Gonza.
1: Mirá.
3: Acá estamos en el Bravos.
1: ¡Ay, lo tiró!
3: Tratando de enredar el hambre, Gonza, antes que se venga del todo.
1: ¡Ay, mamá!
3: Porque vamos a tener que hacer un par y mañana y pasamos. Bueno, Gonza, a ver si nos podés pasar el viejito jubilado.
1: Bueno, dale.
3: Pa'l Pato, pa' Elsa.
1: Ajá.
3: Pa' Oscar, pa' Martínez, allá en el Sauce.
1: Sí, señor.
3: Pa' Guatemala, Camejo, pa' Mabé.
1: Eso.
3: Bueno, pa' todos los jubilados. Puede
1: sí,
3: ser,
1: señor.
3: Gonza.
1: Bueno, dale.
3: Vamos arriba, Gonza. Un abrazo grande.
1: Claro.
3: Lo veremos enseguida, Gonza. Pronto más.
1: Claro que sí. Vamos, Coco, querido, ¿eh? Abrazo grandote, minero, cuidarse, ¿eh? Guarda que está tan loco el tiempo que en un segundo se larga un chaparrón, un bombazo de piedra, lo que sea. Y a los que están al aire libre, a tener cuidado, ¿eh? Vamos arriba, abrazo grandote y nos vemos prontito, claro que sí. Hola, Gonzalo, ¿cómo estás? Trabajando en el galpón y escuchándote, ¿eh? Cualquier tema de Cotopaxi. Vos sabés que la semana pasada fuimos a las Termas de Salto y podíamos escucharte por la radio lo más bien. Felicitaciones a Radio Continental. Saludos, Nancy, Ruta 7. Muchísimas gracias, corazón. Muchísimas gracias por el dato.

muchos me han preguntado, porque incluso hasta a veces en lugares más cerca no se sintoniza la radio. Pero por momentos la onda se expande. Llegamos a tuito lado, tuito los rincones. Y qué cosa linda. Beso grandote, Nancy, para vos, para toda la familia, Me alegro que hayan disfrutado, sí, vi las fotitos, Qué lindo ver en las redes.

0: Buenas tardes, Gonza.
1: ¿Cómo andas?
0: Esta tarde que fue, me empezó lluviosa, ahora está soleada, pero hace calor, va a seguir la lluvia, me parece.
1: Sí, señor, tiene toda la pinta.
0: Y aquí estamos cumpliendo la jornada.
1: ¡Opi!
0: Y te pedimos que nos, si nos podés pasar el Talibán por Monterrojo.
1: Bueno, dale.
0: Si fuera posible, dedicárselo a Rubén de Merilla, a Gloria Teresa, a Alberto de la 38.
1: Eso.

0: buenas tardes, señores.
1: Buenas tardes.
0: No sé si fueron 7, 8 gotas, fue lo que cayó.
1: ¡Opa!
0: Dale, pase un temita, gusto suyo, saludo.
1: Gracias, abrazo, canario. Gracias por estar ahí, ¿eh?
2: Hola, Luanza. ¿Cómo andas en este día inhóspito?
1: Exactamente.
2: La verdad que es bien inhóspito, porque sale el sol, llueve, bueno, de todo un poco.
1: Todo,
2: te estoy escuchando,
1: piedra,
2: no te pido nada, porque está todo muy lindo.
1: Gracias, corazón.
2: Pero acá, cuando digas así que te escuchamos, sabes que todos te escuchamos.
1: Exactamente.
2: Nos mandamos a pedir a veces, porque está... Pero... Muy lindo el programa.
1: Muchas
2: muy
1: gracias. Lindo. Besote enorme, Anita, para vos, para toda la familia. Muchísimas gracias por esas palabras. Besote enorme, a disfrutar el fin de.
3: Hola, Gonza. Buenas
1: ¡opa!
3: Tardes.
1: Bueno, buena.
3: ¿Qué dice? Todo tranquilo ahí.
1: Pero de lujo,
3: usted. Siempre con esa alegría, pum para arriba, Bien ahí, Gonza,
1: Vamos, mi loco.
3: Hay orden, Hay orden. No aflojar.
1: Eso. Vamos.
3: ¿Cómo está para escucharse un tema de Matías Valdés? Acá estamos con Taina, que no se anima a hablar.
1: ¡Opa!
3: No le gusta salir por la radio. Bueno, vamos arriba, Gonza. Un abrazo grande. Un saludo grande para toda la audiencia.
1: ¡Grande, Julito! ¡Abrazo enorme, mi loco, para ustedes! Gracias por estar ahí. ¡Claro que sí! ¡Hay orden de no aflojar, ¡Seguimos para adelante!
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1: ¡Gonza! ¡Saludos al abuelo Cuco! ¡Por su cumple! ¡Y ahora hay sol en Solimar, Paulita! ¡Beso grande, Pau! ¡Buenas tardes, Gonza! ¡Me sumo a los saludos de cumple para todos! ¡Abrazo grande, José Enrique! ¡Vamos con el chuflido, loco! ¡Abrazo, querido amigo! ¡Gracias por estar ahí, ¡Vamos con todo!
5: ¡Saludos, saludos para Juan y Tocayo! ¡Ay, Raque! ¡Ay, ay! ¡Palmelmo están acostados! ¡No hay que levantarse temprano! ¡Un saludo para ellos ahí! Y para Rosario ahí. Y Daniel de España, un gran abrazo.
1: Anda por ahí.
5: Feliz cumpleaños para el hijo de Banchero, el Junior.
1: Adrián. Adrián Bianchi. Exactamente.
5: Para él también. Los chorolos que tenemos que ir a comer.
1: ¡No! Estamos en deuda ahí, patito.
5: Julio Mayo, no sé si sigue todavía en vigencia o no, está vencido. Y no había pago para todos uno ahí. Vamos arriba.
1: Vamos, patito, estamos en deuda ahí, patito, Totalmente.
6: Gonzalo.
1: ¡Gonzandro!
6: Se habla Sandro.
1: ¿Cómo anda, mi loco?
6: Se habló tarde, pues. Ahora, 10 minutos llegué al hospital de ahí, hacemos unos análisis. Espero que esté bien vos, toda tu gente, toda tu audiencia.
1: Muchas gracias.
6: Es para si podías rematar con algún 2x4, eso es un caso ahí que vos a veces te mandás ahí.
1: Bueno, dale.
6: A dedicárselo a mi tío viejo Marca acá, que está conmigo sentado acá. Para escuchar nomás como siempre, mi amigo. Si te da lugar y si no, lo escucharemos el lunes que viene.
1: Pero buenazo.
6: Un abrazo grande, mi amigo.
1: Muchas gracias.
6: Saludos para la audiencia ahí y para la gente de tu radio ahí. Abrazo como siempre.
1: Gracias, Sandro. Claro que sí. Abrazo enorme, mi loco, A seguir cuidándose. Abrazo para los dos y gracias por estar ahí.
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1: Buenas tardes, Gonza. Era para desearles buen fin de semana. No te pido nada, está todo bien. Saludos a Gloria Day. Para ti, gracias, Judy de Suárez. Beso grandote, corazón. Gracias por la compañía. Beso para Luisito, A seguir cuidándose,
8: Hola, hola, hola, Gonza.
1: Nuestro querido. ¿Cómo anda, mi loco? Pero de lujo.
8: Bueno, ¿cómo lo ha tratado esa agua para estos lados? Vio algo, no
1: le
8: creo.
1: Metió unos bombazos. Pero ahora no llueve.
8: Se levantó en un ratito ahí. Una tronada, una cosa, pero me salvé de una mojadura por...
1: ¡Ah! De cazuela nomás. ¡Ay, mamá!
8: Llegué de la otra quinta, de plantar la cebolla con el tractor al galpón, pero entré al galpón y fue el aguacero atrás. Pero qué tormentita, y ahora hay un sol que no hay macho quien aguanta afuera. Y un bajo, una pesadumbre, ¡ave María!
1: ¡No hay changa!
8: Esto es un peligro, que venga algún relajo todavía.
1: A tener cuidado, mi loco,
8: bueno, este programa, como siempre, impecable. Hoy sí, hoy no te pido nada, tío. La verdad, está todo bien hoy. Impecable, como
1: gracias,
8: siempre.
1: Gracias, mi loco.
8: Bueno, un abrazo grande para ti, para toda la audiencia y a todos los oyentes. Ah, y un abrazo grande para mi amigo Ramón Austria y su familia.
1: Sí, señor. Bueno, el abrazo grandote.
8: Vamos a la Continental.
1: Vamos con todo, Néstor. Gracias por estar ahí, mi loco, cuidarse, Abrazo enorme, vamos con todo. ¡Julito Mayo!
9: Hola, ¿cómo andas?
1: ¡Mira!
9: ¡Ah!
10: Gonzalo.
9: Gonzalo, ¿cómo anda Gonzalo?
1: ¿Cómo anda, Marujita?
9: Maruja,
1: ¿Cómo anda, corazón?
9: Cualquier temita que te me cabía en la cabeza vos.
10: Y mandarle saludos a toda la audiencia ahí.
9: A todos mandarle saludos.
10: Menos a Diego.
9: A tu mamá también.
10: ¿Y a Diego Abreu no?
9: Pobre Diego.
1: No es changa con el Julito. Beso grandote, Marujita. Qué linda sorpresa, muchas gracias, Julito, ¿eh?
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1: Qué linda sorpresa, beso grandote, Marujita querida de mi corazón. Gracias por estar ahí siempre, todas las tardes, ¿eh?
12: No le dé muchas bolas, Julito, mirá que...
1: Te enloquece, Maru querida.
11: Qué rico.
1: Qué lindo, ¿eh? Muchísimas gracias.
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1: Hola, buenas tardes. ¿Cómo estás? Quisiera participar con las entradas a mi tapita 511-7. Gracias, Carmelo Guiarre. Abrazo grandote, querido mío. Queda participando. Ya se nos viene el sorteo, ¿eh?
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2: Gonzalito.
1: Mamelita, ¿cómo anda, corazón?
2: Por ahí.
1: Todo de lujo,
2: bueno,
1: ¿usted?
2: Quiero saludarte, mandarte un abrazo grande para ti. Que le mandamos para toda la audiencia. Todos en general, no nombro a nadie para que no se me quede nadie. Acá estamos tomando unos mates con Benicio.
1: ¡Qué lindo!
2: Llovió un poco. Bueno, un abrazo enorme, estamos siempre de este lado.
1: Muchas gracias, besote enorme, Mabe. Para los dos, gracias por el cariño y la compañía siempre. A seguir cuidándose y para adelante.
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13: Anda bien.
1: Negrita, ¿cómo anda, corazón?
13: Ayer no me pasaste, yo sé, pero bueno, quiero que vos me pases hoy. Aquí está la Pablita, la Sandra, la Anabela, todo. Que quieren escuchar cómo hace pastelito, como en La Flor del Bañal.
1: Bueno, dale, buenazo.
13: Un abrazo grande a todos. Lo que yo te conté ayer está bien, que no lo hayas pasado.
1: Gracias, corazón. Vamos con todo, ¿eh? Besate grandote para toda la familia. Gracias por la compañía.
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14: Hola, Gonzalo, ¿cómo te va?
1: ¿Cómo anda, Tere?
14: Soy Teresita de San José. La
1: ¿cómo estamos, corazón?
14: ¿Me podés pasar un tema de Jamaica? Gracias, saludos para ti y para toda la audiencia.
1: Gracias, Tere, beso grandote.
14: Feliz fin de semana para todos.
1: Eso, beso grandote, a disfrutar por allí también.
15: ¿Cómo está? ¿Todo tranquilo?
1: Bueno, Sosa, ¿cómo anda usted?
15: Me tomé un par de vino y...
1: ¡Y a mimir!
15: Bueno, acá estamos. Igual escuchando.
1: Excelente. Me dio
15: tiempo para escuchar la radio un ratito ahí. Y saludar a la Nero Ferreira ahí.
1: Ajá, sí señor.
15: Ahora no es más Ferreira, ahora es almacén clandestino. Bueno, que tengan un buen fin de semana, nos vamos arriba, ¿no?
1: Gracias, Maurito, ahora son dos. Vamos con todo, Bien metidas así estas. Buenas tardes, Gonza. Muy buena la música. Por acá llovió, hubo mucha tormenta eléctrica. Y ahora hay sol. Buen fin de semana para todos desde Tapia María. Beso grandote, corazón. Y gracias por estar ahí, buen fin de.
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17: Ay, ¿cómo no se va a extrañar el fin de semana? Si uno está rodeado de esta familia tan linda que te está saludando por las tardes y te sentís tan acompañado que te atrapa la radio, no te movés, no. Menos mal que yo no tengo tareas para hacer en la quinta, así como hace el Patito o como hace Susana de la Ruta C. Si no, no sé, el pasto me comería las plantas porque, no, es cierto, me podría llevar la radio o el teléfono y escuchar en el bolsillo. Un abrazo para Judy, para Luisito, que siempre me están saludando, y para mi prima Marujita Dentala y para su hijo Darío, que me están escuchando también. Vaya para Rosario y Daniel, que tengan un excelente fin de semana allá por su España.
1: Sí, señora,
17: y
1: exactamente.
17: Para todos los escucha, y muy especial para mi amor, que también te está escuchando, ¿sí?
1: Eso,
17: pero son tantos los que nos están saludando todos los días, que siempre pecamos por no saludar a alguien. Ojalá Blanquita esté escuchando, le mando un abrazo para ella, que se le extraña mucho. Un abrazo, Gonzalito.
1: Gracias, corazón.
17: Muy buen fin de semana para ti, para Ali, para los chicos.
1: Muchísimas
17: gracias.
1: Te
17: sigo escuchando.
1: Gracias,
17: nos hace mucha falta. Tu divina Marujita. Dice que que fue Julito, hace un ratito estuve hablando con ella, a pedirle plata, ¿podés creer, Gonzalito?
1: No, no, no, no.
17: Es inaudito.
1: Sí, sí, era una fija, por algo estaba ahí. No, no, no. Sí, sonándote corazón, ¿eh?
18: Hola, hola, loquito. Hola, bueno, ahí casi llegando, llegando.
1: Eso.
18: Me salvé la agüita, pero ya tiene el ranchito, ahora sí que le dé todo lo que quiera.
1: ¡Seguro!
18: Un grande. Amiga Ari Figueredo, que está engripadita, no están cosiendo. Pues muy madrugó ayer, tanto que se engripó, ¿viste?
1: Seguro.
18: Le vamos a dar un buen abrazo de cancalor. Bueno, un besito grande, que tengas un lindo fin de cariño para el Tiago y para Ali, para los chicos. Y bueno, y vamos, que se puede.
1: Gracias, Raque, beso grandote, corazón, ¿eh? Pero que siga, sí, seguir viéndose y a seguir disfrutando.
19: Hola, la salud, buenas tardes, ¿cómo estás?
1: ¿Cómo anda, Tere?
19: En este tiempo loco, acá por Monte salieron cuatro gotas y ahora hay una cosa como un calor, un vapor.
1: Sí, está pesadito, exacto.
19: ¿Sabe esta noche que le da por venir?
1: Sí, exactamente. Que sea solo agua nomás, exactamente.
19: Bueno, un saludo para ti, para toda la audiencia. No te pido nada porque ya es tarde. Está muy lindo el programa.
1: Gracias, corazón.
19: Que tengan un buen fin de, que disfruten. Saludos.
1: Muchas gracias, Tere, besote enorme. Muchísimas gracias por estar ahí como siempre. Y buen fin de. Hola, buen saludo por las entradas. A mi tapira, Fernando de Macadam, 585-1. Dejadle Fer, queda participando. Buenas tardes, Gonza. Por acá cayeron unos chaparrones. Bueno, quedó frío. Un saludo a Mirta que te está escuchando desde su casa. Saludos a todos y a cuidarse el domador José Cardoso. Abrazo enorme, querido amigo. Muchísimas gracias por estar ahí como siempre. Señoras, señores. Y el beso grandote para Mirta, claro que sí. ¡Sor!

0: de WhatsApp enviado el día miércoles, 14:47. Hola, buenas tardes, consejo de audiencia de Corazón Latino. Para saludar a Carlos Piñeiro en cuatro piedras y su compañera Romina Empiltado con el tema Quiero Perderme en Tu Cuerpo. Y participo por las entradas a Vitapera, Romina Rodríguez 330-8. Romina Rodríguez 330-8. La primera ganadora.
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0: A girar nuevamente el bolillero virtual.

0: Torremolinos. Y voy por la entrada a mi tapera Nelson, 309-13. Gracias, Gonzalo, un abrazo. Nelson, 309-3.
1: 4-4.
0: Y Romina, 330-8, los ganadores. Felicitaciones, queridos amigos. Recuerden que deben presentar la cédula de identidad en boletería, anunciar que son los ganadores en Corazón Latino, que por allí la organización Daniel Martínez tendrá sus datos a

0: compañía, con la alegría de una nueva tarde. Cerramos una nueva semana. Haciendo latir este corazón, que cada día crece más, que cada día llega a más hogares, que cada día tiene más ritmo familiar. Y eso es gracias a todos ustedes, que tarde a tarde hacen que este corazón latino sea especial. Y se nos fue una nueva semana, y la caminamos y la transitamos, disfrutamos las tardes, sabiendo el día a día de cada uno. Todos con sus tareas, algunos recuperándose, algunos también internados por allí, y con diferentes momentos que nos tocó compartir en la semana.
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0: Y es eso lo que tiene la vida.
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0: Que día a día sorprende. Que día a día muestra algo nuevo.
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0: Que día a día te roba una sonrisa. No como te roba una lágrima. De emoción o de tristeza.
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0: Y en esta semana.
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0: Más allá de toda esa alegría. De saber que están ahí todos ustedes. Del otro lado. Acompañándonos.
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0: todos formando parte de esta gran familia.
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0: Muchos de ustedes les ha tocado vivir momentos de tristeza.
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0: Preocupación por alguna enfermedad.
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0: O simplemente por el hecho de estar recuperándose, de tratar de enfocarse en la salud. Y tratar de recuperarse lo antes posible para poder disfrutar la vida.
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0: Y ayer me tocó un momento más, obviamente como unos tantos, como me ha pasado a lo largo de que estoy al frente de Corazón Latino.
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0: Por ahí recibir por interno la noticia del fallecimiento de un integrante de la familia de Walde Moreira. Por eso le hacían llegar los que ya sabían la situación el saludo. Lamentablemente, la desaparición física del yerno de Walde.
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0: En las últimas horas.
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0: Un muchacho joven, además, yo no tenía el placer de conocerlo. Pero por allí Walde me contaba. Muchacho joven, sano, que fue a jugar el fútbol y falleció de muerte súbita. Él me dio. Walde me dio la posibilidad y el permiso de poder comentarlo, y lo quería hacer hoy, no lo quise hacer ayer, quería comunicarlo hoy también para quienes no sabían, que lo sepan y que se puedan comunicar entre ustedes, como muchos lo hacen obviamente, y que me parece excelente y me encanta. Eso por un lado. También en las últimas horas, aquí en Pando, la desaparición física de Lionel Prieto, un joven muchacho que tomó la decisión de quitarse la vida. Y uno ve los dos polos opuestos, ¿no? Como por un lado se llega a tomar la decisión de no querer seguir viviendo, y por el otro lado se va la vida como si nada, sin pedir permiso.
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0: Y claro que sí, que son choques, que son golpes, que son dolores. Y que claro que me duele tanto como a cada uno de ustedes que por ahí se están enterando de estas situaciones.
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0: Y más cuando nos toca íntimamente, porque
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0: es un integrante de la familia Continental, Walde, y toda su familia.
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0: Y así nos ha pasado varias veces con diferentes integrantes de esta familia Continental.

0: y que toca atravesar ese dolor.
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0: Ese dolor que sabemos que cuesta sacarlo más allá de las cosas lindas y tratar de agarrarnos de las cosas lindas de la vida. A veces el dolor es más fuerte. A veces el dolor gana. Y es cuando nos empezamos a perder. Y cuando empezamos a perder el sentido de la vida. Y comparto muchísimo cuando dicen hay que atacar el tema psicológico. Hay que atacar el tema de la salud mental. Y sí, claro que sí. Porque nadie de un momento a otro toma una decisión de quitarse la vida. Porque seguramente quien toma esa decisión no encontró salidas, no encontró ninguna puerta que se abriera, tampoco encontró un oído.
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0: O quien pudiera simplemente escuchar y dar una devolución.
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0: Y todo eso obviamente que nos hace reflexionar. Que nos hace pensar, un día estamos, mañana no sabemos. Muchas veces nos enfocamos en las pequeñas cosas. O nos enojamos y vivimos ofuscados, criticando. Y no le damos el sentido a la vida que tenemos que darle y el valor que tenemos que darle.
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0: Y acá todos, tanto ustedes como yo, tenemos una experiencia de vida. Como siempre lo digo, todos traemos desde la infancia diferentes mochilas, recuerdos, experiencias, dolores. Y para nadie es sencillo caminar en la vida llevando todo eso. Y a su vez tratar de ir aprendiendo, de tratar de comprender quiénes somos, qué queremos ser, qué sueños tenemos. Un día nos levantamos felices, al otro día nos levantamos con una sonrisa cayendo por nuestras lágrimas y no ni siquiera lo entendemos.

0: acompaña, que me respalda, que me hace una persona hiper feliz y que me siento orgulloso de poder conocerlos a casi todos y de seguir compartiendo momentos de mi vida y recibir el cariño día a día de todos ustedes como lo hacen a través de WhatsApp, a través de las redes sociales y a través de cada uno de los emprendimientos que en lo personal llevo adelante. Claro que sí, porque hay que guerrearla, hay que seguir cada día.
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0: Quizás sea momento y se viene un nuevo fin de semana.
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0: de hacer esa pausa.
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0: una. De salir de ese piloto automático. De desprenderse un poco
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0: del mundo virtual. Déjame, si se pueden juntar en familia, tienen la posibilidad, háganlo, mírense a los ojos.
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0: Escuchen. Y sepan observar. Quizás alguien necesita ayuda, no lo dice, pero lo expresa.
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0: Y están los otros también. Poder hacer que para esa persona la vida sea un poquito menos dura. No le vamos a quitar el dolor, sea por la situación que sea. Pero se va a sentir escuchado, escuchada y valorado, valorada y parte del mundo. Un mundo enloquecido, un mundo que retrocede constantemente. Que va perdiendo las bases fundamentales. Que todo lo vemos, y ustedes lo ven y yo lo veo. Y que es deprimente, es la realidad. Y si no nos alimentamos nosotros de querer disfrutar, celebrar, amar a los nuestros que tenemos al lado y valorar cada día,
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0: el resto del mundo no lo va a hacer.
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0: Y quiero cerrar con ustedes.
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0: Algo que me resonó, una frase que me resonaron y que las quiero compartir con ustedes.
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0: Porque también lo pienso y lo siento. Y
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0: dice así, las personas sí cambian. Yo tuve actitudes que hoy en día no me gustan. Cosas que hice mal, decisiones que lastimaron y momentos donde no supe amar como debía. Y dolió darme cuenta. Pero más me dolería seguir siendo igual. Creí, cambié, y no por quedar bien con alguien, sino porque no quiero volver a ser esa versión de mí. Sigo siendo intenso. Sigo amando igual de bonito, pero ahora soy más consciente, más responsable y más claro con lo que doy.
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autoevaluarse y empezar a creer que se puede. Y ya no sentirse mal de tomar decisiones en nuestras vidas, que tenemos que hacerlas para seguir transitando, para seguir viviendo y encontrándole sentido a la vida. Y aferrándonos de las cosas que nos hacen bien, de esa gente que nos hace bien. Y aquellos que sienten el dolor de una falta irreparable. Recordar siempre con esa sonrisa. Recordar siempre esa alegría. Y recordar que esas personas aún caminan con nosotros, aunque ya no estén. Porque las llevamos en el corazón, en nuestra mente. Y porque son nuestra guía para cada día poder seguir caminando todos juntos.

0: cada vez más fuerte. Feliz fin de semana para todos, a disfrutarlo, a descansar, a aquellos que lo necesiten, a recuperarse bien los que vienen con alguna nana.
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0: A seguir valorando la vida.
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0: un nuevo fin de semana que nos espera a todos los integrantes de esta gran familia continental. Con ganas de ir por más, porque ustedes ya saben que hay orden de no aflojar. Y si Dios quiere, el lunes, minutos antes de las 14 horas, aquí estaremos. Para seguir disfrutando las tardes juntos. Un abrazo inmenso, grandote para todos. Gracias por tanto cariño.
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0: Ya llega el Puma, vamos arriba, que fin de. Se va Julio, inmoviliza.
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0: Gracias a todos, abrazo enorme.

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0: Amigos, un placer de saludarlos, un gustazo volver a reencontrarnos para juntos comenzar a desandar la tarde aquí en los 1600 de AM para compartir este viaje rumbo al canto nuestro, rumbo al folclore, rumbo al sur. Hasta las 19 horas estaremos compartiendo este viaje por los caminos de la tradición. Muchísimo para compartir, hay muchos espectáculos para anunciarles de lo que es la cartelera de espectáculos, que es realmente impresionante. Así que bueno, hoy además vamos a estar sorteando las entradas para ir a bailar a Pa' Qué Más Baile, así en San Ramón, en la Sociedad Criolla La Estancia de San Ramón. Y además estamos sorteando, vamos a estar sorteando el pendrive de Estampas del Sur, que vamos a sortear entre todos los mensajes que han llegado durante toda la semana. Así que bueno, vale la pena la comunicación, 098-71-1600, los que quieran participar en la entrada para ir al baile de San Ramón, a Pa' Qué Más Baile de San Ramón, nos tienen que poner, yo quiero ir a Pa' Qué Más Baile, yo quiero ir a San Ramón, nombre y la cédula completa para poder participar del sorteo que vamos a hacer en un rato nada más. Así que la bienvenida para todos, ha caído agua lindo, ha llovido, hay más lluvia todavía para mañana. Según Meteored, todavía estarían faltando 30 y pico de milímetros que van a llover mañana. Veremos qué es lo que pasa, ¿no? Hoy cayó mucha agua en poco tiempo, no sé si tanta cantidad, pero sí en poco tiempo cayó una importante lluvia. Las calles de Pando estaban varias de ellas inundadas, para mañana 31 milímetros y 18 más para el lunes. El domingo no llovería según Meteored, así que bueno, veremos a ver qué pasa con este niño recargado que está llegando conjuntamente con el mes de agosto y que, bueno, tendremos que soportarlo. Vamos a arrancar con Diego Alonso en los controles técnicos de emisión, pasando 10 minutos las 5 de la tarde, echamos los pingos al camino del canto nuestro y del folclore, como siempre, cantándole al más grande de todos los orientales.
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0: Waldemar Alonso cantando en el arranque de este viaje rumbo al sur. Canto Amigues, precisamente se llama este tema que estábamos escuchando. Como siempre, arrancamos con Los Canarios Queridos, presentado por Somos Servicio de Acompañantes, que tiene promociones espectaculares para que te afilies ya. 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Arrancamos a compartir la comunicación, los mensajes, arrancamos con el mensajero de texto, dice: hola Puma, para saludarte y saludar a Waldemar y Mabel del Tala, al Coco Pagliano, dice: pasale por Ramón Fernández la reunión, un saludo grande para toda la audiencia, Oscar y Claudia del Empalme Sauce, mandan el mensaje, abrazo grande para ustedes, arrancamos con los mensajes de WhatsApp, ahora vamos con Walter Cardoso. ¿Qué dice Walter? ¿Cómo le va? ¿Todo bien? A ver.
1: Buenas tardes, Puma y gente de Radio Continental. No sé si está el Puma o no, porque ya no son las 5 todavía, pero como me pidieron esta canción, trato de llamar antes. Pueblito Sequeira, Puma. Ahí para el amigo de allí de San José, que me dijo pedirle al Puma, y yo trato de decirle que sí. Don Vinicio Ferreira, un abrazo, Puma, para ti, para el que está contigo ahí. Chau.
0: Bueno, abrazo, abrazo para Don Vinicio también, ya lo vamos a estar complaciendo. Darío Hernández, Chicharito de Tupambaé, ¿cómo le va?
2: Buenas tardes, Continental y audiencia. Bueno, un saludo para todos, buen fin de semana, y pasate ahí por la Sinfónica de Tambores, volver en guitarra. Un abrazo, Chicharito de Tupambaé. Pasar de farra con mis amigos. Un abrazo.
0: Abrazo, Chicharito, que pase lindo. Alicia Pose dice: quiero ir a San Ramón. María manda, es quien manda el mensaje. Muy lindo el programa. Saluditos para todos ustedes. Bueno, abrazo grande para María. Ya está participando del sorteo. Luisito Parodi, ¿qué dice?
3: Hola, Puma.
0: ¿Todo bien?
3: Ahora sí, llovió mucha agua acá, mediodía, mucha agua. Quería ver si me podía pasar, yo tengo un amigo nuevo.
0: Dale.
3: Un abrazo grande para usted y toda la audiencia, Luis Parodi, muchas gracias.
0: Abrazo, Luisito. Negrito Hortensia, ¿cómo andás?
4: Hola, Pumita, ¿cómo andás? Y Diego, ¿andan bien? Bueno, que pase la fin de semana lindo. Mañana te voy a escuchar y el domingo también va a bajar, que cosas lindas pasar. Bueno, te voy a pedir por Germán Monte, El Entrevero, porque me trae tantos recuerdos, El Entrevero, y ahora que ando media ahí, que tengo unos familiares medio enredados. Bueno, un abrazo grande para todo ahí, y vamos arriba. Bueno, chau.
0: Dale, separador. Que pase bien. Abuelo Coco, ¿qué dice? ¿Cómo le va?
5: Buenas tardes, don Puma.
0: ¿Anda bien?
5: Toda la gente pasando bien. Usted también. Si puede ser, la yerra en Los Overos. Muchísimas gracias.
0: Bueno, abrazo grande.
5: Una tormenta ahora, había. Llovió, paró, salió el sol, va a ser una tormenta blanca que puede ser piedra.
0: Sí. Bueno. Hay anunciado para algunas partes granizo, hay que cuidarse. Está bravo, sí. Está bravo el clima, pero bueno, es lo que hay, no hay más que soportarlo. 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Seguimos, Tabaré Garapí, La Canaria.

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0: Ahí estaba Tabaré Echeverri cantando Pueblito Sequeira en el arranque de este viaje rumbo al sur aquí en Continental en los 1600 de AM. Temazo espectacular que nos estaba regalando el gran Tabaré Echeverri en este viaje rumbo al sur. Bueno, el domingo, pa' qué más baile, allá en la Sociedad Criolla, la Estancia de San Ramón, desde las 14 horas vamos a regalar entradas. Tenés que mandar mensaje, yo quiero ir a pa' qué más baile, o yo quiero ir a la Sociedad Criolla, la Estancia de San Ramón, nombre y la cédula completa para participar del sorteo que vamos a hacer en un ratito nada más. Vamos con más comunicación, con más mensajes que están llegando. Willy, ¿qué dice Rancho Willy? ¿Todo bien? A ver.
1: Buenas tardes, Alonso, buenas tardes, Puma. ¿Cómo anda? Le habla el Rancho Willy acá. Después aguantó bien el rancho hoy la piedra.
0: Piedra, mira.
1: Bien la piedra, vino piedra a la 1:05 por acá. Mirá. Le mando saludos a toda la gente que pregunta por mí, bueno, tengo para estar un mes en cama, pero bueno, hay que darle para adelante. Le manda saludos al Rancho Willy para todo ahí, bueno, buen fin de semana.
0: Bueno, abrazo.
1: Estamos
0: grande.
1: Escuchando todo lo que haga este fin de semana.
0: Está bien, está bien. Bueno, a ver si nos cuentan, a ver cómo anduvo la cosa de la tormenta por ahí. Sé que en algunos lugares llovió mucho. Mirá vos ahí en el Rancho Willy, creo que el rancho, si no me equivoco, está en Toledo, cerca de Toledo, por ahí anduvo. Cayó piedra. Buenas tardes, Puma, ¿todo bien? Por acá llovieron 15 milímetros, si puede pase algo de los Copla. Voy por el pendrive, un saludo a Matías Quintero, Facundo Remedio y Facundo Remedio, gracias. Matías Soca de Rincón de Conde, saludos a Matías Quintero y Facundo Remedio. Matías Soca de Rincón de Conde es quien manda el mensaje, que ya está participando por el pendrive, todos están participando por el pendrive de Estampas del Sur. Antonio, ¿cómo le va? ¿Qué dice? ¿Todo bien?
2: Buenas tardes, gente. ¿Qué tal? ¿Cómo andan? Se vino el veranillo, hay como 40 grados. Bueno, para saludarlo y si me podrían pasar, si el tiempo da, chiquilladas por el Sabalero.
0: Bueno.
2: Gracias, saludo a toda esa gente linda, a la audiencia, que lo pasen bien, buen fin de semana, chau chau.
0: Abrazo, que pase bien, dice por acá, buenas tardes a todos, primera vez que escribo, pero siempre que puedo escucho, usted sabe que por acá ni una gota de lluvia. Henry Silva de Melilla, pero trabajando por Maldonado, saludos, muy bueno el programa, de Guardia Vieja en Maldonado, dice. Bueno, abrazo grande para el amigo Silva, entonces, que se comunica por primera vez. Bienvenido a la comunicación, bienvenido a este viaje rumbo al sur. Teresita de San José, ¿cómo le va?
3: Hola, Puma, ¿cómo le va? Soy Teresita de San José, la radial. ¿Me puede pasar un tema de Carlos Malo?
0: Sí, cómo no.
3: Gracias, saludos para usted y para todos los oyentes.
0: Abrazo grande, Carlitos Malo, que está haciendo... está preparando un nuevo material espectacular, que capaz que la semana que viene vamos a estar hablando con él para que nos cuente, entre la tierra y el cielo. Está espectacular, todo viejos temas, que algunos que ya había cantado, que ya había grabado con otros artistas, que los regrabó solo, los reeditó solo. La verdad que está espectacular. Por ejemplo, La Kermés está en ese material. Bueno, ayer o antes de ayer escuchábamos otro tema, que también estará está bien bueno lo que está haciendo. Capaz que la semana que viene estamos hablando con él. Karina, ¿cómo le va? ¿Qué dice?
4: A ver. Hola, Puma, buenas tardes.
0: ¿Cómo le va? ¿Todo bien?
4: Con este tiempo, ¿para participar de la entrada para qué más baile?
0: Bueno, ya está participando.
4: Mi nombre es Karina, cédula 4527814-5.
0: Bueno.
4: Buen fin de...
0: Un buen fin de semana, que pasen bien. Ahí estaba la comunicación. Mabel de León, ¿cómo le va? ¿Todo bien?
5: Buenas tardes, Pumita, ¿cómo anda? ¿Todo bien? Bueno, por acá todo bien, tomando unos mates con Benicio, tranqui. Un abrazo enorme para todos los oyentes. Y un abrazo grandísimo para ti también.
0: Bueno, muchísimas gracias, Mabelita, que pase muy bien. Vamos con Gabriel. No, Gabriela ya lo leímos, lo escuchamos recién. No, Gabriela no, Karina era. A ver, Gabriela, ¿qué dice? ¿Cómo le va?
6: Buenas tardes, Puma.
0: ¿Todo bien?
6: ¿Andas bien?
0: Bien, muy bien, muy bien.
6: ¿Para participar de las entradas para, sí, para que más baile? para el domingo en San Ramón, puede ser.
0: Bueno, cómo no.
6: Mi cédula es 3 millones, hay 39, 9, 14 y 11. Gabriela de Canelones.
0: Que pase muy bien, Gabriela. Ya está participando. Vamos con más música, vamos a seguir disfrutando Canto Nuestro, preparándonos el domingo 9. Arrancamos la temporada de jineteadas allá en el Club Wanderers, en la ruta 12 kilómetros 90-500. Qué fiesta está preparando Michael Martínez. Va a ser realmente impresionante el segundo festival de la Tropilla al Badajo. Ya les voy a contar todos los detalles. Y ahora seguimos complaciendo solicitudes. Llega Carlos Ramón Fernández, La Reunión.

comenzó aquel orador. Y dirigiéndose a mí, dijo: empiezo por aquí. Preguntó: ¿tiene tractor? Yo le dije: no, señor, no se dan las condiciones pa' que haga esas inversiones. Yo tengo las rastras.

gruesa, he hecho algún ensayo, maíz blanco, diente caballo, y tengo una troja llena. 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

0: Horacio, pueblo guaraní, yo tengo un amigo nuevo, el tema que estábamos escuchando en este viaje rumbo al sur de viernes, terminando el mes de julio, se va, y se viene agosto que dice que viene bravo. Mañana tenemos tradición adentro y el domingo con selecciones espectaculares para disfrutar realmente, así que bueno, están invitados. Más comunicación, Rubito de Melissa, ¿qué dice? ¿Cómo le va?
1: Buenas tardes, Pumita. Bueno, un abrazo para ti, para todos. Bueno, por acá llovió también, cayó un granizo, unas piedritas chicas ahí, pero cayó. Bueno, aquí tomando un refrigerio, un abrazo para ti, para Miguelito ahí, para mi reina de Teresa, y un feliz cumpleaños para el abuelo Coco.
0: Llegaste tarde, fue ayer.
1: Pásame el cumpleaños, comisario. Dale.
0: Dale.
1: Al abuelo Coco. Y para toda la audiencia en general. Vamos arriba.
0: Hablando del abuelo Coco, se pasó para arriba ahora, se me fue. Se ve que mandó otro mensaje. Juan Cono Mañana, ¿cómo le va? ¿Qué dice?
2: Buenas tardes, Puma. Buenas tardes, acá lo estoy escuchando. Puma. Bueno, Puma. Un abrazo grande.
0: Bueno. Abrazo grande.
2: Amargando con amigos también. Abrazo grande, saluda a todos, lo escucha y la escucha.
0: Abrazo, Juan Cono, que pase muy bien. Danilo, ¿qué dice? ¿Cómo le va? ¿Todo bien?
3: Buenas tardes, Puma, ¿cómo estamos?
0: ¿Todo bien?
3: San José, bastante feo.
0: Mirá.
3: ¿Puede pasar chiquitín por tela?
0: Sí.
3: Gracias.
0: Bueno, por lo menos, relajo grande creo que no han habido, por lo menos nadie nos ha contado. Espectacular, Puma, me anotás para qué más baile, dice Luis Pérez, nos manda la cédula para participar. A ver qué dice el Canario, ¿cómo le va, Canario? ¿Todo bien?
4: Buenas tardes, señor. Bueno, pases un temita, justo tú, y saludos para todos los que me conocen.
0: Bueno. El canal o sea, que es machete hasta para mandar mensaje machete, ¿no? Cortito, eso que así tiene. Maurito Sosa, ¿qué dice el alambrador? ¿Todo bien?
5: ¿Cómo está, Tomás? ¿Todo tranquilo? Bueno, acá por Barro Blanco vino una buena bomba de agua, ¿no? Pero
0: eso nomás.
5: Pero para mí se está preparando para la noche esto. Porque hay un calor que no es.
0: Sí, no es normal.
5: Bueno, y
0: para mañana, para mañana.
5: Para el pendrive ahí.
0: Sí.
5: Así que vamos arriba, un abrazo, que tengan un buen fin de semana.
0: Vamos arriba, abrazo grande. Adrián, ¿qué dice? ¿Cómo le va?
6: Una puma, acá en el 49 del Arquete, cayeron 15 milímetros y cayeron algunas piedritas, pero contadas.
0: Mira.
6: Las piedritas que cayeron. Dale.
0: O sea que acá no fue tanto lo que llovió, ¿no?
6: Por el pendrive también.
0: Bueno, dale, abrazo grande. Acá no fue tanto lo que llovió, el tema fue en el poco ratito que cayó, ya dio para que inundarse todas las calles, impresionante cómo se inundaron las calles. Escuchó justo, tuvo que salir a mostrar una propiedad de Sucesos Vende, y la verdad, cuando me venía para acá, por ¿cómo se llama esa que va al parque? Luis Alberto Herrera, era un río, impresionante. Garibaldi, ni te cuento.
7: Yo estaba justo viniendo de Montevideo y justo entré al centro de Pando cuando se vino el diluvio grande. Llovió mucho, muy fuerte, en muy poco tiempo.
0: Sí,
7: entonces,
0: sí.
7: Claro, y en el centro.
0: Pero no sé si fue tanto, no sé si fueron tantos milímetros, me parece. Por lo que menos son 15, 20 milímetros.
7: Claro, pero fue una ráfaga de lluvia muy fuerte.
0: Sí, sí.
7: Y generar Díaz y todas sus adyacentes absolutamente inundadas, de que era inevitable pasar por el lado y mojar a la gente que iba caminando. Porque
0: sí, sí, sí.
7: Era un charco de agua.
0: No, me tiene que pasar despacito. Pasa despacito, no levanta agua. Igual
7: pero no necesitaba levantar mucho la velocidad para que pegue el charcazo. A eso es lo que voy.
0: Sí.
7: Con eso quiero decir que era una laguna prácticamente la calle.
0: Impresionante. Sí. A mí me cruzó un auto. Yo por suerte venía, porque por supuesto venía con los vidrios cerrados, ¿no? Pero me cruzó, venía elevadito, ¿viste? Y pa, me cajó un baño en la camioneta. Impresionante. Si venía con el vidrio abierto, morías ahogado. Nada, ni me queda impresionante. Vamos con la música, vamos a seguir disfrutando Canto Nuestro, a seguir complaciendo solicitudes. Ya entramos en la última vuelta del reloj de esta tarde de viernes aquí al rumbo al sur. Se viene Santiago Chalar, La Yerra.
8: 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Una cerrazón helada lenta empieza a levantarse, y en el cielo al despejarse cenicientas pinceladas. La arboleda está rodeada por una densa madera, y como rojiza esfera que va asomando una orilla, corona el sol la cuchilla que baña en luz la pradera.

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0: José Carvajal, el Zabalero, Chiquillada, el tema que estábamos escuchando, tema que nos habían pedido a través del 098-71-1600. Cerramos los mensajes por las entradas, ¿eh? Ya vamos a hacer el sorteo en un ratito, nada más leemos los que tenemos por acá y después ya hacemos el sorteo. A ver qué dice Adriana de allá de la ruta 8 y 9. ¿Cómo andas, Adriana?
1: ¿Cómo estás, Pumita?
0: ¿Todo bien?
1: Todo tranquilo, todo lindo. Mira, acá no, 5 milímetros.
0: Mira.
1: Nada. Se armó una tormenta bárbara al mediodía, como que se iba a venir el mundo abajo, pero 5 milímetros.
0: Mirá.
1: Y estuve conversando con mi viejo allá en Pueblo Monte, no llovió nada.
0: Mirá.
1: Así que capaz que mañana nos toca a nosotros.
0: Fue por acá entonces la cuestión.
1: Abrazo para vos, Pumita, feliz fin de semana para todos y bueno, pasame algo de la Katy.
0: Bueno, dale.
1: Abrazo grande, mi amigo.
0: Abrazo grande, Flaquita, abrazo grande. Ojo, por las dudas, manténganse adentro, vos, el pato, gente media livianona, manténganse adentro, no sea cosa que venga viento, viste, y se complique la cuestión. Pobre Cabrera, ¿qué hace después? Buenas tardes, Puma, acá 12 milímetros, capaz va a seguir mucho trueno, pasó por arriba la tormenta, un abrazo a todos, y a Mirta allá en su casa, un saludo y a cuidarse, dice José Cardoso, el domador de la estación Atlántida. Por acá llovieron 20 milímetros, dice, algún granizo fino, por suerte fue muy poco, ahora se está armando una tormenta buena para la entrada del sol, un gran abrazo para toda la barra, dice Canario Positivo, del Paso del Medio, abrazo grande, Canario. Abrazo grande. Juan, ¿cómo le va? ¿Qué dice? ¿Todo bien?
2: Buenas tardes, Puma. ¿Cómo le va? ¿Todo bien por ahí?
0: Bien, bien, bien.
2: Ayer me un tema de Horacio Guaraní. Soy bueno. Juan Carlos Tala. Y acá por tarde no veo nada.
0: ¿Mirá?
2: Nada, nada. Y hay una entrada de sol preciosa.
0: Mirá.
2: Más tarde de la noche.
0: ¿Viste vos?
2: Es un poco de calor, pero llover ni una gota. La tormenta se corrió toda para ese lado.
0: Ah, pero se fue por la costa, sí.
2: Un abrazo, un fin de semana, Juan Carlos.
0: Bueno, abrazo grande, Juan Carlos, ¿eh? Buenas tardes, Puma, tormentoso por Piriápolis, puede pasar algo de chalar, saludos, dice Jorge, abrazo grande, amigo. Pato a Costa de Pando, ¿qué dice Pato? A ver.
3: Buenas tardes, mi amigo Pumita, Dieguito, los controles, los oyentes, ¿cómo estamos? Bueno, acá estamos, preparando un tuco, buen tuco para hacer unos tallarines y tomando un juguito también a la vez, para ir llevándola, porque hay una humedad terrible acá.
0: Me
3: dio un solazo esta tarde, después de haber caído ahí de la 1 a las 2, 10 milímetros. Pero ahora hay unos tormentones para el costado, que no sé. Ojalá sea...
0: Para mañana, sí.
3: Bueno,
0: mañana
3: calma. Para mi compañera Alcita, que está a la escucha, y para Marito Neira, que debe estar también, no sé si terminó la licencia, y para Nachito, ahí para toda la gente de Chamizo. Y un muy feliz cumpleaños para el abuelo Coco. Pásame el rancho de piedra por Cecilia Machado. Te mando un abrazo gigante.
0: Bueno,
3: para
0: abrazo.
3: Para todos los oyentes.
0: Un abrazo grande, Pato. Abrazo grande. Métete para adentro por la duda que venga el cumiento. Javier Barrera dice, van saliendo los chicharrones, Puma, nos manda el video, haciéndonos buenos chicharros, che, que lo tiró. Elcita de Ciudad del Plata, ¿cómo andás?
4: Hola, hola, Pumita, Dieguito, qué gusto escucharlo. Bueno, yo hace un rato que llegué, por lo menos zafé de que no me agarrará la lluvia, se está preparando para cualquier cosa. Bueno, vaya un abrazo apretado para Juanchi, para mi compañero el Patito, para todos los escucha, otro para ustedes. Y si me puedes pasar por Carlos Ramón Fernández, aguanta corazón. Gracias,
0: dale.
4: Pumita, abrazo de Elsa, que te está escuchando.
0: Abrazo. Gustavito de Camino Carrasco, ¿cómo andás?
5: ¿Cómo andás, mi amigo Pumita? Gustavo de Camino Carrasco. Pásame el hijo de capataz para los criollos.
0: Dale.
5: Buen fin de semana para todos, Pumita. Gustavo de Camino Carrasco, estamos tomando mate de las casas, Pumita.
0: Está bien.
5: El domingo lo vamos a escuchar.
0: Vamos arriba, Gustavito.
5: Buen comienzo del día hoy, Pumita.
0: Dale. Abrazo grande. Ale Saavedra, ¿qué dice Alejandro? ¿Cómo le va? ¿Todo bien? ¿Qué cuenta?
6: Buenas tardes, Puma. Buenas tardes, audiencia, la Continental, ¿cómo están?
0: Pero buenas,
6: acá che. Estamos, escuchando, tomando mate, porque hoy no se laburó, se suspendió la práctica por el pronóstico y la alerta amarilla que había y el pronóstico tormenta. Y bueno, aprovechamos a sestear, ahora a tomar mate. ¿Cómo anda la cosa, Puma? ¿Todo bien por ahí? Bueno,
0: bien de bien, saludos, bien de bien.
6: Que pasen bien.
0: Abrazo grande, Ale, abrazo grande. Canario, ¿qué dice? ¿Todo bien?
7: No soy machete. Lo que hay que hacer las cortitas porque el dentro...
0: ¡Claro! Estoy de acuerdo contigo.
7: Dale, machete, la voz, dale.
0: Estoy de acuerdo contigo. Ahora el 9 yo te voy a probar esos machetos, ¿no? Si vas a mandar la vuelta, no vas a mandar la vuelta. Ahí vamos a ver la cuestión. Gloria Teresa, ¿cómo te va? ¿Todo bien?
8: Buenas tardes, Fumita, audiencia. Bueno, un abrazo para todos. Buen fin de semana para todos. Y a cuidarnos, porque no sabemos lo que se va a venir. Me comentaba Rubén recién que hace calor, 28, 29 grados por allá por Melilla. Es la verdad que fuera de lo normal. Bueno, un abrazo para y un feliz cumpleaños para el abuelo Coco, que te debe estar escuchando, supongo, en su cumpleaños. Y buen fin de semana para ti, para todos los escuchas de parte de Gloria Teresa.
0: Bueno, ¿cómo andás, Puma? Pasame por Cantos del Sur, Tierra Negra, dice este mensaje. Gracias, que manda Osmar. Nano, ¿cómo le va? ¿Qué dice? A ver.
9: Bueno, Puma, vamos arriba, Puma. Habla el Nano. Llevar a Blanco, hincha de Nacional, a muerte. ¿Viste? Vamos a hacerle 4 goles a Progreso ahora.
0: Ah, pero fútbol no hablamos fútbol acá. Hay jineteada, nuestro deporte son las jineteadas. Pedro Caraballo dice, buenas tardes, Puma, ¿pa' qué más baile? Manda la cédula, saludos, bueno, ¿pa' qué más baile? La estancia de San Ramón explota el próximo fin de semana con un baile impresionante. Ariel Coco Pagliano, ¿qué dice, Coquito? ¿Todo bien?
10: ¿Cómo andás, Pumita? ¿Todo bien? Bueno, Pumita, te cuento que acá no cayó ni una gota de agua, Pumita.
0: Bien, no fueron a misa ustedes.
10: Acá no llovió ni una gota de agua. Vinieron unas chispas y unas piedras medias locas, claras, y no llovió nada, Pumita. Bueno, vamos arriba. Ahora sí se está preparando en serio, Pumita. Bueno, andamos acá en la vuelta, Pumita. Con la vitrola, escuchando la vitrola. A ver si nos podés pasar el corbata y el campero.
0: Dale.
10: Ser, Pumita. Para saludar ahí a Waldemar Camejo, Mabel, al Oscar, Mercedes. Bueno, a Juan Carlos de Tala, Saúl Piña. A César Piña. Bueno, y a todos. Y al Canario. Vos estás
0: pasando
10: ese Canario, no manda ni cuánto llovió ni nada.
0: No,
10: ¿qué
0: no?
10: Lo vamos a pescar el 9 allá arriba. Un abrazo, muy bien.
0: Dale, abrazo grande. No sabes si Pacheco carneó allá en Cañachuri, ¿no? ¿Qué? O sea, que estoy extrañando los quesos cerdos para Chiquito González, una cosa impresionante, ¿no? Buenas tardes, Puma. Acá estamos, dice este mensaje. Tarde de fiera, tomando unos mates en campaña. Buen fin de semana. El pingüino de Pando manda el mensaje. Bueno, abrazo grande. Vamos con más música, vamos a seguir complaciendo solicitudes. 23 minutos pasan de las 6 de la tarde. Ya hace rato que los pingos conocieron el camino de la querencia y empiezan a apurar el paso. Venimos de la tanda, hacemos el sorteo de las entradas, ¿eh? Así que no manden más para la entrada. Ya vamos a hacer el sorteo de las entradas para ir a Pa' qué más baile el próximo domingo desde las 2 de la tarde con Aldo Martínez, Nico Conca, Sonido Caracol. Va a estar bien bueno eso, ¿eh? La fiesta de Caldera Eventos. Seguimos. Llega para acompañarnos. ¿Quién llega? La música de Tanto Man, la de Chiquitín Portera.

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El Corbata y el Campero, Carlitos Malo, cantando en este viaje rumbo al sur aquí en Continental. Bueno, hacemos rapidito las entradas, sorteamos las entradas para ir a Pa' Qué Más Baile este fin de semana y vamos a sortear el pendrive Estampa del Sur también en un ratito nada más. Atención, se van las entradas, vamos a sortear dos entradas para ir a Pa' Qué Más Baile el próximo domingo desde las 2 de la tarde. Atención. Ahí se detuvo la primera, se va la primera. Héctor, 3.109.994-5. Héctor, 3.109.994-5. La primera entrada para ir a Pa' Qué Más Baile. Sacamos a Héctor, ponemos sortear otra vez. Se va la segunda entrada. Atención, ahí se detuvo. María, 3.255.784-9. Ahí están los dos ganadores. Héctor, 3.109.

0: 54-5 y María 3.255.784-9 para ir a Paqué Más Baile el próximo fin de semana a divertirse con Aldo Martínez, Nico Conca, Sonido Caracol y Caldera Eventos, con toda la música de Caldera, así que va a estar bueno eso, a disfrutar de la fiesta. Vamos rapidito con los mensajes, ya estamos en la recta final, ya estamos en las postrimerías. Bueno, salieron a última hora, Alonso, no sé cómo quedaron, dice Rancho Iguiri, está haciendo tortas fritas, está bueno. Don Washington Larrañaga, ¿qué dice? ¿Cómo le va? ¿Qué cuenta? ¿Todo bien?
1: ¿Cómo está, Puma? ¿Cómo andamos? ¿Todo bien? ¿Todo tranquilo?
0: Sí, sí, está lindo. ¿Tiempo
1: este está como los locos? ¿Lo que sabe lo que va a hacer?
0: Sí, sí, está complicado.
1: Acá estamos en el taller trabajando. Pasar un saludo a mi hermano ahí que está medio herido, en una mano ahí.
0: Ah, está, debe ser la mano en el celular, porque no mandó mensaje.
1: Y para toda la barra ahí. Y para ustedes también. Pasar cualquier tema que están todos lindos.
0: Buenazo.
1: Dale un abrazo.
0: Abrazo grande, abrazo grande. Dice Luis, saludos por acá, buen programa de castellano. Sí, calor acá, dice, ¿qué pasará? Va a llover, algún granizo puede venir, por lo menos son las alertas que hay. Va a ver qué dice Carlitos, que mandó mensaje más arriba. ¿Qué dice Carlos? ¿Cómo le va?
2: Hola, Pumita, es un placer escucharlo y saludarlo. Soy Carlos del Dorado acá. Está todo impecable.
0: Buenas.
2: Después me pasa el tema, ¿a dónde irán los besos? Bueno, bueno. Un abrazo de vuelta. Que pase lindo. Chau, chau.
0: Abrazo grande, Carlos, ¿eh? Abrazo grande. Vamos, venimos, hacemos el sorteo del pendrive de Estampas del Sur y nos despedimos a Cuidando el Ser Humano. Vamos arriba. La música que sigue sonando en este viaje rumbo al sur aquí en Continental, que se viene. Carlos Ramón Fernández, Si Aguantas, Corazón.

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0: estaba el gurí de Capataz, el hijo del patrón y el gurí de Capataz, el tema de los criollos que estábamos escuchando ya casi en el final de este viaje rumbo al sur aquí en Continental. Atención que sorteamos el pendrive de Estampas del Sur, a ver quién se gana. Tenemos todos los mensajes que llegaron desde el viernes pasado que estuvo aquí con nosotros la gente de Estampas del Sur y bueno, y dejó el pendrive para regalar. Bueno, todos los mensajes van a participar, así que bueno, ya vamos a hacer el sorteo a ver quién se gana el pendrive de Estampas del Sur. Ya saben que Héctor 3.109.994-5 se ganó una entrada para ir a Paquet Más Baile. María 3.255.784-9 se ganó otra entrada para ir a Paquet Más Baile. Así que bueno, ahora veremos quién se gana el pendrive de Estampas del Sur aquí en Continental. Ponemos para sortear. Ahí está. Ahí se detuvo. Atención, llegó el lunes a las 18.24 el mensaje, que es un mensaje de audio. A ver quién, a ver qué dice.
1: Buenas tardes, Puma. Buenas tardes, gente de Rumbo al Sur. Ah, pero impresionante la batucada ahí en la radio. Suena bien la música, ¿eh? Es Santa Bárbara, sí. Bueno, y antes le decían Santa Bárbara, bendita la grasa para la torta frita. También. Bueno, me anoto ahí para el pendrive de Estampas del Sur y quiero escuchar algo de Estampas del Sur, de lo nuevo. Bueno, Hugo acá de Estación Atlántida, abrazo grande.
0: Bueno, ahí está el ganador, Hugo de Estación Atlántida, el ganador del pendrive de Estampas del Sur, el lunes anterior, el lunes de esta semana había mandado el mensaje. Bueno, Huguito entonces fue el ganador del pendrive de Estampas del Sur que le vamos a estar entregando. Las felicitaciones para Hugo, el abrazo grande y bueno, se lleva a ese espectacular trabajo de Estampas del Sur, Soy Uruguayo, en un pendrive con 10 canciones realmente espectaculares para escuchar y disfrutar. Así que las felicitaciones. Nos vamos, se nos terminó el tiempo, nos vamos a ir con Catherine Bernes, la polca del curandero. Ya se viene Pasión por el Turf aquí a Radio Continental. Nosotros mañana a las 6 de la mañana hacemos tradición adentro aquí a Radio Continental, y el domingo con más Rumbo al Sur, el próximo lunes a las 5 de la tarde, cuando echemos los pingos al camino del canto nuestro y el folclore para seguir desandando las tardes de Rumbo al Sur. Que pasen bien, buen fin de semana. No se olviden que es demasiado corta la vida para muchos que estamos muertos. Aprendamos a disfrutarla y a vivirla de la mejor manera. Hasta mañana, si Dios quiere. Que pasen bien. Chau, chau.

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3: ¿Qué dice? Todo lindo acá, el Cevita Marconi. Era por mandar un saludo grande al Beto y a toda la barra ahí de Pilar de los Horneros. Vamos arriba acá, el Cevita Marconi. Vamos y vamos.
4: Habla el burrito de Estación Atlántida. Nos vemos. Un abrazo.
5: ¿Cómo estás, Dieguito? Un saludo grande desde Tapia. Estamos en el campo.
6: Dieguito, estoy trabajando en Cuchilla de Rocha, pero vivo en Costa Azul. ¿Ah? Así que Costa Azul presente también porque mi señora y mi hija Analia y, escuchan allá la radio.
7: Buenas tardes, ¿cómo andás? Acá te estoy escuchando de la zona de Barranca casi. Cerquita del pueblo Bolívar, estamos sembrando acá. Bueno, te saluda Enero Techera, desde la ruta 11, ya Canelones. Kilómetro 136, pero andamos acá. Hasta ayer lo llamaba a tu compañero de mina, hoy lo llamó de acá. Y te vamos todos los días cambiando. Acá se escucha Canelito la radio. Vamos arriba.
8: Un beso grande, digo, Miriam en Palmeón, que habla, Miguel González.
9: Escuchame de la montañesa, también te estamos escuchando, dale.
10: Buenas tardes, soy Maricel de Sauce, pero vivo acá en San José ahora. Saludos, Maricel.
2: Es por esto, entre otras cosas, que...
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5: Buenas noches para todos. No tenemos noticias de carácter necrológico con este mismo espacio.
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0: Hola, hola, hola, hola. Muy, pero muy buenas tardes para todos. Bienvenidos a esta primera punta del tridente hípico que arrancó hoy en el hipódromo Las Piedras. Y arrancamos a disfrutar aquí en Pasión por el Turf, en el aire continental, la 1600 AM. Se viste de turf en esta ya noche de viernes hasta las 9:30 de la noche. Porque de la mano de nuestro querido amigo Diego Alonso, quien hoy nos saca al aire en los estudios centrales de Continental, y le damos un fuerte abrazo. Arrancamos este contacto a las 7 de la tarde con todo lo que sucediera hoy en el Hipódromo de Las Piedras. 11 relatos y comentarios de la jornada última de este mes de julio en el Hipódromo de Las Piedras. Da la coincidencia que este fin de semana hípico arranca en julio y termina en agosto, porque hoy, viernes, es la última actividad del mes 7, mañana sábado, con Colonia tempranito, arrancamos un mes de agosto a todo turf. Y como siempre, la radio del turf dice presente para que a usted no le falte absolutamente nada de la información correspondiente a la hípica nacional. Hoy vamos a estar, repito, con todos los cotejos, con los 11 relatos y comentarios de la programación que tuvo hoy el Hipódromo de Las Piedras. Vamos a estar hasta las 21 horas. Después vamos a hacer Pasión por el Tour Sint y todo lo que tiene que ver a la jornada de Colonia para el día de mañana. 11:45 arranca Colonia, la última 15:15. Y después, a las 4 de la tarde, mañana sábado, arranca el Hipódromo de Maroñas con su jornada también de 8 carreras. 8 carreras en Colonia, 8 carreras mañana en el Hipódromo de Maroñas, para terminar con la última punta de este tridente hípico que arrancamos hoy, el próximo domingo 2 de agosto, en el Hipódromo de Maroñas, con 11 carreras dominicales a partir de las 2 de la tarde. Ese es el menú que vamos a compartir en esta emisión de Pasión por el Turf. Arrancamos con la previa de esta primera carrera de hoy aquí en el Hipódromo de Las Piedras. Mano a mano la cotización entre la candidata y la enemiga de Continental, Ubirama, número 4, que está pagando 2.50, y Emperadora Fever, la yegua de las abuelas. Ambas 2.50 pesos, la tri de Continental, la completa Alice, número 2, que está pagando 6. Como la sorpresa, 4.72 para el arranque de la jornada, a punto de comenzar este repaso de viernes aquí a través de Continental, la 1600 AM. Vamos a repasar lo sucedido hoy después de esta pausa. Vamos a ir una breve pausa. En instantes nada más arrancamos de una en una a compartir los relatos de la jornada de hoy en el Hipódromo de Las Piedras. Pausa, Diego, adelante. 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
0: Arranca, comienza, da inicio la reunión de este viernes 31 de julio de 2026. Última del mes de julio de este año 2026 aquí en el Hipódromo de las Piedras. La primera carrera es el premio ideológico. 1.400 metros se miden aquí por trancas de 3 años que buscan el primer impacto en la campaña. Corren todas las 7 inscritas. Son de la partida de la inicial Canaria. Les decíamos en la previa que la candidata de Continental comparte el favoritismo con la enemiga. La candidata es el número 4, Ubirama, 2 pesos con 50, 2 pesos con 50, Emperadora Fever, también número 7, la yegua de las abuelas, que es la enemiga de Continental, la Triconalice, número 2, que está pagando 6, 4, 7, 2, 472, Tri de Continental para el arranque. Está a punto de comenzar la jornada de hoy aquí en el Hipódromo de las Piedras. Juegan al 1, Doña Dulce, José da Silva, corre la defensora de Estudio Infinito, 5,60 con la campana alargada. Sube a 7 pesos Alice, número 2 con Federico Piris. 3, Yuma con Everton Rodríguez, 42. 4, Ubirama con Wagner Leal a 2 pesos con 50, comparte el favoritismo la candidata de Continental con la enemiga número 7. 5, Inventada, la corre Cristian Moreno y paga 19. 24, la media, Berlina Fever con Nicole Romero y juegan firme a la defensora de las abuelas al 7. Emperadora Fever, Jonathan Rodrigo Mora corre a la hija de Texas Fever, que comparte el favoritismo con nuestra candidata Ubirama. Número 4, 2 pesos con 54, 2 pesos con 50 al 7. Está la campana delgada, está todo pronto. Primera campana delgada, somos Pasión por el Turf en esta repe de viernes, disfrutando de la actividad de hoy en el Hipódromo Las Piedras. Largaron a Almacén Mayorista Mercado del Este, quedó en el último puesto la muy jugada Doña Dulce, número 1, limpita a la candidata de Continental Ubirama a tomar la punta, 3/4 sobre la enemiga que sabe que la rival está adelante y la va a buscar. Emperadora Fibra Abierta, a 3/4 de cuerpo por adentro, nuestra sorpresa, Alice en la tercera ubicación, al pescuezo en el medio corre Yuma, cuarta, mejora bien abierta la número 6, Berlina Fiber, que del sexto allá en el puente, ahora los 9 pasa decididamente la pupila de César Martín al tercer lugar, últimos 800 250 de carrera. Ubirama mantiene la punta. Tres cuartos sigue mejorando. Abierta Berlina Fiber, que pasa como escolta. Queda tres cuartos de cuerpo abierta. Emperadora Fiber tercera y el pescuezo por adentro. Alice encajonadita por adentro de la tordilla. En el cuarto lugar, quinto, tres cuartos de cuerpo a tasa abierta. Está ubicada Inventada. Número 5. Comenzamos a bajar la bajada. Ubirama mantiene la punta. El pescuezo largo, medio cuerpo. La sigue Berlina Fiber abierta. Encajonadita dentro con Alice. Emperadora Fiber esperando su turno abierta. Parte final del codo. Más abierta con la Inventada, número 5. Ubirama mantiene la punta. Vuelve a sacar ventaja. Ahora Emperadora Fiber sale a buscarla. Adentro se mete Alice. Están haciendo su ingreso en la recta principal. Ubirama mantiene la punta. Emperadora Fiber decididamente se pone el pescuezo. Siempre Ubirama. El pescuezo de ventaja. Lo sigue Emperadora Fiber. Pegan firme los dos. Mora de izquierda. La cabeza de ventaja. Leal todavía también. Ahora también pega de zurda con la candidata de Continental. Ubirama, Emperadora Fiber. Cabeza a cabeza. Ubirama, Ubirama. Cruzaron el disco. No la pelaron, no la pelaron. Y en el disco, la candidata de Continental resistió. Ubirama, número 4. Se la tiró con todo arriba del disco Morita, pero no alcanzó. No alcanzó. Es muy corta. Muy corta la sentencia. Pero es en favor de la defensora de Stu JCR. Y de esta manera, la candidata de Continental le gana a la enemiga. Alice en el tercer puesto. Hace la primer trifecta de Continental en esta tarde. Aquí en el Hipódromo de las Piedras. Con la monta de Wagner Leal y al cuidado de Antonio Sintra. Con los colores de Stu JCR y el Low Motion. Se ve cortita, pero ventaja. En favor de Ubirama. Número 4. Encargada de abrir la tabla de ganadores de hoy aquí en el Hipódromo Las Piedras. Marcador y dividendo de la primera canaria. Ganó el 4 Ubirama. 2.40 a primero, 1.50 a segundo para la candidata de Continental. Segundo nuestra enemiga, Emperadora Fiber, pagó 1.30. Tercero la sorpresa, Alice, número 2. Cuarta el 1, Doña Dulce. Quinto puesto para el número 5, Inventada. Sexta el 6, Berlina Fiber. Última el 3, Yuma. La exacta de Continental, la 4.7, 156 pesos. La trifecta de Continental, la 4.72, pagó 448. Prueba ganada por el Hocico. Tres cuerpos la tercera, en 1:26.69 para la hija de Candemán. Abrir la tabla de ganadores de hoy aquí en el Hipódromo de las Piedras. Con el 4 en el mandil, Ubirama, la monta de Wagner Leal, el entrenamiento de figurando Jorge Rey, a la pupila de Antonio Sintra. La primer candidata con exacta y trifecta de Continental, encargada de abrir la tabla de ganadores de hoy aquí en el Hipódromo de las Piedras.
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0: Segunda campana de largada de la programación de este Viernes Canario. Se viene el agua. Se viene el agua sobre el Hipódromo de Las Peras. Se puso nublado, bastante, bastante nublado, previo ya a la disputa de esta segunda carrera. Premio Pluralisto. 1400 metros, esta prueba estaba sobre 1400, pero va a 1500, dado que corren más de 10. Los 13 binomios inscritos son de la partida de esta segunda competencia. Hablando de 13, el número signado con el 1 y el 3 pegadito, a 2 pesos con 20, es el candidato de Continental. Se trata de Spinning Candy, el importado defensor de Stulos 2, está pagando 2 pesos con 20 con el 13 en el mandil. Otro pupilo de Sintra, al igual que la primera, Ubirama. Este número 13 es el candidato de Continental. Enemigo el 4, Big Watch, el tordillo de Marrero, trifecta con el 8, Mohamed, 13, 4, 8, repito, 13, 4, 8, triple fórmula de Continental para la segunda, a ver si seguimos con buen pie. Arrancamos con trifecta la primera, vamos por la 13, 4, 8 en esta segunda. Hablando de trifectas, hoy también en este programa de Pasión por el Tour vamos a tener, como habitualmente tenemos los días previos a las reuniones de Maroñas, las triple fórmulas para mañana en el Hipódromo de Maroñas. antes de la última carrera hoy del Hipódromo de Las Piedras, hoy son 11 aquí en Las Piedras, después de la décima, antes de la décimo primera, en la voz de nuestro compañero César Martínez, vamos a tener todos los pronósticos para la jornada de mañana en el Hipódromo de Maroñas, que arranca después de Colonia, Colonia 11:45, finaliza 15:15, a las 16, a las 4 de la tarde, arranca el Hipódromo de Maroñas, nosotros también a las 4 de la tarde arrancamos la transmisión en vivo y en directo desde Ituzaingó. Kiko Cascador, número 1, lo corre Carlos Romero y el de Acosta paga 12. 2, Deschamps con David Geyer, 80. 26, con la campana de largada paga el 3. Venite conmigo, el de Los Sopranos con la monta de Jair, 4, Big Watch. A las órdenes de Héctor Lazo, este es el enemigo de Continental. Está pagando exageradísimo, dividiendo de 12. 5, Sander con Pablo Rodríguez, 7. 97, calificado. Número 6, con la monta de Damián de Rascaeta y campana de largada. 7, Black Abbey, lo corre Gualdemar Maciel y está pagando 12 pesos. 8, Mohamed con Diego González, 11. Cuarán, cuan, cuan, el dividendo del tordillo sombra gris. Número 9, con Julio Méndez. 10, Excelso con Sebastián Fiorito, 55. 10 pesos el 11, Tecox con la monta del Bambino Silva, 12, Mr. Lode. Con José da Silva, 9. El favorito es el mal número. Spinning Candy, el candidato de Continental, lo corre Wagner Leal. 2 pesos con 20 en caso de ganar. Somos pasión por el turf en el aire. Continental desde el Hipódromo de Las Piedras. Con el favoritismo de otro candidato de Continental. Vamos al relato de la segunda. Larrearon a Almacén Mayorista Mercado del Este. Mueve, venite conmigo, el de Los Sopranos por los palos. Asoma a tomar cuerpo, cuerpo y cuarto sobre el otro de Facundo. Los dos de Sant Esteban adelante. Mohamed, que va como escolta. Se tiran del lote a dos cuerpos. Excelso abierto, corre tercero. Va el favorito, tres cuartos de cuerpo abierto. Spinning Candy al cuarto lugar. Queda el tordillo. Big Watch por adentro. En el quinto puesto, formalizada la carrera y el ingreso en la recta de frente. Adelante el tres. Venite conmigo. 23.75. Disparo, le sacó dos cuerpos y media. Mohamed, que lo sigue. Va el favorito, Spinning Candy abierto a la tercera ubicación. Y va Big Watch por adentro, mejorando al cuarto lugar. Quinto a tres cuartos de cuerpo atrás abierto, mejora Mr. Lode. Sexto lugar con este Tecox bien abierto. Pasamos por la punta del repecho, comenzamos a bajar la bajada, dejamos detrás los siete. Venite conmigo, corre adelante con dos cuerpos y cuartos de ventaja, lo sigue Mohamed por adentro. Va Tecox abierto, va Spinning Candy abierto, va rápidamente Mr. Lode también por el centro de la cancha en busca del caballo de Sant Esteban, que viene firme adelante. El tres, venite conmigo, va a hacer su ingreso a la recta principal con tres cuerpos sobre el favorito Spinning Candy, que decide decididamente está como escolta. Abierto corre Mr. Lode, adentro Mohamed que se queda. Volcaron el codo, están haciendo su ingreso en la recta principal, firme se mantiene adelante. Venite conmigo con dos cuerpos sobre el favorito, que amagando por adentro, por afuera, zarandea Leal, castiga de izquierda al de los dos que ahora sienta descontar. Venite conmigo, marca el camino, un cuerpo, tres cuartos, lo tiene a tiro por afuera Spinning Candy, que lo alcanza, lo alcanza, lo alcanza, le toca bocina. Pepe, pepe, pepe, cruzaron el disco y lo tapó en la raza. En la raza lo tapó Spinning Candy, número 13, para el doblete de Sintra, para el doblete de Leal, que comenzaron con la candidata de Continental también en doblete, porque Ubirama, que hizo las cosas de punta y aguantó la risa de Emperadora Fever, fue al revés de lo que pasó con este caballo. Perfecto, de menos a más para poner en la raza. Un pescuezo largo, medio cuerpo, en favor del candidato de Continental para vencer en la segunda. Spinning Candy, con el 13 en el mandil. Y al final a un peso 80, le gana al 3. Venite conmigo, quedaba 26 pesos con 90. Y llegó en la segunda ubicación. Lejos Sander en el tercer puesto, más lejos Mr. Lod. Y el 1 Kiko Cascador en el quinto puesto, un cuarto de cuerpo. La sentencia en favor del candidato de Continental. Segundo en la tarde, que a un peso 80 cuando empieza a llover torrencial aquí en el Hipódromo de Las Piedras. Segundo ganador de hoy en el Hipódromo Canario. Marcador y dividendo de la segunda hoy en Las Piedras. Gana el 13, Spinning Candy. 1.80 a primero, 1.30 a segundo, 1.20 a tercero. Segundo el 3, venite conmigo. 5.30, 2.80, tercero el 5, Sander. 1.90. Cuarto el 12, Mr. Lode. Quinto el 1, Kiko Cascador. La exacta 13.3. 1.030 pesos la trifecta con el 5. 8.799 pesos. Un cuarto de cuerpo para el hijo de señor Candy en 1.31.85. Varios el tercero, que fueron 7 y cuarto para ser el segundo candidato de Continental en ganar en la segunda canaria. Spinning Candy, doblete también. No solo para nosotros pronosticando, sino para Wagner Leal como jockey, para Antonio Sintra como entrenador, para Jorge Rey figurando en este caso al defensor de Tulos 2, segundo ganador de hoy aquí en el Hipódromo Las Piedras. 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
1: Tercera campana dragada, lluviosa tarde aquí en el Hipódromo de las Piedras de este último día de julio. 1.300 corren todos. Los 14 titulares no dan cabida al ingreso del suplente. 15 Don Teco y 16 Music Queen, por no tener cabida, quedaron fuera de esta tercera competencia. La triple fórmula de Continental tiene a Luna D'Argento. 8 pesos está dando la pupila de Manolo Silvera. Un platal como candidato. Enemigo el 13, All Keep. Trifecta con el 11, Rakuten. 6, 13, 11. 6, 13, 11. Triple fórmula de Continental para esta tercera competencia. Paró de diluviar, ¿no? Llueve, llueve continuo en esta tarde de viernes. Último día de este mes de julio. Se va con agua. Julio, veremos cómo arranca agosto. Creo que de la misma manera. Está la campana dragada. Comienzan a ingresar a partidores mecánicos los protagonistas de la prueba número 3 hoy aquí en Las Piedras. 48, el dividendo del 1, Hat JJ con Pablo Menyú. 2, Diente Frío con Mario González, 27. 85, Potriboy, número 3 con César Ibáñez. 4, Renegado con Máximo González, 7. 8 pesos de Magic, número 5 con la monta de Nicole Romero. 7.50, nuestra candidata Luna D'Argento, número 6 con José María Silva. 7, Deslizado Sancor, el Internacional Edinson Rodríguez pagando 13. El doble, 26, paga el 8. El Tordillo, el Escocés con Carlos Romero. 9, Oceanic Avenue con Santiago Vaz, 53. 14, paga el 10, Miss Kim con la monta de Fernanda Rodríguez. 11, Rakuten con Jonathan Mora. 20, el favorito a 5 pesos es el Banderín. Número 12, el caballo del Tata Neto con la monta de Sebastián Fiorito. 13, All Keep con Damián de Arrascaeta. Ahora baja este, 4.90 pasa a ser el favorito. Y a 8 pesos Orpen Bank. Número 14, el DRI. Cierra la nómina de participantes de esta tercera. Todo pronto, ingresan a partidores mecánicos. All Keep, número 13, como favorito. ¡Vamos! Al tercer relato canario, largaron a Almacén Mayorista Mercado del Este, Oceanic Avenue, de Magic en el medio y por los palos Hat JJ, que apura y pasa. Pasa por los palos, el de volver a empezar, el 1, Hat JJ, 3/4 de cuerpo de ventaja, lo sigue abierto el 5, de Magic. A medio cuerpo quedó Oceanic Avenue, la tercera vez que se dejamos el puente atrás. A dos cuerpos, Rakuten abierto, corre cuarto, al pescuezo deslizado San por adentro, va al cuarto lugar. Deja el de Cuitiño abierto en el quinto. Sexto lugar, a 3/4 de cuerpo por adentro, con el diente frío. Séptimo lugar, a medio cuerpo abierta, Luna D'Argento, octavo más abierto, Orpen Bam, pasamos por la punta del repecho. Comenzamos a bajar la bajada y hay 3 caballos en parecida línea. De Magic en el medio que alcanza la punta. Hat JJ que cede por los palos, y Oceanic Avenue el segundo lugar. Se arrima Rakuten, se arrima el de la Reina, se arrima deslizado San que va al quinto. También se arrima Orpen Bam abierto. Al sexto lugar, 600 para la meta. De Magic mantiene la punta, el pescuezo largo de ventaja, lo sigue Oceanic Avenue. Encima la carrera, Rakuten por afuera que está tercero, y a cuerpo y cuarto por adentro se queda Hat JJ cuarto, deslizado sale en el medio, vuelca de codo los de la tercera. Están haciendo su ingreso en la recta principal, tomó el centro de la cancha el caballo del Nacho Cuitiño y el de las armas domina, domina Rakuten abierto medio cuerpo, lo sigue De Magic que trata de reaccionar, deslizado San, allá sale el favorito, el Kip descontando desde el fondo, pero disparó Rakuten, un cuerpo, All Keep se pone a 3/4, siempre a disco, siempre Rakuten, medio cuerpo, un pescuezo, la cabeza de ventaja para el de Nacho, cruzaron el disco, alcanzó, sí, alcanzó en el disco, para mantener pequeña ventaja, Jonathan Rodrigo Mora con el caballo del Nacho Cuitiño, Rakuten, número 11, era la sorpresa de Continental y aguantó, aguantó la estocada final del favorito All Keep, que venía muy lejos, descontó, pero no llegó. A todo juega de revancha, Morita. Todo juega de revancha. La primera no pudo ser por hocico, pero ahora aguantó con el caballo del Nacho Cuitiño, que otra vez con Rakuten se lleva una victoria desde aquí, desde el Hipódromo de las Piedras. Con el 11 en el mandil. Y mirá lo que paga. Mirá lo que paga. 17 pesos con 90. Un verdadero platal para Rakuten, que le gana quien al final era el favorito de la carrera. All Keep número 13, que pagaba 4.50 y quedó en el segundo puesto.
2: Nacho, felicitaciones, un lindo triunfo y hoy en el Hipódromo Las Piedras dividiendo fiesta.
3: Sí, la verdad que sí, bueno, tuvimos la muy buena conducción, brillante conducción de Mora, pero brillante conducción. Se dio todo, el caballo respondió a lo que ya se venía dando, que era esperar nomás el triunfo. Y bueno, y muy contento, pero sumamente contento por las armas, por la confianza que me deposita Luis Pedro Michelini, que es incondicional, y bueno, por eso la alegría.
2: Y como siempre en familia.
3: Sí, gracias.

0: Gracias a Dios tengo la familia incondicional que me apoya siempre. Tengo a Ale, mi compañera, a mis hijas, a Facu, a toda la familia que me están mirando desde casa y bueno, muy contento, pero sumamente contento.
1: Felicitaciones.
0: Muchas gracias.
1: Voy a usted, Fabricio.
2: Marcador y dividendo de la tercera. Aquí en Las Piedras ganó el 11. Rakuten 17.90 a primero. 5.10 a segundo. 3.20 a tercero. Segundo el 13. All Keep 2.50 a 2 pesos. Tercero el 7. Deslizado Sound 3.50. Cuarto el 4. Renegado. Quinto puesto para el número 14. Orpenbank. La exacta 11.13. 1.903 pesos. La cuatrifecta acumulado dejó más de 25.000. El Pick 3 con los primeros 3 ganadores de hoy en Las Piedras pagó 3.600. 13 pesos, un pescuezo para el hijo de Kodiak Cowboy en 1.20.06, con la monta de Jonathan Rodrigo Mora y al cuidado de José Ignacio Cuitiño. El defensor de Tulas Armas es el tercer ganador de este lluvioso viernes canario. 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
2: Cuarta campana de regada de esta programación de Viernes Canario. 1.100 metros, caballo 5 años, ganadores de 1 y 2, no corre el 4, Tornado Storm. Única deserción de cuarta, la del 4. A partidores mecánicos juegan candidato y enemigo de Continental, los más jugados 1 y 2. De esta cuarta carrera de hoy aquí en el Hipódromo de Las Piedras. Encabeza la nómina de participantes el candidato de Continental. Es el 1, ese guerrero. Cristian Moreno corre el caballo de Loquillo Matos, que a 2 pesos con 60 es el favorito con el cierre de las apuestas. Seguidos del 2, Chase the Sun, la yegua de los 2. va por el doblete el Stud los dos. Sebastián Fiorito corre la pupila de Germán González, ahora sube a 3,20. 9,80 el dividendo de Ricky Triqui, número 3 con Federico Piris. 5 Swing Master con José María Silva pagando 5. 40 el dividendo de la media, Churchill con David Geyer. 7 Carolai, la corre Pelito. Waldemar Macir está pagando 25. 31 el dividendo de Fidanzata, número 8 con Pablo Rodríguez. Ingresan a partidores 9 Happy Warrior, como llueven las piedras. Lo corre el Colo Juan Díaz al caballo de Monachi que está pagando 13 pesos. Y 12 el dividendo del coloniense Lindolfo, número 10, que lo correrá Javier Emanuel Pérez. Llueve torrencial sobre el hipódromo de las piedras. Cuarta campana de largada. Somos pasión por el turf en el aire. Continental desde el hipódromo canario. Con el claro favoritismo del candidato de Continental. Ese guerrero número 1. 2 pesos con 50. Vamos al cuarto relato canario. 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Quedó Lindolfo en el último lugar. Limpito Swing Master abierto. El de Abuelo Pocho hace correr. Toma 2 cuerpos y 1/4 de ventaja. Lo va a seguir por adentro ese guerrero. A la cabeza abierto Carolai. Entre ambos, Chase the Sun. 3 caballos en parecida línea siguiendo al puntero, que es el pupilo de Marrero. Adelante, Swing Master en la punta del repecho. 2 cuerpos, 1/4 y 3/4. Lo sigue abierto Carolai. A la cabeza en el medio, Chase de Sun. Y al pescuezo por adentro, ese guerrero en el cuarto puesto. Estiraditos del lote. 5º a 2 cuerpos y medio adentro corre Churchill. 6º a Fidanzata abierta. 7º a 3/4 de cuerpo más abierto, Happy Warrior. Pasamos por los últimos 500. 450. Swing Master pegado en la empalizada. Lo sigue Chase de Sun y abierta Carolai. Esperando su turno por adentro queda ese guerrero cuarto y abierto corre Happy Warrior en el quinto. Vuelca en el codo los de la cuarta, están haciendo su ingreso en la recta principal. Swing Master se abre, Chase de Sun ya no quiere más nada. Carolai pasa a la segunda obligación y la que descuenta. Ahora el que descuenta es ese guerrero. Le dieron los palos al caballo de Loquillo, pegó de derecha. Moreno tocó bocina de zurda. Pepe, pepe, pepe, y el candidato de Continental pasó de largo. El uno, ese guerrero, 3 cuerpos. Segundo, Carolai, cruzaron el disco. ¿Cuándo se abrió el puntero y paró un Swing Master? En los últimos 300 le abrió la ventanita, más que una ventanita, una puerta enorme para que pase por adentro el candidato de Continental. Ese guerrero número uno, mirá cómo llueve sobre las piedras a la hora de cruzar el disco, y el defensor tú por siempre, gitano, gana la cuarta. Gran trabajo de Cristian Moreno filtrando por adentro al caballo de Loquillo Matos. Recuerdo una vez, uno de sus propietarios me dijo, decí que uno de los socios le había puesto el incomprable, que este no lo podíamos comprar. Mirá vos, otra victoria más para el defensor Astu por siempre, gitano, que con el pronóstico de Continental y con el número uno en el mandil, ese guerrero a 2 pesos con 70 fue el cuarto ganador de hoy aquí en el Hipódromo de las Piedras. Marcador y dividendo de la cuarta canaria, ganó el uno ese guerrero. 2.70 a primero, 2 pesos a segundo, 1.70 a tercero para el tercer candidato de Continental en la tarde. Segunda al 7, Carolai, 6.70, 5.50. Tercero el 9, Happy Warrior, 4 pesos con 10. Cuarto el 5, Swing Master. Quinto puesto para el número 2, Chase the Sun. La exacta, 1.7, 1.143. La trifecta con el 9 pagó 8.019 pesos. 3 cuerpos y medio para el hijo de Leopard en 1.605. Con la monta de Cristian Moreno y el cuidado de William Matos, el defensor de tu por siempre, gitano, ganador de la cuarta de hoy en el Hipódromo Canario. 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
2: Quinta de este viernes aquí en el Hipódromo de las Piedras. 1300 yeguas, 4 años y más edad, en pos de su primera victoria, no corren el 3, rotunda y el 11, parece mentira. Sin el 3, sin el 11, se va la quinta de hoy aquí en el Hipódromo de las Piedras. Sigue lloviendo en forma copiosa sobre el Hipódromo Canario. La candidata de Continental es Madame Algo, número 10. el bambino José María Silva con la defensora de tu 7 de abril, que está pagando 5 pesos con 80. Abigail Adams, la de padre e hijo, con el 7 en el mantil, que es la favorita, 4.50. Es la enemiga de Continental. Los pronósticos para mañana en el hipódromo de Maroñas están hoy después de la décima. Recuerden, después de la décima, los pronósticos para mañana. Y después de la última, en Pasión por el Tour Sint, hacemos todo el informe para el hipódromo de Paysandú en sus 8 carreras de sábado. Hermosa Luna, número 1, la corre el nano Erika Costa y paga 7.50. 2, Celulosa, a las órdenes de Luca Ortiz, el máximo 99. 4, Stracciatella, la corre Matías Figueroa, bien jugadita esta. 4.50, está pagando la de Araujo Pérez. Talita Traveler con el 5 en el mandil, Manuel Pérez, otra jugada pagando 5. 6, Hannah Brown con Fernanda Rodríguez, 10. 4.50, la favorita es el 7, Abigail Adams con Martín Dávila. 8, Encantada Flash, la corre David Geyer, la de Perra Negra, que paga 9.50. 39, el dividendo del 9. Mi mayor princesa que cambia de monta, la corre el Ángel Damián de Arrascaeta. 10, Madame Algo con José María Silva. 5 con 60 y 21, Our Last Day. Número 12 con la monta de Pablo Rodríguez. Se viene el cierre de las apuestas. Ya suena la quinta campana delgada. Casi 84 mil pesos en la trifecta. Llueve torrencial en esta toma. Cuando están ingresando las participantes a los partidores mecánicos, se ve la gatera ya en los 3. Llueve torrencial en este momento sobre el hipódromo de Las Piedras con el favoritismo de la yegua coloniense Stracciatella, número 4. Vamos al quinto relato canario. 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Último andarivel para Our Last Day. A tomar el pescuezo sobre Madame Algo, que apura. Apura y pasa rápidamente por adentro. Encantada Flash. Y por los palos la favorita Abigail Adams. Al segundo y tercer puesto. Cuarto la muy jugada Stracciatella por adentro. Quinta quedó Our Last Day para afuera. Sexto puesto en el medio para el 9. Mi mayor princesa. Dejamos detrás el puente. Estamos en los 9 con lucha por la primera ubicación. Centro de la cancha para Madame Algo, que corre con el 3 cuartos medio de ventaja. La sigue por adentro. El 8, Encantada Flash. Mejora rápidamente por el centro de la cancha. Y va mi mayor princesa, la de la banda, al segundo lugar abierto. Tercera queda Stracciatella por los palos. Cuarto lugar Abigail Adams en el medio. Quinto lugar Our Last Day para afuera. Sexto lugar para Hermosa Luna, vía abierta. Pasamos todas por los últimos 6. 550. No hay variantes. Madame Algo se abre. Stracciatella se le mete por adentro. Busca línea avance mi mayor princesa. Busca línea avance Our Last Day. Busca línea avance muy abierta. Hermosa Luna, 5 yeguas en parecida línea. Vuelcan el codo las de la quinta. Están haciendo su ingreso en la recta principal por los palos. La yegua coloniense alcanza la punta. Stracciatella saca cuerpo. Madame Algo cede. Our Last Day cede. Y por el centro de la cancha, la que no cede es la tordilla. Es la de Pateta. Es la de Josie Horn, la que descuenta Hermosa Luna. A la punta Stracciatella. 3/4. Medio cuerpo. Castiga el nano de izquierda. Y por el centro de la cancha alcanza Hermosa Luna. Hermosa Luna. Pepe, pepe, pepe. Cruzaron el disco. Ahí donde hay que llegar primero, nomás es corta, ¿eh? Es corta, pero es en favor de la hija de Watchmoon. Hermosa Luna, número 1, tapó en la mismísima raya. En la mismísima raya a una Stracciatella que ganaba en todo lado, menos donde se cobra. Abigail Sada, más atrás a un par de cuerpos. En el tercer lugar, pegando de izquierda, tocando bocina de derecha el nano. Llegó a la victoria como el otro día en Florida. Ahora en Las Piedras a la hija de Watchmoon. Hermosa Luna, número 1 en el mandil, el Emotion queda clara, es corta pero es en favor del 1, es corta pero es en favor de Hermosa Luna. ¿Cuánto paga? 6 pesos con 90, con gran trabajo como siempre del nano Erika Costa, ganadora de la quinta.
7: Bueno, felicitaciones nano, una buena dupla que han hecho con Pateta y hoy ganando aquí a Las Piedras.
8: Sí, la verdad que sí, le estoy sacando adelante a Pateta y bueno, acá venimos bien. Esta yegua no lleva aquí listo a correr menos mayor y venía más cerca, pero bueno, por suerte dio para ganar.
7: Ya que me das entrada a la conversación, ¿cuida él o la señora como se comenta?
8: No, el cuidador figura él, pero la que cuida es la señora, la que va para adelante y la que mueve la cosa es la señora.
7: Bueno, felicitaciones por mucho. Gracias, más a toda la linda
8: hora. Gracias, César, vamos arriba.
7: Voy a usted, Fabricio.
2: Marcador y dividendo de la quinta canaria, ganó el 1 Hermosa Luna, 6.90, primero 2.80, segundo 1.70, tercero, segunda el 4 Stracciatella, 2.40, 1.90, tercera el 7 Abigail Adams, 2 pesos con 30, cuarta 12 Our Last Day, quinta el 6 Hannah Brown, la exacta 14, 796 pesos, la trifecta con el 7, 8.953, el pick 3, 12.795 pesos. Media cabeza para la hija de Watchmoon en 1.20.99 con la monta de Erika Costa y el cuidado de Edgardo Pateta. Hermosa Luna fue la quinta ganadora de este lluvioso viernes canario, este próximo jueves 6 de agosto, a las 7 de la tarde, totalmente virtual, la firma Oribe Remates tiene una estupenda subasta mixta, 32 ejemplares en training, 2 productos 2024 y 7 yeguas madres. 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
2: 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El preferencial palí que viene a continuación es la prueba principal. Aunque sale el sol de esta lluviosa tarde de viernes aquí en el Hipódromo de las Piedras. 1.300 metros. El régimen de hándicap para todo caballo de 3 años y más edad, donde hay dos borrados. No corren el 2, Betsin Town, y el 5, Tegucí. Sin el 2, sin el 5, se va la sexta y un cambio de monta. Saznal, que es el enemigo de Continental, lo va a correr Pablo Rodríguez en sustitución del marqués Ebreu. Y repito, Pablo Rodríguez corre al defensor Tuz Yerbal. De esta sexta, el candidato de Continental es Rey Humor JF. Como lo dije ayer cuando los presentaba los pronósticos de Continental, los kilos son medallas. 64, igualmente confiamos en el pupilo de Soto, hoy con los colores del Stud El Rey, debutantes. El enemigo, otro pesado, justamente el que cambia de monta, Saznal, número 3, que con Pablo Rodríguez está pagando 4.85 pesos ahora. La tri de Continental con Happy Moments, el actual pupilo de Luis Ferreira, que va con Máximo González, bien ubicadito, con 51 kilos en el handicap. 936-936-936. Tri de Continental para allá. El preferencial palique, que es la sexta de hoy aquí en el Hipódromo de las Piedras. Recuerden que los pronósticos para mañana están en la voz de nuestro compañero César Martínez. Hoy antes de la última. Hoy son 11 carreras después de la décima. Está César con los pronósticos para mañana, Maroñas. Y después de la última, después de haber cumplido con toda la información de hoy con ustedes en el Hipódromo de las Piedras, vamos a hacer Pasión por el Tour 5 con toda la actividad de mañana en el San Félix de Paysandú. Bien jugado está el caballo del Mago Cosentino. Mi loco número 1, 50 kilos, ¿no? Me imagino. Adelante y a correr, Luco Ortiz. Corre el defensor de tu Ezequiel, que paga 4.70. 4.80 nuestro enemigo Saznal, número 3, que cambia de monta, lo corre Pablo Rodríguez. Trotsky Revolution, número 4. El internacional Eduard Tejera, corre el de Reina, que paga 13. 6.50. Happy Moment, número 6, con Máximo González. Banderazo, número 7, lo corre Federico Piris. Al de Martina y Federica, que está pagando 14 pesos. 5.50, muy clásico. Número 8 con Damián de Arrascaeta, y el candidato de Continental va con el 9 en el mandil. El Rey Humor JF lo corre el bambino. José María Silva paga el hijo de King Humor. 3 pesos en caso de ganar es el favorito de los apostadores. Ya la sexta, campana largada, pasión por el turf en el aire. Continental desde el Hipódromo de las Piedras. Con el favoritismo de Rey Humor JF, vamos al relato del preferencial palique. 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Último andarivel para el favorito Rey Humor JF. Saznal lo va a buscar por adentro y Trotsky Revolution en el medio. Forman un tridente en el comando de la carrera. Por adentro mi loco trata de meterse, pero no tiene cupo, entonces tiene que parar. Banderazo a dos cuerpos en el puente. Queda abierto en el quinto lugar. Formalizada la carrera. Ahora en los 9. Saznal por adentro, Trotsky Revolution en el medio en una línea. Dejaron al favorito Rey Humor JF a 3/4 de cuerpo abierto en el tercer lugar. A cuerpo y 3/4 mi loco adentro corre cuarto, a 4 cuerpos. Banderazo por afuera corre quinto. Mejora muy clásico el de Donizanti por adentro al quinto lugar. Sexto el marroniense por afuera. Última 4 cuerpos. Cierra marcha Happy Moment. Comenzamos a bajar la bajada. No espera nadie el de Rey Humor JF, que apura y alcanza a Saznal, que queda con los palos como escolta. Y entre ambos, Trotsky Revolution tercero. Vuelven los tres en parecida línea en la mitad del codo final. Saznal por adentro, Trotsky Revolution en el medio y Rey Humor JF por afuera. A 3 cuerpos por afuera, muy clásico, que mejora, vuelca de codo. Se dio terreno mi loco. Están haciendo su ingreso en la recta principal. Pegado a la empalizada, Saznal los alcanzó, los dominó y les disparó. Cambió látigo para la derecha, Rodríguez tocó bocina de zurda. Pepe, pepe, pepe, y a cobrar con el defensor del Stud Yerbal. Saznal, los kilos son medalla. 2 cuerpos y medio, volando abierto. Happy Moment pasa al segundo lugar. Cruzaron el disco, pero tarde, tarde, tarde, porque el de la familia Beña no le ganaba a nadie. Sale ingreso en la recta principal cuando los dominó de pleno a Trotsky Revolution y al favorito Rey Humor JF, que no quiso más nada. Se vio que era él. Pese al embate tardío de Happy Moment, que venía muy lejos y descontando algo, el caballo de Luis Ferreira llegó en la segunda ubicación, 1.18 y moneditas. Buen tiempo por la pista totalmente fangosa de hoy aquí en el Hipódromo de las Piedras, para que el preferencial palique quede en las patas del renegrido Saznal, número 3, que con la monta de Pablo Rodríguez y el cuidado de Germán González, siendo el enemigo de Continental a 5 pesos con 10. Es el sexto ganador de hoy aquí en el Hipódromo de las Piedras. Marcador y dividendo del preferencial palique. Ganó el 3 Saznal. 5.10 a primero, 1.90 a segundo. Segundo el 6 Happy Moments, 2.20. Tercero el 4 Trotsky Revolution. Cuarto el 8 muy clásico. Quinto el 9 Rey Humor JF. La exacta 36.096, la trifecta con el 4, 7.486 y el pick 3, 1.912 pesos. Un cuerpo y medio para el defensor Tuyer, vale en 1.18.39. Con la monta de Pablo Rodríguez, el entrenado por Germán González, es el ganador del preferencial de hoy aquí en el Hipódromo Las Piedras. 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
2: 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Llegamos a la séptima de la programación de hoy aquí en el Hipódromo de las Piedras. Es el premio Fabio Guedes. 1000 metros, potrillos, 3 años, en pos de su primera victoria. No corre el 4, mensaje irónico. Única deserción de séptima, la del 4. El de Germán González y el de Facundo Santesteban son los dos más jugados de la carrera. Y ambos a 2 pesos con 60 comparten el favoritismo de la competencia. Están yendo a partidores mecánicos. Ha salido el sol, curiosamente, en una tarde que llovió torrencial aquí en el Hipódromo Canario. A partidores mecánicos, el ruso número 1 con la monta de Luis Cáceres pagando 32. 2, British Poeta con Sebastián Fiorito ahora sube a 14. 3, Lincoln, Matías Figueroa, corre al caballo de María Teresita que paga 5,50. Kilómetro 11, número 5, es el favorito de la carrera. Lo corre Pablo Rodríguez, se mantiene a 2,50, pero sube Copperfield. El hijo de Candemán, número 6, lo corre Jair, al de los Leones, 2,70, ahora con el cierre. 7, Avelino C, con Federico Pini pagando 22. Máximo 99, el 8, factible BT con José María Silva y el número 9, Hat Fighter. Lo corre Gualdemar Maciel, al de las Armas. 7 pesos con 60 en caso de ganar, cierre de las apuestas. Ya la séptima, campana de largada. 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La 1600 AM desde el Hipódromo de las Piedras. Con el favoritismo del defensor de tu tata Juan. Con el favoritismo de kilómetro 11, número 5. Vamos al séptimo relato pedrense. Largaron a Almacén Mayorista Mercado del Este, pica el ruso por adentro, British Poeta que lo apura y pasa el de los pingüinos en los 9, British Poeta 3/4 de cuerpo de ventaja, Lincoln sale a buscarlo, Copperfield sale a buscarlo, kilómetro 11 sale a buscarlo y bien abierto, Hatfighter al 5 caballos peleando por la primera ubicación en la bajada, pasamos por los 7 y pasa el de Facundo, Copperfield chapa la canasta 3/4 de cuerpo de ventaja, Hatfighter por afuera está como escolta, queda cuerpo y cuarto, British Poeta por adentro, tercero a 3/4 de cuerpo quedó el corriense, Lincoln en el cuarto lugar, quinto a 3/4 de cuerpo abierto corre el favorito, kilómetro 11 dejamos detrás los últimos 500, 450 Copperfield adelante, cuerpo escaso de ventaja, lo sigue abierto High Fighter, por adentro se mete British Poeta, están haciendo su ingreso en la recta principal, disparo el puntero y Copperfield saca cuerpo y 3/4 rectificando su línea, British Poeta trata de descontar pero cambia el látigo para la derecha, Zahir y el caballo de los Leones se va, gran debut y victoria para el hijo de Candyman, el 6 Copperfield, varios cuerpos ganan la séptima en las piedras, cruzaron el disco. Como dice este relator, arriba las manos. Que esto terminó siendo un asalto en poco más de un minuto para el recorrido del kilómetro. Se puede decir, como dicen los relatores de fútbol aquí en el Uruguay, sin despeinarse. Ganó el pupilo de Facundo Santesteban, Copperfield. Número 6. En los 500, cuando toma la punta decididamente, empieza a sacar su ventajita, el ingreso a la recta principal, trata a British Poeta de ponerse que a un cuerpo y medio, dos cuerpos, lo más cerca que estuvo, pero cuando lo movió Jair Pereira, el jinete coloniense, sabía el material que tenía y el pupilo de Santesteban se fue para ganar por varios cuerpos esta séptima, con el 6 en el mandil, arriba las manos, que terminó siendo un asalto, debut y victoria para el hijo de Candyman, Copperfield, número 6, 2 pesos con 60, séptimo ganador de hoy en las piedras.
7: Bueno, Facu, felicitaciones y bueno, como siempre hablamos lo bueno que es hacer la escalera.
10: Bueno, muchas gracias, sí, la verdad, hablamos con los propietarios que de debutarlo acá, el potrillo andaba bien, pero bueno, queríamos traerlo acá, que es como decir que hay que hacer la escalera y bueno, estuvieron de acuerdo y por suerte salió bien.
7: Como ganó hoy, invita a soñar al Maroña también.
10: Sí, la verdad que, como te repito, estábamos muy, muy entusiasmados cómo trabajaba el potrillo, pero bueno, hasta no verlo en carrera, viste que los potrillos a veces trabajan bien y no corren bien, bueno, este respondió y respondió muy bien.
7: Felicitaciones por muchos más.
10: Muchas gracias.
7: Voy a usted, Fabricio.
2: Marcador y dividendo de la séptima canaria ganó Copperfield. Número 6, 2,60 primero, 1,80 segundo, segundo el 2, British Poeta, 4 pesos. Tercero el 9, Hat Fighter. Cuarto el 5, kilómetro 11, quinto puesto para el número 7, Avelino C. La exacta 6, 2, 897 pesos. La trifecta 6, 2, 9, 4,690. Y el pick 3, 3,200 pesos. 7 pesos, 7 cuerpos y medio. La sentencia en favor del hijo de Candeman. 1 minuto 15 centésimas con la monta de Jair Pereira y el cuidado de Facundo Santesteban. Comprado en el imperdible 2025, se llamaba Para Todos. Se vendió con el nombre Para Todos. Lo compraron los colores del Estudio Los Leones, sus propietarios chilenos. Le cambiaron el nombre, le pusieron Copperfield. Y la verdad que este mago dio que hablar hoy en el Hipódromo de Las Piedras. 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
2: Vamos a la octava de la programación de este viernes aquí en el Hipódromo de Las Piedras. Es el primer alcalde del Norte. Potranca, 3 años en pos de su primera victoria. Corren todas las 9 inscritas a Partidores Mecánicos. La triple fórmula de Continental tiene a la debutante Gran Carta, número 6, como favorita. La defensora de Tuluca, enemiga al 1, la senadora, que es la favorita a ganar. Trifecta con Altea T, número 7, 6, 1, 7, 617. La tri de Continental para ya esta octava carrera de hoy aquí en el Hipódromo de Las Piedras. Las participantes están saliendo a hacer el paseo preliminar y se dirigen rumbo a Partidores Mecánicos. También está bastante jugada esta número 7, Altea T. Pero la favorita es el número 1, la senadora. La corre Matías Figueroa, la pupila de Guillermo Carro, 3,20. 2, Cali Worm, a las órdenes de Gualdemar Maciel, 16. El 3, Stocuchino, la corre Damián de Arrascaeta y paga 11. 4, Zumba Fever con José María Silva, 9,50. 8,50. 7, Lágrimas, número 5, con la monta de Brian Olivera. 6, Gran Carta, la corre César Ibáñez y paga 6. 3,60. Juegan al 7, al TAT. La del 4 de marzo con la monta de Pablo Menchú. 8, Magdalene con Pablo Rodríguez pagando 16 y 23 el dividendo del 9, Odaguara, la yegua del Río de Janeiro con la monta de Federico Fabián Pérez al cierre de las apuestas, ya la octava. Campana largada, somos Pasión por el Turf en el aire, Continental desde el Hipódromo de Las Piedras, con el favoritismo de la yegua coloniense, con el favoritismo de la senadora, número 1, vamos al octavo relato canario. Largaron Almacén Mayorista Mercado Leti Atlético, nuestra candidata Gran Carta, número 6, quedó muy pero muy lejos en el último lugar. Pica Tocuchino en el medio, acerco y tomar cuerpo, cuerpo y cuarto de ventaja sobre la favorita, la senadora, que la sigue por adentro. Apura rápidamente Odaguara por afuera y la de Río de Janeiro pasa en la bajada a la segunda ubicación, se estira mucho del lote, las demás bastante lejos. Pisamos los últimos 600, primeros 400 de carrera con la puntera Tocuchino corriendo adelante, tres cuartos de cuerpo de ventaja, la sigue en el medio la senadora y abierta Odaguara. Guara, a 4,5 cuerpos, la muy jugada, al TAT, pasa abierta, cuarta, deja quinta por los palos a Cali Worm, mitad del último codo, 3, 1 y 9, de adentro hacia afuera, en una línea, vuelca el codo a las de octava, están haciendo su ingreso en la recta principal, centro de la cancha para Odaguara, que alcanza, la senadora en el medio y por adentro Tocuchino que cede, abierto Odaguara el pescuezo, la cabeza de ventaja, lo sigue por adentro la senadora que trata de reaccionarse, pero cambia el látigo para la izquierda, el pelado toca bocina de derecha. Y a cobrar con Odaguara. Mirá, volando, abierta, Gran Carta que venía fuera de carrera. Al segundo lugar cruzaron el disco. Qué tarde que atropelló la candidata de Continental que venía fuera de carrera. Porque todo bien hizo Odaguara, que vino tranquilita, esperando, viendo lo que hacían las dos punteras. Dominar al ingreso a la recta principal. Cambia el látigo el pelado para no molestar cuando la yegua venía por afuera de las otras dos. Y dominó y termina ganando con clara luz de ventaja sobre Gran Carta, que dejó a los que siguieron los pronósticos del Continental mirando visiones, porque créanme que quedó fuera de carrera en una carrera de 1000 metros. Tercera la favorita, la senadora, con el 9. Esta yegua estaba dando 20 cuando la pasé. Tiene que dar dividendo de 4 cifras. 18 pesos con 30. Odaguara, número 9, confirmada la victoria. Es la octava ganadora de hoy aquí en el Hipódromo Las Piedras. Marcador y dividendo de la octava en Las Piedras, ganó el 9, Odaguara, 18.30 a primero, 6.20 a segundo, 2.10 a tercero, segunda al 6, Gran Carta, 3.50, 1.90, tercero el 1, la senadora, 1.40, cuarta el 5, 7, Lágrimas, quinto puesto para el 3, Tocuchino, La exacta 9.6, 4.446 pesos. La trifecta con el 1 pagó 25.407 pesos. Un cuerpo y tres cuartos para Odawara en un minuto, un segundo, 11 centésimas, 1.11. Con la monta de Federico Piris, al cuidado de Eduardo Suárez, la defensora de tu Río de Janeiro. Fue la octava ganadora de hoy aquí en el hipódromo Las Piedras. 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
2: 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Novena campana dragada de esta tarde de las piedras, 2 kilómetros de recorrido. Caballo 4 años y más edad en pos de su primera victoria no con el 10 Honor Love. No participarán de esta novena competencia aquí en el Hipódromo de las Piedras. La triple fórmula de Continental tiene como favorito a Fantasioso.

0: 8.90, Tupi Aprove, el número 4 con la monta de Michael de Sousa, 5 Sudamericana, con Matías Figueroa, 17. Juegan a la media, el crack, lo corre Manuel Pérez, al de Glorioso Misiones, 4.80. 8 pesos, el dividendo de Boas, número 7 con la monta de Julio Méndez. 8, Fantasioso con José María Silva, 2.90, el favorito a ganar. Y el número 9, Four Seasons, lo corre Pelito, Waldemar Macera de los Perros. 4 pesos con 60 en caso de ganar, cierre de las apuestas. Ya la novena campana alargada. Somos pasión por el turf en el aire continental desde el hipódromo de Las Piedras. Con el favoritismo del defensor de tu fantasía, Fantasioso. Número 8, vamos al noveno. Relato Canario. Largaron almacén mayorista Mercado del Este. Centro de la cancha para el favorito Fantasioso, que hace correr de firme. Toma cuerpo y medio, 2 de ventaja. Lo va a seguir por adentro. Explota, explota. En el medio corre Rodeo Bright. Trupia Provedi bien abierto. Four Seasons, que apurando pasa el de los perros al segundo lugar. Formalizada la carrera y descontado los primeros 300. Fantasioso le sacó 2 cuerpos, 1 cuerpo y 3 cuartos a Four Seasons, que descontando está como escolta. Rodeo Bright frente a la pizarra en el tercer puesto. A cuerpo y cuarto, Trupia Provedi abierto. Corre cuarto. Explota, explota. Cruzado por primera vez frente al disco. Está por adentro en el quinto lugar. Gira en el codo de los 1.400, primeros 600 de la novena de este viernes aquí en el Hipódromo de Las Piedras, que usted la vive y la disfruta a través de Continental, la radio de Turf. Fantasioso, segundo anda a nivel para el de Fantasía. Cuerpo y medio, 2 de ventaja. Lo sigue pegado a la empalizada el caballo de Giovanetti. Four Seasons, a 2 cuerpos Rodeo Dry, corre tercero, ingresan en la recta despoblada, 2 cuerpos, pasa la corriente abierta Sudamericana, 2 cuerpos, a 2 cuerpos también de este Tupi Aprove, corre en el quinto, estiradito del lote, sexto Boas abierto, dejamos detrás el puente limítrofe, vamos a los 9, Fantasioso corta luz con el puntero, se le mete como cuña por los palos, se le metió por adentro Four Seasons y en el palo de los 800, por adentro el de los perros se puso a la grupa, al pescuezo de ventaja, 800 para la meta. Fantasioso la cabeza de ventaja sobre Four Seasons, que en los 7 lo va a comenzar a igualar. Igual y lo pasa en la bajada. A 3 cuerpos atrás por adentro con Rodeo Drive. A 3 cuartos de cuerpo, Tupia Provedi, medio cuerpo, Boas por afuera. Parte final del codo en los 600, 550 por adentro. Alcanzó Four Seasons y le sacó el pescuezo a Fantasioso, que trata de reaccionar. A 5 cuerpos, Boas buscando línea de avance por afuera. 3 cuartos de cuerpo queda por los palos. Rodeo Drive cuarto. Alcanzó y dominó el caballo de los perros. Y el de Gabriel hace su ingreso a la recta principal adelante. Four Seasons, 3 cuartos de cuerpo. Fantasioso a palo, trata de reaccionar por afuera. Rodeo Drive vuelve por adentro al tercer puesto, pero disparó el renegrido. Pega firme, Pelito. Y Four Seasons por adentro ya ganó. ¡Qué derecho que andan los colores! ¡Qué derecho que anda Pablito Silva! ¡A cobrar otra vez con la enseña blanca y roja! Four Seasons, 2 cuerpos sobre Fantasioso, que abierto está como escolta. ¡Cruzaron el disco! En 2.7.26 el otro día, en la última, le llevaba la victoria de su yegua Lucky a dividendo de 4 cifras. Hoy era el enemigo de Continental, teniéndole mucho respeto a un caballo como Fantasioso, que venía de muy buenas últimas 2 carreras en la pista canaria. Pero eso no le importó al caballo de Gabriel, que le corrió la carrera en todos lados. Y Four Seasons, con el 9 en el mandil, es el noveno ganador de hoy aquí en el Hipódromo de Las Piedras.
1: Bueno, Pablo, en un juego donde las rachas son las rachas, hoy la tenés a favor. Felicitaciones y muy buen trabajo en equipo.
2: Muchas gracias, César. Muchas gracias. La verdad que este caballo lo... Bueno, como la mayoría de los caballos que compramos en el estudio, son caballos que adquirimos en entrenamiento. Este caballo estaba en el estudio de Gabriel. Había debutado a los 2 años, a los 3 años, tenía carreras interesantes. Una gente amiga, también los propietarios, hablamos con Gabriel y lo pudimos adquirir. Apenas lo compramos, entramos segundo, en 2 condicionales en Las Piedras. Después picó. Yo soy muy... muy asqueroso para esas cosas, pero la barra quería correr el Nacional y bueno, se dio gusto de correr el Nacional, entramos como teníamos que entrar. Y después de eso el caballo, obviamente que sintió 2 o 3 carreras hasta que en la última el caballo corrió notable en Maroñas y hoy me saco el sombrero con Waldemar Maciel, que la verdad que fue factor fundamental en una carrera donde el caballo de Marrero salió a ser protagonista, corrió un carrerón, ¿verdad? Creo que Maciel, cómo lo agarró allá en los 800, cómo les guardó ese resto, cómo disparó, fue un factor fundamental para la victoria. Así que dedicárselo a Víctor, que está en Artigas, que la semana pasada gritó como loco con Lucky, que grita ahora con Four Seasons, a Marcos, el socio, a Federico, Fede, mi amigo de todas las horas, que siempre está con nosotros, ¿verdad? Y bueno, a mi esposa, a mis hijos, a toda la gente del estudio, y bueno, y a darle para adelante.
1: Que se repita.
2: Muchas gracias.
1: Fue usted, Fabricio.
0: Marcador y dividendo de la novena, aquí en Las Piedras ganó el 9, Four Seasons, 4.90 a primero, 2.10 a segundo, 1.40 a tercero, segundo el 8, Fantasioso, 1.80, 1.20, tercero el 3, Rodeo Drive,

0: peso con 40, cuarto el 7, Boaz, quinto el 6, el crack. La exacta 9, 8, 570 pesos, la trifecta con el 3, 3.586. Dos cuerpos y medio para el hijo de Don Lomba en 2.726. Con la monta de Waldemar Masila y el cuidado de Gabriel Giovanetti, el defensor de Tú los Perros es el noveno ganador de hoy aquí en el Hipódromo Las Piedras. 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
0: 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Décima y penúltima campana dragada de esta tarde canaria. 1700 metros, caballos 5 años y más edad. Ganadores de 3 y más, no corre el 5, Roger. única deserción de penúltima, la del 5, a partidores mecánicos, la triple fórmula de Continental, encabezada por Prato City, 53 kilos, va en pelo el defensor, tu paso de los carros, confiamos en el pupilo de Martínez y le damos el voto, estando exageradísimo, dividendo de 4 pesos con 50. El enemigo de Continental es Cabeza Branca, ahora con los colores del Estuve, el Trillo, 4 con 10, el de Marrero, es el que sigue la contención al favorito. Tri de Continental con el número 2, Ilustre Burrero, que está pagando 7 pesos. 172 es la triple fórmula de Continental para esta competencia. Está fuera de la triple fórmula Latte Macchiato, otro caballo del Trillo, que al igual que nuestro enemigo número 7, va con el 6 en el mandil, con los colores del Estuel Trillo, el cuidado de Marrero. Este sí es el favorito, está dando 3,80. Prato City, número 1, con la monta de Pablo Mellú, sube a 4,60. 12, Ilustre Burrero, con la monta de Pedro Muniz, pagando 7. 3, Ranero VIP, lo corre Federico Pires y paga 9,50. 4, Rubicón, campana de largada, con el Internacional Artejera, 15. A 3,80 el favorito es la media, Latte Macchiato con el Bambino Silva. 7, Cabeza Branca, con Héctor Lazo, pagando 4,10. 8, Quilero, con Michael de Sousa, 11. Uno más, 12, paga Quino, el reprisante de las abuelas, con Jonathan Rodrigo Mora, y el 10, Ramo de Sueños, con Fernanda Rodríguez, es el que paga más de la carrera, 27, la yegua del Tony Santi, en caso de ganar, cierre de las apuestas, da la décima campana largada, penúltima de esta tarde, que ahora está a pleno sol, llovió torrencial, allí por la primera, segunda, tercera de hoy en el Circo Canario, ahora ha salido el sol como si fuera primavera, y como siempre, en todas las etapas de la tarde, pasión por el Tour presente a través de Continental, con el favoritismo de Latte Macchiato, número 6, ¡vamos! Al penúltimo relato canario, largaron a Almacén Mayorista Mercado del Este. Mueve por adentro el favorito Prato City a tomar el pescuezo sobre abierto Cabeza Branca, que lo apuró. Decididamente bien abierta Ramos de Sueños, saltarse al lugar y van a cruzar por primera vez frente al disco. En este momento están girando la curva de los 1.400 primeros 300 de carrera. Apuró el paso el del Trillo. En el medio, Cabeza Branca le saca cuerpo, cuerpo y cuarto a Prato City, que rectifica su línea y va por afuera. A cuerpo más abierta Ramos de Sueños en la tercera ubicación. Tiran del lote a tres cuerpos. El favorito es Latte Macchiato, que va a cuarto. Quinto lugar a tres cuartos de cuerpo por adentro, Ilustre Burrero. Ingresamos en la recta de frente. No hay variantes. Adelante en siete. Cabeza Branca. Corto luz con el puntero Prato City, que allá en el puente se le puso a la grupa. A dos cuerpos y medio por adentro pasa Ilustre Burrero al tercer lugar. A tres cuartos de cuerpo, Ramos de Sueños por afuera. En el cuarto puesto, Latte Macchiato. A medio cuerpo por adentro en el quinto. Sexto a cuerpo y cuarto, Rubicón. Séptimo a cuerpo y medio abierto. Está ubicado Ranero VIP junto con el competidor Quilero. Número 8. Dejamos detrás la punta del repecho. Comenzamos a bajar la bajada. Pasamos por los 7. El puntero Cabeza Branca, medio cuerpo de ventaja. Lo hostiga por afuera Prato City. A dos cuerpos en una línea. Por adentro Ilustre Burrero y por afuera Latte Macchiato, que tratan. A dos cuerpos por adentro mejora Rubicón junto con Quino. Bien abierto y bien abierto Quilero. En el medio Ranero Beb. Parte final del codo. Cabeza Branca mantiene la punta. Se la cabeza de ventaja. Lo sigue por el centro de la cancha Prato City, que ya pegó. A dos cuerpos Ilustre Burrero abierto Ranero Beb. Vuelca en el codo lo de la décima. Están haciendo su ingreso en la recta principal y la cito trae en el aire. Todavía no lo tocó. Ahora cambia el látigo para la zurda con el pupilo de Marrero, que se pone a correr. Y el enemigo de Continental inclina la balanza a su favor. De punta a punta, de punta a punta, de punta a punta. Cabeza Branca le gana a Prato City. La décima, cruzaron el disco. Prácticamente un mano a mano. Desde que se abrieron las puertas de los partidores mecánicos, entre la postre, enemigo de Continental vencedor, como este Cabeza Branca y un Prato City que trató en todo momento de darle caza, pero fue misión imposible. Al final, casi dos cuerpos de ventaja en favor del defensor estuvo el Trillo, comprado por este conjunto de propietarios que ahora con los colores de estuvo el Trillo y siempre el cuidado de Marrero siguen recibiendo satisfacciones de este muy buen caballo que es nacido y criado en el Aras Don Yuca. Con el 7 en el mandil, Cabeza Branca, décimo y penúltimo ganador de hoy en Las Piedras. Marcador y dividendo de penúltima, canalla ganó el 7, Cabeza Branca. 4.10 a primero, 1.90, segundo 1.50, tercero, segundo el 1, Prato City, 2.30, 1.60. Tercero el 9, Quino, 2 pesos con 80, cuarto el 3, Ranero VIP, quinto el 2, Ilustre y Burrero. La exacta 7.1, 310 pesos, la trifecta con el 9, 5.751 y el pick 3, 13.701 peso. Dos cuerpos para el hijo de Matterhorn en 1.46.63. Con la monta de Héctor Lazo al cuidado de María Jiménez y Rubén Marrero, con los colores del estudio del Trillo. Cabeza Branca es el décimo y penúltimo ganador de hoy en Las Piedras. 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
8: Pasamos a los candidatos para el día de mañana en el Hipódromo Nacional de Maroña, las competencias que van a ir luego de las carreras del CIN, la primera competencia a la hora 16 sobre la distancia de 1.400 metros. Aquí el candidato, la triple fórmula, va a ser la número 7, Namaste India, enemigo al número 1, Gal Costa Luz, para la trifecta, el número 2, Asco Queen, 7-1-2, la fórmula de la primera. Me ve la segunda, 1.400 metros en el césped, 16 horas, 30 minutos, candidato a la número 9, Nilsa, enemigo número 4, una y única. Para la trifecta, número 11, Pink Prince, 9-4-11, la fórmula de la segunda carrera. Me voy a la tercera, también en el césped, 1.400 metros, 17 horas. Candidato a esta competencia es el número 2, Esmerada Porteña. Enemigo número 5, Ur Croqueta. Para la trifecta, número 10, Página Virada, 2-5-10, la fórmula de la tercera competencia. Me voy a la cuarta, 1.100 metros, 17 horas, 30 minutos. Candidato a esta competencia es el número 6, Cersei. Enemigo número 10, que es Onyx. Y para la trifecta, el número 1, El Padrino, 6-10-1, la fórmula de la cuarta competencia. Me voy a la quinta, 1.200 metros, un carrerón, preciosa carrera, triple fórmula, candidato número 7, Delincuente Z, este viene en serie, enemigo bravísimo, número 1, Labordei, y para la trifecta, el número 5, Tufao da Lagoa, 7-1-5, la fórmula de la quinta competencia. Me voy a la sexta carrera, 1.200 metros, 18 horas, 30 minutos. Candidatos el número 4, Ur a Fever. Enemigo el número 10, Estoy Jugado. Para la trifecta, el número 13, San Benito. 4-10-13, la fórmula de la sexta carrera. Otra linda competencia. Me voy ahora a la séptima, 1.100 metros, 19 horas. Candidato a esta competencia va a ser el número 10, Developer, muy regular en su campaña. Enemigo número 12, otro, regular, JP Bartolomeu. Y para la trifecta, número 11, Malandra, 10-12-11, la fórmula de la séptima competencia. Así llegamos a la octava y última sabática en el Hipódromo Nacional de Maroñas, 19 horas, 30 minutos, triple fórmula de esta octava competencia, candidato número 5, Versalles, enemigo número 6, Holiday New, y para la trifecta, el número 8, Fana Veloz, 5-6-8, la fórmula de la octava competencia para despedir la jornada del día sábado. Con más información, ustedes continúan en La Voz de Fabricio Villamarín.
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